0: para LDT Sport. Consultarte respecto al partido hoy. Al sacarlo a Parmajún y meter a Richard Ortiz, era un cambio de características similares. Los dos son delanteros grandes, potentes y físicos. ¿Qué buscaste con ese cambio?
1: Busqué que el nuestro delantero, por sobre todo la característica de Richard, que es más de área, el Kevin es muy intenso, persigue todas las pelotas, se gasta mucho. Y distintamente a eso, tuvo muy buena participación en dos encuentros, estuvo ubicado en lugares muy buenos como para definir. Lastimosamente hoy no pudo concretarla. Yo creo que aquella primera jugada en la cual hubo una descoordinación entre el defensor y el arquero de 2 de mayo, si él ha enfocado, iba a ser otro resultado. Pero en realidad lo que estoy buscando es que Kevin descanse un poco más para que llegue al martes bien, porque le voy a estar necesitando en ese partido.
2: Termina así la conferencia de prensa de Jorge González, entrenador de Recoleta. Nosotros vamos cerrando aquí nuestro trabajo del estadio Ricardo Gregor. Jorge, será hasta la próxima. Un saludo muy grande a la audiencia de Fútbol a lo Grande y Radio Monumental AM 1080.
3: Excelente, Germán. ¿Mañana nos encontramos dónde? ¿O el domingo?
2: Me parece que el domingo.
3: En Itagua. Nos vamos a encontrar.
2: Exacto,
3: allí, señor.
2: El Deportivo Luqueño con Libertad.
3: Un abrazo, gracias Matías también en coordinación allí en los controles. Continúa Gustavito, ya se hizo el cambio con Joelito. ¿Dónde están los controles? Joel, los controles. ¿Cómo terminó el partido, Fernando? ¿No finalizó Fernando Benjamín?
4: Finalizó, ganó Fernando de la Mora 2-1.
3: Ganó Fernando, le viene bien a Fernando por la permanencia y le termina frenando a Benjamín. Gracias, Matías. Hasta una próxima. Aquí ganó el líder, el puntero del campeonato. Sí, escuchó bien. El líder del campeonato el 2 de mayo. Antes, porque hace rato ya me envió un mensajito también el amigo Zongi. Saludo para él reportando sintonía. Ya hace unos 20, 30 minutos. El amigo Zongi, saludo para él reportando sintonía. Y varios otros que es bueno saber que están del otro lado. Hoy con Javier Mendoza en la asistencia técnica. Con Jorge Casal en los relatos. Pasó la victoria del Gallo Norteño, que cada vez está más firme arriba en la tabla de ubicaciones. El triunfo del Gallo 2-1 ante Recoleta. Nos reencontramos mañana al mediodía. Buenas noches.

0: Castro se viene, pica sobre la banda izquierda, ataca al equipo norteño. Castro frena la marcha, juega corto para Fariña, devolución para Castro. Alcanza Castro, se perfila para colocar el centro. Lo hace con la pierna derecha, balón arriba, vino. Gol, gol, gol, gol, gol, gol, gol, gol, gol, gol, gol, gol, gol, gol, gol, gol, gol, gol, gol, gol, gol. Gol de Alberto, gol de Espínola, gol del puntero del campeonato de Alberto Espínola, allí en el callejón del 9, señores. Aplica el testazo al techo del arco de Toledo, quien logra manotear, no puede evitar la caída de su arco. Se juntaron sobre la banda izquierda Fariña y Castro. Castro suele usar bastante bien la pierna zurda. En esta termina utilizando la pierna derecha. Coloca el centro, el corazón del área. Se eleva bien Espínola. El testazo y adentro, señores. Gana la visita. Gana el puntero del torneo aquí en el Ricardo Gregor. Recoleta 0, 2 de mayo 1. Alberto Espínola de cabeza.
1: Monumental. ¿Y quién es este delantero? ¿Quién es este goleador? Uno se pregunta. En posición de 9, sí, apareció el Beto. Alberto Espínola pisando permanentemente el área allí en la llegada, en las situaciones. Hace una línea de 3 o línea de 5 con permanente llegada a los extremos. Castro por izquierda, por derecha Espínola. Esta vez en posición de 9, sí, como centro delantero en medio del área chica. Después de ese muy buen movimiento de 2 de mayo, había arrancado mejor Recoleta, decíamos, lo está igualando en el juego 2 de mayo. Esta buena concepción de la jugada al centro y en medio de los centrales. Se durmieron un poquito allí en el fondo Pereira, Monzón, y allí en posición de 9. Como los grandes delanteros, de cabeza define Alberto Espínola. Está arriba la visita, está arriba y quiere seguir en la punta el 2 de mayo.
0: Momento del gol.
2: 15 minutos, primera etapa.
0: Fariña se posiciona, colocó centro, vino. Gol, gol, gol, gol, gol, gol, gol, gol, gol, gol, gol, gol, gol, gol, gol, gol, gol, gol, gol, gol, gol, gol, gol, gol, gol, gol, mayo. Gol de Marcelo González para mí de cabeza. Marcelo, Marcelo, Marcelo, Marcelito González venía acompañando la salida rápida. El centro de vuelta desde el lado izquierdo. Fariña recibe, levanta la cabeza, le pone un excelente centro allí a Marcelo González. Por arriba ante Marcos Pereira. El testazo a media altura, poste derecho de Toledo. No alcanza el arquero del conjunto local. Amplía el líder. Aumenta el equipo norteño. Señores, 2 de mayo es el puntero. Señores, 2 de mayo amplía. Señores, 2 de mayo 2. Recoleta 0. Marcelo González para el cuadro norteño. 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
1: Muy buen centro, muy buen servicio de Fariña. Estaba sufriendo la última porque Recoleta le hizo una, dos, tres veces al 2 de mayo. Pero otra vez, la fórmula del centro, cabeza y gol. Y desde el perfil izquierdo, esa jugada, toques, movimientos. Y esta vez, sorprendiendo a todos. Detrás de los centrales, chiquitito, sí. Tiene buen físico Alberto Espíndola, pero menos para la cabeza. Pero esta vez, uno chiquitito. Pedían offside, pero no, estaba habilitado Marcelito González, posicionándose como 9 entre los centrales de Recoleta. Centro, cabeza y gol. Hace rato no llegaba a 2 de mayo. Es el segundo, la visita, el segundo, el gallo.
0: Momento del gol.
2: 44 minutos, primera etapa.

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0: 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Eso es lo que es. Es un mentiroso, un cheto caprichoso y mentiroso, un bairo. 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Eso es lo que es el presidente de la República.
1: Pero qué disparate y pelotudez que decir Martínez Simón. Es una vergüenza que vos seas presidente de la Corte Suprema de Justicia, será.
2: 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Pero no me venga a venir a decir Dios, patria, familia y siendo un homosexual.
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2: 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Y estos no tienen cara, estos inútiles.
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2: Raúl La Torre.
4: Pedí una puta hamburguesa de 50 mil y no me traen. No me traen estos putos de mierda.

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1: ¿De verdad cursaste la carrera de Derecho, Hernán?
2: Como lo sostuve, sí lo cursé. Me fui a la universidad en Ciudad del Este, ¿verdad? Siempre lo hice y lo voy a sostener porque es así. Y tengo prueba, ¿verdad?
1: ¿Quiénes son cinco profesores de tus materias más importantes que recordás?
2: Tengo totalmente que en su momento lo voy a entrar. Sí, le dije, Santiago, te pido que me des tiempo.
3: Sergio, vos afrodescendiente.
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5: Mira, yo tengo muchos amigos homosexuales, pero les respeto y les quiero cuando asumen. Y estos no tienen cara, estos inútiles.
1: ¿Pero quién dijo algo?
5: Raúl La Torre.
6: David Rivas ya estaba transando su sobreseimiento. Yo necesito que salgas de acá. Él apenas tiene título de bachiller, a duras penas. No sabemos, ¿está? Dudoso.
7: Ustedes vieron la cara del presidente, la expresión facial del presidente de la República, el tono de voz, la expresión corporal de él cuando se le cuestiona. Parece un chetito caprichoso, eso es lo que es.

0: Es un mentiroso, un cheto caprichoso y mentiroso, un vairo. Eso es lo que es, un groschusco. Eso es lo que es el presidente de la República.
1: Da gusto mandarle a la puta a Hernán Rivas porque es un burro.
2: Y mira, yo tengo muchos amigos homosexuales, pero les respeto y les quiero cuando asumen. Pero no me venga a venir así Dios patria familia y siendo un homosexual.
3: Esos chicos son como monos
4: pequeños. Pedí una puta hamburguesa de 50 mil y no me traen. No me traen estos putos de mierda.
3: Para chicos que no duermen.
4: ¿Podemos irnos, por favor?
5: No puedo moverme después de todos los golpes que me diste.
1: Sergio, vos sos afrodescendiente.
6: No, que yo no, tranquilo, tranquilo, no pierdas la calma, yo estoy súper tranquilo.
1: Pero qué disparate y pelotudez que decís Martínez Simón. Es una vergüenza que vos seas presidente de la Corte Suprema de Justicia, será.
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0: 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Mira, yo tengo muchos amigos homosexuales, pero les respeto y les quiero cuando asumen. Y estos no tienen cara, estos inútiles.
1: ¿Pero quién dijo algo?
0: Empezando por Raúl La Torre.
2: Qué fuerte, ¿eh?
3: Desfile de nuevos audios aquí en Sobre el Final. Señoras y señores, sean bienvenidos al fin de semana de Monumental.
4: ¿Podemos irnos, por favor?
5: No puedo moverme después de todos los golpes que me di.
2: Pobre payo, ¿eh? Ligó esa vez.
6: Superando, sí.
2: Había, él le retrucó otra vez después la chica. Esa parte cortamos nomás. ¡Ay, ya piró! Le digo. Porque ya era muy fuerte.
6: No.
2: Pobre payo, ligó, ¿sabes?
6: Y sí, pero la chica también parece que...
2: Bueno, tenemos nueva camada de audio. Sí. Sí, estábamos disfrutando un ratito. Me imagino que ustedes también, porque acá la gente de TikTok estaba disfrutando.
6: Así mismo. El audio de Chaqueñito piden acá, Joel.
2: Entonces...
6: ¿Cuál para de todos?
2: Entonces, Nenecho le estaba... diciendo o acusando de homosexual a Raúl La Torre.
7: Sí. Ya se le explicó todo. Ya. Ya se le explicó
8: usted
7: todo.
8: Usted está obligado a explicar.
7: Bueno, me vas a obligar. Ya explicó todo, Maruja.
2: ¡Loco! ¿Saben qué?
5: Cuando. Esa caracha.
2: Cuando me muera, quiero en mi cajón todos los audios que recopilamos.
6: ¿Quieres llevar contigo?
2: Y boluda, cárguenme en un pen y tírenme en mi cajón.
6: Y vamos a hacer algo.
2: Por ahí, no sé, San Pedro tiene ahí un parlante.
6: Durante tu sepelio voy a poner
2: que
6: el
2: pase.
6: Loop. En loop.
2: En
6: así.
2: Loop. Y que se quede ahí. Que se vayan los audios. Porque vos sabés que parece un trabajo sencillo.
6: No.
2: Pero cuesta. Sí. Tenés que escuchar toda la entrevista y después
6: tenés
2: transcribir.
6: Tenés que escuchar las macanadas que dicen.
2: Y pasar el audio pasar con el texto y después el editor otra vez. Entonces, quiero, por favor, ese es mi pedido si es que me muero.
6: Yo voy a cumplir tu pedido.
2: En mi velorio en loop y después en un pen me tirás ahí en mi
6: sí,
2: en mi cajón.
6: Sí, ahí te tiro.
2: Pealache tesoro.
6: Y con un,
2: mi herencia.
6: Con un parlantecito te voy a tirar para que puedas escuchar.
7: Por favor, te pido.
2: No, no importa la calidad, ya. Pero pama, si ya me muero. ¿Qué es lo que está todo? Señoras y señores, ¿cómo están? ¿Cómo les va? 17 grados. ¿Cómo estás, Monse? Buenas noches.
6: Bien, ¿y vos qué tal estás?
2: ¿Tanto tiempo?
6: De salud.
2: Ya estoy mejor, pero no estoy 100, ¿entendés?
6: Claro, estás luz baja.
2: Estoy luz baja, me quedé muy golpeado por lo visto.
6: Te zarandeó un flash.
2: Y tuve 2 días de reposo y quería más, pero ya no me quería ir al doctor. Entonces ya encaré nomás, ya laburó. ¿Y qué pico vamos a hacer, verdad?
6: Y sí.
2: Más vale. Tuve una... ¿Cómo era que se llamaba? Faringitis.
6: Faringitis.
2: ¿Qué le pasé a mí? Mi diagnóstico. Y no pegaba porque hace mucho no tenía fiebre. Me dio fiebre.
6: Dio
2: una noche
6: fiebre.
2: Nomás me dio fiebre igual. Una noche. Pero después tomé como 5 drogas a la par.
6: Y con eso
2: hasta mañana tengo que tomar.
6: ¿Y no tuviste así esos sueños febriles?
2: Boluda, ay, pa, qué quilombo ya. Me desperté todo mojado. Me destapaba, tenía frío. Me tapaba, tenía calor. ¿Viste esa sensación?
6: Sí, horrible.
2: Y no dormís todo, ¿entendés?
6: Y claro, porque dormí entrecortadito.
2: Dormís todo entrecortado. Qué feo será. Horrible.
6: Y no
2: horrible.
6: Soñaste nada así, loco.
2: No, si yo cuento todo lo que sueño. Pero lo que pasa es que yo siempre sueño muy elaborado. Los guiones de mis sueños están hechos por, no sé, Tolkien.
6: Nolan.
2: Sí, te juro. Y ya no sé si fue por la enfermedad, por las drogas o sueño natural, ¿verdad? Por mucho sueño.
6: Vos sabés que voy a contar mi último sueño.
2: Me dio Chucho, Angie. Exactamente.
6: Chucho, sí.
2: Chucho. Ay, pasa, sí. ¿Sabes cuándo me dio la última de fiebre y chucho? Cuando tuve dengue.
6: Ah, pero eso fue hace 2-3 años por ahí.
2: Sí, y esa fue la última que me dio fiebre. Que yo me fui a Samber a farrear y pensé que tenía resaca y feroz dengue.
6: Feroz
2: tenía
6: dengue era, sí.
2: Ay, re loco estaba. Había sido dengue tenía. Un socio me dijo y consulté con un doctor y dice que puede ser que cuando tuvo dengue veía todo verde.
6: ¿Qué?
2: Veía verde el tipo. Y puede ser, me dijo el doctor. O sea, a algunas personas le pega así, ven medio verde, dice.
6: ¿Cómo? ¿Por qué?
2: ¿Qué sé yo? ¿Entendés? Y mi socio me aseguraba que eso le pasaba.
6: Que veía verde.
2: Veo todo verde, me decía cuando tenía dengue. Pero le agarró muy mal, ¿entendés? Yo creo que deliraba.
6: Deliraba.
2: Y me dijo el doctor que no sabe explicar, pero que muchas personas aseguran eso, ¿entendés?
6: Estaba delirando.
2: Ven verde. Qué loco.
6: Dicen que...
2: ducha con agua natural para la fiebre, dice. Es mejor que, puta, yo entraba con agua caliente y le metía.
6: No.
2: Pero una noche nomás me dio fiebre. Después ya, bien.
6: Ya se te pasó.
2: Sí, después dolor de garganta y de cabeza lo que tenía. No podía buscar mi zapatilla.
6: Porque estaba achai acá. Pim,
2: como Homero Simpson se hinchaba mi ojo.
6: Late tu cabeza.
2: Ya te digo. Entonces cuídense porque hay un montón de carachas.
6: Sí, hay mucha caracha.
2: A patada. Acá luego es una incubadora lento, ¿verdad? No.
6: Ya vi que
2: el laboratorio acá.
6: Vi que el compañero Jorge ahí abajo está con
2: tapaboca. Y mañana tengo que entrar en esa cabina. Yo le voy a matar a alguien. Ya.
6: Trae tu liso. Así.
2: Voy a venir con máscara antigas por ahí. Acá te mueves mal. Te mueves mal y se te pega una caracha. Pero bueno, parece la escuela, ¿viste? En la escuela, sí. Fue un laboratorio.
6: Lo que pasa es que estamos encerrados mucho tiempo en el mismo espacio pequeño con los compañeros.
2: Ya te digo. Bueno, noche de viernes, fin de semana, vamos a estar abriendo nosotros acá lo que van a ser los siguientes días, o sea, sábado y domingo. Hay actividades, pues.
6: Sí, hoy es
2: por el Día del Niño en el centro. Exacto. En Palma se cierra la calle.
6: Sí, voy
2: vamos a
6: hacer
2: tratar de hablar con los organizadores.
6: Recuento. Hoy es el día de la chipa.
2: Hoy es el día de la chipa.
6: Tenemos más de 100 variedades de chipa.
2: Sí, hablamos una vez.
6: Después es el día de la bandera también.
2: Exacto, exacto. ¿Qué? No me acuerdo más de ese poema. No me digas, le escuché hoy a Roberto Coronel, se acordaba todito.
6: Y...
2: o declamaba. Sí, te juro. Se acordaba todo.
6: Bueno, y mañana es el día de la Fundación de Asunción.
2: Exacto.
6: Y desde hoy ya está, ya hay...
2: hay acti en el centro.
6: Sí, hay feria de artesanos sobre calle Palma. Va a estar cerrada la costanera. Va a estar cerrada la calle Estrella. O sea que...
2: va a estar cerrada Palma desde la Plaza Uruguay hasta Yegros. Que sí, va a agarrar varias cuadras. Eso es mañana.
6: Mañana.
2: A las 10 de la mañana empieza... Hay una serie de actividades ahí para los niños. Vamos por eso a tratar de hablar con nuestra amiga Magali Cáceres, que es parte de la organización, así no.
6: Ok.
2: Hay un montón de actividades, sí. Tipo títeres, ere.
6: Sí, hay muchísimas cosas y también...
2: Gratis. Gratis. Eso es lo importante.
6: Y para los grandes, hey, la tipa, en la costanera, el concierto para Asunción. Con
2: bien.
6: Salamandra, Tierra Adentro, Los Ojeda, va a estar también Cachiporros, Talento de Barrio, montón de actividades.
2: Buena propuesta.
6: Sí. La Chispa también tiene su concierto.
2: Bueno, entonces en el centro mañana es la
6: concierto, en cada esquina va a haber.
2: Yo le dije a mi hija que le iba a llevar, entonces seguramente me voy a ir después el mediodía. ¿Qué hora decís que está bueno? 3-4 de la tarde.
6: Y por ahí.
2: Va a ser calorcito igual. Mañana sí, vamos a tener el máximo 33 grados.
6: ¿Sabes cuál es el problema?
2: Pleno invierno.
6: Sí, el problema en el centro es que cuando ya se satura...
2: ¿Y vos decís que ya va a estar saturado temprano?
6: No, a esa hora no creo.
2: Y por eso me quiero ir.
6: A partir de las 19 ya va a estar imposible.
2: Ahí ya otra onda.
6: Sí.
2: Ya, no sé si tanto para los chicos. Ahí ya los perros ya van a estar...
6: Everybody,
2: adueñándose
6: sí.
2: de las cuadras.
6: Pero es que suele haber mucha familia
2: en
6: esas actividades de noche.
2: Pero yo quiero irme de día.
6: Sí, así, mejor tipo, de día.
2: Para que aprovechen las actividades que hay.
6: Sí, porque hay...
2: me voy a ir, le voy a depositar allá a mi hija. Y yo me voy a la barra de trabajo.
6: ¿Qué
2: la
6: tan
2: otra
6: prende?
2: Vez sobre Palma me tomé una caipiriña de frutos rojos. La primera vez que tomé.
6: Excelente.
2: Aprobadísimo.
6: Aprobadísimo.
2: Muy bien. Muy en bien. Un cántaro me vendieron. Y llevé luego el cántaro para mí.
6: Pero ese se puedes llevar luego.
2: Sí, sí, ya tiene una planta. Le convertí en plantera. Bueno, y está en línea con nosotros nuestra amiga Magali Cáceres. Ella es directora ejecutiva de MAPA, ¿sí? Abriendo Caminos, que está siendo parte de la organización. ¿Cómo te va, Magali? Buenas noches, querida amiga, ¿qué tal?
1: Noches, Arturito. Hola, Monse. Bueno, yo te estaba escuchando vos hablando de la caipiriña.
2: De frutos
1: ya,
2: rojos.
1: Ya, tenés, no, o sea, ya.
2: Sí.
1: Tengo ganas de brindar.
2: Tenés que probar eso. Pero, yo creo que sé preparar.
1: Pero
2: visualmente, o sea,
1: hay
2: sabía.
1: Hay que brindar por los niños. Mañana
2: obvio,
1: es
2: obvio.
1: La mayor celebración del Día del Niño que hacemos a nivel país. Vamos a estar ahí en la calle Palma desde las 11 de la mañana hasta las 7 de la tarde celebrando la cuarta edición de la Fiesta de los Niños.
2: A la pucha, escuchaste luego lo que dije, ¿verdad? Yo necesito confiarles mi hija mañana y yo criatura. Me voy a la barra. ¿Entendés? Y después paso a recogerlo otra vez. Bueno, no,
1: padre
2: Magali,
1: responsable.
2: Pero decime, hay un montón de actividades por lo que me fijé y quiero que la gente también escuche para que se involucre un poco y aparte esto es abierto para todos, que es lo más importante.
1: Así es, para contarles un poquito también a todos los oyentes, Va Partiendo Caminos es una organización sin fines de lucro que ya llegó a 10 departamentos del país, a más de 20.000 niños y niñas. Todo lo que hacemos justamente es alrededor del arte y la educación, entonces para nosotros también celebrar el Día del Niño con algo tan masivo y especial, reuniendo a, son 30 empresas y organizaciones que hacen parte también de esta gran celebración. Van a haber más de 60 actividades 100% gratuitas en estas 8 horas que tenemos de programación en la fiesta. Todo va a ocurrir en la calle Palma y va a haber un planetario inflable, un cine inflable, va a haber taller con maestros artesanos, va a haber laberintos, una ciudad que los niños van a poder intervenir, va a haber, o sea, mejor dicho, va a haber de todo, de todo. Hay show de magia, hay show de títeres, son 60 actividades, bueno, hay juegos, sorpresas, premios, son 60 actividades 100% gratuitas, que es el resultado de justamente también lo que celebramos desde MAPA. Esto es lo que ocurre cuando el sector privado también se une con el sector público y la sociedad civil, porque nosotros como MAPA Abriendo Caminos somos quienes estamos articulando también esta gran colaboración que se da con la oficina de la primera dama, con más de 30 empresas también del sector privado, y bueno, ahí también está Teletón, A Todo Pulmón, WLF, la Fundación Moisés Bertoni, son muchas las organizaciones de la sociedad civil quienes también van a estar presentes mañana en el Día del Niño y ofreciendo también diferentes actividades y activaciones.
6: Dios, qué genial.
2: Feroz farra
6: para los niños. ¿Y hasta qué edad se le puede considerar niños para que vayan a esta actividad?
2: Qué buena pregunta, ¿eh?
1: ¿Y Arturito, cuántos años tenés vos? No, mentira.
2: 41. Yo soy re joven todavía.
1: Es que vos sabés que realmente algo que decimos justamente, y algo que yo celebro mucho es, o sea, niños de todas las edades están bienvenidos, incluso también la primera infancia, porque va a haber también actividades de estimulación de primera infancia, y incluso nosotros los adultos, que mañana podamos irnos también y aprender, jugar, divertirnos, explorar. O sea, que mañana también sea un día que nosotros los adultos podamos volver a ser niños y sacarla a jugar también a nuestro niño interior. Creo que de eso también se trata. Entonces es una actividad para niños de todas las edades y para toda la familia. Va a haber también, sí, o sea, vamos a tener un escenario que va a tener la programación también durante las 8 horas. Realmente va a haber de todo, o sea, es para todos los intereses. Cuando hablamos de 60 actividades gratuitas,
2: sí,
1: creo que hasta nosotros nos cuesta dimensionar. Van a ser 3 cuadras con 8 horas de una programación ininterrumpida, por eso esperamos también a muchísima gente. Y la invitación, o sea, fuera todo chiste, sí, o sea, no hay un mínimo máximo de edad, sino que les invitamos a todos que puedan ir, que puedan recorrer, que puedan vivir también un día de una manera tan distinta y celebrándole a los niños con una fiesta a la altura de ellos.
2: Bien, Magali, ¿vos querés citar las instituciones públicas que colaboraron con esto? Me parece importante también, así, no sé, Jasú, pues ya por la imponada por lo menos decimos, porque es importante conocer, ¿verdad? Tuvieron la colaboración, no sé, de la municipalidad, creo que de la primera dama también.
1: Sí, o sea, realmente esta es una edición en la calle Palma. Justamente lo hacemos también en el marco de la Feria Palmear, que es, bueno, que ocurre todos los sábados, que realmente es un súper éxito también impulsado por
2: sí,
1: la
2: pega.
1: oficina de la primera dama. Esta es la segunda vez que nosotros estamos llevando la fiesta de los niños a la calle Palma y que lo hacemos también en alianza con la primera dama, con su despacho. También está IDEPUBI Nacional, bueno, también está el Ministerio de Niñez y Adolescencia, el IPA, la Secretaría Nacional de Cultura. Realmente son muchos actores del sector público quienes hacen también parte de esto, y las empresas quienes también permiten que esto suceda, ¿verdad? No solamente con el apoyo en recursos, sino que también aportando diferentes actividades que también van con, no sé, personal, por ejemplo, es quien presenta el cine, un cine inflable que va a estar también ahí presente durante las 8 horas de programación.
3: Cine inflable.
1: Va a tener un taller de dibujos también, sí, con un dibujante, Nibaclé, que viene del Chaco, que es Richard Peralta.
3: Pues,
1: o sea, acá lo lindo también es que las empresas, sí, las organizaciones se suman con actividades que van con la esencia de la esencia misional, ¿verdad? De cada uno. Entonces, normalmente va a ser una celebración hermosa, una celebración enorme, y a nosotros desde MAPA nos llena de orgullo porque todo el año estamos llevando educación y arte a nivel país, pero en el Día del Niño poder estar en la capital, en la calle Palma, haciendo algo tan masivo para tantos niños y niñas y las familias, es algo que ahí sí tenemos que brindar con la caipirinha que decía.
3: No, totalmente, totalmente. Pero justo te iba a preguntar, ¿va a haber algo para comer? Eso es muy importante para mí.
6: Sí.
3: A mí, yo me muevo a comida, ¿entendés?
1: Sí, vamos a tener también una oferta gastronómica, va a estar smoochies, que es también comida más sana, va a estar Kobe presente,
3: ah, hay varios.
1: Pizza Hut, o sea, también va a haber...
3: Vamos a tener casillas, comida, digamos. Bien, sí, bien, sí, un patio de comidas. Me parece bien. Bueno, Mali, algo que tenga que saber la gente, me imagino también que hay un operativo de seguridad para que la gente esté tranquila, así es que no, nosotros te caemos mañana, sí o sí.
1: Sí, no, ahí les esperamos, Arturito. Sí, vamos, sí, a tener...
3: Mañana el Día del Niño y de la tía. Anda con tu tía. Un ratito. Bueno.
1: Vamos a tener seguridad, vamos a tener limpieza. O sea,
3: bien,
1: está en toda la logística, toda la operativa. O sea, tenemos más de 100 voluntarios que también van a estar con sus chalecos rojos para atender cualquier consulta. A los oyentes, sí, invitarles a que nos sigan en las redes sociales, que estamos como @mapaabriendocaminos.
3: Uh-huh.
1: Ahí ya está también toda la programación. Hay un plano de las 3 cuadras de la calle Palma, okay, donde vamos a estar, que es desde Yegros hasta México, hasta la Plaza Uruguaya prácticamente, que ya justamente se ve toda la oferta en actividades, en talleres, en los shows. Entonces, sí, invitarles a que nos sigan y ojalá mañana puedan irse, puedan darse una escapada a la calle Palma. Vamos a estar ahí recordando nomás de las 11 de la mañana hasta las 7 de la tarde, celebrando el Día del Niño a los 4 vientos, con mucha magia, diversión, con juegos, con mucho aprendizaje. Tenemos también incluso una actividad de una comunidad Aba Guaraní, que va a venir desde Canindeyú, y van a ser juegos ancestrales con los niños. Entonces, también
6: gusto,
1: como revalorizando nuestra cultura.
3: Me gusta,
1: o sea,
3: ese.
1: Es que no les miento cuando digo que va a haber de todo. Y eso,
3: bueno,
1: también es lo que proponemos desde MAPA. Va a haber experimentos, va a haber un hotel de insectos. O sea, va a haber de todo. Va a haber
3: a
1: de todo.
3: Pucha.
1: Entonces, por favor.
3: Yo me quiero ir ahora.
1: ¿Qué pasó?
6: Queremos
3: yo
6: ir
3: ahora
6: allá.
3: Ahora yo me quiero ir. Hotel,
1: no, va a haber
3: a
1: de
3: pucha.
1: Todo. Entonces, por favor.
3: Yo me quiero ir ahora.
1: ¿Qué pasó?
6: Queremos
3: yo
6: ir
3: ahora
6: allá.
3: Ahora yo me quiero ir. Hotel,
1: no,
3: de insectos.
1: Serio,
3: yo,
1: o sea,
3: estoy para hospedarme ahí.
1: Decir que va a haber de todo. Va a ser
3: bueno,
1: el

0: todos los departamentos del país y se encargan de hacer esta fiesta. Muchas cuadras son, ¿verdad?
1: Y desde México desde... hasta Yegros, dijo.
0: Son como tres cuadras.
1: Tres.
0: Enteras.
1: Tres cuadras, sí.
0: Sí, hasta la Plaza Uruguaya.
1: Claro.
0: Palma.
1: Sí, así mismo.
0: Juegos ancestrales.
1: Ese quiero.
0: Medio tengo miedo, pero quiero.
1: No, ¿por qué vas a tener miedo?
0: No sé, yo quiero que sea algo místico. Y... ¿A te cómo te va? Sí, sí, es un shotcito de ayahuasca. Bueno, tenemos corte, Joel. Corte breve. Venimos enseguida porque queremos repasar un par de informaciones, así es que no se muevan.

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1: Bueno, se está llevando a cabo el juicio de Hernán Rivas. Hoy habló un ex compañero, nunca en su vida le vio.
0: No le vio.
1: Pero el compañero también dejaba mucho que desear.
0: No, el compañero...
1: Déjame de joder, si ese tu abogado está frito.
0: No, y voy a decir una cosa. No sé si estamos hablando de la misma persona, pero había uno que le preguntaron, ¿y vos te fuiste a defender tu tesis? No, hey. Y él recibió su título de abogado.
1: A la pucha.
0: ¿De qué pico estamos hablando?
1: No, ya te digo, todo es turbio. O sea, vamos a hablar mal y pronto. O sea, el tipo nunca se fue a la facultad.
0: No,
1: jamás
0: nunca.
1: Jamás pisó una facultad de derecho.
0: Ni enfrente no pasó.
1: Se nota, ¿verdad? Y vaya y pase que tengas un título falso, porque no ha de ser el único.
0: A ver.
1: Han de haber miles. Acá lo grave que tenemos que mirar es que el Partido Colorado y Honor Colorado lo colocó en el estrado más alto de un órgano contralor de jueces y fiscales. O sea, el tipo no tiene idea de cómo hacer un recibo de dinero. Pero el tipo Guau estaba controlando la labor de jueces y fiscales. Sí. O sea, evidentemente al tipo le daban instrucciones.
0: Claro.
1: Y él firmaba, no. Si es que sabe firmar. Por ahí su huella digital nomás lo dejaba.
0: No, y escuchaba también una declaración.
1: Eso es
0: de
1: lo
0: uno
1: más
0: de los
1: humillante.
0: Uno de los legisladores que fue testigo también decía que él no estuvo nunca de acuerdo con que él sea el representante. Pero que como la bancada es vertical...
1: Hubo una orden, una bajada.
0: Y él tuvo que votar por él. Y que cuando estaban buscando para un representante del jurado en enjuiciamiento de magistrado, preguntaron en la reunión de bancada, ¿quién es abogado? Y Hernán levantó la mano, yo soy abogado.
1: Hey. Es que, esperen, a mí cualquier tipo de bola me van a meter en la cabeza. Menos... que Honor Colorado no sabía que Hernán no era abogado.
0: Era obvio. En 2 minutos,
1: amigo,
0: le hicieron su título.
1: Vos no lo podés ocupar a Hernán Rivas a comprar un cuarto galleta a la despensa porque no te va a traer mal tu vuelto.
0: Sí,
1: ¿entendés?
0: Sí.
1: No sé cómo puedo ser más gráfico.
0: Sí, así es.
1: Lo grave acá, Hernán ya es un don nadie que ya fue parte del problema y bueno, está ahí afrontando un juicio. Espera, Acá el problema es que todos los que lo sostuvieron y lo blanquearon siguen estando en el poder. Porque acá ni en Botaví Romerito los perros, pero yo me acuerdo bien que salió un Nano Galaverna abrazándolo, un Beto Velar bromeando con él y apoyándolo públicamente.
0: Santiago Peña diciendo que es su amigo del alma.
1: Y Hernán Rivas, cuando asumía la presidencia de ese órgano que controlaba jueces y fiscales, diciendo: yo le adoro al señor Horacio Cartes. Ahora, después, no se quejen. ¿Sabes qué es peor que esta gente que nos meó en la cabeza? Porque literalmente nos orinaron en la cabeza con la designación de Rivas, sabiendo que ni siquiera tenía título de abogado. Ni qué decir a los jueces, a los fiscales, a los abogados,
0: que se callaron.
1: A todo el Poder Judicial, que se callaron o se... tampoco no podían hacer mucho.
0: Y bueno, pero...
1: porque el burro le metía una patada.
0: Claro, pero también vos no te podés quedar callado ante semejante atrocidad, Arturo.
1: Un manoseo, una humillación a todos los ciudadanos. Peor que el político colorado, estos. A estos específicamente, porque seguramente hay otros colorados, me van a decir, sí, seguramente me refiero específicamente a estos. A estos que lo colocaron y lo blindaron ahí.
0: Claro.
1: Peor que ellos es el electorado colorado que va y vota siempre a lo mismo.
0: Estoy
1: cansado de escuchar cuando dicen: el pueblo tiene el gobierno que se merece. Mentira, porque no todos les votan a estos delincuentes. El cáncer está en el electorado colorado que repite, y gracias a eso todos nosotros sufrimos.
0: Estamos padeciendo
1: las consecuencias.
0: Y
1: por algo no quieren el balotaje, porque con el balotaje efectivamente gana la verdadera mayoría.
0: Claro.
1: Porque ahí no hay quien pueda partir la torta. Es cabeza a cabeza.
0: Claro.
1: Por algo están diciendo hoy el balotaje no, porque saben que con un balotaje gana la verdadera mayoría. Así es que con ese plagueo me retiro.
0: Y no olvidar también que Hernán Rivas le costó la cabeza a Katia González.
1: Exacto. Bueno, y así es. Con ese plagueo me despido. Se viene el señor Jorge Rubiani para otra edición más de Silbando en la Oscuridad. Y a todos esos que hice referencia, se pueden ir al carajo y que tengan un mal fin de semana. Al resto, le deseo lo mejor. Yo no trabajo extra. Chau.
0: Chau.

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buenas noches. Pasaron 2 minutos de las 22 e iniciamos este programa que se emite todos los días por Radio Monumental AM 1080, silbando en la oscuridad. También nos pueden ver por televisión, sintonizando el 18.3 Monumental Aire Digital y 27 Tigo Televisión por cable. Pueden llamar al 021-618-4700 o dejar mensajes al número de WhatsApp 0971-1080-10. Nuestros compañeros Joel Filipic, Milena Miranda y Naida Güero estarán atentos para comunicarlos con el resto de la audiencia en cuanto llamen. Pueden aportar algunas ideas, pueden discutir algunas de las flamígeras palabras que hemos emitido nosotros, pueden proponer alguna música que quieran escuchar y también comentar cualquier hecho que los haya impresionado de nuestro gran calendario de actividades de la semana. Hoy viernes 14 de agosto del año 2026 se recuerda el día de la chipa. Chipa, que no es un vocablo guaraní, como ustedes pueden saber, es el chipá, que viene desde el oeste americano. Algunos dicen que desde el Perú, otros dicen que desde Bolivia, pero lo cierto es que nosotros, así como también algunos países, se simpatizan, por decirlo de alguna manera elegante, con nuestros productos folclóricos, también nosotros adoptamos algunos otros que provienen de otros lados, como el caso de la chipa. Resulta que los ingredientes de la chipa son los ingredientes comunes de toda América, especialmente el maíz, y después los aportes que vienen de la ganadería, que no siempre fue la ganadería vacuna, sino que de otros productos, de otros especímenes que aportaban su carne al folclore culinario americano. Les estaba comentando que pueden hacer llamadas o dejar mensajes, y también dejar mensajes a mi WhatsApp, que es el 0995-362-779. Ya les avisé ayer, les reitero hoy, les confirmo que la excursión a Costañú que teníamos preparado para el próximo domingo, está suspendida por falta de quórum. Finalmente, a pesar de la promoción que le hicimos con Jorge Ortigosa, no tuvimos la suficiente cantidad de interesados para llenar el ómnibus o hacer que el viaje fuera más interesante para todos. Así que dejaremos para una próxima ocasión. Esa próxima ocasión se va a dar el próximo fin de mes, cuando llegue el momento de materializar la excursión a Cerro Corá, que teníamos prevista para el fin de mes, y que también cuenta con la organización de Jorge Ortigosa. El costo, voy a decir el costo porque me pidieron que lo diga, es de 765.000 guaraníes, que incluye el traslado, una noche en hotel, desayuno y almuerzo el sábado, y recorrida por todo el parque, que también incluye un desayuno del domingo antes de salir de regreso para Asunción. El costo, dijimos, 765.000 guaraníes por persona. Son 2 días, hay un pernocte, hay una cena, hay un almuerzo y hay un desayuno. Eso será el próximo 29 y 30 de agosto, que son sábado y domingo. Ya está, entonces. Espero que en este caso no haya un desistimiento y podamos juntar el número apropiado de gente para poder salir en la excursión. Decíamos que es el día de la chipa. ¿Por qué fue un alimento clave en la guerra contra la Triple Alianza? Hay muchas crónicas al respecto, y hay definitivamente una definición categórica que, llegado un momento de la contienda, solamente ese era el producto que se podía comer. Era el producto que se repartía a los enfermos de los hospitales cuando hubo posibilidades de recaudar todos los componentes de la receta, y también cuando hubo gente que lo cocinara y que estuviera a cargo de los enfermos. No se olviden que también el aporte de los parientes que acompañaban a algunos enfermos fue importante para mantener a raya el abandono que
que llegó a cundir en un momento dado cuando faltaban personal para llenar los cupos de los hospitales. Cuando hablamos de hospitales de sangre, estamos refiriéndonos a lugares donde podían recluirse los enfermos y donde la mayoría de ellos padecían de heridas de guerra. Por eso hablamos de hospitales de sangre, porque eran afecciones producidas o inconvenientes de salud producidos por las heridas de guerra, y para lo cual había un buen entrenamiento para que hombres y mujeres se dedicaran a atender a los heridos. Pero más allá de ser un símbolo de la identidad paraguaya, la chipa también tuvo un lugar en el frente de batalla, dice una crónica. Durante la guerra contra la Alianza, la variedad abizcochada fue enviada a los soldados como un alimento nutritivo y duradero gracias a una silenciosa red de mujeres y familias que sostuvo el abastecimiento en aquellos tiempos. Este es un artículo que Natalia y Fran publicó en Última Hora y tenemos bastante información sobre la producción de la chipa. Y a través de la gastronomía, de la que también siempre hablamos, la gastronomía local, la historia del Paraguay suele revelar aristas poco exploradas de los grandes acontecimientos nacionales. Es por ello que la profesora e historiadora Margarita Miró comprendió esto al adentrarse en la cultura popular y en las festividades locales, hallando en los saberes culinarios un componente vivo de la identidad paraguaya, la chipa. Después de editar mi primer libro, dice la señora Miró, me di cuenta de que la chipa era el chipá. Algunos dicen el chipá, daicoaimba erepá, pero no se dice la chipa, sino el chipá. Era un elemento principal dentro de la gastronomía paraguaya y sobre todo relacionada con todo el proceso de religiosidad, simbolismo festivo de la tradición paraguaya. Como segundo punto, explicó que en Carapeguá, departamento de Paraguarí, empezó a investigar los orígenes de familiares de pobladores de la zona que estuvieron en la guerra de la Triple Alianza, lo que la llevó a descubrir el consumo de la chipa como alimento fundamental de aquellos tiempos. Ese contacto directo con la memoria de la comunidad impulsó a Margarita a, no quiero decir impulsó a Miró, porque parece que estamos refiriendo al verbo mirar, y es el apellido de la señora Margarita. Impulsó entonces a Margarita a revisar otras fuentes, buscando visibilizar la cotidianeidad de quienes vivieron aquellos tiempos. El tema de la guerra a mí nunca me gustó, dice la historiadora, así que empecé a investigar sobre la alimentación de la guerra de la Triple Alianza y, hojeando libros, sobre todo la columna Hace 100 años, que publicaba entonces La Tribuna y después se editaron en libros, rememora el título de uno de los temas aparecidos en ese medio, llamado Heroínas Anónimas, las mujeres paraguayas referido a las mujeres paraguayas que enviaban chipa a los soldados del frente. En estos registros históricos emergió un detalle clave sobre la intendencia militar y la logística alimentaria a cargo de las mujeres paraguayas, el envío constante de alimentos desde las comunidades hacia las tropas de combate, destacándose un tipo particular de preparación. Entonces, ahí en esos materiales encuentro que las mujeres de esos pueblos mandaban nada menos que chipá abizcochado al ejército, que era el tipo más mencionado por los libros. Según la receta de doña Raquel Livieres de Artecona, que es la que recogió mayor cantidad de recetas y más cercanas a esa época, recuperando la memoria colectiva del Paraguay. Y es una chipa, la abizcochada, muy nutritiva porque lleva muchos huevos, lleva grasa y almidón, explica la historiadora. Margarita indicó también que el valor nutricional de esa variedad concentraba una cantidad considerable de calorías y proteínas en porciones reducidas y de fácil manejo, ideales para las severas exigencias del combate. La chipa abizcochada se puede hacer con almidón o también con un poco de harina de maíz, pero suele llevar muchos huevos y mucho queso. Este hallazgo
rescata además el rol protagónico que desempeñaron las poblaciones de la retaguardia, donde las mujeres y familias mantuvieron viva la producción agrícola pese al avance de la guerra. Cuando nos hablan de la participación de la mujer paraguaya, aparece la mujer combatiente, casi con exclusividad, la mujer que fue abandonando los pueblos, pero no nos cuentan de lo que hacían tanto la mujer como los niños y los adultos que quedaban o que quedaron en las comunidades. No faltaba, por ejemplo, mandioca. Es decir, había guerra, pero no se abandonó el campo y eso se compraba. Había donaciones en todo sentido, pero también el Estado seguía comprando aquellos productos. Seguidamente resaltó Margarita que ya se recogían desde prendas y telas hasta alimentos secos, granos como productos frescos, además de carne, huevos, legumbres y todo lo que se necesitaba para el campo de batalla, abasteciendo las necesidades básicas de la tropa en campaña. Cuando nos hablan de esa participación de la mujer en la guerra, aparece la mujer combatiente, la mujer que fue abandonando los pueblos, pero no nos cuentan del otro aporte que hacían las que quedaban en las comunidades atendiendo a los cultivos, que es lo que se repite. En otro punto resaltó que dentro de esa variedad logística, la chipa destacaba por sus virtudes saciantes, como símbolo de supervivencia y resistencia en la guerra. Siempre la chipa era un alimento completo que se podía guardar por largo tiempo y se puede comer sin necesidad de hervir, ni de calentarla, ni de procesarla de uso prolongado, lo que satisfacía a todo el mundo. Era, por lo tanto, un alimento bareté que se podía comer a cualquier hora. De ese modo, el trabajo de investigación de Margarita Miró permite situar a la chipa no solo como un símbolo cultural y festivo de la identidad paraguaya, sino también como un pilar fundamental de la resistencia y supervivencia de los paraguayos durante la Guerra de la Triple Alianza. Vamos a nuestra primera pausa.

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4: Cuando pasaron 20 minutos de las 22 y vamos a ingresar al siguiente bloque del programa, escucharemos en la pausa Adiós, Adiós de Alfredo de Angelis, Carlos Dante y Oscar La Roca.

No sé si es milonga, no sé si es un falsecito, pero recién escuchábamos una de las variedades de la música rioplatense en la voz de Alfredo de Ángeles, Carlos Dante y Oscar La Roca. Adiós, adiós. Estábamos hablando de la chipa, porque hoy es el día de la chipa, aunque no sea un producto original paraguayo, según Graciela Martínez, que es la experta en la comida típica paraguaya, y también en otros ingredientes que integran esa comida, dice que es de origen de Bolivia, origen quechua, en una palabra, donde se hayan asentado estos grupos raciales. Pero en Paraguay existen varios tipos de chipa. Existe la chipa mestizo, que es una mezcla de harina de maíz con harina de trigo, creo. Miren, no me tomen tan en serio esta parte porque no sé mucho. Después está la chipa almidón, que es la chipa común, la normal que tenemos. Ahora le están agregando quesos y otras cosas. La chipa candoy, que es la chipa con maní, o la chipa mandubí. Por eso chipa mandubí, que también es el nombre del maní en nuestra región. La chipa abatí es la que se hace con harina de maíz. La chipa andaí se hace con una mezcla con el andaí. Y en general los tipos y sabores dependen de la región y también de los ingredientes que se utilizan en la preparación. La preparación de la chipa no es algo que demande mucho esfuerzo. Hay una serie de recetas. Yo siempre quise hacer la chipa, pero evidentemente que dados los ingredientes, hay que saber exactamente la proporción de lo que se le pone, porque algunas cosas más simples quise hacer y dicen que tiene que llevar más agua, que tiene que llevar más huevo, que tiene que llevar otras cosas, y entonces prefiero comprarlas. Por ejemplo, acá cerca, en un restaurante que está cerca de la emisora, se come una tortilla, que le llamamos a un preparado con huevos, casi exclusivamente con huevos y algo de harina, que es una delicia la tortilla. Y según me dijeron algunas vendedoras callejeras, que se está solicitando mucho la tortilla. Tal vez porque sea, que es uno de los fenómenos que siempre aumenta la demanda, su bajo costo y su fácil preparación. Volviendo a las chipas, las chipas más elaboradas son el chipá mestizo y el chipá almidón, o chipá aramino, como se dice en guaraní. La de almidón es un delicioso bocadillo ideal para acompañar el cocido, el café o el mate. El cocido, como es un producto muy popular en España, el cocido, pero es una comida, entonces hay que decir que es un cebado sobre hierba mate. El cocido, cebado sobre hierba mate, y al que se le da sabor y un poco de aroma es con el azúcar quemada. El cocido. Yo soy, ahí me declaro expertólogo en hacer cocido. Sé hacer cocido. Y la única diferencia entre el cocido que tomábamos en mi casa y la que tomaba en la casa de mi abuelo, por ejemplo, era que el azúcar quemada se le ponía también directamente sobre la hierba, de manera que teníamos azúcar quemada y hierba quemada. En mi casa se cebaba la hierba con el agua caliente, con el agua hirviendo, y le echábamos el azúcar quemada. Esa forma de hacerlo, porque me acostumbraron desde chico a eso, me parece a mí la mejor. También la chipa fue declarada Patrimonio Nacional del Paraguay por la Secretaría Nacional de Cultura mediante resolución, y representa el mestizaje guaraní hispano. El producto es el protagonista de la Semana Santa, uniendo familias y sabores ancestrales, sabores y saberes ancestrales. La elaboración de la chipa es patrimonio cultural e inmaterial, salvaguardando las técnicas artesanales y todas sus variantes, la mestiza, la chipazo o la chipacaburé. La chipacaburé yo creo que es la chipa
que se hace a las, es parecida al chipá asador, que se hace en un asador, en un pedazo de madera envuelta con la masa de la chipá y se la hace al fuego. Pero no sé si tiene algún agregado de quesos, de queso de leche de oveja o de cabra. El origen de la chipá deriva de la fusión de la dieta guaraní y los ingredientes introducidos por los jesuitas y franciscanos. Este es el trabajo desarrollado por la compañera que Natalia y Fran, que elaboró este estudio para su publicación, y entonces por eso se tienen todos estos datos. La tradición involucra la transmisión generacional, la unión familiar y la figura del chipero o chipera, considerado una institución de la cultura paraguaya. Yo creo que en ese sentido el chipero ¿cómo se dice? Ha hecho aumentar la curiosidad y la degustación de la chipa cuando el chipero de Barrero Grande, don Ramón Ayala, hizo posible su masiva difusión y fundamentalmente por el hecho de que los hombres se dedicaron a difundir la chipa, a vender la chipa por todo el territorio de la República y especialmente en Asunción. La aparición de Ramón Ayala fue fundamental porque muchos congéneres lo imitaron y eso generó, parece, una curiosidad mayor hacia la chipa. Pero últimamente en Coronel Bogado, dicen que en Coronel Bogado se hacía una chipa más famosa que la de Eusebio Ayala o de Barrero Grande. Y eso también yo noté porque encontré una fotografía, o me mostraron una fotografía, en donde el presidente Higinio Morínigo, a bordo de un tren, estaba posando con unas chiperas de Coronel Bogado. Y después la chipa Barrero, que se hizo famosa, y especialmente se hizo más famosa cuando Juan Ramón Ayala iba gritando Barrero y todo el mundo acudía presuroso a comer esa chipa. Pero yo creo que la figura que ayudó a formalizar y a enfatizar la fama de Juan Ramón Ayala fue su aparición por los estadios de fútbol, donde hacía un verdadero malabarismo con su chipa en la cabeza, con su canasta llena de chipas en la cabeza, y tenía una técnica con la mano izquierda, atajaba, bueno, él no atajaba nada, estaba la canasta grande de la chipa equilibrándose en la cabeza, con la mano izquierda bajaba la chipa, y con la mano derecha manejaba un pequeño cuchillito filosísimo, porque él instauró otro mecanismo de venta, la chipa en pedazos. Como él bajaba una chipa que costaba mucho para la gente, y aparte de eso, si lo comprabas, no podías comer toda esa enorme chipa, él empezaba a cortar en pedazos precisamente medidos para difundir la chipa a menor costo. Era extraordinaria esa habilidad que tenía. Bueno, hoy tuve otra experiencia negativa para fundamentar aquello que ya tengo sentenciado desde hace mucho tiempo, la tugurización acelerada de nuestra ciudad. Para recordar nuevamente que en los libros, hay un libro alemán, de origen alemán, que se llama La ciudad peatonal de un señor, me voy a acordar enseguida el apellido, ahora no me acuerdo, y ese señor decía que los estudios realizados en ciudades alemanas que motivaron la creación de estructuras de circulación basadas en el caminar se debió a que en un momento dado ya habían verificado que la velocidad de la bicicleta, el promedio de velocidad de la bicicleta en una ciudad alemana era superior a la del vehículo, hasta que finalmente se llegó al punto en que la velocidad de un peatón circulando en una caminata normal era superior a la del vehículo debido a la gran congestión de vehículos que había dentro de las ciudades, especialmente de las más antiguas de Alemania.
Así es que Alemania empieza una revisión profunda de todo su sistema de circulación y a pesar de la resistencia de los comerciantes, porque pensaban que si la gente dejaba de ir a los centros urbanos en su vehículo, no iban a tener venta. Sin embargo, descubrieron que la peatonalización de la ciudad sencillamente incrementó la venta de estos negocios de una manera notable. Obviamente que estudiaron todos los recursos e hicieron posible que la ciudad tuviera una amplitud regular para satisfacer la demanda de estacionamientos y que la gente pudiera caminar. De la misma manera que establecieron dispositivos bien medidos y ordenados para la provisión de estos negocios en el centro, para una circulación de carga en determinadas horas del día, especialmente temprano o a la noche, y de esa manera se consiguió armonizar la actividad urbana con el caminar. Para el año 1977, había más de 700 zonas peatonalizadas en ciudades antiguas alemanas y el buen ejemplo cundió de tal manera que prácticamente siguieron a este fenómeno otras ciudades en las que la peatonalización cambió para siempre la estructura de las ciudades. Especialmente en ciudades antiguas, góticas, como le llamamos a algunos, en Barcelona, en la parte gótica de Barcelona, hay determinadas horas para que la gente se introduzca a sus casas o salga de sus casas con vehículos, pero a una determinada hora ya no se puede. Hay excepciones para vehículos del Estado y para vehículos de la policía o las ambulancias. Todas esas cosas sirvieron para cambiar nuevamente la estructura urbana y hacer posible la caminata por la ciudad. Esa caminata revalorizó el contacto de los ciudadanos con su ciudad, el contacto visual con aquella ciudad a la que habían perdido de vista detrás de los carteles, detrás del smog, detrás de la atención que reclamaba el cruzar las calles, porque sin vehículo la gente tuvo la posibilidad de respirar en su ciudad y tener ese contacto visual tan importante para fijar los elementos de asociación con el lugar donde habitamos. No se olviden ustedes que esa fijación de los elementos de asociación conduce a asumir una actitud de mayor responsabilidad con la ciudad. Del momento que nos reconocemos de vuelta con la ciudad, hay una actitud de cuidado, de atención, de aprecio a los entornos urbanos. Y también la gente empezó a salir a la calle de nuevo. Los bares pudieron sacar sus mesas a la calle. Muchas cosas se hacían en la calle, actos públicos, recorridas, etcétera, y también los vehículos de menos conflictos con los ciudadanos o los peatones. Tenemos que ir a una nueva pausa.

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3: Cuando faltan menos de 19 minutos para las 23, escucharemos en la pausa musical La Andariega en versión de Los Altamirano. De Carlos Dante. Ya está.

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1: ¿Qué te parece? De Carlos Dante, La ilusión azul. Esto cantábamos cuando chicos porque eran las versiones que llenaban los espacios de las radioemisoras. Era una hermosa letra, compatible con esa celeridad que hoy se hizo moda también en la publicidad, pero sin devaluar el contenido del verso, que es una hermosura, obviamente. Estábamos hablando, hoy me encontré con el tema de la tugurización acelerada, y estaba hablando de las ciudades peatonales, que empezaron en Europa inicialmente y después se extendieron a todo el mundo, cuando los urbanistas y fundamentalmente las autoridades municipales, aquellas de verdad, empezaron a notar que la velocidad del peatón empezó a superar a la velocidad del vehículo. Hoy nosotros podemos hacer esa prueba en distintos lugares de la ciudad, sobre todo en ciertos tramos, en ciertas calles como la calle España, que hace rato pasó su época de ser solo de sentido de doble sentido, por la necesidad imperiosa de convertirse en un solo sentido. Hay planes que hicimos al respecto en algún momento en la municipalidad, y con todos los estudios que obviamente abarcaban también la necesidad de intervenir, al mismo tiempo que la calle España, la necesidad de intervenir las dos calles que circulan laterales a España, las dos avenidas, es decir, la avenida Artigas y la avenida Mariscal López, además de conseguir, con ciertas medidas un poco más drásticas y que serán seguramente más resistidas, de que con una expropiación sobre la base de utilidad pública se abran vías alternativas entre estas avenidas, especialmente para la circulación del transporte público. Sobre Mariscal López se tiene que, bueno, de esto vamos a hablar en otro momento porque lleva su tiempo y va a generar alguna suspicacia. ¿Tenemos llamadas? Cuando tocamos temas urbanos siempre hay llamadas. Oyente en línea, buenas noches.
2: Y justo cambió el tema. ¿Cómo le va, arquitecto? Buenas noches para todos.
1: Buenas noches.
2: Quería hablar a la cuestión de la chispa. Usted le mencionó ahí a don Ramón Ayala.
1: Sí.
2: Y quería hacer también un hincapié justamente por motivo de mayor salubridad en la confección de la chispa, en la producción de la chispa.
1: Sí, adelante.
2: Lo que justamente llegué a comentar con él, porque ahora hay una invasión de chipas que hacen con grasas vegetales y esas son deleterias para la salud, porque la grasa vegetal o la manteca vegetal dentro de la sangre se convierte en plástico y esa es una de las mayores causas de infarto y de problemas circulatorios.
1: Espéreme,
2: en el norte.
1: Espéreme. ¿Cómo es eso? Hábleme, porque usted está hablando con mucha propiedad de un tema que yo ignoro mucho. Entonces,
2: eso,
1: ¿cómo se convierte en plástico? ¿Cómo se convierte en plástico?
2: Y digamos en plástico porque produce muchos ateromas, se adhiere mucho a las paredes arteriales y venosas. Entonces, va produciendo esa estrechez que con el tiempo, con cualquier trombito, y se estanca en algún lugar donde las arterias son más finas y producen microinfarto
1: pero
2: en la coronaria el infarto.
1: Espere para que dialoguemos, porque si usted habla solo no. ¿Cómo es, qué volumen de chipa o qué volumen de alimento con ese componente habría que comer durante cuánto tiempo para que se produzca ese inconveniente?
2: Y lógicamente a medida que va comiendo más y más, se va acumulando en las paredes.
1: Okay.
2: Entonces cada vez es mayor.
1: Y
2: por eso es que usted puede investigar si quiere.
1: No,
2: ahora que hay mucho
1: si lo tengo.
2: Es usted, la causa
1: si lo
2: de
1: tengo,
2: que allá se hace todo con mantecas vegetales, ya sea eso con nueces, se hacen allí las papas fritas.
1: ¿Y cómo se tiene que hacer? ¿Cómo se tiene que hacer? ¿Con qué producto?
2: Y eso consulté con justamente con don Ramón. Uh-huh. Es, para no ser tan exagerado, voy a hacer lo mínimo, es 10 veces mejor la grasa de chancho.
1: Grasa de chancho.
2: En la producción. Entonces,
1: se consigue hoy, esperen, le voy a preguntar algo. ¿Se consigue hoy grasa de chancho para eso?
2: Ah, ahí a patada.
1: ¿En serio?
2: Muchísimo, claro, o sea, ahora cada vez más se consume la carne de chancho en estos momentos. En Alemania, por ejemplo, no existe ni siquiera la casuística que hay en Francia, en Estados Unidos, con respecto...
1: No, en Alemania comen chancho.
2: A esos problemas, no, no, porque su alimentación es mucho más base a chancho.
1: Sí.
2: En la parte vacuna.
1: Bueno, siga. Entonces, se...
2: Yo le digo lo que le pregunté.
1: Sí.
2: Para redondear. Y por algo, y cuéntame, dice ella, por la chipada cureñandunde, y cuéntala, porque con algo ya pudiste ir la manteca y la margarina vegetal de eso. No, me pusieron la cureñandunda, el chipada y catón, mojera, el super bizcocho, qué sé yo,
1: Eso le dijo Ramón Ayala.
2: Sí, y usted sabe que los chipas barreros que ahora venden, que agarraron, creo que su hija, algunos hijos, a dirigir, curiosamente ahora que él se fue, ya se hace todo con cosas vegetales.
1: Y aparte,
2: muy poca gente ahí en Piratiú y en otros lugares, bueno, siguen haciendo.
1: Espere, ahora voy a hacer mi papel de conductor. Aparte de eso, la última vez que compré chipa de Ramón Ayala, lo hacen sin sal o con muy poca sal. Y en segundo lugar, la mayoría de los competidores de Ramón Ayala, eso que dicen Barrero todos los días, eso se hace por acá cerca. Obviamente no pueden venir de Barrero todos los días, menos todavía con este fragor del tránsito que tenemos.
2: Sí, así mismo es. No, hay que dudar mucho. Y la gente se engaña, te dicen... chipa natural, chipa saludable, y es mentira. Es mil veces más saludable la que se prepara así como hacía don Ramón.
1: ¿Usted conoce
2: cómo? Y ahora hay otra gente que conocen, que investigaron y que llegaron a las fuentes y que hacen con grasa de chancho. Y es mucho más rica y es menos... acidificante, se nota lo usted bueno. Come, si es chipero profesional, yo le llamo a lo que acostumbra a comer la chipa y le gusta la chipa. Entonces usted come dos, tres chipas, las que se hacen con cosas vegetales, y te da pura jai. Y el otro vos podés comer, y es más, dura más en forma blanda, digamos, más rica.
1: Ahora, dígame, ¿usted sabe hacer chipa?
2: Esto aprendí y ya me sale bien.
1: ¿Bien, bien?
2: Bien, luego me sale.
1: Bueno, díganos
2: come,
1: díganos cómo,
2: disfruta.
1: Cómo se hace una buena chipa. A partir de comprar los ingredientes habidos, sí, necesarios, ¿cómo se hace una buena chipa?
2: La receta que decía un amigo que en Semana Santa era el rey, que ahora ya falleció también. Me decía, la receta es uno medio, o sea, un kilo de almidón, media docena de huevo, medio kilo de queso. Y por supuesto la sal, que sería ideal que use la de Himalaya o la sal rosada que viene acá de los Andes, que acá es el tipo, es más barata.
1: ¿Y qué queso?
2: ¿Queso
1: paraguay?
2: Y el queso paraguay toda la vida.
1: ¿Queso paraguay? Muy bien.
2: Toda la vida. Ahora hacen sucedáneos de queso, de catupiry, de qué sé yo, porque es más líquido, qué sé yo, pero y más barato. Pero
1: y nada más no que es eso. Para una chipa, digamos que tradicional, ordinaria, nada más que eso. Uno medio.
2: Uno medio, medio. ¿Y la sal?
1: Haremboy.
2: Uno tiene que ir tomando ya la mano y después le hacen unas cuantas veces
1: ya
2: para ver cuál es el punto.
1: Ya está. Este fin de semana voy a hacer chipa en mi casa. Gracias.
2: Nada más que le molestaba para ver que la gente que le escuchen, por lo menos que tomen en cuenta un poco eso. Le
1: tomarán en cuenta. Gracias, señor.
2: Ya. Gracias a usted.
1: Adiós. Vamos a nuestra nueva pausa.
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5: Cuando faltan 2 minutos para las 23 y vamos a ingresar al siguiente bloque, escucharemos en la pausa Garganta con Arena en versión de Cacho Castaña.

0: Banda con arena es la expresión musical que estábamos escuchando en esta pausa y lo hacíamos escuchando la versión de Cacho Castaña. Interrumpimos el tema de la tugurización cuando vemos una ciudad que está desolada por la falta de decisiones importantes para encarar algunos de sus problemas más serios. Vemos el problema de una capital que no representa con dignidad su papel. Vemos el problema de que la gente está desinteresada de todo lo que pasa y que los candidatos a dirigir la ciudad están cada vez más despistados porque no proponen nada para los problemas que tiene Asunción y finalmente destinan toda la artillería publicitaria para conseguir el cargo a través de designaciones de dedos interesados en dividir a la sociedad en colores partidarios. Pero eso no va a resolver el problema de Asunción. Eso la gente tiene que tener bien presente y que además de no resolver los problemas, estamos señalando un rumbo equivocado para el resto de las ciudades del país. Porque las ciudades importantes, las ciudades que tienen una población superior a 100.000 habitantes, van a incurrir están incurriendo en los mismos problemas que tiene Asunción. Y con la misma displicencia de la clase político-partidaria y gobernante para resolver esos problemas. Porque los problemas de Asunción no son de ayer ni de antes de ayer. Los problemas de Asunción vienen gestándose desde hace mucho tiempo y en este caso hasta el autoritarismo reinante antes de la democracia tenía una mayor capacidad para encarar aquellos problemas o para contener la ambición de los partidos políticos que también pugnaban entonces por meter una mano en el presupuesto municipal. Hablando de esto, Asunción es el segundo presupuesto más importante que se maneja a través de la política y lógicamente que interesa saber qué destino tienen esos presupuestos. Porque llenar la ciudad o llenar la municipalidad de funcionarios que responden a intereses personales de intendentes, concejales y restos de la clase político-partidaria va a agravar rápidamente y mucho más los problemas que tenemos antes de encarar alguna solución. Nadie, ninguno de los candidatos, salvo genéricamente decir que se va a atrever a los problemas, bueno, queremos saber qué proyectos tienen para los problemas que son evidentes. El problema del presupuesto, el problema de la superpoblación del funcionario, el problema consecuente de la falta de recursos para encarar los problemas de la ciudad. Y nuevamente volver a plantearse el mismo esquema o las mismas respuestas que no dieron ninguna solución. Camiones recolectores gigantescos de mucho costo no van a resolver los problemas de Asunción. Tenemos que tener un sistema mucho más ágil, criterios mucho más precisos para encarar la limpieza de la ciudad y la recolección de la basura. No podemos seguir limpiando la ciudad como se limpiaba en 1920 o como se limpiaba en el antiguo Egipto. Un personal con una carretilla, una palita, barriendo la ciudad que hoy no tiene las 6x13 cuadras que tuvo hasta principios del siglo XX, que eran desde la calle Colón hasta la calle México y desde la Costanera o desde la Costa del Río hasta la calle Luis Alberto de Herrera. La ciudad creció, señores. La ciudad tiene una población extraordinaria y la tiene mucho más a partir de la hora laboral, que se inicia mucho antes de la madrugada, porque la gente viene a Asunción para todas sus actividades. Asunción expulsó habitantes, pero esos habitantes que se fueron porque no tenían lugar donde vivir, tienen que venir de mañana temprano para hacer un trabajo o para venir al colegio o para hacer lo que tenga que hacer durante el día. Si quieren ver el fenómeno, pero terrible y ¿cómo se dice? Y angustiante, vayan en los límites de la ciudad para ver cómo la gente viene de madrugada con las luces prendidas en todas las lomas que acercan a Asunción desde todas las calles de penetración, desde la ruta Traschaco, desde la avenida Artigas, desde Mariscal López, desde Uribe Ayala o desde Fernando de la Mora. Y van a ver esa enorme maraña de luces que viene para deambular por la ciudad buscando un lugar donde estacionar o desordenando la ciudad, estacionando en cualquier parte. No hay una respuesta para ninguno de estos problemas y Asunción se muere, señores. Señores de la política y del gobierno, Asunción se muere. Y cuando hablamos de se muere, estamos hablando de gente que no va a tener dónde circular, dónde estacionar, dónde respirar, dónde vender, porque cualquier producto que hoy está en la calle para su consumo es un producto que está lleno de dióxido de carbono que infestará. Recién escuchábamos de lo que nos puede hacer la grasa que no sea de chancho en un producto. Imagínense ustedes la cantidad de aire viciado que estamos respirando todos los días. Y la gente dice, hay que andar, hay que caminar, hay que andar en bicicleta. Y peor que eso, las señoras que tienen hijos pequeños y que tienen un cochecito que mostrar, le sacan a sus hijos para andar por esa calle infestada de aire venenoso para que sus hijos tengan un problema respiratorio aún antes de llegar a la niñez. Terrible. Pero nadie tiene en cuenta ese tipo de cosas. La gente se obnubila por un cargo público, por más de intendencia que fuere, para que después pretenda otro cargo más importante en la estructura del Estado. Mientras tanto, elegimos personas que no tienen capacidades reales para entender los problemas y mucho menos capacidades para darles alguna solución. Esos rostros sonrientes de jovencitos y jovencitas que no tienen todavía, a lo mejor tienen un bachillerato, pero no tienen todavía un título universitario, ¿quién nos pueden gobernar? ¿Quién nos pueden asesorar? Y la gente se enoja cuando decimos eso, que no es más que una realidad que rigió en todas nuestras sociedades hasta más o menos ayer. Y aunque no tuviéramos soluciones, ahora lo queremos empeorar. Esa es la situación que tenemos que enfrentar todos los días. Pero todavía quiero hablar sobre otros temas parecidos, pero ya tenemos la sobrecarga de funcionarios que ya sabemos que no va a resolver los problemas de la ciudad, y mucho menos con personas que remiten la creatividad de sus iniciativas a tratar de hacernos escuchar una poesía, unas coincidencias más o menos felices en cuanto a palabrería inútil de propaganda y nada más. Nadie está proponiendo nada y desde luego no quieren proponer nada porque van a tener que hablar de realidades que no queremos asumir. Y esas cosas, finalmente yo no sé si la propaganda produce voluntades como para aclarar la mente en el momento de votar. No creo, pero en fin, eso es lo que aparentemente funciona para algunos, aparte del sobrecosto tremendo de esa publicidad, que en realidad no sé cómo pagan estos chicos que no parecen potentados y que sin embargo están gastando millonadas por esa publicidad. Y no sabemos, ni queremos saber, ni nos van a contestar, porque no vamos a saber de ninguna manera quién financia esa publicidad. El 15 de agosto, de un día como mañana, se fundaba Asunción. La fundación de una ciudad no era un acto de magia ni producía espontáneamente la creación de un organismo, de un organismo colectivo que se instalaba en un lugar para funcionar más o menos adecuadamente. La fundación de una ciudad era una marca en el terreno, era una voluntad que establecía determinadas cosas, pero no era la ciudad que tenemos, que tuvimos, ni que vamos a tener. Entonces, cuando se hablaba de fundar una ciudad, se tomaba una decisión que había sido estipulada muy lejos, en Madrid, entre el rey y el primer adelantado, y que obligaba a este a fundar tres ciudades de piedra, tres fortalezas de piedra, para dar un derrotero más o menos seguro del camino desde el Océano Atlántico hasta el Perú. Evidentemente, Pedro de Mendoza ni los reyes de España conocían ese camino y no sabían las dificultades que tendrían para llegar hasta las sierras del Perú. Entonces, Pedro de Mendoza hizo la primera fundación en un mal lugar que tuvo que ser abandonado 4 años después, en la costa del Río de la Plata, y después se comprometió Juan de Salazar, como se había comprometido Ayola, que después muere en el camino, a fundar una casa fuerte. Juan de Salazar funda la ciudad del 15 de agosto, pero lo que pudo establecer en el lugar fue nada más que un refugio para su gente, un refugio para marcar el camino, que consistía inevitablemente en una capilla, inevitablemente en un depósito, una capilla para las actividades religiosas, un depósito para guardar las herramientas y las armas, un galpón para que pudiera dormir la gente y finalmente tener todo cercado con una serie de tablones, de troncos traídos desde las cercanías, porque no se pudo hacer todavía un fuerte de piedra. Se ponían troncos en forma escalonada para tener lo que llamamos una tablazón alrededor de un lugar donde podían dormir relativamente tranquilos. Todavía no existía la posibilidad de confiar plenamente en acuerdos con la población indígena, porque simplemente no había tiempo para todo y además la población que venía en esos barcos en forma hacinada no era suficiente para tener la seguridad de que podían dormir tranquilos en medio de la floresta y con los ojos vigilantes de los indígenas sobre lo que ellos traían y sobre lo que tenían. Vamos a una nueva pausa.
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6: Cuando pasaron más de 20 minutos para de las 23. Vamos a ingresar al siguiente bloque escuchando La Huella del Canto por los Pucareños.

árbol de noble semilla, enraizado en otro suelo. No hay ser igual a su padre, lo azotarán otros vientos. Su tronco dará un retoño, cepa de nobles ancestros. 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

0: La huella del canto escuchábamos en versión de los pucareños. Ya estamos contestes en que la excursión del próximo domingo que habíamos programado para irnos hacia la zona de Acostañú, en homenaje a la fecha recordatoria de este acontecimiento de nuestra historia, ya está suspendido. No hubo gente que pudiera justificar el viaje, así que lo digo con toda franqueza, a pesar del interés que teníamos en ir, no hubo gente, no hubo interés. Y queda pendiente el programa del próximo fin de mes, que es el objetivo de llegar a Cerro Corá de nuevo, con una delegación que tiene que superar inevitablemente las 50 personas para poder justificar ese esfuerzo. Porque el viaje a Cerro Corá sí es un viaje complicado, que fue programado precisamente para que pudiéramos sobrellevar la larga permanencia en el bus. Por ese motivo, la salida es más o menos cerca de las 10 de la mañana, llegamos a Santanía, hacemos una breve escala ahí, después nos vamos hasta el lugar donde vamos a pernoctar, donde vamos a almorzar, y después seguimos a Cerro Corá, donde estaremos toda la tarde, porque de ese lugar, ¿cómo se llama? De ese lugar vamos a ir a Cerro Corá con tiempo suficiente para recorrer todo Cerro Corá y poder salir el domingo ya en un viaje de vuelta que nos va a permitir llegar a horas relativamente tempranas en Asunción, evitando el tremendo problema de la entrada a la ciudad en un día complicado como domingo. Entonces tienen que hacer sus reservas al teléfono de Jorge Ortigosa, 0972 545 924 0972. ¿Cómo se llama el del Uabú, Santa del pernocte ya a una distancia relativamente corta de Cerro Corá, que nos permite un viaje relativamente cómodo? Estábamos hablando de la Fundación de Asunción, que se va a recordar mañana, o se recuerda hoy inclusive, realizada el 15 de agosto de 1537. Una fundación, como dije antes, no es un procedimiento que se lleva todo en un día. Se determina la parte ceremonial y la parte más delicada, que es juntar los materiales, juntar a la gente, otorgarles una función específica a cada uno. Había un problema serio de que los soldados no eran muy afectos al trabajo manual. Entonces, el primer inconveniente era que no tenían gente que pudieran hacerse cargo de sacar los árboles del bosque, de lampinarlos, de traerlos hasta el lugar donde iban a elevar la edificación, y a partir de ahí entonces había un largo tiempo de consolidación, de distribución del espacio, de acciones específicas de mantenimiento, de defensa, y finalmente hubo un reparto de solares ya cuando vino el señor Domingo Martínez de Irala, y la gente pudo salir de aquel cerco de troncos para expandirse por el resto de la ciudad. Ahí Asunción no tuvo calles, no hubo tiempo ni posibilidades de crear un sistema reticular como había en el resto de las ciudades. Cuando nosotros vemos, por ejemplo, la fundación de Buenos Aires ya en 1580, hubo una distribución de terrenos para específicamente determinadas personas, y que siguió una retícula más característica de la urbanidad que tenemos hoy, y probablemente era más segura, más controlable, más organizada, y era más identificable además. Asunción creció a impulsos de los espacios que se ganaban a los indígenas, y a partir de la distribución de solares y a partir de la distribución de rosas que eran terrenos un poco más grandes y que correspondían ya a terrenos de cultivo o de producción, la cosa se fue expandiendo por esos caminos que hoy son los caminos de acceso a Asunción, los caminos reales, camino real al la ciudad del Limpio, que era el Valle del Tapuá, donde estaba uno de los suegros de Domingo Martínez de Irala, Tapuá, que era Limpio, el camino real a Campo Grande, que era la calle España, después el camino real al Valle del Capiíperi, que era el camino que sigue la avenida Ucide Ayala, y el camino real que llevaba a Añembu, o a, ¿cómo se llama?, a Villeta y otras ciudades del interior hacia el sur. Bueno, la avenida Mariscal López surge después de que se creó la línea férrea que se dirigía, que llevaba el trencito, que circulaba el trencito lechero de San Lorenzo, que rápidamente se constituyó en una zona lechera, habida cuenta de la instalación de la estancia de los jesuitas, que tenía una enorme cantidad de cabezas de ganado y que se consolidó en San Lorenzo del Campo Grande. Por eso hay una denominación específica de ciertos lugares que eran características de la ocupación jesuítica en la zona. Esa vía férrea, que le llamaban el trencito lechero de San Lorenzo ya en los principios del siglo XX, es el derrotero que siguió la avenida Mariscal López, que entraba en esa en la parada 1, por eso se llama la cancha de Olimpia para 1, ahí entraba y se dirigía a la estación de San Miguel, que está donde hoy se encuentra la ANDE. La estación de San Miguel era, digamos, que la terminal en los bordes de la ciudad, pero finalmente seguía el trencito para llevar llegar a una estación que estaba sobre la calle Nuestra Señora de la Asunción de hoy, al costado del Panteón Nacional de los Héroes, hasta donde llegaba el trencito y también de donde partían de vuelta hacia el lugar original de salida. Bueno, Asunción entonces fue esa ciudad desordenada, pero que sin embargo tuvo una buena distribución de casas importantes en un triángulo que le llamaron el Triángulo de los Conventos, que según decían los historiadores más antiguos, era el lugar donde se había asentado la población urbana más jerarquizada, caracterizada y antigua de Asunción, que estaba en el Triángulo de los Conventos, el convento de Santo Domingo, donde hoy se encuentra el Parlamento Nacional, el convento de la Merced, donde hoy se encuentra el Hotel Guaraní y la Plaza Contigua, y el convento de San Francisco, que estaba ocupando 4 manzanas en los bordes del ferrocarril, y eran las manzanas de Eligio Ayala, Iturbe, 25 de Mayo y la calle Loreto, que es hoy la calle México. Ese era el triángulo de los conventos donde se había localizado el barrio más elegante, más poderoso de Asunción desde el punto de vista económico y social. Bueno, eso es lo que... A veces tenemos intervenciones que no tienen en cuenta estas cosas, especialmente las intervenciones que horadan el suelo para establecer cimentaciones, estructuras, y nadie tiene el cuidado de exigirles previamente un estudio de qué elementos se pueden encontrar en ese subsuelo a partir de lo que se sabe de lo que existiera antes. De la misma manera que hoy se obliga al estudio de impacto ambiental, tenemos los diarios llenos de edictos de publicación del estudio de impacto ambiental, pero no sabemos quién trata esas cosas. La obligación es publicarlo, y el trámite se hace a través del Ministerio de Agricultura y Ganadería, creo. No sé si interviene el Ministerio de Cultura, pero el Ministerio de Cultura debería intervenir en los trámites que se hacen para Asunción, porque el subsuelo de Asunción todavía está lleno de un patrimonio nunca investigado o de la posibilidad de encontrar algo debajo de la superficie del suelo. Hace poco tiempo, y a raíz de un incidente policial, los policías paraguayos fueron, y esto lo sé porque fueron a consultar también conmigo, los policías paraguayos recibieron un aviso de los policías brasileños de que un asalto se iba a producir en uno de los bancos del centro de la capital y que ese asalto iba a salir desde abajo, es decir, desde un túnel. Entonces, en ese momento hubo un pedido de parte de una fiscal de asuntos económicos y de algunos comisarios para ir a hablar conmigo sobre los datos que existían sobre esos posibles túneles, y yo les conté lo que sabía y lo que se sabía por la lectura que tenemos de muchos medios, de muchos volúmenes históricos, y efectivamente hay indicios de túneles que, salvo estas circunstancias policíacas, no fueron investigados casi nunca. Por lo que también podemos presumir que muchos edificios que se hicieron en el centro de Asunción y en lugares sensibles de contar con patrimonios históricos, se habrán encontrado cosas porque hay mapas que muestran la existencia de subterráneos que habrían tenido una gran importancia en el pasado. No es extraño el fenómeno porque en el largo proceso de consolidación de la presencia española en América, muchos contingentes españoles obviamente buscaban una cierta seguridad o una cierta privacidad y una cierta posibilidad de defensa en esas instalaciones subterráneas. Y por ese motivo se han encontrado en Buenos Aires, se han encontrado en Quito hay túneles que nosotros visitamos, y en otras ciudades de América Latina también. Así es que, y también los jesuitas apelaron al mismo recurso, por lo que se presume deben existir elementos subterráneos escondidos todavía en la geografía, en toda la geografía de la ciudad. Vamos a ir a nuestra última pausa.
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3: Cuando faltan 19 minutos para la medianoche, vamos a ingresar a la última pausa musical escuchando Canto y Plegaria de Elisa Abogado en versión de la autora.

Escuchábamos en versión de Elisa Bogado su composición Canto y Plegaria. El comentario que me veo obligado a hacer es que el próximo intendente municipal no tiene muchas posibilidades, porque yo creo que este proceso de tugurización que yo mencioné y que siguieron todas las ciudades y que todas las ciudades implementaron recursos para superarlo, evidentemente no todos funcionaron bien, algunos mejores que otros, pero nosotros tenemos la obligación de iniciar un proceso de revitalización de las poblaciones paraguayas, porque así como nosotros hemos copiado o hemos recibido la herencia de malas localizaciones del exterior, también nosotros estamos agregando hacia el interior de nuestro país, para nuestros compatriotas, modelos que no funcionaron. Y tenemos la obligación, esto no es una crítica, porque ninguna autoridad de los últimos 20 años, 25 o 30, o 40 si quieren, es culpable de lo que hicimos mal. Esto viene desde hace mucho tiempo. El delito o el pecado de las autoridades más recientes es el no haberlos enfrentado con vigor cuando los problemas urbanos eran menos importantes o eran menos incidentes en la vida diaria. Hoy tenemos claramente ciertas tendencias que no son las más recomendables para el futuro de Asunción. Y tenemos compromisos serios importantes en breve tiempo. El más importante, o por lo menos el de mayor urgencia, es que vamos a compartir la sede del próximo Campeonato Mundial de Fútbol. E independientemente de la frivolidad que supone una actividad deportiva, genera una gran cantidad de visitantes para el país, genera una gran curiosidad hacia nuestro país, y tenemos la obligación de mostrar una cara amable, una ciudad más parecida a la que teníamos antes que la que se nos vislumbra en los próximos tiempos si seguimos por este camino. Entonces, no es una crítica para ninguna autoridad, esto es un conjunto de medidas que nos llevaron a este colapso. Y tenemos que hacer algo urgente. Y una de las cosas que creo que es lo más urgente, o sea, dos cosas son, en primer lugar, tenemos que reducir la cuantía de funcionarios para que la municipalidad disponga de mayores recursos económicos para invertir en todo lo que sea necesario. Y en segundo lugar, que necesitamos de hacer un acuerdo general con el gobierno, porque la obligación va a ser para todo el Estado Nacional, no va a ser solamente para la Municipalidad de Asunción. Y tenemos que hacer un acuerdo, una estrategia nacional entre fuerzas del gobierno, fuerzas municipales, fuerzas armadas, fuerzas políticas, etcétera, y evitar aquello que va a complicar aún más nuestra existencia. De la misma manera que ayudar a que enfrentemos los problemas con la mayor capacidad posible. No es posible que en un país tan pobre, o en un país pobre, tengamos recursos que no se pueden usar porque pertenecen a otro estamento, pero son del Estado Nacional. Por eso es importante hacer una estrategia y un acuerdo, un pacto, porque podríamos apelar a toda la maquinaria existente, tanto en el Ministerio de Defensa Nacional como en el Ministerio en los organismos militares, para poder usar recursos indispensables para encarar trabajos. Hacer compras de lo indispensable, elementos baratos, manejables, mantenibles, no traer grandes camiones que tienen problemas para circular en la ciudad, pero necesitamos un aporte rápido y eficiente para arreglar cosas, para limpiar cosas y para que las cosas funcionen mejor. Y por otro lado, hacer ese pacto para establecer una acción prioritaria sobre cosas que se han deteriorado mucho y fundamentalmente intervenir en el sistema vial.
Hay muchas ideas para que estas cosas sean posibles y fundamentalmente hay muchas ideas para que no se sigan agravando. Porque lo indispensable ahora es que las cosas no se sigan agravando. Tenemos ya un problema grave con la dificultad de circular por la ciudad. Y ya no es un problema que se va a resolver con buses eléctricos a diésel o qué sé yo, a gas. Esto no se va a resolver de esa manera. Esto se va a resolver haciendo un estudio serio sobre las posibilidades de circulación y un estudio serio para limitar la cantidad de vehículos particulares por las calles, porque eso es lo que perturba la velocidad mínima requerida para que la circulación sea más efectiva y más útil. Hay muchas cosas, pero lo importante es asumir que las cosas se van agravando muy aceleradamente. Hay lugares donde ya la velocidad de la gente caminando supera a la de los vehículos, sobre todo en horarios picos, y en donde tenemos un semáforo cada 100 metros, porque resulta que los semáforos tampoco están sincronizados de tal manera que den posibilidades a que todos circulemos con alguna capacidad. Y mientras tanto, el problema no es bicicletas, el problema no es motocicletas, el problema es que estamos enturbiando el aire de tal manera que ya se ha hecho irrespirable y nadie habla de ese problema. Tenemos gente que come de la calle, con alimentos que se venden en la calle y que están infestados del monóxido de carbono que respiramos con el mismo potencial de daño que el aire que respiramos. Comemos cosas de la calle y finalmente tampoco refugiarse en un bar o en un restaurante en el interior nos libra del aire. El aire es una materia gaseosa que trasciende los espacios físicos limitados y pueden estar en nuestras casas. En la calle Colón y en las calles con arribadas, la gente abandonó sus casas porque había una capa de hollín sobre los muebles. Esa misma capa de hollín sobre los muebles, detectado sobre los muebles, es la misma capa de hollín que se deposita en todas partes. Entonces, ya no podemos desatender esos inconvenientes para encarar con seriedad la tarea de recomponer todo lo que estamos haciendo mal y no digo solucionar, reducir los problemas. No va a ser difícil la solución sino encaramos progresivamente la tarea de reducir. En la época de la crisis sanitaria que tuvimos, la población obedeció a los indicadores oficiales. La población se sometió dócil y civilizadamente a lo que se indicó como necesario y útil. Si le mostramos a la población los daños que estamos causándonos, vamos a poder indicarles también las soluciones posibles. Pero no vamos a resolver dando la espalda a los problemas. No vamos a resolver nada cambiando intendentes cada 4 o 5 años si no decidimos conjuntamente qué cosas no tenemos que hacer. Y si no le damos prerrogativas concretas a alguien que asuma un cargo para que tenga la colaboración de todo el Estado Nacional, de todos los estamentos públicos, esto es el Paraguay, no es un territorio vedado porque es municipal y porque el otro es departamental. Y de paso también hacer ahorros en el presupuesto nacional, porque estamos malgastando mucho dinero en cosas que no reportan ninguna utilidad o que directamente no sirven. No es una propaganda contra las autoridades, es una propaganda contra las malas costumbres que adquirimos y que tenemos que superar para salvar problemas que ya nos están afectando con mucha seriedad. Hoy es viernes, dejamos el programa aquí, en la excursión del domingo a Costañú ha sido suspendida por falta de interés de la gente, así que seguiremos pontificando para que nos acompañen a la excursión de Cerro Corá el próximo fin de mes. Gracias por la atención de esta noche, hasta el lunes.

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1: Para la mujer más gloriosa de América, para todas las flores que engalanan este jardín. ¡Suena! ¡Paraguaya linda, señores!

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0: patria de los López lucharemos con fervor. 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

por sus hijos, que brillaron algunos, como por ejemplo el mariscal José Félix Estigarribia y otros.

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8:08, 16 grados la temperatura del momento. Muy buenos días para todos y todas. Como siempre, es un placer compartir con ustedes esta propuesta de Radio Monumental 1080 AM, Educación, una apuesta al futuro. Hoy, sumándonos a la celebración de Asunción, madre de ciudades en su momento, 489 años de vida tiene nuestra querida, apreciada Asunción, y lastimada últimamente. Ñan de suerte, la ñan intendente cuérare. Ahora se vienen las elecciones municipales. Y bueno, cada ciudadano tendrá que evaluar y ejercer su soberanía, como dice el pacto social más importante de la República, que es la Constitución Nacional. La soberanía reside en el pueblo y el pueblo ejerce su soberanía a través del sufragio. Y en el mes de octubre tendremos la posibilidad, los ciudadanos asuncenos, de elegir a la persona que tendrá que administrar nuestro distrito, nuestro territorio, la capital de la República, Asunción. Nos sumamos entonces hoy a la fiesta de la Asunción, y que también obviamente de ahí estamos hoy en Educación Apuesta al Futuro, como se suele decir. Y le digo a un amigo, para los periodistas no hay feriado, algunos están descansando el día de hoy, por supuesto compartiendo Educación, una apuesta al futuro. Algunos nos siguen a través del audio de la radio, otros a través de nuestro canal de la radio. A todos saludamos y felicitamos también, por más que algunos no sean asuncenos, pero como dice un dicho, sabemos que Dios está en todos lados, pero solamente atiende en Asunción, ¿verdad? Como somos un país centralizado, el paraguaype, la expresión paraguaype culturalmente también es muy fuerte. Entonces, ser capital de la República no es una cuestión menor en cualquier parte del mundo, y en Paraguay en particular tiene un significado muy, muy especial. Antes de hablarle del tema que hoy vamos a analizar, compartir con ustedes hasta las 10 de la mañana, quiero felicitar a María Asunción, compañera de mi vida, mi esposa, que hoy está de cumpleaños. Que pase un hermoso día, mi amor. Feliz cumpleaños, que sigas logrando todas tus metas, tus objetivos. Y te queremos mucho. Tu esposo, tus dos hijas, María Sol, María Paz. Muchas felicidades, mi vida.

0: Bien, vamos a hablar hoy de un tema que en forma reiterativa últimamente, no solamente en nuestro programa de radio, sino también en nuestro programa de televisión, venimos sistemáticamente analizando y debatiendo. Y no sé cómo denominar realmente, porque cuando decimos crisis de la educación universitaria ya quedamos cortos. Pero sin lugar a dudas estamos experimentando una de las peores crisis en la historia de la educación universitaria paraguaya. Más allá de las decisiones que han tomado los presidentes de la República, porque en su momento hubo presidentes de distintos signos políticos que tomaron la decisión de intervenir en aquel entonces la Universidad Nacional de Asunción, y que sin lugar a dudas eso ha dejado consecuencias irreparables para la institución académica en nuestro país. Independientemente de eso, incluso creo que la crisis es peor. Universidades que otorgaron títulos sin que aquellos que portan títulos universitarios hayan cumplido con los requisitos académicos, sin lugar a dudas. La falta de control de la gestión justamente de las instituciones universitarias, que hoy está haciendo agua por todos lados. O sea, hay unas cuestiones que podríamos mencionar, identificar, que conducen a esta crisis aguda de la educación universitaria paraguaya. Y quedamos todos sorprendidos con las declaraciones del ministro de Educación. Realmente uno se pregunta, bueno, ¿cómo tendríamos que interpretar estas declaraciones? Escuchemos brevemente, anuncio el tema que vamos a analizar y a los invitados del día de hoy.
1: La sociedad hoy espera de nosotros otra conducta, otro comportamiento. Años de nada, años. Años de una situación en donde no podemos saber si ni siquiera los títulos hoy tienen valor. Y yo creo que muchas veces, no sé si ustedes los rectores son conscientes de que con muchas de sus resoluciones y definiciones que aquí toman, se pegan un tiro en el pie. Y sobre todo cuando las propuestas permanentemente son de prolongar, de prolongar, de prolongar, de prolongar, de prolongar, de mandar al frente de 2 años, de 3 años. Yo creo que eso es algo que no habla bien de un grupo de rectores. No habla bien. Y creo que la ciudadanía tiene que saber y empezar a distinguir qué universidades buscan realmente la calidad, qué universidades se esfuerzan y se han esforzado. Y voy a poner un ejemplo concreto. Hay rectores de universidades que vienen a pedir la prolongación del cumplimiento de una ley que tiene 20 años. Hace 20 años no cumplen la ley. Se le dio 3 años más para que cumplan la ley y piden otra vez 3 años más. 23 años hace que tienen que cumplir la ley y no cumplen la ley. Y piden prórroga. Que la ciudadanía sepa. Y no creo que los estudiantes se enojen porque nuestro pedido como CONES sea que las universidades y sus carreras estén habilitadas y estén acreditadas. Mucho daño le hace a nuestros alumnos tener universidades con carreras no habilitadas, tener títulos de carreras no habilitadas, inscripción de títulos que no sabemos sus condiciones. Ese es el verdadero daño. Ese es el verdadero perjuicio. El perjuicio es para los jóvenes del Paraguay, para los jóvenes que con esfuerzo y sacrificio pagan una cuota y son estafados. Señores rectores, pónganse a la altura de lo que el Paraguay necesita, pónganse a la altura de las circunstancias y podemos mejorar las normas, podemos mejorar las normativas, podemos tener calidad. Y creo que es justo que si no está bien en el plazo, en los tiempos, hagamos un trabajo adecuado. Eso es justo y corresponde. Lo que no es justo que sigamos estafando a los jóvenes, lo que no es justo que sigamos entregando títulos MAU, lo que no es justo que no podamos dar explicación de lo que pasa dentro de nuestras universidades.
0: Bien. Bien, en su momento le vamos a invitar, por supuesto, para un mano a mano al ministro de Educación aquí en los estudios de Radio Monumental 1080 AM por su cargo de responsabilidad política, sin lugar a dudas, como ministro de Educación y como presidente del Consejo Nacional de Educación Superior, CONES. Pero hay, creo que, varias cuestiones que podríamos analizar de estas declaraciones del ministro de Educación. Hoy le proponemos como tema de análisis continuar dentro del tema de la crisis de la educación universitaria, pero queremos hablar de una innovación muy importante y me adelanto ya en felicitar la decisión en la persona de quien preside la Agencia Nacional de Evaluación y Acreditación de la Educación Superior, que hoy gentilmente aceptó nuestra invitación y que enseguida le presentamos, haber decidido una innovación necesaria como para ir consolidando y fortaleciendo no solamente la Agencia Nacional de Evaluación y Acreditación de la Educación Superior, ANEAES, sino sobre todo el sistema universitario y lo que hace a la calidad de la formación profesional, ¿sí?, de los estudiantes de este nivel educativo. Hoy hablaremos de la evaluación de los estudiantes de la carrera de medicina antes de graduarse. Esto es fundamental porque si bien hemos reconocido y seguimos reconociendo la importancia del trabajo de la ANEAES en evaluar la gestión de la carrera con fines de acreditar esa carrera, pero faltaba una pata ahí que tiene que ver sobre todo con garantizar a la ciudadanía, a la sociedad, que los que egresan de una carrera acreditada realmente hayan adquirido las competencias profesionales. Al evaluar la gestión de la carrera en forma indirecta se evalúa eso, pero no en forma directa. Necesitamos garantizar. Y en el caso de Paraguay tenemos nosotros una desventaja, porque al no existir las colegiaturas profesionales, no sabemos si alguien que accede a una titulación, y sobre todo en el caso de Paraguay, que otra vez, ¿no?, la duda, la sospecha que si realmente cursó la carrera o no, no tenemos la certeza de que esa persona que porta un título realmente haya adquirido las competencias profesionales para ejercer la profesión. Por eso es una innovación importante y necesaria. Nos acompañan hoy en Visión País, aprovecho la ocasión para invitar, porque este mismo tema vamos a tratar mañana domingo en nuestro programa en vivo en Visión País por Canal Noticias Paraguay NPI a las 20 horas. Les esperamos que nos acompañen. Hoy en Educación Apuesta al Futuro, obviamente queremos tratar también este tema y nos acompañan para el análisis el doctor José Duarte Penaño, presidente de la Agencia Nacional de Evaluación y Acreditación de la Educación Superior. Muy buenos días, doctor, y gracias por haber aceptado la invitación un día feriado como hoy,
2: Muy buenos días, Francisco, a toda tu audiencia, tu programa. Hago también llegar las felicitaciones correspondientes a tu señora esposa en el día de su cumpleaños. Y celebramos hoy un aniversario más de nuestra querida ciudad de Asunción, madre de ciudades, que, como bien dijiste, tiene una importancia mucho más allá del hecho de que sea la capital del país. Para mí, al menos, es el origen y el fermento de la nacionalidad paraguaya en su conformación. Entonces, un saludo muy especial al aniversario de nuestra ciudad. Esperemos que esta ciudad tenga días mejores.
0: Sin lugar a dudas. También nos acompaña el doctor Juan Invernici. Él es asesor de la Agencia Nacional de Evaluación y Acreditación de la Educación Superior, médico con una vasta experiencia en lo que es la gestión académica en Paraguay. Ya siendo estudiante universitario, ha formado parte como consejero del Consejo Nacional de Educación Superior, luego fue director académico del Consejo Nacional de Educación Superior y hoy está en la Agencia Nacional de Evaluación y Acreditación de la Educación Superior, ANEAES, como asesor. No me estoy equivocando, supongo, de cargo. Me corrigen después. Muy buenos días, doctor Juan Invernici. Gracias por haber aceptado la invitación.
3: Buenos días, Francisco. Buenos días a toda la audiencia del programa. Bueno, contento, agradecido por la invitación. y para poder explicar un poco este gran desafío que estamos tomando por parte de la agencia.
0: Sin lugar a dudas, y quiero hacer una breve introducción, si me permiten los invitados, a la Comisión Bicameral para el Estudio de la Reforma de la Educación Superior del Congreso Nacional, que fue una comisión integrada por senadores y diputados, tuvo como principal responsabilidad la elaboración del proyecto de ley de educación superior. Fue integrada en el año 1999 y esta integración se debió a una respuesta de la huelga de estudiantes de la Universidad Nacional de Asunción frente al rectorado de la UNA, que en aquel entonces la sede del rectorado funcionaba frente a, sobre la calle España, casi Padre Cardoso. Quedó como una oficina, no sé si de archivo de la UNA hoy, ya no recuerdo muy bien cómo qué quedó ese edificio, pero un edificio sin lugar a dudas histórico. En aquel entonces los estudiantes se habían manifestado exigiendo mayor participación en el gobierno justamente de la prestigiosa Universidad Nacional de Asunción, y no fueron oídos sus reclamos, y llevaban dos semanas de huelga, de manifestación, fueron reprimidos brutalmente, y a raíz de todo eso los parlamentarios se acercaron a los estudiantes y se conformó la comisión bicameral con vista a la reforma legal de la educación superior en 1999. Tuve el honor de formar parte de dicha comisión los últimos 4 años, y en estos últimos 4 años hubo algunas producciones muy interesantes de esa comisión bicameral. Terminó esa comisión bicameral presentando el anteproyecto de ley de educación superior. Quien les habla fue el redactor justamente del borrador del anteproyecto de ley de educación superior, que en plenaria fue modificado casi en un 40%. Una de las publicaciones de esa comisión bicameral se tituló Cambio y resistencia en la educación superior, ¿verdad? Y esto no es una cuestión menor. Este título tiene que ver con el contenido justamente del material, la necesidad del cambio en el ámbito de la educación superior, de la innovación, de la reforma, pero hay mucha resistencia, al interior también, ¿no?, de las academias, de las instituciones universitarias. Y esto me recuerda al epistemólogo Boaventura de Sousa Santos, sociólogo portugués, que decía: si bien las universidades plantean cambios para la sociedad, exigen innovación, reforma en distintos ámbitos de la sociedad, sin embargo ella es bastante conservadora, ¿verdad?, para las innovaciones y para los cambios. Entonces, esta disparidad, cambio y resistencia, la necesidad del cambio y la resistencia por parte de algunos actores, hace a la complejidad justamente de la reforma de la institución universitaria. No es fácil, y en el caso particular de Paraguay, sobre todo porque se instaló una cultura, un modo de gestionar las universidades, ¿verdad?, que modificar eso no va a ser, sin lugar a dudas, tarea fácil. Y en ese contexto me habían invitado en aquel entonces todavía la denominación de ICE, Instituto Superior de Educación, que luego modificó su ley de creación como Instituto Superior y pasó a denominarse Instituto Nacional de Educación Superior, conocida por su sigla INAES. Me habían invitado para escribir en el número 3 de su revista, denominada Revista Científico-Pedagógica del ICE Cuapyaibú, y titulé justamente mi artículo en aquella ocasión La distanasia de la educación universitaria en el Paraguay, ¿verdad? Y quiero dos, tres ideas y luego ya comenzamos la entrevista con nuestros invitados. Precisamente lo que yo planteaba en ese artículo, primero la cuestión de la distanasia. La distanasia es el empleo de todos los medios posibles, sean proporcionados o no, para retrasar el advenimiento de la muerte, a pesar de que no haya esperanza alguna de curación. Es decir, la resistencia a los cambios por parte de algunas universidades, a pesar de que esa resistencia ya no tiene razón de ser. La distanasia, que está un poco dentro que es un concepto, de la bioética, particularmente dentro de la reflexión filosófica, ¿verdad? Hay un análisis muy interesante entre eutanasia y distanasia, ¿verdad? Esto de que ya cuando una persona básicamente ha perdido todas las funciones vitales y solo sigue viviendo, ¿no? Asistido por dispositivos que, según las reflexiones que se hacen, ¿verdad? Son obviamente esos dispositivos mecánicos o electrónicos o lo que fuere, pero que ya no forma parte de la naturaleza del hombre, de la vida biológica, si cabe la expresión. Entonces, bueno, ¿qué es lo que tenemos que hacer? Y aplicar el concepto ahí del tema de la eutanasia, es decir, retirar todos esos dispositivos y se viene la muerte, digamos, natural, eutanasia. Por supuesto, estoy explicando en términos sencillos para que pueda comprender la audiencia. Y la distanasia es también, digamos, es prolongar la vida, ¿verdad? A pesar de que ya no están dadas las condiciones biológicas de esa persona, y bueno, y se prolonga, pero se prolonga justamente gracias a esos dispositivos. Algo similar, por eso utilicé esta metáfora, algo similar pasa con el tema de la educación universitaria en Paraguay, ¿no? La distanasia, por eso el título del artículo, la distanasia de la educación universitaria en el Paraguay. Y puse como un subtítulo del artículo: la educación universitaria en el Paraguay se encuentra en una situación agónica y desajuiciada. Yo no sé si quién es más exagerado, yo en mis artículos o el ministro Luis Ramírez en sus declaraciones el día pasado que escuchamos en la introducción de este programa. ¿Cómo podríamos caracterizar esta crisis de la educación universitaria, doctor José Duarte?
2: Bueno, yo en primer lugar quiero expresar mi total apoyo a las declaraciones del ministro Luis Ramírez. Son declaraciones no exageradas, declaraciones justas que expresan gran parte o una parte de la realidad de la educación superior. La educación superior en Paraguay es heterogénea, existe esa realidad con precisión narrada por el ministro Luis Ramírez, y existen obviamente otras instituciones de educación superior, universidades que tienen una visión más innovadora, que están haciendo esfuerzos por consorciarse entre ellas, por producir investigación, por entender que no hay otro camino que la apuesta a un futuro donde la universidad empieza a cumplir mínimamente sus funciones sustantivas, ¿verdad? En la formación, en la investigación, en la extensión. Nosotros queremos trabajar y tenemos esperanza en ese sector de la educación superior, en esas universidades que comprenden lo que está en juego en su misión, la misión que tienen en nuestra sociedad. Y el otro sector que invoca de manera falaz permanentemente argucias jurídicas, es lo más elegante, otras veces recurren a las amenazas, otras veces recurren a imaginar escenarios completamente imaginarios de un supuesto estado en el que se podría dar un caos social si se deja de traficar con la simulación y la venta de títulos. Incluso han ido a plantear esto a otras instancias, como dijo el ministro, la posibilidad de un problema de seguridad nacional si la mafia de la educación superior que trafica y estafa no continúa, se le corta el chorro, para decirlo de manera más clara. Este sector, yo los llamaría, utilizando una expresión del español más tradicional, los cantamañanas de la educación superior. El cantamañana es el que siempre está anunciando que el día de mañana se va a adecuar, mañana va a cumplir, mañana va a hacer lo que debe hacer, pero mañana nunca llega, y eternamente cantan que mañana será el día, e incluso explican por qué y pontifican por qué, y se vuelven pocos creíbles. Ellos son los cantamañanas de la educación superior. Tienen que cumplir la ley si quieren seguir existiendo. Y si no van a cumplir las condiciones básicas, porque tanto el CONES como la NEAES evalúan condiciones básicas de calidad, no evalúan condiciones de excelencia. Y si las condiciones básicas de calidad que un país que está desarrollándose, que está creciendo, que está siendo atractivo para las inversiones, que está complejizando su economía, que empieza a discutir hoy ya no si la energía se puede vender al exterior, sino cuál va a ser la matriz energética que va a dar sustentabilidad uh-huh. al crecimiento económico de 4,5 por encima de toda la región que viene teniendo el Paraguay, y cómo vamos a hacer para ir, para seguir creciendo, y todo lo que el capital humano juega en esa discusión. No podemos encarar el futuro con estos actores. Estos actores tienen que adecuarse a la ley o entender que su hora como actores de la educación superior ha concluido y explorar otros rubros en este país que tiene tantas oportunidades de negocios. Y por otro lado, Francisco, para terminar primero esta parte, existe una posición que quiere, que busca plantear los las externalidades positivas, como dicen los economistas, de una visión desregulada de la educación superior, donde el beneficio para la sociedad es la inmensa cantidad de estudiantes que mueven la economía. Yo creo que el argumento, si va a ir por ahí, debería ir a fondo. Y si vamos a considerar a muchas instituciones como unidades de negocios, y ya no van a ser, como vos mismo decís, creo que acuñaste esta frase, instituciones sin fines de lucro, sino instituciones de lucro sin fin, deberían empezar entonces a adecuarse a las normativas tributarias vigentes, empezar a pagar el IVA como los negocios que generan grandes utilidades en el Paraguay. ¿Por qué la producción industrial que da mano de, que genera empleo, paga el IVA, el IRP? ¿Por qué la producción de nuestros exportadores, nuestros pequeños productores de soja, de trigo, tienen estos mismos impuestos? Muchos están endeudados, están contribuyendo al país con divisas. ¿Y por qué entonces estos actores que quieren pensar un futuro de la educación superior como unidades de negocios no van a pagar los impuestos correspondientes? ¿Quieren ir por ese camino? Bueno, muy bien, analicemos como sociedad el sistema impositivo que tienen que afrontar, y blindemos esos recursos para invertir en la educación pública, por ejemplo, o en la ampliación de nuestra infraestructura sanitaria. Muchas cosas podemos pensar en conjunto, pero es necesario tomar en serio la discusión y no aceptar falacias como punto de partida de la discusión. Yo no ni siquiera les llamaría a esta realidad mercantilización de la educación superior, porque el mercado, si es realmente serio y está regulado por instituciones, funciona de otra manera. No funciona en base a la informalidad, a la mediocridad y a la improvisación. El mercado es una institución que se ha mostrado como la más eficiente en la historia humana en la asignación y en la prestación de bienes, servicios. Entonces, si vamos a llamar mercantilización a esto, no calza ni siquiera con ese régimen, porque deberían ofrecer en ese sentido un servicio que genere satisfacción del consumidor, y no un diploma que no permite conseguir empleo, que muchas veces se tiene validez nula, no pueden registrarlos. Estos no son empresarios de la educación, son, como dije muchas veces, personas que actúan en base a esquemas de informalidad y que no buscan adecuarse. La crisis de la educación superior pasa por ordenar como primer paso, pasa por formalizar y por entender que tiene que haber una ruta de calidad y ofertas pertinentes para el país. ¿Por qué vamos a habilitar ofertas que ya no son más pertinentes?
0: Sin lugar a dudas, tengo que cumplir con mi anunciante, ir a una breve pausa, no sin antes mencionar que en el Pacto Social, que es la Constitución de la República del Paraguay, claramente se establece el rol del Estado en el ámbito de la educación. Si tuviéramos que utilizar una metáfora, que apenas pasó el Mundial y podemos hablar en términos futboleros, el árbitro de la educación es, sin lugar a dudas, el Estado. Y quien define las reglas de juego, en este caso, es también el Estado. El Estado tiene una responsabilidad ineludible, comenzando por lo que dice la Constitución Nacional y pasando por las disposiciones reglamentarias a través de las leyes u otras normativas de lo que básicamente establece la Constitución. Claro, algunos me dirán, Francisco, acordate de la autonomía de las universidades. Claro, autonomía sí, pero con responsabilidad. Breve pausa.

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0: 8 de la mañana con 42 minutos, 16 grados la temperatura del momento. Segundo bloque de Educación Apuesta al Futuro. Se suma ahora a nuestra mesa aquí en los estudios de la 1080M Radio Monumental, el ingeniero Hyunko Shin, docente investigador de la Facultad de Ciencias Químicas de la Universidad Nacional de Asunción, que van a comentarnos, compartir con la audiencia un evento muy importante que tienen. Vamos a hacer un breve paréntesis del tema que estamos analizando, pero consideramos en nuestro programa de relevancia este evento, por eso le hemos invitado. Muy buenos días, ingeniero Shin.
1: Muy buenos días, muchas gracias por la invitación para presentar la nueva maestría que estamos lanzando de la Facultad de Ciencias Químicas de la Universidad Nacional de Asunción. Y bueno, estamos a disposición para la pregunta que tenga sobre la maestría.
0: También nos acompaña el ingeniero Genaro. Me dijo él, yo me llamo Genaro. Nosotros en Paraguay decimos Genaro. Entonces, que no crean que nosotros tenemos que hacer siempre esta aclaración en los periodistas, ¿verdad? Porque también somos agentes multiplicadores o de error o que la gente hable correctamente, ¿verdad? Pero él me dice, en Chile es Genaro. De nacionalidad chilena, pero más paraguayo que cualquiera de lo que estamos hoy escuchando Educación Apuesta al Futuro. El ingeniero Genaro Zambrano, que está asesorando en algunas cuestiones puntuales a la Facultad de Ciencias Químicas de la Universidad Nacional de Asunción. Muy buenos días, ingeniero Genaro, y gracias por aceptar la invitación.
2: Bueno, muchas gracias. Buenos días a ti, a toda la audiencia, y aquí atento a las preguntas para poder compartir. Gracias.
0: Ingeniero Shin, ¿cuál es el propósito fundamental y la misión que hoy guía la Facultad de Ciencias Químicas de la Universidad Nacional de Asunción?
1: Bueno, la Facultad de Ciencias Químicas de la UNA tiene una misión de formar profesionales.
0: Si se puede acercar un poquito más al micrófono para que podamos tener un mejor audio, me indican.
1: Sí, disculpa.
0: Sí.
1: La Facultad tiene una misión de formar profesionales tanto de grado y posgrados que sean íntegros, éticos y altamente competitivos en sus áreas de saberes. Y que sean capaces de liderar transformaciones en la sociedad, en la parte económica del Paraguay. La idea es entregar, o sea, no solamente entregar títulos académicos, sino generar conocimientos que sean aplicables, promoviendo la innovación y construir compromisos reales con el desarrollo sostenible de nuestra comunidad. Y la idea es asegurar esta misión. Y bueno, para eso estamos y en ese contexto estamos lanzando varios cursos de posgrado y especialmente la maestría, la nueva maestría que estamos

0: mercado. Y hay que un poco entender cuál es la dinámica que hoy día existe en los mercados productivos o comerciales que existen en Paraguay y en Latinoamérica completo. Y hay una frase que resume muy bien: el mercado no espera. Las necesidades son infinitas, el desarrollo tecnológico es vertiginoso y más encima estamos viviendo la época de la revolución 4.0, que seguramente tú has comentado en este programa, donde claramente hoy día todo es más rápido, el conocimiento es acelerado pero al máximo en virtud de las productividades que tienen que generar, y es justamente por eso que nosotros en la Facultad de Ciencias Químicas estamos diseñando y produciendo una serie de productos que justamente dote a los futuros profesionales y también a los profesionales vigentes a través de los posgrados esas capacidades necesarias. Estas capacidades tienen que subyugarse al factor tal vez más importante de la economía en Paraguay, que es la productividad, el desarrollo tecnológico, la aplicación de acciones justamente que colaboren al desarrollo del país. Y es justamente los llamados y los convocados a hacer eso son las universidades. Las universidades son los que transfieren y los que aseguran el conocimiento hacia las nuevas generaciones y hacia las nuevas capacidades de los profesionales que hoy día están trabajando. Esa es la importancia y justamente lo que estamos tratando de desarrollar a través de los productos que estamos sacando, los servicios que estamos sacando en la Facultad de Ciencias Químicas en su área de postítulos y posgrados.
1: Hay una expresión que suele decir que en la historia de la humanidad no hay otra creación del ser humano por encima de la academia, en términos de cumbre cultural, digamos. No hay nada por encima de la universidad, ¿sí? Entonces la universidad representa el culmen, digamos, de la creación cultural del ser humano. Por eso es que no podemos en Paraguay, cuando hablamos de la crisis justamente de la educación universitaria, no podemos digamos, nivelar para abajo. Las exigencias tienen que ser, ¿sí? Las exigencias siempre tienen que ser para arriba, es decir, acorde a la dinámica, a la nueva dinámica de la sociedad, a las exigencias del sistema social. En ese contexto, ingeniero Shin, los posgrados que gestiona la Facultad de Ciencias Químicas de la UNA, ¿cuál es su factor diferencial?
2: Bueno, en este caso particular yo estoy coordinando una de las maestrías. O sea, la facultad tiene varias maestrías. Dentro de ella, bueno, está esta maestría, que anteriormente era una maestría de ingeniería química, ahora se está actualizando a una maestría de ingeniería de procesos. Es una maestría que...
1: Perdón que te interrumpa, ¿cuál es la diferencia ahí entre ingeniería química y ingeniería de procesos?
2: Ingeniería química en el fondo puede que sea lo mismo, en el sentido de que la idea es transformar materias primas. O sea, se trata de procesos que transformen materias primas en productos que sean comestibles, que sean aprovechables. En ese sentido, en el fondo es lo mismo, solo que al ser una maestría de ingeniería de procesos, la idea es que sea en una modalidad más profesionalizante, que no sea tan académico, que pueda servir a los profesionales que hoy en día ya están en la industria insertadas. Entonces, con esta maestría lo que queremos buscar es que los profesionales que ya están insertados en la industria puedan transformar la industria desde dentro para que mejore, lo que comentó Gennaro, la productividad de la industria. En ese sentido, apostamos a darle fuerte énfasis en la parte técnica, que es la parte importante para hacer los cambios. Pero también queremos dotarle al profesional de competencias, de habilidades blandas, de liderazgo, de emprendedurismo, de innovación. Hoy en día son materias que son transversales a toda la a toda la profesión, ¿verdad? Entonces la idea es tratar de dar esas dos componentes, técnica y la parte administrativa, al profesional ingeniero que está en la industria.
1: Ingeniero Zambrano, si tuvieras que emitir un mensaje, una

0: reflexión a los profesionales paraguayos y generar conciencia en ellos respecto de la necesidad de continuar su formación de manera permanente. ¿Qué destacarías?
1: A ver, se me atropellan un poco las ideas, ¿eh? Pero para resumir y que la audiencia entienda, hoy día la educación continua ya no es opcional. Eso quiero dejar claro y explico a continuación el concepto, digamos. Yo recuerdo cuando yo hice mi diplomado, mi maestría, mi masterado, etcétera, yo lo hacía con el afán de saber más, ¿verdad? Uno llegaba a un cierto nivel y después hacía el doctorado, maestría, etcétera, repito, y uno aprendía nuevos conceptos, nuevas aptitudes, etcétera, ¿verdad? Hoy día los posgrados tienen otro rol. Hoy día está el rol del actualizar, y seguramente la audiencia que está en sus casas o en sus trabajos, si corresponde, van a entender mejor, pero hoy día el avance de la ciencia y la tecnología es tan abismal, es tan vertiginoso, que la única forma de mantenerte vigente profesionalmente es a través de los postítulos o los posgrados. El ir a talleres, trabajar con, hacer co-creaciones con otros profesionales, el estudiar maestría, el actualizarse en tecnología hoy día es indispensable. Hoy día un profesional que no sepa de innovación, que no sepa de mejoras de proceso, que no sepa de desarrollos tecnológicos, que no sepa el uso de la inteligencia artificial, que no sepa de distintos temas que justamente nosotros a través de la facultad estamos tratando de dotar a la comunidad, va a perder competitividad. Y eso es justamente lo que yo quiero dejar establecido en este mensaje final, que la educación continua hoy día es vital. Prueba de ello es que nosotros justamente ahora, este 10 de septiembre, en la Facultad de Ciencias Químicas tenemos el primer taller de innovación y emprendimiento. Y dejo invitada a toda la audiencia para que asistan a él. Y fíjate, no es un diplomado ni un postítulo, es un taller. Porque esa es justamente la mirada que nosotros queremos tener en la facultad. Nosotros hacemos cosas contingentes, con profesionales que están trabajando en lo que enseñan, ¿verdad? Porque justamente lo que queremos hacer es dotar de actitudes y capacidades a la gente que participe para poder hablar, practicar, enseñar lo que significa hacer innovación. La innovación, la única forma que tú tienes de aprender es practicándola. No existe otra forma. El emprendimiento, la única forma que tú tienes que saber para hacer emprendimiento es conocer, desarrollar un modelo de negocio. Eso es lo más. La idea no interesa. Lo más importante es el modelo de negocio, cómo tú haces y cómo tú generas la plata, ¿verdad? Bueno, justamente de ese tipo de cosas vamos a hablar nosotros el 10 de septiembre en nuestro taller de innovación y emprendimiento. Y un poco lo que decía el doctor recién, está también nuestra maestría en gestión de ingeniería de procesos, el nombre es un poquito largo, ¿verdad? Lo que vamos a hacer justamente es hablar del cómo transformar todo lo que son los insumos de una industria, de una empresa, de un clúster, digamos, para poder llegar y acercarlos a la productividad. Y eso lo hacemos a través de una maestría contingente, que sea real y aplicable en Paraguay, atingente, que sea con profesionales que están hoy día trabajando en las áreas que van a enseñar, y justamente generar este espacio de colaboración, de emprendimiento, digamos, en esta maestría, que también parte, ahora estamos en la parte de las postulaciones, hasta el día 11 de septiembre se están recibiendo las postulaciones para esta maestría, y dejo invitado a toda la audiencia y que no se pierdan la gran oportunidad de desafiar los límites. Hoy día todas las personas de cualquier edad pueden estudiar. Ya no hay restricciones etarias en este tipo de cosas. Por tanto, invito para terminar, invito a todos a que desafíen sus límites, que sean protagonistas de este hermoso Paraguay. Y la única forma es no hablar de crisis, es hablar de la visión de futuro que tenemos todos para construir un mejor país.
0: No cabe la menor duda, y la propia UNESCO en la década de los 90 del siglo pasado ya hablaba del concepto de la educación a lo largo de toda la vida, ¿no? precisamente de esto que señalaba el ingeniero Gennaro Zambrano. Le agradecemos al ingeniero doctor Junko Shin, docente investigador de la Facultad de Ciencias Químicas, por compartir con nuestra audiencia y por ser de interés público esta maestría, el trabajo que están haciendo en la Facultad de Ciencias Químicas de la UNA. Los hemos invitado. Muchas gracias,
2: doctor. Muchas gracias por la invitación y le esperamos a que postulen a la maestría. Y bueno, es un paso que se tiene que dar enfrente y bueno, es creo que va a ser mejor para sería un paso más adelante que se daría como país también.
0: No, sin lugar a dudas. Y también al ingeniero Gennaro Zambrano, muchas gracias, ingeniero, por compartir con nuestra audiencia digamos este, ¿cómo le denominan lo de esta actividad de innovación? Y
1: es el taller de innovación y emprendimiento.
0: Taller, taller. Excelente, taller. Y como dice el dicho, también la práctica hace al maestro, ¿no? Este tema justamente de la metodología del taller. Muchas gracias, ingeniero Zambrano.
1: Muchísimas gracias a ustedes por la invitación y permítanme felicitarlos por lo que están haciendo. Creo que una de las mejores formas del desarrollo de los países es generar las bases en la educación y la instrucción. Así que los felicito a los señores que están aquí en la mesa. Me voy muy honrado y muy feliz por lo que están haciendo.
0: Ya.
1: Muchas gracias.
0: No, muy amable. Le invitamos, sí, que continúen ahí en sus asientos hasta el final. Escuchamos el análisis ahora breve que nos va a hacer el doctor Juan Invernici, asesor. Digo breve, no porque no va a hablar más después, sino porque tengo que ir a cumplir siempre como anunciante, pero antes quiero saber en qué consiste este proyecto que ya presentó a la opinión pública, a los actores universitarios, justamente la ANEAES, doctor Juan Invernici. Esta novedad de que la ANEAES va a estar evaluando a los estudiantes de la carrera de medicina. ¿En qué consiste el proyecto? Una primera aproximación.
3: Sí, nosotros lo denominamos como un mecanismo piloto de evaluación del proceso de enseñanza-aprendizaje y en este caso en estudiantes de medicina. Lo que nosotros pretendemos con esto es construir un proceso, un instrumento que permita en cierta manera establecer un diagnóstico de la situación, del nivel de cumplimiento de los objetivos de la enseñanza-aprendizaje, de todo su proceso, ¿verdad? Por eso es que establecimos ciertos procesos para el diseño de una prueba estandarizada. Si bien nosotros entendemos, o sea, hoy día en cuanto a educación médica se habla, prácticamente no, ya no tiene sentido otro enfoque que no sea la educación basada en competencias. Obviamente es discutible y demás cuestiones, pero los grandes avances y estructuraciones a nivel mundial están dirigidos hacia ese camino. En Paraguay tenemos algunas características todavía incipientes, estamos en proceso de innovación todavía en ese sentido. Y bueno, el hecho de medir una competencia es muy complejo. No solamente implica que yo pueda conocer lo que sabe una persona, sino que básicamente es que esta persona pueda demostrar lo que está haciendo. En ese sentido, nosotros reconocemos que hay ciertas limitaciones al momento de establecer pruebas estandarizadas, simples, por así decirlo, en el sentido simple de la aplicación, por ejemplo, exámenes, selección múltiple, como conocemos, pero es una primera aproximación la que estamos haciendo como agencia. Creemos que a partir de este proceso en el cual vamos a tomar un examen, para llamarlo de una manera más simple, a los estudiantes de último año de carrera de medicina, podemos tener una pequeña, una primera aproximación de cómo está ese nivel de cumplimiento de competencias que pretenden demostrar con el título universitario a futuro, ¿verdad? También entendemos de que el Estado tiene una responsabilidad en cuanto se refiere a que nosotros tenemos que asegurar que el estudiante o el egresado universitario tiene las competencias necesarias para el ejercicio de la profesión. Y en ese sentido estamos empezando con este proyecto. Lo llamamos piloto porque pretendemos que hacer un proceso constructivo con las instituciones de educación superior que decidieron sumarse. En este momento son 18 instituciones de educación superior, universidades.
0: ¿Ahí tenemos públicas y privadas o solo sí, de un sector?
3: No, de todas las universidades públicas en su conjunto han participado, de hecho desde su agrupación principal, por así decirlo, la mayoría de las instituciones privadas también han decidido participar. También una salvedad de que hay instituciones que no están participando, no porque no lo quieran, sino que porque no tienen estudiantes en el último año.
0: Claro.
3: Así que eso también reduce un poco la cantidad. Prácticamente todas las instituciones se sumaron al proyecto. Uh-huh. Y como decía, este proceso pretende ser un proceso participativo. Uh-huh. Si bien ahora, como decíamos ayer en una reunión que teníamos con las instituciones, ahora la ANEA hace una propuesta inicial. Posteriormente esto va a ser sujeto a una retroalimentación por parte de todas las instituciones que así lo deseen hacer, ¿verdad? Así que en ese sentido es una innovación, también estamos llevando como una suerte de proceso investigativo. Uh-huh. Porque esta propuesta, al ser luego sujeta a retroalimentación, va a tener un análisis técnico importante. Uh-huh. No solo de los resultados, ¿verdad? Sino que también del resultado del proceso y del instrumento en sí. Es la primera vez que en el país estamos haciendo algo de este tipo. Si bien tenemos exámenes de ingresos, exámenes que segmentan a la población como CONARENH, etcétera, este enfoque desde el punto de vista del Estado, hay universidades que lo hacen, pero el Estado en sí no ha planteado todavía. Entonces, para como primera aproximación, decidimos hacerlo como una manera piloto. Uh-huh. Y poder construir esto con las instituciones de educación superior. No así, por ejemplo, en otras circunstancias, como por ejemplo hace un año atrás, en Brasil se estableció un examen similar a esto, ya de primera entrada ya obligatorio y con fines, dentro de todo, sancionatorios. Uh-huh. Esto no tiene un efecto de ese tipo. Uh-huh. Es un piloto, es voluntario. Uh-huh. Eso es importante recalcar, porque 18 instituciones de educación superior voluntariamente se han decidido participar y colaborar con nosotros, ¿verdad? Ahora estamos en proceso de inscripción, porque también los estudiantes de manera voluntaria participarían en este proceso. Y bueno, estamos esperando con ansias la participación de ellos, ¿verdad?
0: Interesante. Decía en el bloque anterior la importancia de hacer referencia a la responsabilidad que tiene el Estado en el ámbito de la educación. Utilizamos el concepto del pacto social para referirnos a la Constitución Nacional. En el artículo 76 de la Constitución de la República del Paraguay, cuyo epígrafe, el título del artículo, dice de las obligaciones del Estado: la educación escolar básica es obligatoria en las escuelas públicas, tendrá carácter gratuito. El Estado fomentará la enseñanza media, técnica, agropecuaria, industrial y la superior o universitaria, así como la investigación científica y tecnológica. La organización del sistema educativo es responsabilidad esencial del Estado. Con la participación de las distintas comunidades educativas, este sistema abarcará a los sectores públicos y privados, así como al ámbito escolar y extraescolar. Enfatizo aquí, la organización del sistema educativo es responsabilidad esencial del Estado. Vale decir, el Estado tiene una responsabilidad ineludible con la educación, en este caso, de la educación entendida como sistema educativo. Y en el contexto del tema que nos ocupa, por un lado, el tema de lo que se ha instalado como preocupación en estos últimos tiempos tiene que ver con la formación, digamos, inicial, se suele llamar, en formación docente, ¿verdad? Que en Paraguay genera una confusión esa formación inicial. ¿Por qué? Porque depende de qué literatura, a qué teoría accedemos. Resulta que en la literatura anglosajona se utiliza el tema de la formación de pregrado para referirse a lo que en la literatura latinoamericana se llama formación de pregrado, ¿verdad? Que es la formación de grado, es la formación para acceder a una titulación, la formación inicial, ¿verdad? Hago esta aclaración porque a veces, digamos, se entiende mal. Pregrado, en el caso de Paraguay, dentro de la disposición legal, pregrado significa formación terciaria no universitaria. Y formación de grado, nosotros utilizamos nuestra disposición legal para referirnos a lo que la literatura anglosajona le llama formación de pregrado. Por eso en la literatura anglosajona, ¿verdad?, vemos la expresión pregrado y posgrado, y parece que hay un eslabón perdido ahí. ¿Qué pasó con el grado, ¿verdad? Porque el grado tiene que ver con la graduación, ¿verdad? Entonces, aprovecho la ocasión para hacer esta aclaración. ¿Por qué hago esta aclaración? Porque literatura anglosajona, pregrado, literatura paraguaya, latinoamericana, disposición legal, formación de grado, la titulación a nivel de licenciatura, que no es otra cosa que la licencia que adquiere uno para poder ejercer la profesión, ¿verdad? Por más que la denominación de la carrera no diga licenciado en tal cosa, pero es la licencia que se otorga para ejercer la profesión, y luego vienen los posgrados, ¿verdad? Nosotros en Paraguay estamos focalizando nuestra mirada solamente en esa formación inicial. Nos estamos focalizando en esa formación continua. Y en el caso de medicina, creo que tendría que la ANEAES también levantar la cabeza en esa actualización de los médicos. Yo ni me imagino los avances, porque, digamos, desconozco lo que es la dinámica de las ciencias médicas en términos de generación de conocimiento y desafíos, por supuesto, pero la necesidad que un médico tenga que actualizarse. No puede ser que el médico vaya y venza su registro profesional, su habilitación como médico ante el Ministerio de Salud Pública y Bienestar Social, va y llena un formulario y se le otorga otra vez el registro profesional sin demostrar que esté actualizado o no. ¿Verdad? Entonces, ahí me parece que es un papel. Quiero que sobre ese tema, doctor José Duarte, a la vuelta de la pausa, digo como un tema también para poner sobre la mesa, porque está muy bien que nos preocupemos por la formación de grado, pero ¿qué pasa por la gente que está precisando? Así como cuando hablamos de educación, está muy bien, hablemos de lo que se están formando para ser docentes, pero a los que están ya en aula, frente a los alumnos, también merece la misma preocupación o mayor preocupación incluso. Sobre ese tema, hablamos a la vuelta de la pausa.

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0: 9 de la mañana con 15 minutos, 17 grados la temperatura del momento. A ver si desde la producción periodística nos comunicamos con nuestro amigo de la Dirección de Meteorología, porque según el pronóstico se anuncia varios días de lluvia la próxima semana y va a continuar este fresco. Realmente el contenido de humedad es espantoso. Nosotros hoy en Educación Apuesta al Futuro, para los que recién están en sintonía de la 1080 AM, está con nosotros aquí en los estudios el doctor José Duarte Penayo, presidente de la Agencia Nacional de Evaluación y Acreditación de la Educación Superior, y el doctor Juan Invernizzi, asesor de dicho organismo, de la ANEAES, presentando el plan piloto, el proyecto piloto de la evaluación a los estudiantes del último año de la carrera de medicina. Decíamos en el bloque anterior que tenemos nosotros en Paraguay una gran debilidad. Al no existir una colegiatura profesional, no sabemos si los que egresan de una carrera hayan adquirido la competencia profesional para ejercer la profesión, y particularmente en la carrera de medicina, que no solamente genera sensibilidad a nivel de la opinión pública, sino es real. La equivocación de un médico, ¿no? La equivocación de un médico puede terminar sin ánimo de, digamos, de ser fatalistas, pero puede terminar en un cementerio, sin lugar a dudas, ¿verdad? Entonces, requiere en ese sentido de que los organismos del Estado asuman su responsabilidad. La organización del sistema educativo es responsabilidad esencial del Estado, dice la redacción de la Constitución Nacional. Doctor José Duarte, decíamos, si bien es importante ocuparse de la formación inicial, de la formación de grado de los profesionales, y en este caso particular de la carrera que nos ocupa, que es la carrera de medicina, la cuestión de la formación continua no es una cuestión menor. Pero me permitís unos segundos, estamos en comunicación con Juan Gamarra, pronosticador de turno de la Dirección de Meteorología, para saber cómo va a estar el tiempo el día de hoy. Muy buenos días, Juan, y gracias por atendernos.
1: Muy buenos días para usted y para toda la audiencia.
0: Juan, ¿cómo estará el tiempo? ¿Es tiempo, clima? ¿Cuál es el término técnico sugerido?
1: Es tiempo.
0: Tiempo.
1: Cuando hablamos de pronóstico del tiempo a muy corto plazo, 1, 2 días, 3 días, es tiempo.
0: Ah, perfecto. ¿Cómo estará el tiempo el día de hoy, mañana y, digamos, los primeros días de la semana?
1: Bueno, lo que respecta al fin de semana, inclusive inicios de la semana, vamos a tener una condición de buen tiempo. Vamos a tener un aumento en cuanto a lo que sería la temperatura. Esperamos el día de hoy ya una tarde cálida a nivel país. Aquí en Asunción esperamos una máxima que esté en torno a los 27 a 28 grados aquí para lo que sería Asunción. Y para lo que sería el extremo norte, sí, ya temperaturas máximas que podrían superar los 30 grados, ¿verdad? Uh-huh. Ahora bien, el día de mañana sí esperamos que los vientos vayan rotando ya al sector norte de manera moderada. Uh-huh. Y esperamos ya una jornada para el día de mañana mínima que van a estar en el orden de los 21 a 22 grados, y máxima sí que ya estarían superando los 30 grados aquí en Asunción. O sea, esperamos un fin de semana de cálido para el día de hoy, caluroso mañana. Uh-huh. Y de igual manera el día lunes. Entonces, muy baja probabilidad de lluvia. Sí, esperamos un poco de nubosidad, pero con muy baja probabilidad de lluvia para lo que sería el fin de semana.
0: Uh-huh. Y lo que sería en los primeros días de la semana, ¿se anuncian lluvias o no?
1: Exactamente, por lo menos hasta el día martes con baja probabilidad de lluvias. Sí, los vientos van a comenzar a rotar de vuelta al sector sur para lo que es la jornada del martes. Entonces prevemos de vuelta ahí una disminución en cuanto a la temperatura. Y ya para lo que sería el día miércoles, nuevamente la incursión de un sistema frontal. Eso va a traer consigo ya algunas lluvias dispersas. Uh-huh. El ambiente ya a partir de lo que sería el día miércoles, un ambiente predominantemente fresco, donde las máximas no estarían superando los 20 grados de vuelta. Entonces, a partir de lo que sería el día miércoles, el día jueves también, jornada inestable con probabilidad de lluvia ya a partir de mitad de semana.
0: Ya. Muchísimas gracias. Muy amable. Dale, por compartir con nuestra audiencia. Juan Gamarra, pronosticador de turno de la Dirección de Meteorología. Doctor José Duarte, decíamos, si bien es importante la formación inicial, la formación de grado, tan importante también es ocuparnos de la formación continua de los médicos, hecho que hasta ahora no forma parte de la agenda ni del Ministerio de Salud Pública, de Bienestar Social, y tampoco de otros organismos. Y decíamos, si bien todas las profesiones requieren de actualización permanente, pero en el caso de la medicina genera una sensibilidad y preocupación peculiar de la opinión pública. ¿Cómo ves esta situación y cómo podría la agencia, que es el organismo responsable justamente de la evaluación de la calidad de la formación? No solamente plantearíamos ahí que la ANEAE tenga que ocupar, la ANEAE no solamente se ocupa de la formación, digamos, de grado, sino también de posgrado, o sea, evalúa también programas de posgrado. Por tanto, con ese concepto, bien podría colaborar, por ejemplo, con el Ministerio de Salud Pública y Bienestar Social, como para que este organismo, el Ministerio de Salud, exija en el momento de la expedición de la habilitación a los que ya están ejerciendo la medicina, demuestren actualización.
2: Bueno, en este segundo periodo de este consejo directivo de la ANEAE, que empieza el próximo año, nosotros tenemos objetivos muy claros de ir avanzando. El examen de competencias de la carrera de medicina es uno de ellos, pero queremos que esto vaya incorporándose a nuestro modelo nacional. Es decir, que el objetivo es que deje de ser algo voluntario. Estamos en una etapa piloto exploratoria, pero el objetivo y lo que buscamos es que esto se convierta en un indicador, y con eso cumplimos un proceso evaluativo más integral, que recuerdo empezábamos a discutir esta distinción entre evaluación de procesos, de producto. Creemos que la inserción de este tipo de pruebas, exámenes estandarizados, por lo menos en las carreras taxativamente mencionadas en el artículo segundo de nuestra ley, en el modelo nacional, sería un paso muy importante. Respecto a lo que estás mencionando, la ANEAE está trabajando en más de 40 criterios de calidad que están siendo creados y actualizados otros. Luego del 2015, si mal no recuerdo, donde la ANEAE crea los criterios de calidad con los fondos FEI. Esto lo estamos haciendo con recursos institucionales propios y el gran apoyo de las diferentes asociaciones médicas. Quiero expresarle mi agradecimiento a la doctora Ana Campuzano por su apoyo en el liderazgo de la actualización de estos criterios para especialidades médicas. Resulta que tenemos una situación donde el CONES ha habilitado muchísimas especialidades médicas, pero la ANEAE no tenía criterios de calidad para evaluarlas. Este año vamos a terminar avanzando enormemente hacia criterios muy importantes en materia de evaluación de especialidades médicas, que es una instancia de posgrado. Para la ANEAE, en sus resoluciones, esta instancia de posgrado es obligatoria de evaluación. La ANEAE participa en el CONAREM y va a seguir participando en el CONAREM, y va a seguir dando dictámenes técnicos al CONAREM. El CONAREM es un órgano colegiado dependiente del Ministerio de Salud. Muchas veces a esta instancia no le gustan los dictámenes técnicos, pero nosotros, al menos que nos saquen, vamos a seguir estando ahí y vamos a seguir estableciendo dictámenes técnicos desde el punto de vista de la calidad. El Ministerio administrará las cuestiones burocráticas, políticas, de las implicancias de nuestros dictámenes. No son vinculantes. Nosotros no vamos a adecuarnos a ningún otro criterio que no sean los criterios estrictamente técnicos referentes a la calidad. La educación a lo largo de toda la vida es un gran desafío. Es algo que, si no lo hacen las universidades, lo van a hacer las empresas, porque es una exigencia del propio mercado. No hay nada que discutir ahí, hay que más bien tomar el toro por las astas y analizar si el sistema de educación superior va a estar apto para llevar adelante estos procesos que hoy forman parte de la vida cotidiana de todas las profesiones. Antes, incluso en los años 60, 70, el bachiller era ya un título habilitante. Uh-huh. El bachiller era el letrado. De ahí viene, ¿verdad?, nuestro uso tan particular en el Paraguay. Y el título universitario era para una élite. Uh-huh. La masificación de la educación superior y del título de grado va generando cambios y obviamente hoy es una condición ingresar al subsistema de educación superior, ya sea en las carreras de pregrado, que forman parte, según la ley 4995, de la educación superior, los institutos técnicos superiores, o de las carreras de grado. Y nosotros tenemos en el sistema de evaluación por fases una alta exigencia a la innovación. Uh-huh. Y una alta exigencia a mostrar evidencias de estos procesos de formación continua y de capacitación. Pero tenemos esta visión. Tenemos también una idea que vamos a trabajar en lo que queda este año y el próximo, de explorar. Tenemos convenios firmados con la ANECA, uh-huh, de España, lo que sería la acreditación docente. La ANECA de España hace acreditación docente, analizando documentalmente la trayectoria de diferentes docentes en el mundo universitario. También estamos analizando hoy los criterios de calidad que deberíamos introducir para el uso de la inteligencia artificial en las instituciones de educación superior, que es una realidad. Uh-huh. Y no tenemos marcos regulatorios, uh-huh, para el uso de los mismos. La evaluación y el aprendizaje con los instrumentos de la inteligencia artificial cambian las reglas de juego. Uh-huh. La pregunta, como decía en una conferencia que en la que fui invitado por la UNCA hace dos días, no es qué va a hacer la universidad con la IA, es qué ya le está haciendo la IA a la universidad, porque es un hecho de, uh-huh, que todos utilizamos para diferentes tareas. Uh-huh. Y no podemos fingir demencia y seguir evaluando de la misma manera como si no existieran estas herramientas. Entonces, todos estos desafíos tenemos para el segundo periodo de nuestro consejo directivo, que va hasta diciembre del 2028. Uh-huh. Y vamos a estar hasta el final trabajando y conduciendo este proceso, que esperemos, estamos seguros en realidad, que va a presentar avances en el ordenamiento, que va a presentar nuevas modalidades evaluativas. Uh-huh. Y vamos a entregar una NEAES no solo fortalecida en sus procesos, sino muy robusta en términos financieros de autosustentabilidad.
0: Y la necesidad, diría yo, doctor José Duarte, de la articulación institucional entre el órgano rector que habilita la carrera y el órgano rector que evalúa la implementación de esa carrera. Eso no es una cuestión, no es una cuestión menor, porque bien usted señaló que se habilitan carreras sin definir criterios de calidad. Y la experiencia internacional nos demuestra que justamente las carreras deben ser habilitadas ya con base en criterios de calidad, ¿verdad? Por eso incluso, qué sé yo, por mencionar la experiencia de Argentina, que usted conoce bien, porque uno de esos procesos de formación lo hizo en el sistema universitario argentino. La primera acreditación es la habilitación de la carrera en, claro, en Argentina, digamos, ¿verdad? Entonces, no es que después vamos a ver si reúne criterios de calidad o no. Entonces, es incomprensible habilitar una carrera sin criterios de calidad. Y todavía eso sigue siendo un problema por dos razones. Una de las razones fundamentales tiene que ver con la necesidad. Es increíble también, y no encuentro otro adjetivo, ¿verdad?, para calificar. Es increíble que nosotros en Paraguay prosigamos sin una planificación estratégica de la educación universitaria, ¿verdad? Y esto que tengo aquí en mi mesa de trabajo, no sé quién sugirió que se titule Libro Blanco para la Educación Superior, porque es cualquier cosa, ¿verdad? Parece un collage de, digamos, de recorte de diarios, ¿verdad? Porque se utiliza hasta publicaciones periodísticas para sacar este mamotreto al que se denomina libro blanco. Y el concepto de libro blanco es un concepto que se utiliza para referirse a los lineamientos de una política pública. Y para los lineamientos de la política pública, se tiene que, los lineamientos de una política política pública se tiene que sustentar precisamente en una planificación estratégica. ¿Qué carreras demanda el Paraguay en los próximos 5, 10, 15, 20, 50 años frente a esto que nos decía el presidente de la ANEAES? El tema energético, ¿verdad? Tenemos que ocuparnos del tema de la venta de la energía, o tenemos que ocuparnos de otras cuestiones en términos estratégicos. ¿Tenemos que seguir simplemente, no sé, vendiendo soja, o tenemos que ocuparnos ya hoy de una vez por todas, ¿verdad?, de no solamente vender materia prima, sino el valor agregado a esa, digamos, a esa materia prima? No puede ser que solamente exportemos grano y en otro lugar se esté haciendo este valor agregado. Para eso está la academia, ¿verdad? La importancia de la formación del capital humano. O sea, todas estas cuestiones es responsabilidad, sin lugar a duda. Entonces, no tener una planificación estratégica, ¿verdad?, es... yo creo que esto es consecuencia precisamente de esa falta, y de ahí, a mi modo de comprender, no vienen todas las otras consecuencias: la falta de articulación entre las instituciones, la falta de claridad hacia dónde vamos a caminar, ¿verdad? ¿Cuál es nuestro norte, no?
2: La cuestión que señalaba Francisco es la cuestión de fondo. No tengo más que coincidencias contigo. Nosotros no tenemos un plan estratégico de la educación superior. Entonces, los órganos rectores tienen el problema de no tener lineamientos, porque el CONES es el órgano rector hoy de la educación superior, pero el CONES no tiene lineamientos para ejercer su rectoría, porque, como vos bien lo dijiste, esto no puede ser considerado como los lineamientos a los cuales la ANEAES, por ejemplo, debería adecuarse en su política evaluativa. Por eso la ANEAES pasa a ocupar un rol tan central ante el vacío de lineamientos. Y la ANEAES impulsa el sistema de evaluación por fases, impulsa el examen, ocupa un espacio vacío porque algo hay que hacer. Ahora, es una urgencia, Francisco, tener un plan estratégico de la educación superior que empiece a entender o a plantear desde una óptica de Estado lo que vos señalás. La educación en general, y la educación superior en particular, no es una cuestión sectorial, es una cuestión transversal al funcionamiento de todos los sectores de la sociedad, desde la economía, desde la convivencia democrática, hasta el futuro y la modernización de nuestras instituciones públicas. Atraviesa todo, no podemos pensar nada. No podemos pensar una modernización, complejización de nuestra industria sin capital humano detrás de eso. No podemos pensar una convivencia democrática sin sujetos formados en la deliberación, en la participación, en el civismo. No podemos pensar una burocracia estatal moderna, meritocrática, sin pensar en el capital humano. Es el epicentro de un proyecto de modernización y desarrollo, la educación y la educación superior. Pero no tenemos un plan estratégico. Eso es el síntoma de que la educación superior no es un tema de agenda pública, no es un tema de preocupación ni de las instituciones como el Congreso, como los partidos políticos, como las directrices centrales de todos los gobiernos, tampoco. Inclusive yo diría no está en una agenda más fuerte en el propio periodismo, debería estarlo,
0: claro,
2: y sobre todo en la academia. Ni en la academia se está pensando esto, desde donde debería irradiar las propuestas,
0: sin lugar a dudas,
2: porque las universidades tienen que ser espacios donde se planteen propuestas de políticas públicas. Y las universidades tienen muchas veces un rol pasivo, no todas, pero donde no existen planteamientos. Y por el vacío de todo esto, la ANEAES hace esfuerzos, muchas veces voluntaristas. Este año estamos con nuestra campaña Educación que Emplea, y ahora estamos preparando el tercer producto de esta campaña, donde va a ser una encuesta muy grande, más bien entrevistas a profundidad a diferentes sectores de la economía, para tener datos y evidencias sobre las necesidades profesionales que tiene el mercado paraguayo. Es un intento de la ANEAES de pensar la articulación entre educación y trabajo. Es un intento de la ANEAES de pensar la articulación entre educación superior y sector productivo. y estamos activando una representación que tuvo muy poco protagonismo en la NEAS, que es la de la FEPRINCO, porque esto lo hacemos con la Unión Industrial del Paraguay y con el Ministerio de Industria y Comercio. Falta una óptica de Estado que refleje claramente lo que estás diciendo. Y yo tengo una opinión personal respecto a los cambios que necesitamos hacer en la gobernanza de la educación superior. Para mí, lo ideal, es una posición mía que no, todavía no lo hemos expuesto, ni buscado consenso, ni hemos buscado consensos, pero para mí lo ideal sería que la NEAES tenga todos los procesos evaluativos a su cargo, la habilitación, la actualización, la acreditación. Eso reduciría enormemente la incertidumbre en los estudiantes, en las familias, porque la NEAES ya estaría habilitando carreras con fines y orientadas hacia su futura acreditación. Y las funciones de sanción, de intervención, de inspección, de control, para mí deberían pasar al Ministerio de Educación. El Ministerio de Educación además tiene una presencia territorial en todo el país y podría estar comunicando la realidad, la habilitación, la seguridad de las ofertas con todas sus dependencias regionales, que hoy no tiene ni la NEAES ni el CONES, esa llegada territorial del Ministerio de Educación. Si la ley 4995 ya establece que el ministro es el presidente del CONES, el siguiente paso es que pase a ser una dependencia del Viceministerio de Educación en estas funciones. Sea que sea absorbida por el Viceministerio de Educación en determinadas funciones y por la NEAES en determinadas funciones, y que el CONES, si persistiera, sea como el CONEC, un consejo consultivo de rectores, o que simplemente el consejo de rectores tenga esa tarea, que sea activo, que emitan propuestas y que tanto el Ministerio de Educación como la NEAES lo analicen, que tengan una participación de ese tipo. Yo pienso el futuro normativo desde ese punto de vista, y pienso que no vamos a avanzar mientras no tengamos un plan estratégico de la educación superior que plantee estos temas que vos mencionas.
0: No, sin lugar a dudas. Uno de los temas centrales tiene que ver hoy por hoy para buscar algún tipo de solución, por lo menos en términos de propuesta para analizar y debatir, es la reforma legal de la educación universitaria en Paraguay, que de paso no es autopromoción, pero es una de mis líneas de investigación en este momento, ¿verdad? ¿Por dónde tendría que ir esa propuesta de reforma legal de la educación universitaria? Volviendo al tema del plan piloto, doctor Juan Invernizzi, los instrumentos, ¿quiénes elaboraron, qué contempla esos instrumentos de evaluación? Dicho en términos más sencillos para la audiencia, ¿qué concretamente es lo que se va a evaluar?
3: Sí, lo principal es que la agencia tiene un modelo nacional con criterios de calidad para la carrera de medicina desde el año 2018 vigentes. Entonces, estos criterios determinan en cierta medida cuál es el perfil del médico que espera, en este caso la agencia, y que hacia dónde debe ir orientado.
0: Me sugieren que te acerques más al micrófono. Ah, ahí está.
3: Sí. Hacia dónde debe ir orientado en las modificaciones o la estructuración propia de cada universidad. Entonces, en base a esa propuesta ya establecida dentro de la agencia, nosotros hemos elaborado, hemos hecho un poco más práctico, llamado como una tabla de especificaciones, unas competencias específicas en ciertas áreas troncales, que en medicina lo solemos llamar así, materias troncales, como medicina interna, cirugía general, ginecobstetricia y pediatría. Entonces, operacionalizamos estos criterios de calidad en estas competencias. Sabemos que no podemos medir la competencia solamente con un instrumento de tipo examen escrito, selección múltiple, pero sí es una aproximación muy importante y fundamentalmente en lo que le denominamos el aspecto cognitivo de una competencia. Sin dejar de lado también ciertas habilidades como diagnóstico y demás cuestiones que se puede también medir en este tipo de instrumentos, ¿verdad? Entonces, eso es lo principal. La agencia ya lo viene haciendo, en cierta manera, lo que hicimos nosotros con un consejo de expertos, pares evaluadores. Hay que conocer que la agencia tiene a un pool de evaluadores expertos en educación bastante importante, cada vez en crecimiento. Entonces, utilizando estas personas, un comité académico, ya lo mencionaba a la doctora Ana Campuzano, que es una de nuestras referentes en educación, como siempre, se estableció estos criterios técnicos y a partir de eso se promueve la contratación de otra vez expertos en evaluación, uh-huh, con una unificación de criterios para la elaboración de instrumentos. Esto, gracias también a una visita técnica que hicimos al INEP, el instituto en Brasil que elabora los famosos exámenes de reválida, etc. Uh-huh. Entonces hemos traído importado un poco esas buenas prácticas, pero adaptando un poco también a la realidad nacional, uh-huh, teniendo en cuenta que también una cuestión muy importante para nosotros es la confidencialidad y la transparencia del proceso. Uh-huh. Nosotros tenemos que asegurar que los estudiantes sean sujetos a una evaluación de un instrumento, primero, uh-huh, que mida realmente lo que quiere medir, lo que pretende medir. Entonces la construcción no es sencilla, uh-huh, es todo un proceso bastante complejo, y también asegurar la confidencialidad, o sea, la no filtración de los exámenes, uh-huh, de las preguntas, uh-huh, porque bueno, una persona que tiene un pool de 1000 preguntas puede responder probablemente de memoria y entonces alteraría un poco el resultado de los exámenes. En ese sentido estamos trabajando muy a profundidad con eso. Pero también siempre hago esta aclaración de que es un mecanismo piloto. Uh-huh. Entonces, al ser piloto, las instituciones que desearon participar de esta primera versión, esta implementación, en el futuro, probablemente luego de la implementación, en octubre, en noviembre, diciembre, nos harán llegar a nosotros una retroalimentación de lo que ellos consideran oportuno, si es que las cuestiones positivas y las cuestiones que podrían ser de mejora. Porque así como lo decía el presidente, esto tiene un objetivo claro. Esto, mm, tiene un objetivo de... pretende ser incluido en el futuro como parte del sistema en sí de evaluación, mm-hmm, y acreditación que tiene la agencia. Mm-hmm. Si bien ahora es voluntario, la idea es que en el futuro podamos gerenciar o gestionar, promover todo lo que los mecanismos para que las instituciones deseen siempre, mm-hmm, participar en estos procesos. Porque hay que entender que... a nosotros nos ha sorprendido la participación tan, tan grande de instituciones, porque 18 instituciones no es muy sencillo de conseguir, ¿verdad? Uh-huh. Luego varias conversaciones llegamos a esto y ahí nosotros nos estamos dando cuenta un poco de la madurez de del sistema en sí, ¿verdad? Están deseosos estas instituciones, uh-huh, de demostrar que sus estudiantes son buenos, ¿verdad? Uh-huh. Y si en el caso de que pudiera haber algún tipo de franja, como siempre en una evaluación existen franjas de personas que eventualmente no llegan a cumplir con, uh-huh, con los estándares que se pretende, eso también es importantísimo porque, claro, las instituciones pueden tomar acciones al, uh-huh, respecto, que es justamente lo que nosotros buscamos. Por eso cada evaluación, sea de acreditación, postergación, etcétera, tiene un plan de mejoras. Uh-huh. Esto también pretende vamos a decir, fortalecer ese posible plan de mejoras en un futuro.
0: Sobre todo por aquello que dice la cultura también de la evaluación, que una de las características de la cultura de la evaluación es la mejora constante, ¿verdad? Entonces, si algunos estudiantes obviamente no alcanzan lo mínimo establecido, eso va a ser un insumo sumamente importante para las instituciones educativas para reorientarse durante su gestión de la carrera. Debo cumplir con mis anunciantes y a la vuelta de la pausa continuamos con el doctor Juan Invernizzi y con el presidente de la ANEAES.

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0: 9 de la mañana con 50 minutos, 17 grados, la temperatura del momento, último bloque de Educación Apuesta al Futuro. Hoy compartiendo con nuestra audiencia el plan piloto de la Agencia Nacional de Evaluación y Acreditación de la Educación Superior en relación con la evaluación a la que van a ser sometidos los estudiantes del último año de la carrera de Medicina. Doctor Juan Invernizzi, querías puntualizar algo, pero estaba obligado a ir a la pausa, por eso no te había permitido. Estás hablando de los distintos aspectos que va a contemplar la evaluación.
1: Sí, lo que quería nomás mencionar es que nosotros, los médicos, uh-huh, estamos acostumbrados a este tipo de evaluaciones.
0: Ajá.
1: En el Paraguay no, tal vez no exista un examen, una evaluación, para no decir el examen, ¿verdad? Una evaluación antes de tener un registro profesional, uh-huh, en el grado, como lo decía. Pero en el posgrado, particularmente yo soy especialista en medicina interna, el Ministerio de Salud sí exige la

0: participación del médico o la certificación en una sociedad de pares que certifiquen que formas parte de esa sociedad. Y en ese contexto sí hay exámenes, ¿verdad? O sea, para el hecho de tener un registro profesional que te habilite a ser un especialista, en ese caso sí uno generalmente rinde un examen o una evaluación. Entonces,
1: perdón, ¿quién administra ahí la sociedad?
0: Sí, la sociedad. Uh-huh. Como una delegación del Ministerio uh-huh. de Salud hacia hacia ese equipo de colegas pares, vamos a decir. Uh-huh. Entonces, yo creo que no hay que tener mucho reparo a este tipo de situaciones cuando uno va al extranjero. A mí no me tocó, pero cuando uno va al extranjero tiene que rendir exámenes para claro. certificarse. Y es más, en algunas sociedades en donde de repente el mercado está un poquito más avanzado uh-huh. que lo que es el nuestro, inclusive el propio mercado te separa uh-huh. si uno no tiene ciertas certificaciones, ya de prestigio inclusive, uh-huh. Sobre un área en específico. Uh-huh. Entonces, a mí me parece que este es el camino, y fundamentalmente hoy ya tenemos 46 carreras de medicina habilitadas en el país. Si no vamos a ir por ese camino de intervenciones universitarias, uh-huh. clausuras, etcétera, bueno, uh-huh. este podría ser un excelente camino uh-huh. para diferenciar si es que un estudiante, un egresado, tiene o no tiene competencias uh-huh. para poder ejercer. La ANEADES no hace ese tipo de evaluaciones. Nosotros no pretendemos certificar el ejercicio profesional, pero sí queremos empezar de dar un primer paso hacia un producto que el día de mañana tal vez el Ministerio de Salud lo podría utilizar para sus propias políticas de certificaciones de ejercicio profesional. Uh-huh. Así que creo que es una excelente oportunidad para el Estado para ir avanzando en este tipo de ejercicios.
1: No cabe la menor duda. ¿Cómo está culminando el programa, doctor José Duarte? ¿Cómo va este trabajo de articulación entre la ANEADES y el CONES? Y te formulo la pregunta porque vi últimamente que el CONES ha convocado también a varios profesionales para que sean, sí. digamos, evaluadores de las distintas carreras que se presentan de parte de las instituciones universitarias, sean estas universidades o institutos superiores, para la habilitación de las carreras o actualización de sus carreras. Y bueno, eso me llamó la atención en el sentido de que ahí ya podría darse una articulación, por esto que estábamos mencionando en el desarrollo del programa, que convendría que en sus inicios ya se puedan establecer los criterios justamente de calidad y que al habilitar una carrera ya esté acreditada, digamos, en el sentido de que ya cumple ya con los criterios de calidad.
2: En el circuito evaluativo, eso es lo que debería considerarse, y que la habilitación no sea simplemente un permiso legal uh-huh. para funcionar sin una finalidad que lo oriente hacia los uh-huh. procesos de calidad. Uh-huh. Yo espero que esta medida que tenemos dos opciones, Francisco, o uh-huh. vamos a ir hacia el fortalecimiento del CONES uh-huh. de esta manera. Y ese fortalecimiento debería implicar necesariamente una política de articulación mucho más fuerte con la ANEADES. Recordemos que la ANEADES no tiene integrantes del consejo del CONES y tampoco uh-huh. tiene participación en los procesos de habilitación de carrera. Solo uh-huh. tiene una participación de carácter consultivo en los procesos de creación de nuevas instituciones de educación superior. Uh-huh. No así en la habilitación de nuevas carreras de grado o posgrado. Nosotros creemos que deberíamos tener por lo menos un dictamen no vinculante para la creación de nuevas carreras, porque finalmente esas carreras nacen para lograr acreditar en algún momento cuando tengan las condiciones necesarias. Uh-huh. Hay una mesa técnica donde se discute, pero falta avanzar de manera mucho más rápida y definir sobre todo el modelo de gobernanza que vamos a construir. Uh-huh. Tenemos ciertas disparidades. Yo ya expresé lo que pienso, cuál es mi modo de ver, ¿verdad? No creo ya que en este periodo se resuelva, nunca sabemos, ¿verdad? Pero vamos nosotros seguir trabajando. Estamos a disposición del ente rector, del Ministerio de Educación, para colaborar técnicamente con toda la experiencia acumulada que tiene uh-huh. la institución. Uh-huh. Pero sin lugar a dudas tiene que haber esa articulación mucho más fuerte. El CONE está creando un banco de evaluadores. Uh-huh. No conozco mucho los criterios de incorporación. No sé si es el modelo de la NEA, es que tiene un proceso de formación que dura aproximadamente 6 meses. Uh-huh. Nosotros tenemos una escuela de la calidad que inauguramos con el presidente de la República. Que tiene convenios con la CONEAU, porque uh-huh. la CONEAU tiene su propia escuela. Uh-huh. Tenemos un modelo similar. Ahora se está trabajando en afinar la gobernanza. Uh-huh. Esta escuela de la calidad va a generar cada vez más estándares en los evaluadores exigentes. Ahora uh-huh. tenemos también una categorización de pares evaluadores. Uh-huh. Todos los pares evaluadores ya no tienen el mismo rango. Uh-huh. Depende del compromiso, de la experiencia, de todas las exigencias, la actualización uh-huh. evaluativa. Estamos institucionalizando toda la tarea evaluativa. Y desde los próximos procesos de formación de pares, vamos a establecer condiciones más rigurosas para la finalización del proceso. Uh-huh. O sea, un examen final uh-huh. o un trabajo importante uh-huh. para ser par evaluador. Ahora, nos gustaría que estos mismos estándares, que son estándares internacionales de buenas prácticas que nosotros adoptamos producto de nuestra inserción en las diferentes redes internacionales en las que estamos, uh-huh. se apliquen también al banco de evaluadores del CONES. Uh-huh. Nosotros estamos para apoyar técnicamente, como ya dije, porque si no va a ser simplemente una burocracia superpuesta a lo que ya existe, que uh-huh. es el Registro Nacional de Pares Evaluadores.
1: Claro. Y aquí hay una cuestión que siempre a mí, digamos, me generó cierta preocupación, el término que utiliza la teoría o la literatura especializada, aseguramiento de la calidad de la educación superior. Uh-huh. O sea, el compromiso es tal, ¿verdad?
2: Enorme.
1: Que los organismos sí. tienen que garantizar, ¿verdad? Sí. Esa calidad. Y para ello implica administrar una complejidad como la del escenario de la educación universitaria en Paraguay, donde todavía el cambio, la resistencia al cambio, digamos, es tal que se generan estas crisis en estos últimos tiempos, donde exige sentarse a la mesa, ¿verdad? Y evaluar aquello que siempre suelo utilizar como metáfora del concepto utilizado por la filósofa española Adela Cortina cuando plantea el concepto de ética mínima, ¿verdad? Entonces yo creo que tiene que haber unos consensos mínimos, unas cuestiones mínimas que hay que consensuar, ¿verdad? Como para intentar reformar, digamos, y cambiar el estado actual del escenario de la educación universitaria en nuestro país. Lastimosamente se me fue el tiempo, pero está el compromiso de volver a invitarlos para tener en un próximo programa. Muchísimas gracias, doctor Juan Invernizzi, por colaborar con nosotros en este análisis y socializar el proyecto de la NEAES.
0: Sí, muchísimas gracias, Francisco, a vos y a la audiencia que nos ha prestado la atención. Nada más reafirmar el compromiso que tiene la agencia en la innovación, en la aplicación de como decimos, criterios de educación basado en evidencia, y que esperemos que en la próxima visita ya sea para comunicar un poco los avances y los resultados de nuestro proyecto.
1: Así será. Muchísimas gracias, doctor José Duarte.
2: Muchas gracias, Francisco. Siempre es un placer estar en tu programa. Te quiero felicitar de vuelta por difundir el estado de la educación, por pensar críticamente y aportar desde este lugar. Es muy valioso y esperemos volver a encontrarnos pronto para seguir profundizando en los diferentes temas que tienen que ver con la educación superior. Terminar simplemente diciendo que hay muchos problemas, pero hay un momento en donde se está empezando a decir la verdad. Uh-huh. Y lo que dijo el ministro, lo que estamos publicando nosotros como informes sistemáticos de carreras, es un primer paso. No se puede construir las cosas si no empezamos por la verdad.
1: Gracias por la consideración y, por supuesto, estaremos cursando la invitación desde la producción periodística para tenerlos en una próxima ocasión. Agradecemos a nuestros auspiciantes que hacen posible este espacio y a ustedes, los oyentes. Gracias por habernos acompañado. Que todos tengan un buen fin de semana.

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0: 10:06, estamos arrancando Mesa de Negocios. Muy buenos días para todos. Es un gusto poder compartir con ustedes una mañana más de sábado, de fin de semana, aquí a través de Radio Monumental y por supuesto también a través de todos los canales, la gente que nos sigue a través de la televisión, Canal 27, a través de YouTube, a través del X. Es un placer poder compartir en esta mañana y con todo el equipo, con ahí Steffi, José, Alicia en la producción, Joel también. ¿Cómo estamos, señor? 10 puntos en los controles también, todo el equipo de redes también, así que equipo completo que tenemos el día de hoy para hacerles compañía en esta mañana de sábado. Una mañana que se presenta a esta hora con una temperatura de 18 grados. Vamos a actualizar el estado del tiempo, cómo está en nuestra ciudad capital. 18 grados en este día. Tenemos 86% la humedad. Para hoy se pronostica una máxima de hasta 28 grados. Jornada que arrancaba fresca a las primeras horas de la mañana, pero poco a poco se va a ir tornando un poquito más cálida. Vamos a llegar a 28 en horas de la tarde. El cielo está parcialmente nublado. Están soplando vientos al sureste a 4 kilómetros por hora. Tuvimos neblinas a las primeras horas de la mañana, pero ya después eso se fue disipando. Hoy 15 de agosto, feriado también, le estamos haciendo compañía a la audiencia y según lo que dice Meteorología, la temperatura va a ir en aumento no solamente en este sábado, donde vamos a alcanzar 28, mañana vamos a tener también una temperatura un poco más alta. Hoy en la región oriental vamos a estar entre 24 y 33 como máxima y en la región occidental, la gente que nos sigue en el Chaco, va a estar entre 32 y 35, es lo que dice Meteorología en lo que es el pronóstico un poco más extendido para todo el país. El pronóstico para lo que va a ser este fin de semana también nos habla que el domingo aquí en la capital y el departamento central vamos a tener temperaturas máximas que van a estar más o menos en 33 grados, mínima 22. Cálido a caluroso con cielo parcialmente nublado, vientos moderados del noreste, nos dice para el día domingo. El lunes, 33 de máxima, 22 de mínima. Cálido a caluroso con cielo nublado a parcialmente nublado, vientos moderados del noreste, luego rotando al sur. El martes, 24 de máxima, 18 de mínima. Cálido a fresco con cielo parcialmente nublado. Ahí fíjense cómo los vientos del sur comienzan ya a, de alguna manera, cambiar otra vez la temperatura. Vamos a tener este fin de semana cálido hasta el martes. Y el martes hay un cambio en los vientos y después el miércoles se vienen nuevamente las lluvias dispersas y fíjense, la temperatura máxima es solamente ya de 18 y la mínima baja a 13 otra vez para el día miércoles con cielo mayormente nublado, vientos del sur y lluvias dispersas para el miércoles. Así que para la familia, para la señora también, el señor, los jóvenes, los que estaban ahí pensando, bueno, ¿cómo, en qué momento vamos a lavar la ropa, vamos a hacer que esto se seque porque no teníamos mucho sol? Hay que aprovechar el fin de semana. Hasta el martes vamos a tener más o menos sol y después el martes comienza a cambiar otra vez el tiempo y el miércoles probablemente tendremos otra vez lluvias. 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Bueno, como cada fin de semana, nosotros arrancamos la jornada haciendo una revisión rápida. 5 temas claves que han ocurrido en esta semana. 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
0: Bueno, y se están cumpliendo 3 años del gobierno de Santiago Peña y Hay que decir que, bueno, la economía está creciendo a un ritmo del 6% el año pasado, 5,6% en este primer semestre. La pregunta que mucha gente me hace muchas veces, me dice: Samuel, vos siempre hablas de lo que está pasando en la inversión, en crecimiento económico, pero no siente la gente en la calle eso. Vos salís y la gente te dice: no tengo plata, me cuesta llegar a fin de mes, está tarjeteando. Y es cierto, y por eso es que le dimos una vuelta de rosca un poco. Ayer ya mostraba estos números en la lupa, hoy quiero hacer una revisión rápida de algunos números que son los desafíos que tiene el gobierno de Santiago Peña en estos dos años más que le restan de gobierno para que se sienta ese efecto derrame en la economía. Es decir, la economía está traccionando, pero el efecto derrame, el beneficio de ese crecimiento económico todavía no se está sintiendo de manera muy fuerte en los sectores, sobre todo más vulnerables, en esa base de la pirámide, gente de muy escasos recursos o incluso de la clase media que todavía está peleándola y que no ve todavía reflejado grandes cambios. Estos son algunos números rápidos. Hacemos una revisión rápida de esto. El ahorro familiar. El 89% de las familias reporta el Banco Central del Paraguay en su último informe sobre cómo están las expectativas de consumo. Señaló que no puede ahorrar. No le alcanza, no tiene posibilidades de ahorrar. No es que no quiera ahorrar, no puede ahorrar, que es la gran diferencia. Porque ayer veía que cuando presentábamos esto había gente que decía: sí, lo que pasa es que falta educación financiera. No, el estudio en realidad dice que no le da la capacidad para ahorrar, porque hace 3 años más o menos estábamos cerca del 30% de las familias que ahorraban y ahora el dinero no alcanza para que puedan guardar algo y generar un ahorro. Entonces, eso es muy importante. Después, la deuda de los hogares. Si miramos el crédito que han pedido las familias en el sistema bancario, estamos hablando de más de 5 mil millones de dólares. Ha crecido en un 24%. Y lo preocupante de esta deuda, que uno diría, bueno, si es que la gente está financiando la compra de una casa, se entiende y está bien porque es una inversión. Pero en realidad un 78% del aumento de ese aumento que se ha dado en el último año es para crédito de consumo. Es decir, gente que está comprando cosas para salvar el mes en muchos de los casos. Tercer, y esto sí es mucho más ejemplificador, las tarjetas de bajo límite. ¿Por qué miro el bajo límite? Bajo límite son aquellas tarjetas clásicas que tienen saldo hasta 3 millones de guaraníes y eso ha crecido en un 44% en el último año. Y lo que está en el punto 4 habla de la mora. La gente que está en ese segmento de las tarjetas clásicas están con una mora cercana al 8% y eso es preocupante porque el promedio ponderado de la mora en el sistema bancario es del 2,5% y la gente que está tarjeteando para salvar el mes tiene una mora del 8%, es decir, ni el saldo mínimo están pudiendo pagar. Y eso es preocupante por el sobreendeudamiento de las familias. Después vemos en el punto 5 la pobreza multidimensional, es decir, la que no solamente mira el dinero, no solamente mira el ingreso, sino las condiciones de vida, acceso a la salud, acceso a la educación, si está en un trabajo, si la ocupación que tiene es un empleo formal o informal. Y allí vemos que un 13,5% de la población paraguaya es pobre, multidimensional, es decir, tiene todas las carencias. Estamos hablando de más de 830 mil personas y hay algunos puntos del país, sobre todo en el Chaco. En el Chaco hay por lo menos unas 15 o 20 comunidades que tienen más de un 70% de toda su población en situación de pobreza multidimensional. Y el caso de Puerto Pinasco es la zona más pobre multidimensional de nuestro país. 82,2% de su población es pobre, y no solo pobre por el ingreso, sino por todas las carencias que hay de falta de servicios básicos para esa población. Después vemos el empleo sin protección. El 60,1% de las personas que están ocupadas en Paraguay son trabajadores informales y un 72% de los que están ocupados, incluso en algunos con la formalidad, no están aportando una caja jubilatoria. Eso es preocupante también. Después, cobertura del IPS. 848 mil personas están como cotizantes, pero solamente el 27,8% de los ocupados aporta a esa caja. La deuda pública también es una preocupación. 21.384 millones de dólares es la deuda pública. Uno dirá, pero 35% del PIB es bajísimo. Sí, pero acá hay una cosa un poco rara, porque hasta el año pasado el PIB de Paraguay se estaba calculando en 46 mil millones de dólares. En el presupuesto y en un ajuste que hizo el Ministerio de Economía, al ajustar los números, elevó el PIB de Paraguay nominalmente a 60 mil millones, un poco más de 60 mil millones, y por una cuestión estadística de ese 41% del PIB que era hasta el año pasado, la deuda pública ahora mágicamente bajó al 35%. Entonces, en la economía muchas veces se hacen estas jugadas así un poco de ajuste de cuentas y ahí te calza el presupuesto, te calzan los números. Entonces, yo lo miraría un poco con cierta lupa un poco de esos números, porque después vemos lo que es el déficit fiscal. El déficit fiscal, según el último informe del Ministerio de Economía, habla de solamente 2,6% de déficit, digamos, pero no incluye los 1.270 millones de dólares. Que es la deuda con las empresas constructoras y las empresas del sector farmacéutico. Ahora van a incluir eso y por eso es que se adelanta que el déficit va a cerrar este año en 3,2%, es decir, el doble de lo que es la ley de responsabilidad fiscal, que es 1,5%. El año que viene va a subir 3,9% y se aleja pero muchísimo de lo que es lo que dice la ley de responsabilidad fiscal, porque hay que pagar esa cuenta que no se estaba incluyendo dentro de lo que eran el informe oficial sobre el déficit de Paraguay. Y por último, algo muy sensible para la población. Tenemos 1.600 buses que están circulando en la zona de Asunción y Gran Asunción, pero solamente 90, en estos 3 años de gobierno de Santiago Peña, solamente 90 pudieron ser o fueron renovados. Y de esos 90, 30 fueron donación del gobierno de Taiwán. Es decir, 70 es por alguna inversión privada. Entonces, una deuda pendiente durísima que tiene este gobierno también es con la movilidad de las personas, sobre todo de escasos recursos que necesitan usar el transporte público, un transporte público que siga siendo regulado, un transporte público que tiene buses chatarras, un transporte público que da un pésimo servicio. No se ha podido avanzar, por más de que tenemos ahora una nueva ley de transporte, en cuestiones prácticas, que la gente se suba en un colectivo, se sienta cómodo, llegue a tiempo y no tenga que estar horas esperando un colectivo, o en muchos de los casos incluso que esté en horas de la noche peligrando su seguridad, ¿verdad? Y que el bus nunca llegue. Así que son los grandes desafíos que marcan entonces estos 3 años y que hay que todavía seguir trabajando para mejorar la calidad de vida de las personas. Vamos ahora a otro de los temas también rápido, claves. El dólar cayó a su nivel más bajo en los últimos 8 años. Miren lo que es este cuadro. Este solamente es de enero hasta el mes de agosto. Bajó 10% el valor del dólar respecto al guaraní. Y si miramos cómo estábamos en agosto del año pasado, 18% es la devaluación que tuvo el dólar respecto al guaraní. El precio que hoy tenemos del dólar es similar al precio que teníamos en octubre del año 2018, para que ustedes se hagan una idea de cómo se ha depreciado el dólar de una forma realmente histórica. La facturación de las empresas. Las empresas han crecido 4,5% en sus ventas, según un dato que dio a conocer el Banco Central del Paraguay. Estamos hablando de un sector económico que está creciendo, digamos, en términos de ventas. Ahí veíamos también en el tema de la facturación de las empresas que la venta y mantenimiento de vehículos ha crecido 15%, las farmacéuticas crecieron 8% en sus ventas, las grandes tiendas y prendas de vestir, los shopping, crecieron 7.2%, equipamiento para el hogar 6%, materiales de construcción han crecido 5,2%, ventas de combustibles 3,9%, los supermercados crecieron 2% en sus ventas. El sector que está cayendo es el servicio de telefonía móvil, que ha caído 3,6% según el dato del Banco Central. También el comercio exterior, lo que son las exportaciones, movieron 23 mil millones de dólares al cierre del mes de julio. Las exportaciones han crecido 25%, las importaciones 12%, y con esto se suma los 23.500. Eso también está generando un movimiento de dólares muy importante, por eso el dólar está tan bajo, porque hay una inyección fuerte de billete que se está viendo en el país. Y por último, un dato también que dio a conocer esta semana el Banco Central: crecimiento económico en el primer semestre fue 5.6%. El sector que más está creciendo dentro de la economía paraguaya ha sido el sector agrícola. Tuvimos un año extraordinario en la soja, que alcanzó la soja un poco más de 12 millones, casi 13 millones de toneladas de granos. Eso generó un movimiento económico tremendo en la soja. Al maíz le fue muy bien también. Y bueno, eso ha motivado que tengamos un crecimiento económico muy importante. En el sector de la industria también hay un crecimiento del 5%, los servicios también están en torno al 5%, y entonces esos son los números que nos hablan de un crecimiento que está mucho más alto de lo que inicialmente había estimado el Banco Central.
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0: Veintiún minutos ya pasaron de las 10 de la mañana. Hace unas semanas les hablábamos sobre los ahorros programados. Yo le contaba a Cristian Moreno, que es el gerente de productos de Banco Atlas, que normalmente acostumbro a hacer ahorros para poder viajar, y lo hago casi con un año de antelación, ¿verdad? Porque una de las cosas que me encantan es tomarme el tiempo para viajar, por lo menos una vez al año, a algún destino que me guste, ¿verdad? Y Banco Atlas y Asiscar hicieron una alianza para viajar con más beneficios. Es decir, ahora vamos a ver qué nos presenta Cristian, porque la verdad que me interesa mucho esto de tener ventajas a la hora de poder viajar y hacer que el viaje sea mucho más placentero. Cristian está con nosotros en línea. ¿Cómo te va, Cristian? Muy buenos días.
2: Hola, Samuel. Buen día. Qué gusto saludarte.
0: Un gusto también para mí. ¿Cómo es esto, Cristian, en la firma de este acuerdo que hicieron con Asiscar y que trae una serie de beneficios para la gente a la hora de viajar?
2: Bueno, para nosotros todo lo que es viaje es súper importante, pero no porque para el banco sea importante, porque para nuestros clientes es importante viajar. Uh-huh. Entonces, nosotros siempre pensando en el cliente y sobre todo en su seguridad, en esta oportunidad, así como mencionaba, firmamos una alianza con Asiscar, que es una empresa internacional especializada en viaje, y sobre todo en ese segmento exigente que busca precisión, que busca agilidad, que busca solución sobre todo en un momento tan delicado que estás afuera y te puede pasar algo, qué mejor que tener un partner que te acompañe en esos momentos donde realmente necesitas, porque ahí uno realmente mide la fidelidad y el acompañamiento del banco con quien está, cuando está afuera y necesita, ¿verdad?, una asistencia.
0: Claro.
2: Y entonces, allí es en donde esta vienen... oportunidad reforzamos ese servicio para todos nuestros tarjetavientes.
0: Ahí, en la asistencia son, por ejemplo, una asistencia médica internacional, si es que te ocurre algún accidente, ¿hay cobertura rápidamente con este acuerdo, Cristian?
2: Sí, tenemos, nuestros clientes van a tener asistencia médica internacional, uh-huh, ya sea porque tiene algún tema de salud, también incluye asistencia odontológica. Si tiene algún tema de salud que tiene que el cliente permanecer en el exterior, también le incluye a otra persona para que vaya y que la asista, le incluye el hotel a la persona para que vaya y la acompañe. También si se te pierde, por ejemplo, la maleta, que eso es horrible cuando se te pierde la maleta y te quedas afuera sin nada, también hay una asistencia. Un servicio súper interesante que le incluimos es el traslado al aeropuerto, ya sea para irte al aeropuerto o cuando regresas de viaje. Es un servicio súper valorado por el cliente que también incluye en esta oportunidad. Uh-huh. Y también tenemos asistencia en Paraguay, en territorio nacional.
0: Qué
2: tanto,
0: bueno.
2: Entonces, esta cobertura es tanto en el exterior como en Paraguay.
0: Me parece espectacular. Lo del traslado, por ejemplo, yo suscribo que es algo sumamente importante. Me ha pasado varias veces que, por ejemplo, con las plataformas, voy a otro país, están estas plataformas internacionales y no se me actualiza. Entonces ahí ya uno queda a merced de lo que puede hacer el taxi, no sabe si es seguro. Pero si vos tenés alguien que está ligado ya a un servicio que vos estás pagando en Paraguay, ahí ya con total confianza puedes usar los sistemas de traslado y ya directamente te llevan al hotel o al punto donde vos necesitas ir, Cristian.
2: Totalmente, sobre todo por un tema de seguridad, porque exacto, a veces es o no está disponible la plataforma, mm, o a veces no sabes quién te toca. Sin embargo, en esta oportunidad vos vas a agendar con tiempo, te van a decir quién es tu chofer, al exacto, llegar se va a presentar. 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Así que le busca la casa, le deja el aeropuerto, con nuestras tarjetas pueden ingresar al salón VIP. O sea, cuidamos el paso a paso de nuestro cliente en todos los momentos durante el viaje.
0: Uh-huh. ¿Esto está aplicado para la gente que tiene tarjeta Visa Infinity, Signature, la que tiene la tarjeta corporativa Premium, la Mastercard Black? ¿Esas son las que están incluidas dentro de todo este paquete de servicios, Cristian?
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0: Si yo ya tengo alguna de estas tarjetas, ¿en qué momento esto se activa de forma automática? ¿Tengo que solicitar? ¿Cómo hago para poder acceder a los beneficios si ya cuento con alguna de estas tarjetas, Cristian?
2: Si ya contás con una de esas tarjetas, el beneficio ya está activo. Uh-huh. Desde el mes de julio. O sea, esto ya está activo, ya está disponible, los clientes ya están disfrutando. Porque nuestro portafolio, nuestros clientes viajan bastante. Porque claro. Hoy ya no hay una estacionalidad como antes. Hoy realmente el viaje formó parte ya del ocio y de la experiencia de los clientes. O sea, los clientes viajan en todo momento, todos los meses.
0: Claro, y no solamente los viajes son por cuestiones de ocio o de turismo, también están mucho los viajes de negocio, o sea, viajes para ir a cerrar algún acuerdo o para ir a algún tipo de congreso o algún tipo de evento donde yo tengo que ir a representar a mi empresa o tengo que ir a explorar nuevas oportunidades. Entonces, por ejemplo, la cuestión del traslado es clave, ¿verdad? Porque yo llego al aeropuerto, ya me buscan, me llevan, dejo mi maleta, me doy una ducha y ya voy directo a la reunión. O sea, esa ventaja es importante para la gente que pueda saber que estos servicios ya están activos, Cristian.
2: Exacto, súper importante. Así como vos decís, vemos que hay mucha gente que va a estudiar. 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
0: Buenísimo.
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0: Ah, buenísimo.
2: Entonces, la verdad que está muy interesante la propuesta de valor para todo lo que sea viajes. Uh-huh.
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0: Espectacular. Cristian, gracias por siempre estar informándonos sobre estos productos nuevos que están lanzando y bueno, mucho éxito.
2: Gracias a vos, Samuel. Saludos a toda la audiencia. Que
0: gracias.
2: Tengan un buen día.
0: Igualmente, Cristian Moreno, gerente de productos de Banco Atlas. 29 minutos de las 10 de la mañana. Hacemos una breve pausa. A la vuelta ya nos metemos con algunos temas que vamos a estar de la lista larga que tenemos hoy de gente con la que queremos hablar y queremos ir analizando. Vamos a meternos, por ejemplo, el caso dólar. A la vuelta de la pausa.
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0: 34 minutos de las 10 de la mañana. 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El dólar. El dólar había arrancado este año. Teníamos, hace rato estaba mostrando una placa, 6.704 guaraníes había sido el pico que tuvimos en enero. Y fue bajando paulatinamente el precio del dólar. Ya acumula una depreciación del dólar respecto al guaraní de un 10,7%. Esta semana llegó a bajar en las casas de cambio, en el mercado minorista, a 5.960 guaraníes. La depreciación del dólar respecto al año pasado, estamos hablando de que perdió un valor de 18%. Y en este programa, y ya nosotros el año pasado, a finales del año pasado, teníamos esta conversación con Arnold Benítez. Después, a inicios del año, volvimos a hablar con él respecto a este escenario que se presenta en Paraguay, donde ya los ciclos de comportamiento del dólar ya no son como nos tenía acostumbrado en años anteriores, cuando el dólar normalmente arrancaba el año a un precio bajo porque por la exportación de granos, y después a mitad de año comenzaba a subir hasta alcanzar su tope en diciembre con todo el movimiento del turismo y de los importadores. Entonces, en ese momento Arnold Benítez nos decía, el tema de los contratos de dólar futuro va a ser fundamental para las empresas que trabajan con el dólar, de manera a no estar pendientes de que el dólar suba o pierda y que eso les haga perder rentabilidad también a su negocio. Él está con nosotros hoy para volver a hablar de este tema. ¿Cómo estás, Arnold? Muy buenos días.
1: Buen día, Samu. ¿Cómo estamos? Un saludo también a la audiencia.
0: Yo recuerdo tu frase, ese escenario de un dólar que tiene, con estacionalidades, se acabó. Hay un nuevo escenario, hay un nuevo Paraguay que está con otros componentes, un Paraguay que está mucho más conectado al mundo financiero internacional, que está moviendo, yo hace rato contaba, más de 23.000 millones en comercio exterior, tanto en exportación como en importación. Entonces esa estacionalidad se acabó y ahora hay que comenzar a sofisticar, digamos, nuestra manera en la que nos movemos nuestras empresas. Y vos, ya hace un tiempo importante, Arnold, nos venías hablando de este tema de los contratos de dólar futuro. Para que la gente entienda, ¿qué ocurrió en estos últimos 6 meses para que el dólar vuelva a bajar, incluso ahora ya por debajo de los 6.000 guaraníes?
1: Sí, mira, Samu, es así como comentás, ¿verdad? Y de hecho el esfuerzo de democratizar más lo que es, o dar a conocer más el producto, la herramienta de Forward, lo vienen haciendo todos los colegas, todo el área financiera, como tal, bancos, casas de bolsa, todo ese ecosistema viene empujando, porque realmente y finalmente, cuando hay algo que no se planifica correctamente, cuando hay un presupuesto no bien distribuido, no bien calzado, el que finalmente le acaba repercutiendo al cliente, y por ende con sus obligaciones financieras, ¿verdad? Realmente el Forward más o menos nace allá por el 2011 y viene realmente recién ganando un camino más importante hace como 5 años, y en estos últimos 2 años, yo diría, es donde se le dio mayor importancia, o la gente le está mirando, o los financieros lo están mirando con mucho más detenimiento, ¿verdad? Pero como bien comentaba Samu, el Paraguay está mucho más interconectado actualmente con los con la parte financiera global, y ya no tenemos más ese ciclo que siempre comentábamos de descenso del tipo de cambio en el primer semestre del año por el ingreso de divisas, que ya conocemos, soja principalmente, y trigo, y la parte, capaz un poco la parte cárnica, y después se iba, digamos, aumentando ese precio de dólar respecto al guaraní, en el segundo semestre por el tema de las importaciones, que las importadoras iban de alguna manera estoqueándose ya para fin de año, para ir vendiendo sus mercaderías y productos. Y era como un ciclo bastante bien conocido. En algún momento había algunos cambios de esos ciclos, pero muy muy pequeños, y siempre se mantenía a lo largo de los años, ¿verdad? Ahora, desde el año pasado, específicamente, ya no tuvimos más ese comportamiento tan acentuado, tan conocido dentro del mercado paraguayo. Y acá entran varias variables, valga la redundancia un poco ahí, con respecto a qué está moviendo hoy el tipo de cambio. Uno de ellos siempre va a ser, obviamente, la parte agro, la parte ganadera, pero también estamos recibiendo un caudal importante de inversiones, como se sabe, ¿verdad? O sea, el Paraguay está cada vez recibiendo más caudal de inversiones. Yo creo que no todavía en la medida que debería recibir, pero ahí entran otros factores a jugar: la confiabilidad, la seguridad jurídica y todo lo que voy a conocer, Samu, también, que estuviste haciendo seguimiento a algunas inversiones que finalmente no están prosperando, sí, por no tener las reglas claras, o tener las reglas claras hasta un cierto punto y luego se cambian. Eso está deteniendo también de alguna manera el comportamiento de lo que pueda venir de dólar, y eso va a seguir todavía de alguna manera teniendo incidencia a la volatilidad del tipo de cambio, ¿verdad? Y ahí entra el forward como una herramienta muy importante de gestión de tesorería, de gestión financiera, y no solamente para multinacionales como anteriormente sucedía, sino que para una MIPYME, para una empresa de mediano porte, para una empresa obviamente de gran porte, hoy debería significar como un punto a tener siempre en cuenta y dentro de su temática de organización financiera, ¿verdad?
0: Claro. Teníamos una placa que queríamos mostrarle también a la audiencia. Habla de contratos forward en Paraguay, algo que publicaba el Banco Central del Paraguay. 1.721 sí, millones de dólares en contratos, 22% sí, más que el año pasado, que ya el año pasado fue un récord, y donde casi el 70% sí, de las empresas del sector no financiero ahora están usando esta herramienta. Entonces, ahí quería pedirte, Arnold, ¿por qué es importante usar esta herramienta del contrato forward, sobre todo si sos un exportador o importador, alguien que está normalmente usando el dólar como un factor importante dentro de su dentro del esquema de su negocio, ¿verdad? Ya sea para importar, sí, insumos, okay, o para vender un producto y saber cómo hacer el efecto traslado? ¿Por qué es tan importante eso, de modo a no vernos con sorpresas de un dólar, por ejemplo, tan depreciado como en esta semana, menos de 6.000, y que nos desencuadra todo lo que era el presupuesto y todo lo que teníamos previsto en términos del margen que queríamos tener con nuestro negocio?
1: Correcto. Mira, para un exportador, obviamente, es muy importante, y de hecho ese número incluso ahora está por encima de los 1.800 millones en el acumulado año, uh-huh, Samu, en los últimos datos. Yo sé que
0: esto es
1: la última placa final de julio, uh-huh, pero a agosto ya está superando los 1.800 millones de dólares. Uh-huh. O sea, quiere decir que se está utilizando cada vez más el forward, pero después me detengo un poco para darte un análisis un poco más detallado sobre eso. Pero voy a lo que mencionas, que es un poco más la parte didáctica, ¿verdad? Hoy en día, un exportador que digamos recibe obviamente en dólares, o sea, vende al mundo en general, recibe en dólares, pero hola, perdón, creo que se
0: cortó. Sí, te estamos escuchando.
1: Recibe en dólares. Uh-huh. Sí, perdón, ahí está. Recibe en dólares, y obviamente su cadena de pagos, la mayor parte suele estar de hecho en dólares. Supongamos que está un 70-80% en dólares, pero sí va a haber siempre una parte que va a estar guaranizada. O sea, que él va a tener que tomar esos dólares que va a cobrar del exterior para pagar en guaraníes también. Entonces, obviamente, un exportador que recibe hoy dólares, hagamos el cálculo extremo, que no es tan extremo, de hecho, porque estamos hablando de hace apenas un año atrás. Hace un año atrás, prácticamente, o un poco año atrás para atrás, 1.2 años atrás, el dólar está cotizando a 8.000 guaraníes por dólar. Hoy esa cotización está en 6.000, para dar números redondos nada más. O sea, prácticamente un exportador, de pasar a digamos, los 1.000.000 de dólares que él tenía para hacer frente a su deuda, proveedores, que llamémosle como querramos acá en moneda local, él disponía de 8.000.000.000 de guaraníes para hacer frente en eso. De la noche a la mañana, él pierde un valor de prácticamente más del 20%, casi un 30%, Esos 8.000.000.000 de guaraníes para hacer frente a sus proveedores hoy se transforman en 6.000.000.000 de guaraníes para hacer frente a sus proveedores. Estamos hablando de 2.000.000.000 de guaraníes que a cualquier empresa le juega en el margen.
0: Claro.
1: Entonces, ahí es un primer punto donde cualquier exportador que obviamente tiene y va a tener algún componente de pago en guaraní en su cadena de producción, en su cadena de servicio, tiene que tener esa cobertura del tipo de cambio para no sufrir ese tipo de efectos que finalmente juegan contra la utilidad de la compañía, ¿verdad? Y obviamente también para el importador, o sea, los importadores están de alguna manera un poco más relajados, entre comillas, por esta situación del efecto de tipo de cambio que finalmente el guaraní se aprecia y obviamente, digamos, traer los productos del resto del mundo para Paraguay les cuesta menos guaraníes hoy en día al importador. Uh-huh. Pero haciendo el ejemplo inverso, si el día de mañana se da la vuelta a esto, porque esto va a pasar en algún momento, esto es casi anecdótico siempre. Claro. O sea, el tipo de cambio, obviamente, por la ciclicidad que va a tener o por los movimientos que vamos a tener en algún momento, se va a dar vuelta y capaz lleguemos de vuelta a los 7.000, 8.000 guaraníes por dólar y ahí se va a dar el efecto inverso para el importador. Entonces, el importador, obviamente, tiene que cuidar sus márgenes y ahí tiene la herramienta el forward, donde lo que hace el forward es estabilizar o dar un tipo de cambio por un determinado tiempo donde esa variable del dólar guaraní ya no tiene efecto en tu presupuesto. Entonces es como que vos armás tu presupuesto para el próximo año, para el 2027 en este caso, y yo ya puedo negociar con un banco hoy el tipo de cambio que voy a tener para el resto del próximo año, o para el resto de este año, incluso si quiero hacerlo un poco más profesional. Entonces esa variable del tipo de cambio ya no existe para mí. O sea, yo ya sé cuánto voy a recibir por mi dólar, ya sé cuántos dólares voy a recibir por mi guaraní en caso del exportador. Entonces, yo ya sé cuánto voy a recibir por mi dólar, ya sé cuántos dólares voy a recibir por mi guaraní en caso del exportador. Entonces, yo me olvido de esa variable y me dedico a lo que yo soy bueno, a traer productos, a vender productos.

0: sea un seguro privado, me imagino.
1: Totalmente.
0: O un seguro de tu auto.
1: Sí, señor.
0: Sí o sí, pero entonces el tipo de cambio, o sea, el forward es eso, es un seguro sí. que cualquier empresa que está expuesta al tipo de cambio, alguna en mayor o en menor medida, tiene que tomar esa cobertura, tiene que tomar ese seguro.
1: Arnold, te quiero tocar un tema nomás porque fue sensible, porque yo recibí comentarios, digamos, de este segmento, fuera de importador y exportador, por ejemplo, el sector inmobiliario. Y me decían algunos desarrolladores que a ellos les estaba golpeando muy fuerte porque ellos todos sus productos están cotizados en dólar, ¿verdad? La venta la hacen, está nominalmente cotizado en dólar, pero al final muchas de las compras se hacen en guaraníes. Exacto. Pero lo que me decían ellos es que muchas veces está cuando están desarrollando proyectos, eso lo desencuadra todo el tema de los proyectos que están llevando adelante. Y el Banco Central, yo le trasladé esa pregunta al Banco Central y me decían que se hicieron algunas modificaciones justamente en la normativa que regula el dólar, al forward, y que hoy ya no hay ni límite de tiempo ni límite de volumen de dinero que se puede hacer estos contratos, con lo cual esa preocupación que habían ellos, porque ellos decían, pero mi negocio es a 3 años, yo voy a recién a tener mi torre terminada y ahí voy a comenzar a... Muchos de esos ya se venden en pozo, pero ahí voy a comenzar, digamos, a tener terminado todo mi proyecto, entonces me desencuadra en el proyecto. Pero lo que me decía el Banco Central es que hoy la normativa permite, incluso sin límites, hacer los contratos de acuerdo al flujo que yo voy a ir necesitando. Sí. Eso me parece importante, saliendo de lo que es importador y exportador, para otros segmentos económicos, caso, por ejemplo, desarrolladores inmobiliarios que utilizan muchísimo el dólar como un factor, digamos, de sus productos.
0: Totalmente, Samu, era uno de los puntos que quería también ahí poner sobre la mesa. De hecho, el Banco Central yo creo que está haciendo los deberes en cuanto al desarrollo para el mercado de derivados, en este caso, donde de hecho la primera normativa... pasaba anteriormente el forward se iba solamente hasta un año y la mayor parte estaba hecha a 90 días.
1: Exacto.
0: Luego, con todo este movimiento, o antes de este movimiento incluso del desplome del tipo de cambio el año pasado, el Banco Central habilitó hasta 3 años. Y luego, a partir de mediados del año pasado, habilitó, como bien mencionabas vos, sin ningún tipo de límite. El límite era fijado entre las partes, o sea, en este caso el banco y el cliente. Y sinceramente acá, yendo a tu ejemplo de la parte inmobiliaria, me tocó también a varios clientes que tuvieron, incluso ya tienen desarrollos terminados a un tipo de cambio de 8.000 guaraníes, donde, como vos bien mencionás, todo su flujo está en dólares, pero la mayoría de la gente que compra en Paraguay, o el paraguayo que compra normalmente, lo que hace es saca un crédito en guaraníes y como tiene su salario en guaraníes, saca en guaraníes, la desarrolladora dice, bueno, yo te tomo esto a 8.000. Imagínate que eso en un 30-40% haya sucedido con su recaudación el año pasado, y hoy prácticamente lo que él recibe o lo que va a recibir de lo que viene invirtiendo, estamos hablando de un 20-30% menos, ni siquiera con el margen extremadamente bueno que capaz pueda tener alguna desarrolladora, no le hace, no va como cubrir ese efecto de tipo de cambio, ¿verdad? Entonces, acá es importante eso que mencionar, no solamente para el sector inmobiliario, sino también para los proyectos que se están haciendo en Paraguay. Y no hablo de proyectos de empresas del exterior que vienen a invertir a Paraguay, sino que hay muchos empresarios paraguayos que están apostando a Paraguay, donde justamente son proyectos de larga duración, de 5, 7, 10 años. También les invito a que comiencen a mirar el forward con mucho más detenimiento y hacer parte de su esquema, especialmente para los project finance que van realizando o ampliación de sus respectivas industrias, para que no tenga este tipo de golpes el día de mañana, ¿verdad? Nos tocó también mucho eso en proyectos que venimos acompañando y proyectos que nos vienen que fueron por otro camino, que hoy están desesperados porque tienen un descalce gigantesco, porque estamos hablando de proyectos de 50 millones de dólares, 100 millones de dólares, que una variación del tipo de cambio de este estilo te marca 10, 20, 15, 20 millones de dólares más a lo que vos requerías inicialmente para el proyecto. Entonces, yo le invito a que sean responsables los financieros al momento de armar presupuestos, armar proyectos y poner esta herramienta, que es una herramienta muy conocida en todo el mundo y que en Paraguay ahora se está comenzando a utilizar mucho más. Sí. Y acá te doy un dato, Samu, que voy a hablar del comercio exterior paraguayo, ¿verdad? El comercio exterior paraguayo estamos viendo aproximadamente, o sea,

0: En 2025, si no me falla un poco la matemática, movimos alrededor de 32 mil millones de dólares. Sí. Ahora a finales de julio estamos moviendo, creo que estamos alrededor de los 23 mil millones de dólares.
1: Sí.
0: Uno hablaba de forward, yo te daba el dato más cercano ahora que estamos en 1.8 millones de dólares para, o sea, 1.800 millones de dólares para hacer números redondos nada más. Estamos hablando de un 7% aproximadamente de cobertura de forward o de la utilización del forward con respecto o como relación de nuestro comercio exterior. Si vos te vas a países de la región, y te doy un caso para dimensionar nomás esto, Chile, con relación a su comercio exterior, que es obviamente un volumen, pero amplia veces, varias veces mucho más el nuestro, cubre ese riesgo cambial en un 90%, Samuel. O sea, estamos hablando de un país que yo creo que es uno de los más desarrollados hablando financieramente, que tiene una cobertura de más del 90% sobre su comercio exterior.
1: Sí.
0: Paraguay tiene apenas una cobertura del 7% actualmente sobre su comercio exterior. Así que, si bien tenemos estos cambios de reglamentación del Banco Central, estamos nosotros del sector privado también empujando mucho para la utilización del producto desde hace bastante tiempo, tuvimos un crecimiento importante. O sea, si miramos el mismo periodo de este año con respecto al anterior, estamos hablando de un crecimiento de prácticamente un 27-26% de utilización del forward, del 24 contra el 25, casi un 50% del crecimiento también del forward. Pero de vuelta, si vos mirás el mundo financiero global o el mundo financiero regional, estamos demasiado lejos aún de lo que tenemos que aún tomar esta herramienta como parte de nuestro desarrollo financiero empresarial cotidiano. O sea, ese es el dato que también quería dejarlo a la audiencia, Samuel.
1: Muy interesante el dato que nos diste. La verdad, voy a ir haciendo seguimiento con esa relación que estás haciendo, porque me parece espectacular. Conozco el mercado chileno, he estado ahí incluso este año y es un ejemplo a seguir en términos de sofisticación en el movimiento, sí, de las empresas. Arnold, siempre es un placer, gracias, poder conversar contigo. Gracias por estos análisis que compartís con nosotros aquí en la mesa de negocios de Monumental.
0: Samuel, siempre a las órdenes, como sabéis, un saludo a la audiencia también.
1: Un abrazo. Arnold Benítez, economista, conversando con nosotros. Es un hombre que está siempre muy de cerca con las empresas también en todo lo que es análisis financiero. Por eso me siento tan a gusto de hablar con él, porque realmente aprendemos muchas cosas y nos dan datos precisos como este que nos comentaba respecto al uso de esta herramienta llamada contrato de dólar futuro o forward. Hacemos una breve pausa. A la vuelta queremos hablar también un poco del mundo de la industria, del mundo rural, cómo están viendo ellos un poco los cambios que se están dando este año y una evaluación también de lo que han sido estos 3 años de gobierno de Peña. Pero hacemos una pausa, a la vuelta ya nos metemos en eso.
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6: -18 grados la temperatura en Asunción, una mañana muy agradable la que estamos teniendo. El cielo está parcialmente nublado en nuestra capital, son puntualmente las 11 de la mañana y es un buen momento para recordarte que hay cosas que cuando funcionan bien se notan y cuando pagas rápido, sin vueltas y con total seguridad, la experiencia cambia. 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Hay muchas actividades también que están previstas para hoy, que se cumplen 500, todavía no estamos a los 500 años, estamos todavía a 489 de la Fundación de Asunción, en la zona del Centro Histórico, para la gente que está pensando un poco qué puede ir a hacer este fin de semana, a aprovechar el feriado. Hay una variada agenda de actividades hoy para la zona del microcentro de Asunción, con comidas típicas, con música, como para aprovechar también y poder salir en este fin de semana. El microcentro está muy, muy deteriorado, lamentablemente, pero cada vez que se viste de gala esa pequeña zona ahí en Calle Palma, Estrella, ¿verdad? Nos da un poquito de esperanza de que si realmente le ponen un poco más de cariño a las próximas autoridades municipales a atender sobre todo el casco histórico de la ciudad, podemos llegar a tener una ciudad de la cual nos sintamos orgullosos. Así que hoy, la gente que quiera salir, ¿qué se puede hacer en Asunción? Hay muchas actividades que están previstas ya desde este mediodía en el centro de Asunción, para la gente que está aquí en la zona del área metropolitana, puede aprovechar para ir a la familia. Hay un festival también para esta noche, en memoria un poco de la ciudad capital, así que a aprovechar también para poder salir con la familia y poder disfrutar de un lindo momento que se pueda tener este fin de semana con las actividades. Voy a entrar en la municipalidad a ver si tenemos acá algunos de los datos, porque, a ver, no estoy encontrando la agenda, lo que le quiero dar. Municipalidad de Asunción, había una agenda completita que era para lo que son las actividades del día de hoy. De hecho, hubo ya una, hace una, se estaba dando una, sobre la calle Estrella, un desfile estudiantil esta mañana, en conmemoración de estos 409 años de la ciudad. Hoy, artista confirmado, dice acá, Cachiporros va a estar, a ver a qué hora va a estar Cachiporros, dice, celebramos con broche de oro la fiesta de Asunción, con la banda más solicitada por el público. Va a recibir hoy a Cachiporros, esta noche va a estar entonces dando un lindo concierto ahí en el microcentro de Asunción. Cierre de calles también dicen, desde 15 de agosto va a estar cerrado toda la calle Palma, va a estar de ahí desde el Museo de la Casa de la Independencia hasta la zona de Olear, y estoy viendo acá un poco las calles que van a estar cerradas. Dice sábado 15 de agosto a partir de las 7 de la mañana ya esto está bloqueado por el tema del desfile. Y a partir de las 17 horas, dice, esto ya es la Costanera Norte. La Costanera Norte también va a estar con todo esto. El desfile militar ya se estuvo realizando. Y acá está la agenda cultural. Acá encontré la agenda cultural. Dice, para este sábado de 7 a 22 horas, Feria de Artesanos, ¿verdad? Que está en la Plaza Oleari. Después de 8 a 22 horas, Feria de Artesanos también. A partir de las 8, procesión náutica sobre el río Paraguay. Desfile conmemorativo. Comenzó ya a las 8 de la mañana. Vamos un poquito más adelante a ver qué tenemos. Ahora ya cerca del mediodía, para ver un poco qué la gente puede ir a visitar Chacarita y Arte e Historia. Ahora a las 10 de la mañana ya arrancó eso con acceso libre y gratuito. A partir de las 10 de la mañana hasta la 1 de la mañana va a haber Palma edición ASU 489, Feria de Emprendedores, que eso ya arrancó también ahora a las 10 de la mañana. La Feria Palmear también arrancó ya ahora a las 11, está arrancando edición especial por el Día del Niño de 11 a 14 horas en el Centro Histórico. Fiesta patronal, también hay una Santa Misa, dice acá, música en vivo, ballet folclórico, patio de comidas, jineteada y mucho más en la zona del Seminario Metropolitano. Eso también está hoy previsto a las 14 horas a 17, Villas de Asunción, una caminata por la historia. Y ahí hay un número de reserva, el 0994-164-061, costo 50.000 guaraníes por persona, punto de encuentro Villa Arcayana en la Avenida Mariscal López, para hacer también esta visita guiada. Después hay una actividad también de Siete Colinas de Asunción, costo 70.000 guaraníes por persona, incluye un break típico, dice, informes también, y ahí hay un punto de encuentro en la Plaza Comuneros. Después, desde las 17 horas, esto es importante, 17 horas a su fez, ahí ya viene todo lo que es el show de artistas, celebración de los 489 años de la Fundación de Asunción, con la participación de grandes y reconocidos artistas de nuestro país, acceso libre y gratuito. Atención con esto, para esta actividad, el ASUFES, que es esta tarde, a partir de las 5 de la tarde, es totalmente gratuito. Podés colaborar con un alimento no perecedero que será destinado a hogares de niños. Esto en la zona de la Costanera de Asunción. En la zona de la Costanera de Asunción se va a hacer el ASUFES, entonces hoy a partir de las 5 de la tarde. Para que la gente que quiera participar, que quiera venir en familia, puede venir. El clima va a estar muy lindo, porque hoy vamos a tener una temperatura muy agradable para esta noche, según estábamos mirando a ver tiempo en Asunción. Sí, vamos a tener entre 26 y 24 grados de temperatura para esta noche. Cielo parcialmente nublado, vientos variables, encima ahí cerca del río siempre se siente ese fresquito, ese vientito fresco, así que va a estar ideal. No hay pronóstico de lluvia para Asunción para esta tarde noche, así que si te podés ir ya con la familia a partir de las 5 de la tarde, van a pasar una tarde realmente muy muy muy linda. Porque a las 5 de la tarde arranca entonces el ASUFES, donde ahí van a estar varios artistas. Hace rato había una placa también de la municipalidad que nos decía que, por ejemplo, el show de Cachiporro, que seguramente va a ser uno de los shows más estelares que vamos a tener. Ahí tenemos también otro. Bueno, esto fue lo que estábamos viendo, el desfile, ¿verdad? Que nos están poniendo en pantalla, donde la gente también estuvo de diferentes promociones haciendo también el desfile estudiantil, ¿verdad? Así que para aprovechar entonces la amplia lista, digamos, uno puede ir ya desde el mediodía para ir a almorzar ahí en la zona del microcentro, y ya se queda para la tarde lo que va a ser el gran festival que se va a estar teniendo. Hay música folclórica, Están los hay música también un poco más contemporánea para la gente, que los jóvenes sobre todo, ¿verdad? Van a haber artistas de todo tipo que van a estar participando. Entonces ahí tenemos también en la placa de la Chacarita la visita, aquellos que no pudieron hacer todavía esa visita, que es muy interesante, la de ir por las lomas San Jerónimo, Chacarita, y recorrer los pasillos ahí de uno de los barrios más populares de Paraguay, con visitas guiadas. Estos son visitas guiadas, gente que le guían, le llevan, le van mostrando sitios históricos, que tiene también mucha historia todo lo que es la zona de la Chacarita. Entonces, para aprovechar también esta agenda muy interesante que está prevista para el día de hoy. Algunos de los artistas también, hace rato yo le decía, los Cachiporros, los Ojedas también van a estar. Ahí estamos, Cachiporro, tenemos Talento de Barrio. Artista confirmado también, dice acá, los Ojeas. Artista confirmado, la OSCA, la Orquesta de la Cámara Municipal. Invitado de honor, William Turner, tenor de Inglaterra, con ballet clásico y moderno municipal también para el día de hoy, que va a estar, según lo que estaba publicando también la Municipalidad de Asunción. Muy bueno, realmente, muy buena la propuesta en términos de artistas. Salamandra también es otro artista que está confirmado. Estamos mirando un poco acá, artista confirmado. A mí me gusta mucho Salamandra. Grupo Generación también está confirmado para estar esta noche. Así que una linda propuesta para poder ir con la familia. A partir de las 5 de la tarde entonces comienza en la zona de la Costanera el Azufes, para aprovechar. Ahí tenemos, están mostrando los compañeros también de TV, lo que les decía, la OSCA. Esto va a estar bueno, el concierto en vivo de la OSCA, la Orquesta Sinfónica de la Ciudad de Asunción, que realmente es impecable el trabajo que ellos hacen, y suenan una maravilla. Realmente es, vale la pena darse una escapada e ir a disfrutar de ese gran concierto entonces de la OSCA, ¿verdad? De la OSCA, que va a estar ahí. Y bueno, después todos los otros artistas que ya estábamos compartiendo, para todos los gustos, realmente para todos los gustos. Ahí estábamos Cachiporro, Talento de Barrio, Tierra Adentro, Salamandra, Grupo Generación, los Ojeda, ¿verdad? Así que una lista realmente muy variada para todos los gustos. Hay que aprovechar hoy a partir de las 5 de la tarde. Entonces la invitación está hecha para que ustedes puedan estar disfrutando de eso. Procesión Náutica rinde su homenaje también a Asunción. Hay una nueva estructura ahí de una imagen de la Virgen de la Asunción que está sobre la Costanera. Ayer se inauguró, o hoy se inauguró. No, ayer fue que se inauguró. Hoy ya está como para que la gente quiera ya sacarse una foto. Desde tempranas horas de este sábado, el arzobispado de Asunción realizó la tradicional procesión náutica con imágenes de Nuestra Señora de la Asunción para conmemorar a la Madre de Ciudades. Entre oraciones, músicas y flores, el arzobispado de Asunción dio inicio al novenario de la imagen de Nuestra Señora de la Asunción, navegando por el río Paraguay en una gran procesión náutica que se realizó esta mañana. Ahí está la imagen también de Nuestra Señora de la Asunción, que fue inaugurada ayer. Con presencia del presidente de la República. Eso también es, digamos, entre las cosas que fueron cambiando en nuestra capital y que le dan como otro color también ahí a la zona del microcentro de Asunción, y en particular la Costanera de Asunción. Muy bien, dijimos, íbamos a hablar del ámbito también de la industria, y hubo una reunión en la que estuvo presente también el presidente de la Unión Industrial del Paraguay, Enrique Duarte, el ingeniero, respecto a esto de crear el Ministerio de Minas y Energías, que hace rato decíamos nosotros, si la energía es algo tan fundamental y nos vende a Paraguay como un atractivo para atraer inversiones, ¿cómo es posible que tengamos un viceministerio y no tengamos un Ministerio de Minas y Energías? Vamos a hablar con el ingeniero Enrique Duarte, que ya está con nosotros en línea. ¿Cómo te va, presidente? Muy buenos días. Presidente, ¿nos escuchás? Bueno, vamos a tratar de a ver si nos podemos ajustar en la llamada. Estábamos con el presidente de la Unión Industrial Paraguaya, que estuvo participando en una reunión también con el presidente de la República, donde se estuvo hablando de esto de elevar a una categoría de ministerio, crear una nueva cartera de Estado, pero con una política sumamente clara de todo lo que es este sistema, esta transformación que se quiere dar en materia de energía. Paraguay tiene hoy un excedente energético, pero todas las proyecciones hablan que al 2040 ya esa energía que hoy nos sobra nos podía comenzar a faltar. Entonces hay que generar otras fuentes de energía. Se habla mucho de la energía solar, del potencial que tiene Paraguay, de tener también más hidroeléctricas, pequeñas hidroeléctricas. Así que eso de elevar a una categoría de Ministerio de Energía es algo fundamental. Presidente de la Unión Industrial del Paraguay, Enrique Duarte, está con nosotros en línea. ¿Cómo te va, presidente? Buenos días.
0: ¿Qué tal, Samuel? Buen día a vos y a tu audiencia. ¿Me escuchan ahora?
6: Ahora te escucho, presidente.
0: ¿Cómo te va, querido Samuel?
6: Bien, presidente. Estuviste con Santiago Peña y otros referentes del mundo empresarial en esta presentación que les hizo el gobierno de la idea de elevar a Ministerio de Energía y el potencial que tiene también el sector industrial también para crecer en lo que es la industria de la energía. ¿Qué te pareció eso y ¿cómo ves esto como una estrategia mirando a futuro? Yo recuerdo que estuve participando con ustedes en ese foro sobre energía, en ir haciendo ya acciones concretas para proyectarnos a lo que es un Paraguay de aquí a los 15 o 20 años adelante, presidente.
0: Bueno, vos sabés, Samuel, que la energía es un ingrediente fundamental para el desarrollo, ¿verdad? Y como vos decías, estuvimos ya el año pasado trabajando y alertando. No es tampoco para generar pánico, sino que explicar de que en materia energética y infraestructura energética la planificación es importante y la inversión en tiempo y forma es importante, ¿verdad? Porque con los niveles de crecimiento que tenemos, que estamos teniendo a nivel de la industria, a nivel del consumo país, digamos que nuestra capacidad instalada hoy nos genera una alerta que tenemos que tener en cuenta. Claro. Hace poco fue promulgada, o sea, fue modificada, ¿verdad?, la ley de la parte de energías renovables para pequeñas centrales, para centrales no hidráulicas, en donde ya hay una apertura de mercado. Entonces, con la apertura de mercado se requieren, van a comenzar a entrar jugadores nuevos y se requiere ya un sistema de regulación, un organismo que regule y que medie, que nadie pase a ser juez y parte.
6: Claro.
0: Ahora, en medio de todo esto, sin ninguna duda, el sector de la energía y las minas necesitan un protagonismo más importante, ya sea a través de un ministerio, de una secretaría o de un viceministerio que funcione, ¿verdad? Nosotros necesitamos hacerle caso, necesitamos poner todo nuestro foco en lo que es la energía y sobre todo en lo que es la generación, porque en breve la parte de transmisión, la parte de distribución, podemos ir llevando, y además hay una planificación por la parte de generación. Hoy es algo que complexe, que compromete a nivel global, y bueno, decíamos el año pasado y ahora lo aseveramos, tenemos todavía y tenemos por unos años energía limpia y renovable, pero tenemos que ir pensando en cómo trabajar en nuestra matriz de generación, tenemos que ir trabajando sobre las tarifas, ¿para qué? Y tenemos que ir fortaleciendo nuestro marco normativo, ¿para qué? Claro. Para que la inversión privada pueda desembarcar en el país en forma masiva, Samuel.
6: Vos sabés que recién hablábamos con un economista y es importante eso que decide la seguridad jurídica, para que no nos ocurra este debate que hoy tenemos, el caso Atom, por ejemplo, donde se había acordado algo, al final no se derogan algunas normativas que beneficiaban o cerraban el negocio para ello. No sabemos si es que se va a desarrollar con finalmente esa planta industrial. Se hablaba más de $600 millones. Entonces, esa cuestión de la seguridad jurídica y sobre todo en materia energética, sería ideal tener un ministerio que regule y que ya se encargue de hacer esos análisis conjuntamente con la ANDE, como para que cualquier empresa que quiera venir a invertir acá, montar una, porque ahora se está hablando incluso de ensambladoras de vehículos eléctricos, de desarrollo de inteligencia artificial, se están hablando de muchos proyectos que están ahí en puerta, pero si no tenemos un regulador y las reglas son sumamente claras, la señal que podemos dar afuera es señal de que quiso venir una empresa británica, como en este caso, y al final ahora no sabemos si está en duda si se va a hacer o no el proyecto, y eso no nos puede pasar si es que queremos aprovechar este envión, digamos, que estamos teniendo en términos de inversión industrial, presidente.
0: Claro, claro. Como nosotros manifestamos siempre, Samuel, y vos siempre charlas con nosotros, ¿verdad? Paraguay está en un momento muy particular, ¿verdad? Está siendo visto como un país amigable para la inversión, está visto como un país con mucho potencial de desarrollo, si bien venimos en un proceso de desarrollo sostenido, pero nosotros necesitamos marcos jurídicos apropiados sobre los que trabaja la inversión internacional. Como vos sabés, el capital es mezquino, ¿verdad? El capital busca seguridad y busca condiciones, porque estas inversiones, estas grandes inversiones, no son inversiones que se buscan amortizar en 4 o 5 años, son inversiones que llevan 20, 15, 30 años para ir depreciándose. Y bueno, nosotros tenemos que acompañar. Eso no quiere decir que no seamos serios. Lo que pasa es que a veces lo urgente tapa lo importante, y yo creo que hoy trabajar sobre la energía, hoy, pero no mañana, hoy comenzar a trabajar es fundamental para el proceso de desarrollo. Tenemos muchos planes, tenemos este proyecto de Mackenzie muy interesante con sus tres pilares, pero todo eso requiere energía segura. ¿Por qué? Porque son planes, fíjate, a 10 años. Hoy estamos en el 2026 y en el 2030, 2031 prevemos que vamos a tener inconvenientes, ¿verdad?, en cuanto a poder atender las demandas máximas, Samuel.
6: Claro. Se están cumpliendo hoy 3 años del gobierno de Santiago Peña. Desde el mundo de la industria se ha visto una transformación en una publicación que hacía el Banco Central, más de 2.500 millones de dólares en los últimos 15 años de inversión que hubo en el ámbito de la industria. Pero en estos 3 años de gestión, ¿vieron ustedes avances? ¿Hay todavía desafíos grandes por adelante? ¿Qué evaluación hacen ustedes del sector de la industria, presidente?
0: Sin ninguna duda hubieron avances, sin ninguna duda hubieron avances. Porque este es un proceso iniciado allá en el 2003, que viene en permanente avance, y cada gobierno, cada presidente le ha dado su impronta, ¿verdad? Uh-huh. Algunos, digamos, mirando a un sector, otros a otro, y sin ninguna duda, en este periodo se ha fortalecido, por ejemplo, la estructura jurídica en cuanto al marco de inversiones, que es muy importante. Se fortaleció el tema de la autoridad fitosanitaria, ¿verdad?, unificando la parte de alimentos con la parte de medicamentos a través de Dinavisa. Se fortaleció el sistema tributario con la fusión de aduanas con tributación, generando la de MIT. Así, te estoy citando algunos de los casos, ¿verdad?, que realmente han traído cambios, han generado esfuerzo. Ahora, sin ninguna duda, lo que hay que hacer es mucho, ¿verdad? Y no se puede atender todo simultáneamente. Por eso es que digo, de cada uno, cada gobierno debe darle su impronta. Sí. Este gobierno también se enfocó mucho en lo que es la alimentación de la infancia en las escuelas, como una fábrica para generar gente sana para el futuro, para trabajar. Ahora, sin ninguna duda, seguimos teniendo problemas serios en materia de productividad, ¿verdad?, que viene por el tema de educación, por el tema también del transporte público, que le cuesta a la gente la situación de acceder al trabajo, y después el tema de institucionalidad, ¿verdad?, que como siempre decimos, nosotros definimos la institucionalidad como el trabajo por mejorar la formalidad, por disminuir la burocracia del Estado, por evitar la corrupción, y sobre todo por mejorar la seguridad jurídica, que son aspectos que hay que ir trabajando, tenemos que seguir trabajando. La transparencia es algo así, se viene hablando, pero necesitamos trabajar en forma más intensa respecto a la transparencia.
6: Totalmente. Presidente, siempre un gusto poder conversar contigo. Gracias por hacernos este análisis también de qué es lo que está pasando en materia de la industria.
0: No, por favor, pero vuelvo a decir, crecemos, venimos bien, pero tenemos que ambicionar crecer a tasas más altas, porque eso va a significar empleo para toda esta población joven, de la cual realmente nos van a gloriarnos, y sobre todo para ver un futuro cierto, digamos, para el país.
6: Así es. El ingeniero Enrique Duarte, presidente de la Unión Industrial Paraguaya, conversando hoy ya en el cierre de nuestra mesa de negocios, hablando un poco desde la visión del mundo de la industria como también han visto en la gestión un poco de Peña, con los aciertos que se tuvieron en materia normativa, pero también los desafíos para que ese crecimiento que se está viendo en este sector de la economía también traccione y llegue a las poblaciones más vulnerables y sobre todo a los jóvenes con oportunidades de trabajo. Con esta nota vamos despidiendo nuestra mesa de negocios de este sábado, agradeciendo a ustedes la audiencia. Ya en minutos se vienen los deportes, que te pasen un buen fin de semana.

0: Hasta aquí, Mesa de Negocios. 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
3: Audiencia, buen día. ¿Qué tal, Ricardo?
4: Buen día,
3: Arturo. ¿Qué tal, Germán?
5: Bien, Arturo. Buen día a todos.
3: ¿Qué tal, niño?
6: Señor, buenos días. Saludos para todos.
3: ¿Qué tal, Recordman?
7: Buen día, señor.
3: ¿Qué tal, Darío?
8: Buen día, señor. Saludos a todos.
3: Nuestra querida Asunción, muchas felicidades.
7: Muy bien.
3: ¿Vos palmeaste alguna vez?
7: Sí.
3: ¿Cuándo?
7: Y ponerle hace 20, 15 años atrás, por ahí. Pero, en esa época.
3: Pero ya se fue cambiando.
5: Ahora está hermoso para palmear. Ha mejorado muchísimo.
7: ¿Mejoró?
5: Sí, muy lindo estaba.
3: Palmear en los años 60 para arriba era una cosa histórica. Los sábados de mañana se palmeaba. Al lado de Music Hall, ¿qué había? Los músicos se ponían al lado de Music Hall para esperar los contratos. Cuando vos querías contratar una orquesta, no las tan fuertes, la mediana, con el debido respeto, se ubicaban al lado de Music Hall para... Y la gente palmeaba y hasta que la curiosidad preguntaba qué hacen los músicos. También esperaban acordar contrato para el futuro. La calle Palma fue histórica y habla un leca como yo con grandes recuerdos en la calle Palma. Por eso estoy hablando y con el debido respeto a la gente joven que escucha. Palmear era, Germán. Palmear era los sábados. Adelante.
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3: Hay una anécdota muy fuerte de lo que pasó con un atrevidito, con una famosa figura artística, y hasta ahí nomás. Pues también tuvo mucha trascendencia la actitud que cometió esta persona, cuando también se estaba palmeando.
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3: No, ella.
5: Caso conocido.
3: El triunfo del 2 de mayo.
5: Bien, Denis Canizales.
3: ¿Cuántos partidos jugados tiene?
5: Cinco fechas.
3: ¿Cuántos ganados?
5: Cuatro y un empate.
3: No es casualidad.
7: No es casualidad.
3: Si vos ganás cuatro, empatás uno. No es casualidad. Algo tiene 2 de mayo.
5: Y se enfrentó a los grandes. Se enfrentó a los grandes.
7: Y le ganó a los grandes.
5: ¿Cómo está poniendo el partido? La verdad, creo que no vi puntos bajos en 2 de mayo, salvo por allí el susto o la situación del penal, ¿verdad? Que fue la situación que le metió en partido a Recoleta, que para mí no tuvo una buena versión, pero eso, fuera de 2 de mayo, muy buen partido en todas las líneas. Rossi muy seguro.
10: Muy seguro.
5: Parsajú tuvo como 2 chances en el primer tiempo, otra Charpentier donde no pudo en ese caso embocar el arco Charpentier. Y las que Parsajú pateó, enfrente se encontró la buena figura de Rossi. Y una línea de 3 con laterales que llegan permanentemente. Es más, en un momento, cuando hace el gol 2 de mayo allí en campo, A mí me sorprende, ¿quién es el 9? Digo, miro bien y era Alberto Espino en la posición del 9. Porque él permanentemente pisaba, y si no era, él era Castro. Y los dos goles como que son parecidos, porque son jugadas por izquierda con conexión. Otra vez Castro, otro buen juego. Bien sus centrales. En el medio campo me gustó el trabajo de Fariña. La verdad que no hay uno que vos decís, este estuvo flojo o bajo. No, todos corrieron, todos metieron. Lo hablamos en privado, no sintió el tema del sintético. Romero fue elegido para la TV como figura y él decía un detalle no menor, que cuando a veces vienen a Asunción ellos practican allí. Y que a veces eso también te ayuda un poquito para el bote, como que conocer algo el campo. No mucho, pero por lo menos dos, tres, cuatro ocasiones ya conocieron lo que es el campo. Y Recoleta le costó bastante. En un momento parecía el visitante Recoleta dentro del partido. Sí mejoró con el ingreso a Ale Silva, con Richard Ortiz en ataque, pero más por la fuerza lo fue llevando con el ímpetu propio, más el desgaste de 2 de mayo, pero hasta aquí muy buen comienzo de torneo. Y para mí mucho de Gavilán. Lo vi nuevamente en campo y es todo él. Con el respeto de Ledesma, él es el que hace los cambios, él es el que da las indicaciones, él es el que sale a dar los elogios, a decir otra cosa. Es el que sale a decirle a los jugadores cuando están despiertos, cuando sí y cuando no. Ledesma hace lo suyo también desde un costado, pero se nota que el liderazgo allí en el banco y de la dirección técnica es de Gavilán hoy día.
4: Y aparte, Neño, aparte de lo táctico, también yo lo veo distinto a este 2 de mayo. Vos recién lo marcabas, el centro que Castro pasaba al ataque y terminó definiendo el Beto Espínola. Antes vos veías el 2 de mayo como un equipo tradicional, normal, de que pasa un lateral y el otro se queda. No, ahora pasan los dos a la vez. O sea, termina por un lado y el otro va metiéndole diagonal, llegando al área. Eso es un estilo, y los centrales quedan mano a mano, que antes no se veía.
8: Doctor Oscar Vicente Cabone, ¿cómo estás? Buen día.
10: Buen día, Arturo. Buen día para los oyentes también.
8: Ayer te fastidié con tanto llamado, doctor. Vos estabas en pleno vuelo.
10: Nos tocó un vuelo, Arturo, y no entraban las señales. Lamentablemente no pudimos conversar.
8: Bueno, pero te agradecemos la siempre deferencia que tenés para Fútbol a lo Grande, para Radio Monumental. Este momento de Olimpia y las dos caras, y si fuiste muy franco en tus expresiones, en Copa esperando por Vasco y en el campeonato esperando por Ameliano mañana. ¿Son dos caras? Sí. ¿O cómo considerás y qué reflexión te deja Copa y campeonato, doctor Oscar Vicente Cabone?
10: Bueno, nos esperan 3 partidos en 7 días. Todos complicados, Ameliano complicado. Clásico. Vasco va a ser difícil en Asunción, va a ser un partido de alta tensión. Y después, por supuesto, el clásico, que tiene su relevancia desde el punto de vista que ninguno de los dos grandes pueden ya perder más puntos. Así que, y son 3 partidos en 7 días, pero yo creo que estamos preparados y vamos a hacer en los dos frentes vamos a hacer unas presentaciones buenas.
8: ¿Qué impresión te causó el Olimpia ante el Vasco? Hay cosas que te reservaba, pudo haber rendido más, aunque obtuvo el empate muy valioso.
10: Claro, pero en primer término mi conclusión es que Vitamina planteó el partido muy bien. Era un partido netamente defensivo, sobre todo después de la mala noticia que el día antes del viaje tuvo un problema de salud Alfaro, lo que debilitó todavía más la capacidad de marca en el medio. Entonces, y además yo te quiero comentar una cosa, en el Brasil siempre es muy difícil jugar de locales. Los equipos brasileños son otra cosa. Yo no me olvido, en el 2003, siendo Olimpia campeón de América, nos tocó una semifinal con Gremio y no podíamos pasar al medio campo. Teníamos un equipazo entonces, pero es muy difícil jugar de visitante contra equipos brasileños. Es difícil. Fue lo mismo el partido de jueves. Se nos vino encima Vasco y te cuesta mucho, porque saben jugar fútbol todo, no importa si es un club grande o es Chapecoense. Jugar de visitante en Brasil es complicado, y Olimpia obtuvo un resultado, un buen resultado, y creo que todo se basó en la solidez de la defensa, que tuvieron una concentración hasta el último minuto de juego. Gastón Oliveira volvió a su nivel habitual y la defensa soportó, soportó los embates de muy buena manera.
8: Ahora, doctor, el caso de Berry está rindiendo muy bien. Vino, yo no sé si en los primeros partidos tuvo algunas dudas, pero esos zagueros muy interesantes, doctor. La experiencia dirigencial, ¿qué te dice de él?
10: Yo coincido totalmente. A mí Ventaverri me gustó desde su partido debut. O sea, no lo sintió, ni sintió la camiseta. Es un buen defensor, es un buen central y hacen una gran dupla con Mateo Gamarra. O sea, yo la verdad es que me gusta mucho y creo que en este momento lo mejor que tiene el Olimpia es la defensa.
8: ¿Y lo recomendó Ever Almeida a Ventaverri?
10: Entiendo que sí, Arturo.
8: Y esto de las figuras jóvenes, ¿qué pensás? Eduardo Del Mar, que lo vimos extremo a la derecha, es más creativo, pero eso es una cuestión táctica impuesta por Vitamina para este partido. Los jóvenes de Olimpia, te voy a preguntar por dos: el caso del Mas y Romeo, que anda muy bien.
10: Sí, bueno, ambos dos son muy buenos jugadores. Del Mas es un muy buen volante creativo y Romeo Benítez es muy bueno en el mano a mano, en el dribbling para romper defensa, ¿verdad? Mi criterio, mi opinión es que creo que está para más, que va a ir evolucionando con el correr de los partidos, porque en algunos momentos todavía le falta definir una jugada de la mejor manera. Pero tiene unas cualidades muy buenas y es de esos puntas que te pueden romper defensas. Ambos dos son buenos jugadores, Arturo.
8: Ahora, doctor Escabones, yo sé que vas a tener también mucha cautela en la respuesta a la pregunta que te doy. Se habla mucho de Gabriel Ávalos, de una deuda de Independiente. Eso lo comentan dejada a cargo de la comisión directiva liderada por Coto Noguer referente a lo de Gabriel Ávalos, porque Olimpia sigue buscando 9, ¿no?
10: Entiendo que en algún momento, pero antes que se arme, antes de la llegada de Brian Romero y todo eso, uno de los nombres que se barajaban era el de Gabriel Ávalos. Pero hasta ahí les puedo decir, yo la verdad es que eso se maneja en la presidencia del club con su comisión directiva.
8: No, por eso te pregunto qué cosas que seguramente te habrán saber o el comentario que podrán hacer llegar, porque estás muy vinculado a Olimpia, no te desprendiste nunca como presidente honorario de la Olimpia. Doctor, el momento, la hinchada, cuando cuestiona y dice por qué se jugó tanto a la defensiva contra el Vasco, ¿qué decís o reiterás? Que estás diciendo que es muy difícil encarar de visitante en Brasil.
10: Pero por favor, usted vio en el partido el jueves, vos le salí a jugar de igual a igual, o le salía a jugar del medio campo para arriba con estos equipos brasileños y te clavan 3 goles, sin ningún problema. No había otra. Además, reitero, el medio campo del Olimpia está muy debilitado con la ausencia de estos muchachos que ustedes ya saben. Y aún así, el equipo respondió, ¿verdad? Más que lo que se hizo no se pudo haber hecho. Y los equipos brasileños no hay nada que hacer, están en otro nivel, Arturo. Vos lo ves en el dominio de la pelota, en la precisión de los pases. No es fácil, nunca fue fácil, ni aún en los grandes equipos del Olimpia. Nosotros le llamábamos en aquella época táctica murciélago. Siempre jugábamos al lado del área del Olimpia, no te dejan salir.
8: Eso es medio colgado el travesaño, pío doctor.
10: Claro, pues, siempre fue así. Ustedes saben muy bien.
8: Doctor, el partido, lo que viene, el público, la espera, el público lo quiere ver a Olimpia, su misma historia coopera ante Vasco defendiendo su prestigio ganado.
10: Claro que sí, yo creo que es una serie que es pasable. Para mi criterio, el gran el gran rival en esta desde octavo de final para adelante, el gran rival nuestro es Vasco. Después ya se verá lo que viene, pero esta era la, o es la, la eliminatoria más difícil para los Olimpia. Yo creo que vamos a hacer un buen papel, creo que estamos preparados para ganar, y por supuesto que para los jugadores es importantísimo el apoyo del público, ¿verdad? Pues la hinchada de los Olimpia los empuja de una manera increíble, pero están motivados y yo creo que podemos pasar.
8: Salvo que esté equivocado, doctor, estamos en la mesa con los compañeros, no se pudo jugar hasta ahora. Si Olimpia pasa, ¿es River o Independiente Santa Fe?
10: Sí, bueno, yo no quiero hablar antes del partido del próximo jueves, pero vamos, van a ser complicados, ¿verdad? Tal vez por el tema de la cercanía, estamos a una hora y cuarto de vuelo de Buenos Aires. Y y sería muy lindo ver un Olimpia River, ¿verdad? Yo los colombianos en este momento siempre los respeto mucho, los respeto muchísimo, y la verdad es que preferiría River, pero hasta aquí podemos hablar. Nuestra cabeza tiene que estar ahora en el partido del jueves, un partido clave para nosotros.
8: Vas a ir a la villa a saludar al plantel. ¿Qué harás en los próximos días, doctor, con relación al partido de vuelta? Sabiendo que estás acompañando permanentemente a Olimpia.
10: Vamos a estar acompañando en la villa, vamos a ir a la cancha. En fin, estamos con la ilusión intacta, Arturo.
8: Doctor Oscar Vicente Scabone, muchísimas gracias. Valoramos mucho la atención, lo digo públicamente, muy atento con nosotros. Gracias, doctor Oscar Vicente Scabone.
10: Muchas gracias, Arturo. Buen día para todos.
8: Gracias, doctor Oscar Vicente Cabo.
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8: A los compañeros que vienen, te pregunto, niño Jorge, ¿Aldeisy Fariña era el Fariña tácticamente importante?
5: Sí, clave. Para mí fue la figura del partido. Siempre corrió todo, pensante, distribuidor, ¿no? Pensante a la hora del robo de balón, de la generación de juego, la verdad todos rindieron alto, pero si hay uno a quien le doy ese destacado figura de partido, para mí Fariña.
4: Y metió el centro de un gol.
5: La asistencia del segundo, hace la segunda para el gol de
4: Ahora, González. Los dos centrales de Recoleta me parece que también estaban un poco dormidos.
5: Porque fueron casi jugadas calcadas, similares.
4: Un centro simple, enganchaste.
5: Y en el otro, con el respeto de Marcelito, más chiquitito, te gana la espalda.
4: Pero no salta. Ni salta, niño. Atado los dos centrales.
5: Uno y el otro
4: se me fue por derecha.
5: El otro central, sí.
4: Sí, creo que el uno le cabecean a Franco.
7: No viene jugando.
4: A Franco le cabecean al volante que él se mete.
5: Ah, Franco, yo pensé que era el otro central.
4: Uno Monzón y otro Franco.
5: Uno Monzón. Ah, uno Monzón.
4: Pero no salta, no se despega.
11: La ventaja de Fariña es que lo conoce mucho Diego Ailán.
4: Y le dio confianza. Sé que estás con confianza al chico.
11: Y Diego pidió por jugadores de Cerro. Fariña no, porque ya estaba, de hecho. Pero Diego conoce jugadores que dirigió en Cerro, entonces le es más fácil que le entiendan la idea también.
7: Y también jugadores como Fariña necesitan que sus compañeros se muevan.
11: Claro.
7: Tienen los dos laterales, que bien arriba, el pase. Beto Espínola por derecha, sí. Castro por izquierda, los delanteros, así que es mucho más fácil
4: y
7: para
4: él. Y más de Nibby tiene este full temeroso que hoy en día, de que no, si ataca un lateral el otro se queda, no podemos jugar mano a mano, salvo los equipos grandes. Pero vos ayer veías el partido, dices que los centrales quedaban mano a mano, sí, con Charpentier y con el otro delantero,
7: sí,
4: Parsajú.
11: Y eso es de equipo.
4: No podemos jugar mano a mano, salvo los equipos grandes. Pero vos ayer veías el partido, decís que los centrales quedaban mano a mano, sí, con Charpentier y con el otro delantero, sí,
7: Parsajú.
4: Y
11: eso es de equipo
4: y
11: grande.
4: Los dos laterales, sí, iban constantemente, sí, que eso antes no se veía.
11: Pero es, que... es,

0: Tecnología en Movimiento.
1: ¿Qué tal, Recomar?
2: Señor.
1: ¿Qué tal?
2: Bien, Arturo. Con mi mate.
1: Por eso te pregunto. No te olvides de traer la guampa. No te olvides de traer la guampa, ¿ok?
2: Ah, ok.
1: Tenía forma enorme, será.
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1: ¿Cómo te va, Alexis Fariña?
3: Hola, ¿cómo están? Todo bien.
1: Muy buen partido, enseguida te quedás con el niño que estuvo en los comentarios ayer para Fútbol a lo Grande, Monumental. ¿Cuánto tiempo estuviste en la MLS? Perdón, pero la pregunta del Minnesota. ¿Cómo te fuiste ahí, Alexi? ¿Quién te llevó?
3: Sí, yo estuve ahí como 5 o 6 meses. Me fui de Cerri y el que hizo el contacto fue mi representante.
1: ¿Quién es tu representante, Alexi?
3: Renato Vitar.
1: Renato Vitar, ¿cómo te fue? ¿Sensaciones distintas a lo que es el fútbol paraguayo, sudamericano, Alexis? Porque volviste y sos jugador de Cerro.
3: Sí, no, a mí me ayudó muchísimo la MLS, o sea, la liga. Una liga muy intensa, que tiene mucho ritmo, y bueno, y eso me ayudó también a mejorar en lo que creo que yo me faltaba.
1: Y tu presencia en 2 de mayo, contanos, niño.
3: Sí, ellos me buscaron en diciembre, se mostraron muy, con muchas ganas que yo esté acá, y bueno, después se dio a finales de febrero y por suerte se nos está
1: muy bien con Alexis Fariña, niño.
4: Sí, saludarte, Alexis. Decíamos recién en lo previo que el propio Romero al final habla para la TV y decía que se sienten cómodos, a veces suelen venir a practicar allí porque siempre está el tema del sintético, si se van a sentir cómodos o no. Después casi un año y un poquito más volvió a perder allí Recoleta, algo que normalmente no era fácil para los visitantes. Una cosa por ahí, venir a puntuar, pero llevarse los 3 puntos no se daba. Tenían ya cierta experiencia, no sé si en tu caso en la MLS allí sí hay más campos sintéticos, pero no sé si es similitud a este campo, porque algunos siempre hablan del bote del balón, del el movimiento de la pelota y otras cosas. ¿Sentís que se acostumbraron rápido también a eso? Porque no se notó en el comienzo del partido para ustedes esa diferencia, Alexis.
3: Y sí, un campo muy complicado. Es muy diferente al, como dijiste, al pique de la pelota o a los cambios de direcciones que podemos hacer. Pero nosotros sabíamos que teníamos que venir a esta cancha, no podíamos usar de excusa eso, y bueno, nos metimos en la cabeza que sea la cancha que sea, tenemos que demostrar todo y intentar ganar.
4: Y con jugadas casi similares, siempre los laterales, los volantes acompañando, en una fuiste bola asistente, en la otra Castro, se nota que vienen trabajando mucho ese tipo de jugadas con las llegadas sorpresivas de los volantes o los laterales en posición de ataque como 9.
3: Sí, entrenamos siempre eso. También le estudiamos bien a Recoleta y supimos que uno de sus defectos era eso, el centro y agarrarle de sorpresa.
4: Siguieron y mucho entonces Recoleta, que sabían que también iba a mechar un poquito porque venía con el desgaste de la Copa Sudamericana, ¿verdad? Y ustedes un poco más frescos en ese sentido, si se puede decir.
3: Sí, sabemos que tuvieron un gran desgaste, más jugando un tiempo con un jugador menos iba a ser el doble. Y bueno, pudimos aprovechar eso y sacar la victoria.
4: Uno dice así en lo previo, siempre hay candidatos lógicos para todo campeonato, Olimpia, Cerro, Libertad, pero hoy ustedes calladitos se están metiendo en los primeros lugares. Invita a soñar, si bien queda muchísimo el por qué no pueden llegar al título, Alexis.
3: Sí, claro que sí. Todo equipo sueña con salir campeón. Bueno, nosotros nos propusimos de que comenzó el campeonato en ir partido a partido, sacar el mejor resultado en el siguiente y no pensar al final ya del campeonato.
4: Uh-huh. Ahora tienen Copa Paraguay de por medio, que es un torneo que también no se pueden relajar porque hace poquito ya les pasó factura a Guaraní, al propio Emiliano. Es una vía rápida también de llegar a un título y después ya a Guaraní en la siguiente presentación.
3: Sí, es un torneo muy importante que le hizo llegar al club a la Libertadores de este año. No nos podemos relajar, aunque

0: aunque no sea de primera el equipo, pero vimos muchos batacazos, vimos muchos equipos de primera que quedaron afuera y nosotros no podemos regalar nada.
1: Puede tener como plus o como ventaja que no se mueven de Pedro Juan, van a jugar allí este primer juego.
0: Sí, eso es la verdad que es una ventaja que se juega allá, ya que tenemos bastantes viajes a lo largo del campeonato, es algo bueno que tengamos allá en la Copa Paraguay.
2: Bueno, Alexis, muchísimas gracias por tu tiempo. Lo mejor para vos. Gracias, Alexis.
0: Vale, muchas gracias. Muchas
2: Adiós.
0: gracias a ustedes.
2: Gracias, Alexis Fariñas.
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2: ¿Quién le diste ayer, 2 de mayo?
4: Al 2 de mayo. Sí.
1: Vení
4: sí.
1: Fino, vení fino.
5: Intratable.
4: No, pero hice Recoleta, venía de jugar con Boca, viaje, el éxtasis, el cansancio.
2: Algo cambio a los compañeros de la mesa, le enseñaste
4: eso
2: a ellos.
4: Porque los dos equipos son muy parejos.
2: Sí.
4: Pero esa ventaja de descanso lo tuvo de mayo, entonces por eso le puse.
1: A 2 de mayo.
4: A 2 de mayo.
1: Eso que venía un sí, año y poquito sin perder.
5: Sí. Rompió la estadística.
1: Y rompió la estadística. Guaraní había sido antes
5: el último que le había ganado. Hace como
1: sí,
5: un año.
1: Porque hace, sí, justo ya pasamos 300, tenemos y justo Matías pasó. 375 días después volvió a perder Recoleta. Porque había un empate por medio, pero no derrota.
4: Uh-huh. Aparte, venir ganando los partidos, eso te da confianza. El jugador le da confianza.
1: Sí.
4: O sea, le sale todo, juega mejor. Caso contrario, por ejemplo, sucede a San Lorenzo, que pierde los partidos y se nubla y las malas vienen.
5: Y se da el lujo de tener su goleador en el banco. Daniel Campo, porque es Mati Cáceres. Cada vez que entra, hace goles.
4: El CR7 sí, de Berjanino.
5: Y lo pone en el banco. Sí. O sea, y así todos ganan los partidos.
4: CR7 de Berjanino.
5: Cristian Ronaldo de 2 de mayo.
4: De mayo.
2: ¿Cómo te va, Daniel?
6: Todo bien, todo bien.
2: Puntual la pregunta.
6: Fútbol por televisión.
2: Está bien, Daniel. Y nosotros haciendo el programa, Daniel, acá en Fútbol a lo Grande Monumental. Gracias por escucharnos. Daniel, te pregunto esto. Alexis Fariña, contanos.
6: Elías Peralta.
2: Perdón, el Peralta, Peralta. Contanos de Peralta. Mil disculpas, que anduvo muy bien. ¿En dónde estuvo él en el fútbol argentino? ¿Cómo lo viste? ¿Cómo lo trajiste a Tembetare?
6: Elías es un chico que formado en la mejor cantera, bueno, Argentino Junior, la gran cantera de jugadores, estuvo 4 años ahí, en el 2019 estuvo en el Empoli de Italia como juvenil. Y bueno, pasa lo que pasa en el fútbol argentino, a veces jugadores que llegan o no llegan a consolidarse en primera, y después estuvo en Sudamérica de Uruguay, lo tiene un representante amigo mío, siempre me hablaba a ver cuando podíamos liberar ese pase, cuando podría sacarlo, y bueno, ahora estuvo en San Telmo en el primer semestre en Nacional B de Argentina, y pudimos llegar a un arreglo y lo trajimos, es un gran proyecto para el club, un gran proyecto, un jugador que tiene un talento enorme. Bueno, el otro día demostró un poquito de lo que puede ser capaz, y encima tiene arraigo paraguayo, su familia es paraguaya y estamos haciendo la nacionalidad.
2: Elías Peralta, ¿las buenas relaciones con quien lo representa o entendí mal el Daniel?
6: Sí, es un muchacho joven argentino que lo conozco hace tiempo y siempre intentamos hacer cosas. Y bueno, veníamos siguiéndolo y cuando él pudo lograr desvincularlo de San Telmo, lo trajimos y ahora tiene contrato a largo plazo con nosotros. Y de acá vamos a tratar de consolidarlo y nada. Vamos a ver que recién comienza el primer partido que jugó. Bueno, había jugado el otro partido por la Copa también. Y ahora creo ya que va a estar en el torneo porque estaban acondicionándolo físicamente.
2: ¿Es creativo? ¿Cómo lo conocemos?
6: 100% creativo, 100% creativo, es un famoso, un enganche, media punta, pero como tiene velocidad y tiene un mano a mano muy importante, también lo ponen por afuera, a veces el otro día jugó un poquito por afuera, por adentro, pero tiene una habilidad y una pegada excepcional.
2: ¿Y después del partido hablaste, charlaste?
6: Sí, hablamos permanentemente con el chico porque es un chico, tiene 23 años, no es tan chiquito, pero bueno, es joven. Estuvimos hablando, él tiene su familia acá, tiene sus tíos, así que nada, siempre hablamos con él, está muy contento, él ya quería jugar antes, pero bueno, en su momento Sergio me decía que físicamente le faltaba un poquito, lo estaban trabajando, y jugó un partido en reserva creo que la fecha pasada, y ya, bueno, también hizo un descalabro ahí con la reserva, y ya cuando vino el técnico que no lo conocía, le dijimos, mirá, profe, este jugador lo vio entrenar, lo puso, y bueno, nada, ahí está. Ahora va a empezar su... Bueno, veremos ahora si lo tiene en cuenta para mañana, para el lunes, digo, que jugamos con 3 de noviembre. Así que, nada, es un chico a seguir. De hecho, ya me llamaron de algunos clubes de primera para preguntarme. No, nada. Me llamaron.
2: ¿Holland lo conoce de Independiente, Daniel?
6: Dicen que Holland lo quiso en Independiente, porque el chico, una de las veces, antes, cuando había estas sesiones... Había estado, creo que había pruebas. A mí no me consta, ¿eh? No. La verdad que ya me preguntaron dos o tres de eso, pero sí, lo conoce.
2: Bueno,
6: el chico me confirmó que estuvo ahí.
2: Y bueno, Daniel, para el día lo mejor, indudablemente estamos. Y bueno, vos vas a mantener con mucha reserva porque en juego ascendente, como mismo lo estás diciendo, tiene 23 años, me parece ideal por la propia edad en las proyecciones que va a deparar.
6: Sí, estamos. Primeramente lo tenemos como un proyecto de club, porque nosotros, bueno, lamentablemente no nos fue bien en este torneo, pero como yo hago siempre, estamos, no sé si has visto vos el partido, han debutado un montón de chicos. Eso sí te quiero resaltar, el proyecto de formativa es lo que está dando un resultado enorme. Obviamente que siempre, no sé si me escuchaste a mí decirte que los proyectos tienen que tener por lo menos 4 años de vuelta, de tener los chicos desde la sub-14 hasta que lleguen, ahí donde realmente... vos podés ver, y bueno, ese fruto empezó a dar. Hay un centro delantero que está en la selección sub-17, que ya debutó el otro día también, ya hizo goles y ahora se va a ver eso, va a haber muchos chicos que van a acompañar a los jugadores más grandes. Debutó el otro día un lateral derecho enorme también. Bueno, estamos con un montón de proyectos de chicos, que es lo que yo queremos para el club, ¿no? O sea, queremos proyectar jugadores de la casa. Y bueno, vamos a terminar este torneo jugando con muchos chicos, alternando con muchos chicos, y si Dios quiere, que estamos en los pasos finales, a ver si inauguramos el estadio este año.
2: Está muy bien inaugurando, te meteré el estadio este año. Te pregunto los de Elías Peralta, porque comenzamos hablando con él, yo te pido disculpas, antes lo hicimos con Fariña, el excelente mediocampista que tiene el 2 de mayo. Te pregunto sí. Los de Elías Peralta, él ya está viviendo con la familia acá de raíces paraguayas, ¿cómo es?
6: Él es solo, soltero, pero tiene sus tíos acá, y su abuelo, que es el que es paraguayo, su abuelo, y sus tíos, o sea, hermano de su papá, están en... No me acuerdo de la zona, pero ahora está viviendo en el hotel del club, y vamos a darle un departamento, obviamente, como estamos buscando un departamento, pero sí tiene su familia acá.
2: ¿En el barrio Sajonia?
6: ¿Sajonia o...?
2: ¿Dónde? ¿Por ahí cerca?
6: Por ahí cerca.
2: No, bueno, Daniel, dale. Estamos hablando de un jugador, de un gran futuro. Gracias, muy amable. Gracias, Daniel Campo. Gracias.
6: Abrazo.
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2: No es casualidad, el 2 de mayo queremos hablar con Diego Gavilán. Gracias, Joel. Ahí se va Joel. Gracias, Joel. Ahí está Marcelo. Gracias. Diego, ¿cómo te va?
7: Hola, Arturo, ¿cómo estás?
2: Diego, lo del 2 de mayo, primero, tus gritos, ¿hasta dónde se escuchan?
8: Ahora no sé hasta dónde se va a escuchar. Pero está valiendo la pena.
2: ¿Por qué te reí, Diego?
8: Y porque vale la pena, estamos bien. Y mientras vale la pena, hay que seguir gritando.
2: No, pero está bien, te lo digo con mucho respeto, apasionadamente, gritos. Todo lo que vos vivido, de mayo puntero absoluto del campeonato, te invitaron a ser asesor, lo haces, Eduardo comprende toda tu función y hay muchas cosas adentro, Diego, para esto que no es casualidad para nada, por lo menos desde mi punto de vista, el 2 de mayo, Diego Gavilán.
8: Y la verdad que estamos haciendo un trabajo, compañeros, un arduo trabajo, sinceramente, todos, el cuerpo técnico, ni hablar los jugadores, la directiva también de su parte. Ayer hicimos un muy buen primer tiempo. Creo que en el segundo tiempo lo pudimos hacer mejor, nos complicamos solo. Ese penal que no sé si fue tan penal o no, pero creo que sufrimos innecesariamente. Es una cancha que es rara, porque tiene un montón de factores que hace que sea diferente el juego, y por ahí el hecho de que muchas veces queremos hacer el tercero, y a veces tener que equilibrarte mejor hace que uno vaya a ser más enérgico en todo lo que uno hace. Pero lo importante acá es que sacamos un resultado positivo fuera de casa, y que nos permite estar arriba. Y bien lo dijiste, es una causalidad que todos estamos haciendo el trabajo que nos compete hacer de la mejor forma, y que los jugadores principalmente están creyendo en algo que se los propusimos al inicio de temporada, o sea, al inicio del torneo, de pretemporada, digo. Y esperemos sostenerlo, que es lo más importante en este momento.
1: Con un plantel, Diego, que en los previos parecía que quedaba corto por la cantidad de jugadores que llegaron, pero conocían bien ustedes las necesidades. Inclusive hace poco hablamos con el vicepresidente, hoy presidente en ejercicio, decía, estamos después del pedido del cuerpo técnico en búsqueda de un volante más, igualmente. Pero hasta aquí se ve un plantel bastante comprometido con la causa.
8: Hola, niño, ¿qué tal? Sí, a ver, puede ser que no sean tan conocidos a nivel primera división, pero son chicos que nosotros los conocemos perfectamente, y con el acompañamiento de la base que ya teníamos, de la apertura y la llegada de Marco, de Marcos Gómez, de Sanguina, de Moya, de Nico Rossi, o sea, hay una mezcla importante de chicos jóvenes con un grupo de experiencia que es el que marca el camino a seguir, el cual nosotros somos bien claros para con ellos, y dentro de eso estamos trabajando, dentro de las cosas que seguramente tenemos ciertas limitaciones, como todo equipo tiene, pero bueno, tratamos de poder trabajar sobre las virtudes que tiene este plantel y sacar jugo de eso.
1: ¿Y ese volante está pronto a llegar? El volante que en principio están en la búsqueda, no de marca.
8: Y estamos trabajando sobre ello. Hoy en día no es fácil, digamos, cerrar, porque estamos ya prácticamente al final del, digamos, o cerca del cierre del libro de pases, y no queremos tratar de estar lo más cercano posible a no equivocarnos, ¿verdad? Vamos a ver si se puede cerrar, si no, iremos por la otra opción, o seguramente veremos otra en una posición que quizás creemos que podamos ser un poco más, digamos, fuerte. Puede ser un media punta, puede ser un interno, así que mientras sea polifuncional está todo bien.
1: Sí, sobre el punto fuera del volante decía, entonces puede ser también un media punta, un interno, alguien que porque acompañe un poquito en ataque, se puede ver también esa versión, o sea, hay presupuesto para ir máximo para uno, ya no dos futbolistas, digo.
8: Y bueno, o sea, a ver, nosotros como entrenadores, si puedo traer dos, no me enojo, pero si puedo traer uno, tampoco me enojo. O sea, en ese sentido nosotros no tenemos problema. Estamos contentos con lo que tenemos, y si tenemos uno más que nos pueda hacer dos o tres funciones, bienvenido será. Así que la dirigencia sabe de nuestra idea y ellos seguramente estarán trabajando sobre ello.
9: ¿Cómo andás, Diego? Bala por ti.
8: Hola, Ricardo. Tanto tiempo.
9: ¿Verdad? ¿Y te borraste? ¿Cambiaste tu número todos
8: no,
9: los días?
8: No, me tienen exiliado en Pedro Juan.
9: Che, Diego, una pregunta, pero seria. ¿Por qué...? No, porque yo le...
10: A mí me dedica.
9: A mí me dedica. ¿Me entendés, Diego? ¿Verdad?
10: Déjame preguntar.
8: Estamos hablando en serio. ¿Cómo veo cuando yo fui?
9: No, vas a entender por qué te digo que es seria. Porque te quiero preguntar lo siguiente. Cada vez que hay un gol, y veo mucho en vos, un gol a favor de ustedes, digo, llamás a un jugador. No sé si tenés al que te queda más cerca, a uno en específico en ese momento, de acuerdo a lo que estabas viendo. Medio bola terapia, ¿o qué es lo que tanto le decís? Por eso te decía una pregunta seria.
8: No es bola terapia. Vos pensás que...
9: Explicás a Dios.
8: Pasa que muchas veces suceden momentos en el partido en el que necesitas resolver ciertas cosas que está pasando y no poder resolverlo por A o B o C, por la dinámica del partido. De repente pasa el gol y vos le llamás a alguien que es de ese sector o cercano a ese sector como para que pueda pasar ese mensaje. Mientras lo otro está festejando, vos tenés, hay una persona que, con la cual vos tenés más confianza o crees que es un referente técnico dentro del campo, de tal manera que pueda pasar ese mensaje y que puedan solucionar esa situación que pasó antes de, o está pasando antes de que se haga el gol. Entonces, por ejemplo, un ejemplo nomás te digo, ¿verdad? Cuando nosotros hacemos el gol a Olimpia, nosotros estábamos jugando en un 4-1-4-1 y quedaban 2 minutos más el descuento. Y entonces nosotros queríamos hacer otra vez la línea de 5-4-1, que Aguilera pase a jugar de volante de derecho a carrilero de derecho. Entonces el que estaba delante mío, el que vino junto a mí, fue Fariña. Entonces le digo a Fariña que le diga a Aguilera que haga el cambio correspondiente. Entonces son cosas que muchas veces, por la dinámica del partido, uno necesita pasar ese mensaje, o en un simple detalle en el partido, vuelvo a repetir, contra Olimpia éramos muy erráticos, imprecisos, y Oscar Romero, un ejemplo, era el que más pase errado tenía, y él juega en el medio. Entonces vos tenés que buscar a alguien que le diga, no yo directamente, sino que alguien que le diga que comience a acertar su pase. Entonces son detalles que uno tiene guardado en la memoria, pero en ese momento sale. Eso no significa de que vos no te ponga tampoco contento por el gol que se hizo.
9: Diego, ¿cómo te va? Felicitaciones por el triunfo y esta gran campaña que vienen
8: haciendo. Hola, Germán, vos el único serio en la mesa.
9: Gracias, sin duda. Digo, que te quería preguntar algo que muchas veces pasa por alto, desapercibido, el tema de lo de Rossi. Un arquero que venía de un buen tiempo sin jugar en Uruguay, uno lo tenía acá desde Ameliano y lo había visto en Copa Sudamericana, pero como suplente no tenía ritmo, y uno siempre busca un arquero que esté en ritmo, que es fundamental para cualquier equipo, y sin embargo ustedes apostaron por él. Y quería consultarte si eso fue, lo trajeron ustedes, tanto vos como Eduardo, o fue la dirigencia, ya lo conocías, porque apostaron por él y para reemplazar un arco que lo había dejado muy bien defendido Ángel Martínez, y empezó a atajar Rossi, y de que estos 5 partidos que uno lo ha visto jugar, se lo ve muy bien, muy sobrio, y para mí fundamental en el equipo. Si me puedes comentar un poco por eso.
8: Bueno, te hago un poco más amplio en relación al arco. Uh-huh. Nosotros, en la evaluación que hemos hecho en la apertura, creíamos que necesitábamos 2 arqueros. Uh-huh. Que peleen el puesto sanamente. Uh-huh. Y en primer lugar trajimos a Mario Ramírez, que estaba en 12 de junio porque estaba Ángel.
9: Sí.
8: Después salió lo de Ángel y tuvimos que salir a buscar a un arquero. Y obviamente, con el trabajo de Orlando Rojas, que es el preparador arquero nuestro, sí, más el seguimiento de nuestro videoanalista, que también trabaja en relación al seguimiento de los jugadores, no solamente de campo, sino que también de arqueros. Y después tener las ayudas externas que conocen al jugador, que tuvieron al jugador, o lo entrenaron, o fueron su preparador de arquero. Y en base a eso fuimos atrás de él directamente.
9: Claro, a eso iba Diego, porque muchas veces dicen, no, este tal jugador lo trajo el entrenador o lo trajo el presidente. Entonces ahí estás aclarando bien de que fue a base de los análisis que ustedes hacían, de tener dos arqueros competitivos y de consultar con gente que lo tuvo. Ahí me quedo más que nosotros,
8: yo te puedo decir que en nuestro caso todos los futbolistas que llegaron a 2 de mayo fueron por pedido nuestro. En ese sentido, pedido nuestro, digo, del cuerpo técnico, departamento de análisis, y en consenso con la directiva, obviamente que esté dentro del plan financiero del club. En ese sentido, nosotros hemos trabajado sobre ello. A ver, un ejemplo te puedo decir, Marcos Gómez estaba en Guaraní, hace mucho tiempo que no jugaba. Pero sabíamos cómo es Marco, qué nos puede dar, para qué lo queríamos y para qué lo queremos. Entonces fuimos y pedimos por Marco específicamente. Entonces hablo de Marco porque a nosotros se nos fue Sergio Sanabria, que se fue al Puebla.
9: Sí.
8: Y también se fue Diego Acosta y lo fuimos a buscar a Sanguina. Uh-huh. Nosotros fuimos a buscar primero a Charpentier decidió ir a Recoleta y fuimos por la otra opción. Entonces, son ejemplos de lo que te estoy diciendo, es más o menos a lo que pasó con Nico en este caso. Y hoy tenemos dos arqueros que nosotros creemos que en esta posición estamos bien cubiertos con Nico, con Mario. También está Antoniel, que es un chico que está en la selección sub-20. Entonces, creemos que ahora en esa posición estamos bastante bien cubiertos.
9: Diego, y de mi parte, última, dos consultas quería hacerte. El tema de que hoy los equipos grandes, digamos, son los que por lo general juegan con los centrales mano a mano y que pasan los dos laterales a la vez, atacan y bueno, quedan expuestos. Pero hoy veo a un 2 de mayo que no está, hay que ser sincero, no es uno de los equipos grandes de nuestro país, pero que arriesga y que muchas veces queda. Ayer en muchísimo momento quedaron mano a mano con los dos delanteros Recoleta y los dos laterales, tanto Castro como Beto Espínola, atacaban constantemente. De hecho, hay una jugada del gol que tira el centro Castro y hace el gol el otro lateral. O sea, esa impronta se ve que ha cambiado del 2 de mayo de años anteriores. Me hace recordar mucho a los equipos brasileños de antes, que atacaban los dos laterales a la vez. Si eso lo cambiaron, lo volaron ustedes, o fue algo de los jugadores, era por un lado. Y segundo es, ¿por qué no tiene esa continuidad lo de Mati Cáceres? Que cada vez que entra, hace goles, pero uno lo ve más en el banco que como titular. Esas son mis dos consultas.
8: La primera, obviamente, nosotros hemos entrenado en dos estructuras principalmente tácticas, en donde nuestra esencia con Edu es la de tratar de ser lo más ofensivo posible sin perder el equilibrio, porque hoy las transiciones o los contraataques son, digamos, las armas más letales, si no es el arma más letal del fútbol actual. Pero tener que saber también jugar en mano a mano, o sea, claro. A veces justamente el posicionamiento, el trabajo posicional de Marcos Gómez o el mismo Oscar Romero, el que juegue lo más cercano posible a la línea defensiva, es el encargado de hacer ese trabajo para que justamente los laterales puedan tener la libertad de poder ir con esa libertad que ellos necesitan cuando realmente van a atacar, o sea, porque si no, no lo vamos a soltar. Entonces, nosotros sabíamos que Recoleta, en el caso de ayer, iba a jugar o generalmente juega con dos puntas, y eso pasó muchas veces, y por eso creemos que esa línea de cinco que nosotros tenemos con Pedro Sosa como líbero podíamos controlarlo. Pero si pasaba algo, como en el caso, bien que lo dijiste, el caso del primer gol, que Castro el que tira al centro y Beto el que tiene la libertad de poder estar dentro del área, hace que nosotros quedemos con una línea de tres fija y con el volante central por delante de ellos. O sea, que sea la rueda de auxilio como para que pase, si pasa alguna situación de contraataque. Y lo otro, lo de Mati, obviamente que muchos no saben, él viene de una lesión en el mismo partido, la semana del partido con Olimpia. Creo que ha entrenado miércoles y jueves nada más, y lo pusimos arriesgadamente el partido con Olimpia, más de lo que quizás podíamos, y entra y lo cumple, es cierto. Y ayer creíamos conveniente que ese campo sintético no sé hasta qué punto podía ayudarlo, principalmente no por el partido solamente de ayer, sino por la forma que él estaba viniendo y para lo que nosotros tenemos también, porque no me sirve de nada a mí ponerlo a un jugador que para nosotros es importante en un campo sintético donde golpea el doble y yo lo pierdo después para todos los partidos que vienen por delante. Entonces, a veces hay que tomar decisiones, muchas veces acertamos, otras veces nos equivocamos. Yo entiendo que todos los futbolistas quieren jugar, pero también tengo que tener la capacidad de razonar como para poder tenerlo la mayor cantidad de partidos posible a Mati y no solamente para un partido.
2: Diego, muchísimas gracias por tu tiempo, saludo a toda la familia, estás disfrutando de este momento en el buen sentido de la palabra, así que seguiremos charlando. Diego, gracias por tu tiempo.
8: Gracias, Arturo, un abrazo para ustedes también, el cariño de siempre, y a través tuyo también a toda la gente de Pedro Juan, que seguramente estará escuchándote, así que bueno, un abrazo y el mejor de los deseos siempre para ustedes.
2: Gracias, muy amable. Diego Gavilán.
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2: Bueno, niños, redondeamos 2 de mayo, pero vale la pena el estar.
1: Sí. Sí, muy bien. Sí, y con el detalle que lo va a jugar martes, el siguiente partido en el ámbito local. El motivo, porque el jueves tiene Copa Paraguay.
5: Copa.
1: Y lo bueno para ellos que juegan en Pedro Juan. Justo eso le decía en la pregunta allí a Fariña, que no tienen viaje de por medio, porque ellos cuando tienen ese viaje, quieras o no, es desgastante. Hay Copa Paraguay para ellos y es una vía siempre válida para equipos como 2 de mayo. Le va a tocar jugar ante Humaitá en Pedro Juan.
5: En Pedro Juan.
1: El jueves. Por eso después el martes va a recibir a Guaraní. Y desde las estadísticas, el equipo en primera que mayor cantidad de puntos le sacó a 2 de mayo desde su vuelta primera fue Guaraní. De 4 partidos, en 3 ocasiones ganó Guaraní. Ya no decía eso Matías y Fran.
2: ¿Cómo te va a decir, Benítez? Buenas tardes.
11: Buenas tardes a Arturo, a usted y a su audiencia.
2: Soy el encargado principal de la seguridad, ¿o no, Isidro Benítez?
11: Hola.
2: Te pregunto esto, Isidro, y discúlpame la llamada directa.
11: Hola.
2: ¿Me escuchás, Isidro? ¿Se cortó?
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2: Ahora sí tenemos. Comisario Isidro Benítez, ¿me escuchás?
11: Buenas tardes, Arturo. A ustedes, audiencia.
2: Bueno, su jefe de eventos. A título personal, uno se acuerda, y los compañeros también lo harán, el clásico en el Defensor es lo que pasó, ustedes se acuerdan, sector norte, todos los incidentes. Y si viene el clásico, el próximo domingo, comisario Isidro Benítez, ¿cómo van a encarar todo el protocolo, seguridad, control, para dejar ya anticipadamente una posición como su jefe de evento, comisario Isidro Benítez?
11: Justamente para tener en cuenta referente a dicha situación, ya que se aproxima el Clásico Paraguayo el 23, justamente a las 16 horas en el Estadio Defensor del Chaco, el día lunes, se tiene una reunión de coordinación en el Ministerio del Interior con el Consejo Nacional de Seguridad, ya que a raíz del último clásico donde hubo dicho incidente, ya salió una resolución donde hay cada ciudadano, obliga que cada ciudadano esté munido de su entrada respectiva, justamente el tema de los buses que tienen condiciones del mismo modo el horario de traslado, la coordinación del horario de traslado de cada afición. Se va a determinar qué horario estaría ingresando el primer grupo, el segundo grupo, justamente de aquel que no cumple dicha disposición, el operativo sería operativo retorno nuevamente al lugar de origen. Esas son las primeras medidas a ser tomadas previa reunión del día lunes que se va a tener en el Consejo Nacional de Seguridad.
2: Estamos hablando de este lunes, comisario, porque ¿cómo introduce? No digo solamente la hinchada de Cerro para que no me voy a enfocar directamente, pero las hinchadas grandes llevan cosas prohibidas, pasan, ¿cómo se hace? Incluso bombas.
11: Y justamente por eso se están aplicando diferentes métodos de control, Arturo, justamente por eso fue la ejecución de la famosa carpa azul, que en un inicio tuvo mucha controversia, justamente gracias a esos operativos que se realizaron, se pudo incautar objetos prohibidos, tales como ser bengalas, sustancias estupefacientes, justamente en una medida adoptada a raíz de dichos incidentes que suelen suscitarse. También un método que antes de la apertura de los portones se estaría realizando un control en el recinto deportivo, antes justamente que ingreso ya los temas aficionados, ya cada oficial encargado estaría ingresando al sector de gradería, cada sector para una revisión exhaustiva posterior a la habilitación de los portones en sí para realizarlos, tío Arturo.
2: Bueno, ¿sabe qué pasa, comisario? Que hay muchos chicos, hay muchos reclamos, padres que llevan a los chicos, y no te digo ninguna sugerencia, sabrán qué hacer, pero lo que tienen que hacer es comunicar permanentemente los pasos que están dando a los responsables, porque en aquel momento se había dicho, no, si es local Olimpia, que era el encargado, vos te acordás, se llevó los puntos Olimpia ante Cerro Porteño. Enseñanza que ha dejado eso, incluso para el propio, para los tradicionales rivales. ¿Harán presencia de quienes representando en próximas reuniones a Cerro y Olimpia, Olimpia a Cerro para el clásico del próximo domingo, comisario?
11: Justamente frente a dicha situación estarían convocados a dicha reunión ya organismos dirigentes de cada club, del mismo, los oficiales de seguridad responsables de cada organización, dándole las pautas a seguir frente al superclásico a realizarse el día domingo, Arturo, justamente previendo todo índice de violencia.
2: Habrá una reunión el lunes. ¿Quiénes van a participar pasado mañana de la reunión, comisario Isidro Benítez?
11: En esa reunión ya parte del Consejo Nacional de Seguridad, que está a cargo de gente del Ministerio del Interior, Fiscalía, Policía Nacional, APF y Secretaría Nacional de Deportes, estarían coordinando las primeras tareas referentes a dicha situación. También teniendo en cuenta que en esta semana se estarían realizando torneos internacionales en el país, tenemos 3 torneos internacionales. Justamente ya dicha reunión estaría a base de todos esos encuentros que estarían desarrollándose a nivel país, Arturo.
2: Tienes razón, Boca el martes, indudablemente Palmeiras, Vasco después, es verdad, una semana muy intensa, comisario Isidro Benítez.
11: Así, justamente ya una semana muy cargada, ya justamente el día de ayer se tuvo una reunión ya con la gente de Recoleta, gente de Migraciones, Secretaría Nacional de Deportes, justamente con policías de Puerto Falcón, en donde sería el mayor flujo de ingresos de aficionados de Boca, justamente coordinando tareas ya preventivas, donde ya con gente de Migración en forma automática estaría trabajando con las famosas listas negras que proporciona la policía argentina, justamente ya sería el primer filtro colador en los casos de Boca Junior.
2: Tenés razón, es cierto, son una semana muy intensa, y ni hablar la gente de Boca que viene y el control. Te digo una cosa, comisario Isidro Benítez, que reaccionó la dirigencia de Cerro atendiendo el clásico y ojalá no pase a mayores en las competencias que vienen del orden de Copa. El tema de los cascos azules, de lo que pasó, ¿te acordás?
11: Sí, justamente a raíz de los múltiples incidentes, justamente, sí, no acordamos, Arturo, ese incidente que suscitó esa vez, Arturo.
2: Por eso te decía, bueno, comisario, quisiera agregar algo más con gusto, tiene que ver con Olimpia Cerro, el partido del próximo domingo, no este, la competencia interna con la presencia de Boca, que van a invadir, como se dice, territorio paraguayo los hinchas, comisario.
11: Justamente tenemos un reporte casi oficial de 65 a 70 buses que estarían ingresando al país referente a aficionados de Boca Junior, ya que la mayor parte se tocaría Norte, Platea, Albirroja, Vit y Preferencia, y serían para dichos aficionados del mismo modo a los ciudadanos paraguayos, para el clásico paraguayo, que todo esto sea justamente todas las medidas adoptadas con fin de salvaguardar cualquier índice de violencia. Justamente el fin principal es siempre que la familia venga a disfrutar un encuentro deportivo y que nuevamente se vaya sin ningún incidente.
2: Reiteranos, por favor, ¿cuántos ómnibus ya vienen de Boca?
11: Y tenemos reporte oficial de 65 buses aproximadamente, Arturo.
2: 65. Bueno, comisario, muchísimas gracias por este tiempo. ¿Algo más o seguiremos charlando en la semana, comisario?
11: Estaremos hablando en la semana, Arturo, en todos los detalles que tengamos referente a dicha situación.
2: Muchísimas gracias, comisario. Arturo. Gracias, comisario Isidro Benítez, su jefe de evento. ¿Está bien?
9: Espectacular.
2: Porque estamos hablando de lo que viene, es cierto, nos enseñó el tema de Boca, sin subestimar a los hinchas de Palmeiras, los que van a venir, los del Vasco, pero los de Boca, Boca a Boca. Y los incidentes que pasaron del clásico, que dejó enorme comentario. Ahí tiene que haber muchísimo control. Advertencia, Olimpia Cerro, Cerro Olimpia. Que los clubes tienen que interiorizarse y comunicar como propios clubes a sus hinchas. Olimpia Cerro, Cerro Olimpia.
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2: Por eso hablaba con el comienzo de comisario Isidro Benítez, lo que pasó. ¿Te acuerdas que fue Germán, compañero, toda la semana fue?
9: Sí,
2: que después el tribunal que iba a dar, sí, que Cerro recurrió, que ganaba los puntos Olimpia, que Olimpia era local, que los incidentes de Cerro. Demasiado comentario, guay, niño, ¿te acordás vos?
9: Pero sí, el tema, el tema,
2: perdón,
9: el
2: perdón,
9: tema es dónde va a ubicarse la seguridad en Norte.
2: Y por
9: ¿dónde
2: eso
9: van
2: le
9: a meter los cascos azules? Porque la vez pasada, una vez que empezaron a mezclarse con la hinchada.
1: Lo ideal sería que no ingresen en ninguno de los
9: por dos. Eso, niño, por eso.
1: Ahí me meto. Sí, porque lo ideal, porque así no. Eso es para la semana, ahora está arrancando recién, pero la reunión, pero bueno, me parece que es lo mejor. Si no, incita nuevamente a que pueda suceder algo. Y después justo sucede y pasa algo.
2: Pero niño, los clubes no pueden sacar las responsabilidades. Tienen que decirle al evento, a Cerro y Olimpia. Tienen que decirle, porque yo, dirigente de Cerro, puedo absorber el costo de la hinchada. ¿O no es cierto?
9: ¿De la barra?
2: Sí, sí, de hecho. Y bueno, sí, entonces el lado de Olimpia,
1: que digan que no.
2: Bueno, digo nomás socios, sí. Bueno, los socios, lo que vos quieras. Pero tienen que decir, porque gente inocente. Ya habló de la carpa, bueno, que molesta tanto. Ustedes se acuerdan.
1: Eso,
2: que
1: eso seguirá, que, seguirá
2: que, los, bueno, pero lo dijo ya el comisario. Entonces tenés que advertir al que va a la cancha. Mira papá, mira mamá, mira tía, mira abuelo, mira abuela. Si esto ocurre, ya advirtió la policía.
9: A los barras no lo vas a entender, Arturo.
2: ¿Eh? No, no, la que, no, no, no lo abarra. Hablo de la familia que va.
9: El tema es que la barra,
2: el hincha común.
9: La barra no mete la bomba. No, las bombas están ahí.
2: Y bueno, y tiene que haber un control, güey.
9: Están de antemano.
1: Están de antes.
9: O la gente inocente es la que la mete.
2: Bueno, y por eso, acá.
9: La barra no va a entender. El equipo que esté perdiendo es muy probable que haga quilombo y termina suspendiendo.
1: De hecho, que si.
9: O entre ellos, entre las facciones.
1: Claro. Yo mando
9: más que vos.
1: Y bueno, y de hecho, que si vos estás. No, ojalá no pase, ¿verdad? Pero si A o B está perdiendo 3-0, después ya no le interesa perder los puntos, ¿no? Porque
2: brillante,
1: no, claro, eso, brillante. No sabemos bajo qué escenario se va a dar el clásico.
2: ¿Por qué?
1: Ahora estamos hablando ante un escenario que puede ser que los dos lleguen con derrota, o uno con derrota y uno con clasificación, que quieras o no, eso te puede agudizar. Sí, digo nomás, el peor escenario, sin dar equipo, ¿verdad?
9: Sí, sí, sí.
1: Que uno se elimina ahora y después justo esté perdiendo el clásico y se arma.
9: No, quedan,
1: ¿de dónde en principio puede ser un poquito más así? De Cerro, porque el otro salió campeón, no sé si te va a generar inconveniente, ¿verdad? Pero por ahí.
9: No había división entre la misma barra, ¿no?
1: Claro,
9: no,
1: y por eso, o sea, a veces cuando vos querés, quieres pasar esas cosas, como también cuando a veces están todo bien, es lo opuesto. Ganas en otra semana, se llevan bien las dos barras, no hay problema. O sea, por eso, los dos escenarios, dependiendo muchas veces de lo que puede darse también en el partido de Copa, ¿verdad? En cuanto al marcador, porque eso a veces cambia el humor también. Sí, de.
9: Lo ideal es que no esté ninguna persona con antecedentes y demás, o con prohibición de entrar a la cancha.
2: Eso, Ricardo, como vos decís, ya tiene que analizarlo ahora. Claro. Por eso la pregunta que hizo Fútbol a lo Grande Monumental. Es tiempo atrás ya esto va a quedar. Porque estamos hablando hoy de todos los cuidados que tienen que tener. Como dicen, algunos vivitos van y meten las cosas.
9: Claro.
2: Y después se responsabiliza a la policía. Uno sabe en qué momento llegó ni cómo metió. Entonces acá juzgar es fácil. El tema es que los que no tienen son de las barras, los clubes tienen que advertirle y decirle lo de la carpa. Porque eso es aleatorio, ¿verdad?
9: Aleatorio.
2: En algún momento aleatorio dado.
9: Cualquier
2: y cualquiera puede le puede tocar. Y vos te vas a ofender. Si le va a tu hijo de 14, 15 años, que le revisen. Ese chico va a tener una experiencia muy desagradable.
9: Traumatizante.
2: Traumatizante, como aparte, dice.
4: Además, la familia... Ellos no generan violencia.
2: No, no está
4: en el aficionado
9: común. No, pero
2: aleatorio el control. Vos te vas a venir con tu
4: aleatorio
2: familia.
4: Tiene que ser a la barra brava, no a la gente común.
2: No, no, no.
4: ¿Cómo? Ellos no llevan nada, la gente común
2: pero,
4: no lleva
2: pero,
4: nada.
2: Pero claro, pero son. Entonces, eso es la próxima entrevista. Sí. Hay que decirle. Pero ellos le hacen control a todos. Vos no sabés quién es quién.
4: No, sabemos quién es lo que arma quilombo en el estadio. ¿Cómo Barra Brava son los que arman quilombo, Arturo. Ellos saben, la policía sabe y no soluciona nada. Siempre fue así. Y va a seguir siendo así siempre, Arturo. Te voy a poner
9: hasta que juegue sin barra, que para mí...
2: Claro.
4: Ahí está.
2: Claro.
9: Metí bueno, cuatro clásicos sin barra, o sea, no se termina todo.
4: Exactamente.
2: Y bueno, y eso no es lo que yo digo.
4: ¿Por qué le tiene que controlar al inocente? A quien tiene que controlarle son la Barra Brava, que siempre arma quilombo en los partidos.
9: Cuatro clásicos hace, sin barra.
2: Te voy a enseñar algo.
4: Enseñame algo, porque me está poniendo nervioso también este tema. Nunca solucionan este tema.
2: Espera.
4: Y nosotros tenemos la culpa, nosotros que se suspende el partido, que todo el mundo quiere ver un super clásico y suspenden un partido. Y no se juega más.
2: Te voy a poner un modelo.
4: Craso error.
2: Te voy a poner un modelo ayer Rosario. ¿Vos sabés lo que pasó en Rosario?
4: ¿Qué pasó, Arturo?
2: ¿Por qué le vas el tono? ¿Quién le hace pasar
4: me pone nervioso, algo? Esperáname. Y tú de la gente que maneja
2: espera,
4: esto.
2: Espera.
4: Siempre lo mismo.
2: Espera. Bueno. ¿Vos sabés ayer qué pasó con Rosario?
4: Ahora, ya estoy. Adelante, señor.
2: ¿Vos crees que Rosario Central quería lo que hicieron ayer esos hinchas? Ahí no hubo petardo. Se ve la tribuna, se ve el gesto del mono. Si vos no sabés, entra el partido que jugó Rosario y que empató.
12: Occidental Corinthians.
2: Entonces vos me vas a decir a mí, y de la barra, pío, y son hinchas comunes. No estoy defendiéndole a la pobreza. ¿A quién le perjudicó ese hincha común haciendo gestos? A Rosario Central. Te pongo un modelo. Hoy yo no soy abogado defensor de la policía. Digo la sanción que va a tener Rosario Central. Y eso no viene de la barra. ¿Vos ya viste la imagen?
12: Sí. No, Colmebol le va a sancionar.
2: Y bueno.
9: Y bueno, y ahí es donde tienen que aparecer los clubes.
4: Pero en el último.
2: Que por eso que digo.
9: Identifico que vos por, si te enseñas. Claro. Vos, socio, sí. Te saco
2: claro,
9: el
2: claro. Socio,
12: partido pasado.
2: Por eso dice
12: el partido
2: Ricardo.
12: Pasado, José Rosa sacó un comunicado por el tema del Palmeiras. Y yo creo que ahora va a sacar nuevamente si ya no sacó. Claro. Que no se haga gesto. Porque si siempre hacen, quiere pasar.
2: Por eso si Ricardo dijo.
12: Alguien le plantea ahora que le va a hacer gesto y ahí ya.
4: Pero volvemos a nuestro fútbol.
9: Y quitar el carnet.
2: Los internacionales.
4: Volvemos a nuestro fútbol. En el último superclásico. El que armó quilombo fue la Barra Brava, no fue una gente normal que va a haber una.
9: Entre ellos, encima.
4: Entre ellos.
2: Nadie puede discute eso. Entonces, eso que no si siquiera claro, entramos a discutir.
9: Es aleatorio. ¿Sabes por qué es aleatorio?
2: Nadie, eso discute,
9: Denis. Denis, ¿sabes por qué es aleatorio? Precisamente por lo que estamos diciendo. Si vos sos patotero reconocido, Germán es patotero reconocido y Niño patotero reconocido.
2: El propio Cerro Olimpio tiene
9: pero
2: que
9: pero yo no soy. Patotero
4: exactamente.
9: Me pueden hacer a mí. ¿Sabes por qué me pueden hacer a mí? Porque ustedes no son estúpidos para meter. Yo voy a meter la bomba. Por eso va el aleatorio. Para descubrir que entre los.
2: Enseñalen a él. Darío ya está.
9: Y varias veces le sacaron papá, a gente. Sabe todo a gente récord, inocente. Man. Varias gente se le sacó.
2: Claro.
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2: Ayer Rosario Central, yo he visto la imagen de. Puede ocurrir en Argentina, en Uruguay, en Brasil.
4: Pero.
2: Acá ya pasó una vez también, Ricardo.
4: Tiene que haber sanciones ejemplares.
9: No, pero Colmebol hace.
2: No, Colmebol es racismo acá, ya. Ese ya es racismo acá, lo que hicieron digo, ayer.
9: A mí, ¿sabes qué me acá, gustaría? A mí, ¿sabes qué me gustaría?
4: Paraguayo.
9: Y lo digo con toda la seriedad del mundo. Que abra, los brasileños también los multen. Pero, porque el brasileño agarra, por ejemplo, ¿verdad?
2: Hacen lo que
9: quieren. Ponele que yo.
4: Yo estoy volviendo del super clásico. ¿Por qué se van a ir a Brasil, Argentina?
9: Brasil es dueño del fútbol sudamericano.
12: Sí, pero estoy.
9: Le gusta el
12: porque yo le hago la seña.
9: Hacen lo que quieren.
12: Yo le hago la seña del mono. Yo soy. Yo le hago la seña
9: del mono. ¿Y los brasileños qué hacen?
12: No, no.
2: Yo no digo.
9: ¿Y los brasileños qué hacen?
12: Pasa
9: que. Un hinche. No, así matamos de central. Que a mí central ni me cae.
12: Yo.
9: Uno central contra.
12: Rosario le hace. Rosario le hace la seña del mono. Está bien. Es sancionado. Sí. Cuando van a jugar el partido de vuelta,
9: sí.
12: La gente del Corinthians va a agarrar los pesos argentinos,
9: sí.
12: Y los van a quemar.
9: Sí.
12: Y te van a tirar y se van a burlar. Sí. Y no son sancionados.
9: Y a eso sumarle la policía que los faja.
12: Claro.
9: Que los revuela a palo a todos patada. Los hinchas. Argentinos, paraguayos, todos los paraguayos los fajan. Ah, ¿y quién dice algo? Nada.
4: Yo te digo acá en el superclásico, lo vamos acá en el fútbol paraguayo. El superclásico que va dentro de 10 días.
2: ¿Sabes cómo
4: ahí,
2: se llama la barra?
4: Ahí,
2: ¿de dónde viene?
4: Ahí,
2: la barra.
4: Señores,
2: ¿por qué se llama la barra?
4: No puede controlar a una cantidad de gente. Claro que se puede, Arturo Máximo Rubín. ¿Sabes lo que se puede? No, no me va a controlar. Vamos, nada. Tienes mucha experiencia, Arturo. Dejemos nada de broma.
12: ¿Sabes cómo se va a controlar?
4: Vamos a decir las cosas como son. Arturo Máximo Rubín es pesado.
12: ¿Sabes cómo se va a controlar? Yo, presidente de Cerro, o presidente, de socio de Cerro, no sé cómo.
2: Chico,
12: yo sé quiénes son.
4: Me pone nervioso.
12: Déjame explicar, si no se iba a hablar, señor. Y te voy a pelear con Arturo, yo me iba a hablar ya solo.
9: No te escucha.
12: Yo sé quiénes son mis socios, barras, quilomberos, y que ya están marcados. La policía, el comisario, todo, Nayo Caballero, que está en APF, saben quiénes son. Pero ¿cómo entran? ¿Por qué entran?
4: Complicidad con la directiva.
12: Y bueno, y mientras no cortes vos esa complicidad con todos, va a seguir siendo la misma cosa. Hay jefes de barras que manejan y hacen lo que quieren.
2: Con los clubes, veo.
9: Sí, ¿sabes quiénes son los primeros que no quieren
2: con
9: que...?
2: Con los dirigentes.
4: Claro, sí.
9: ¿Sabes quiénes son los primeros?
12: Aprietan
9: ¿sabes quiénes son los primeros? ¿Sabes quiénes son los primeros que no quieren que se juegue sin barra? Lo que están en contra es decir, no, ¿cómo no se va a jugar sin barra? ¿Sabes quiénes son primero? La policía. Porque si vos no tenés barra, la policía no va a trabajar. Y si le terminan, ciertos contactos.
2: Perdón, sí,
9: claro. Entonces, ellos mismos necesitan pero de que haya barra.
12: Vamos a hablar de contacto extras, ¿no?
9: Extra futbolístico. Claro. Olvídate. Porque están van de la mano, bueno, como dice Ricardo.
2: Esto no es como la Argentina, que en los espectáculos se contratan policías.
9: Allá claro, policía, hay seguridad. No hay más policía, Arturo. Es seguridad privada.
2: Seguridad privada. Naranja, ya pasó eso por seguridad.
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2: Pero es como me puteo.
4: Yo no,
2: sí
4: se puede ya. Arturo, puede que ocurra otra vez una violencia en el superclásico. Despacio te estoy hablando.
2: ¿Por qué le llamé al comisario? Porque desde aquí, desde Fútbol a lo Grande,
4: tu preocupación.
2: La preocupación comienza por lo que pasó.
4: Exactamente.
2: Entonces, ojalá no haya incidente. Eso, y puede volver a ocurrir.
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2: Te dijo, 60-65 únicos vienen ya, buses de Argentina. Uh-huh. Pueden ser más.
9: La única
4: ventaja
9: es que ellos se van a, entre ellos. Aparte de ellos, sí, vienen de afuera, se portan bien. Primero porque tienen acá, son amigos de la gente de Luque. Sí. También tienen amistad con la gente de Cerro Porteño.
2: Pero yo,
9: o sea,
2: no digo,
9: no van a hacer lío.
2: Yo no digo en el estadio.
9: El problema más acá.
2: Yo no digo en el estadio.
9: Afuera.
2: Puede ser fuera, y ya ocurrió. Sí. Fuera del estadio. La hinchada de River es un quilombo.
9: Sí, y una de Boca también. Que
2: también.
9: La de Santos. Robaron un parequeo.
2: Y San Lorenzo también.
12: No, esos son duros.
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2: Me puteó todo mal el récord.
4: No,
2: me
4: Arturo, nervioso, yo no quiero más que ocurra eso de la violencia.
2: Todos queremos después, que ocurra. No. ¿Vos no sabes lo que pasó en Cancha Cerro?
4: ¿Qué pasó, señor?
2: Clásico suspendido. Y lastimaron a un fotógrafo.
4: No.
2: ¿No sabes?
4: No.
2: Ah, no sabes.
4: ¿Y se volvió a jugar o no?
2: En Cancha de Cerro, si amigos, a un quilombo, la vieja olla.
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2: Me disculpa.
4: No, ¿vos sabés qué es lo que
9: escuchar, recordar
4: lo que ocurrió en el último clásico, Arturo? Lo que a mí me dolió mucho como hombre de fútbol, escuchar a los presidentes de clubes reclamando los tres puntos, sí, antes de preguntar qué le pasó a esta gente,
2: sí,
4: qué
2: sí,
4: le
2: sí,
4: pasa. Está acá, sí, uno buscaba su.
2: No
12: puede ser. Pero después te van a decir: nosotros no debemos a una masa, a un pueblo. Y
4: otra cosa también: se tiene que volver a jugar porque va a ocurrir violencia.
9: Espera, yo creo que esa vez la dirigencia.
4: El último clásico.
9: La dirigencia Olimpia se comportó bien. Creo que esa vez.
4: No, enseguida pidieron los puntos, tanto Cerro como Olimpia. Conferencia de aquí, conferencia de allá. Déjenme una de joder. Ellos también son cómplices. No, la violencia es jodida. Tío, piquete, en serio te digo, no, déjate.
9: Te apretaba muchas veces a vos acá.
4: No, aparte, se suspendió el partido y no se jugó más. Ah, está el hincha común que quiere ver el superclásico, el de Flor de Mayo, el de Luque.
2: Y se suspendió. Se tiraron de la familia. Recordar, acordarte en cómo esas sí, pobres criaturas se tiraban,
4: sí,
2: asustados.
4: ¿Por culpa de quién?
2: No, por la propia barra, que después reacciona la policía. ¿Dónde comenzó el quilombo? ¿Quién tiró el petardo?
9: Están generando que la familia no quiere ir más a la cancha, Arturo.
2: Y es lo que digo.
9: Miedo. No,
2: es lo que
9: al
2: digo.
9: Clásico no va. Mi hija al clásico no va. Ya se está escuchando eso.
2: Sí, señor. Y no, Olimpia y Cerro las barras. Tienen que cuidarse las dos barras. ¿Y qué te va?
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2: Lo ideal sería que Coto, Nové y Reguera se reúnan.
4: Exactamente, don Arturo.
2: Cara a cara.
9: La imagen de la paz.
2: Y que ellos le transmitan, y si quieren en conferencia.
4: Sí, señor.
2: Acá nos ponemos a disposición.
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2: Niño, los resultados intermedia, niño.
1: Sí, vamos a actualizar en segundos la intermedia.
9: Qué triunfazo el de ayer, el de Fernando Lamora, niño.
1: Sí.
9: Clave.
1: Le frenó a Benjamín Acebal, sí. Y ganó 12 de junio a Encarnación. Esta mañana fue derrota de Guaireña, porque es el local, pero victoria de Independiente. Perdió. Sí, victoria de Independiente, importante dentro de lo que tiene que ver con la fecha.
9: Independiente metió dos triunfos clave, niño. Sí. En Copa Paraguay eliminó a Emiliano.
1: Y se frenó también en Sol de América, porque empató. Exacto. Hoy ante Paraguay tenía la chance de acercarse a los equipos de arriba. Volvió a empatar y es otra frenada allí. ¿Cómo está la tabla después de los marcadores? Después del triunfo de 12 de junio, de la derrota de Benjamín Acebal, aquí el que puede aprovechar es General Caballero, que juega el lunes. El líder, 12 de junio, 40 unidades, 36 puntos para General Caballero, que es el segundo, un partido menos, porque va a jugar el lunes General Caballero. Benjamín, con su derrota, quedó como tercero, con 35 puntos. Santaní es otro que se puede ver beneficiado, sí, con esto, porque aún no jugó, tiene 33 puntos, y Sol de América se frenó con 29. Eso en el lado de la zona de arriba de la tabla. Darío, y vamos a la zona, niño, de promedio.
9: Encarnación, preocupa Encarnación, ¿eh?
2: Vení, sí, por Recordman.
9: Preocupa eso.
2: Este está mal. A vos te llamo.
1: Epa, ahí se te ve en la cámara. Está.
2: Tiraste todo, ni siquiera.
4: Pone el tema de la violencia. Pone por acá. El clásico y todo ese tema.
2: Pone, ahí está.
4: Y no, quiero que vuelva a ocurrir. Eso nomás me preocupa.
2: Pero ponete bien, Recoma, ponete bien. Está y mejor todo, ahora.
4: Pero vos hiciste una buena. ¿Cómo se dice? Una idea brillante.
2: Te agradezco,
4: Recoma. Los presidentes se van a unir y.
2: No, tiene un mensaje, que hablar, decir y pedir.
4: Un mensaje de paz.
2: Y si después no logran, ya es otro problema.
4: Claro.
2: Pero te hiciste. Y no te vayas más a sacar y a matar un quilombo ahí. Yo he visto lo que vos hiciste.
4: Pero bueno, ya ahora.
2: Tranquilízate, por favor.
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2: Bueno, niño, esta es la intermedia, la derrota.
1: Ahora, sí, la derrota le termina frenando a Benjamín Acebal. La derrota de Benjamín Acebal ante Fernando Lamora, que le permite igualmente a Fernando crecer en la zona de promedios. Continúa en la zona roja, sí, pero son 3 puntos claves para seguir su pelea por la permanencia. Se frenó igualmente Paraguay con su empate, continúa en zona de descenso. Se frenó Sol de América, que quería un empate que no le sirvió a ninguno de los dos. Esa es la realidad. 3 de noviembre, Paraguay, Fernando Lamora son los más comprometidos. Pero ¿quién ya está ahí nada más? Encarnación.
9: Encarnación.
1: Si llegan a remontar un poquito, Paraguay o Fernando Lamora, Encarnación se pone en zona de riesgo. Está allí en un peldaño de meterse en zona de descenso. Por allí nada más está en Tacuaré. Hoy sumó puntos claves también Independiente, está un poco más arriba. Así que está candente la intermedia, pero vamos a repasar minutos. Faltan por jugar aún en esta fecha. Santaní y General Caballero, que pueden aprovechar mucho los resultados que se dieron hasta aquí.
9: Hasta ahora la fecha es para el 12 de junio, porque los arriba fue
4: el
9: ganador.
4: Empató otra vez, niño.
1: Sí, empató nuevamente, sí, Sol de América, que se frenó.
2: Bueno, el equipo con más empate en la intermedia es Sol de América. Sí. Con menos derrota es Sol de América. Sí. Con menos derrota es Sol. Creo que conduce, comparte con 12.
4: Sí, pero sí, con más empate.
2: Dos derrotas tiene Sol. Creo que tiene 11 o 12 empates.
1: Voy a actualizar aquí la cantidad de empates que 12. Tiene Sol de América. Tiene ahora 11 en total.
2: 11, me equivoqué por uno.
1: 11 empates y 2 derrotas en total.
2: Entonces, ¿tengo razón?
4: Por uno te equivocaste, Arturo. No, 11 era. Vos dijiste 12.
1: Sí.
4: Pero bueno, por ahí está bien.
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2: Bueno, los partidos hoy, ¿quiénes son, niños, los que van a jugar?
1: Para cerrar antes la intermedia, sí, en el sentido de los que pueden aprovechar, sumado 12 de junio, que de momento es el gran ganador de la fecha. Faltan por jugar, decíamos, General Caballero, que va a jugar ante Tacuarí el lunes a las 19 horas. General Caballero, Tacuaré, aquí importante de los dos lados de la tabla. General Caballero en la zona de arriba peleando por el ascenso y Tacuaré en la zona del descenso. Pero atención, que mañana juegan Santaní ante Carapeguá. Santaní es otro que viene sumando puntos a la llegada y Razabal una serie de puntos puede aprovechar. 10 de la mañana será ese partido. Y también mañana atentos porque hace su estreno nuevamente Araña en Capiatá. Resistencia Capiatá mañana a 10 de la mañana.
2: Dice el niño Ricardo Núñez que el 12 es ganador de la fecha.
1: El gran ganador de la fecha con los marcadores que se están presentando hasta
2: con
1: aquí.
2: Con los marcadores que se están registrando, Ricardo Núñez.
6: Bueno, creo que aparte de haberse dado una repuntada en el rendimiento del equipo, también el factor suerte está conspirando a favor de nosotros, Arturo. Varios resultados que se están dando y el último resultado esperado conspirando a favor de nosotros, Arturo. Varios resultados que se están dando y el último resultado esperado con mucha ansiedad y obvio es el

0: Guaraní, más bien preferí guardar silencio, retirarme, preferí ausentarme en las prácticas siguientes, hasta llegar al día antes del viaje a Encarnación y ahí tener una charla sincera, íntima, pero también bien despojada de cualquier maquillaje, porque hablamos así, bien crudo. Nos dijimos las cosas, yo permití que digan las cosas, los jugadores también se manifiesten y incluí en esa charla al cuerpo técnico y creo que fue altísimamente beneficiosa. Me congratulo de haber tomado esa decisión. No sé, sonará un poco egoísta esto y hasta una propaganda para mí, pero creo que decidimos bien en esa oportunidad no hacer el clásico, la clásica intervención dirigencial en el vestuario, sino que esperar el momento adecuado, pensar en cómo estaban los jugadores también, ellos sienten también la misma cosa. Primero señalarles lo positivo que fue en la primera rueda y dejar en claro de que la segunda rueda es un campeonato totalmente distinto nuevamente y es como partir de cero y siempre tratar de estar en la punta para pretender llegar a campeonar o a ocupar uno de los espacios en la siguiente temporada en División de Honor.
1: Y vamos a ver y volveremos a hablar una vez conocidos los otros resultados porque el lunes se cierra la fecha. Ricardo, muchísimas gracias. Contacto permanente con Monumental. Gracias, Ricardo. Muy amable.
0: Quedo con los dedos cruzados hasta el lunes.
1: Sí, se entiende. Gracias, Ricardo. Muy amable. Gracias.
0: Abrazo, Arturo.
1: Adiós. Ricardo Núñez, presidente del 12.
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1: Se juega el clásico de sexta fecha. Hasta antes de la séptima podés escribir.
3: O sea, el 28.
4: Hasta el 28. 28.
1: Viernes 28. Sí, y después Ceaușescu.
3: Primera.
1: En primera división.
3: Yo creo
1: primera.
3: Que Guaraní va ahí en busca de un arquero. ¿La Olimpia nada, serio?
4: Sí, porque están en eso.
3: Y del ámbito local.
1: ¿Y a quién le va a llevar?
4: Tiene que ser uno
3: todavía
4: que no haya
3: precisa,
4: jugado.
3: Pero
4: tiene que ser uno que no haya jugado.
1: ¿Qué
4: no
1: sí que
4: en planilla?
1: Ya,
3: que no haya jugado.
4: O no ha estado en planilla.
3: Pero si jugó en Copa Paraguay, vale, ¿verdad?
4: Creo que sí.
1: No, el vale porque es campeonato oficial paraguayo.
3: Que se pongan de acuerdo en lo económico nomás.
1: ¿Con quién?
5: Vamos a ver.
1: Jugó en Copa Paraguay y no pudo haber jugado.
4: No, pero Copa Paraguay es diferente ahí.
3: Si jugó Copa Paraguay, entonces no va.
1: No va, porque es campeonato organizado por la APF.
3: Entonces no.
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1: Vamos a sacarnos de la duda.
4: Yo creo que sí, porque...
3: Para no tirar
4: por tirar. Vos no tenés que estar en planilla.
1: Que no está acá.
4: Planilla de primera es lo que no tenés que estar. Me parece.
3: Yo tengo que te digo que sí puedes, pero
1: no,
3: por eso que
1: Copa Paraguay puedes jugar.
4: Sí puede. Para mí
3: claro,
4: puede.
3: Si vos jugaste solo Copa Paraguay, ¿podés cambiar de equipo para jugar el torneo?
4: Yo creo que sí.
6: Claro.
4: Si jugaste reserva,
6: no,
4: que
6: la reserva ya es parte como
5: Mitchell.
3: Claro.
4: Como pero capaz que no podés jugar Copa Paraguay por el nuevo equipo.
3: Eso es muy probable. Pero si ese equipo también se quedó eliminado en Copa Paraguay.
1: Voy a hablar con un dirigente a ver si puede traer uno.
3: No la agarras.
1: Yo no creo que lo sé si le pongo un premio. Alguien tiene que ayudarnos. Ahora él tiene que ayudarnos en esto. Yo no veo muy bien que si vos jugaste Copa Paraguay ya puedas jugar el otro. Porque son dos torneos de la APF. Si no, va a ser un show. Voy a contratar. Norman, te puedo hacer una pregunta al aire que no te comprometa.
7: Puedo responder con mucho gusto.
1: Bueno, nosotros acá, y perdón, el primero que ignoro soy yo. Yo me hago el responsable, sin ruborizarme. Si un jugador juega Copa Paraguay, ¿puede jugar en el campeonato el otro torneo?
7: Si un jugador juega Copa Paraguay, si puede jugar en el otro torneo.
1: El que está jugándose ahora, el Clausura, por ejemplo, juega Copa Paraguay y quiere, un club lo llama y puede ser incorporado.
7: Ah, me mataste ahí.
1: Y yo también me maté a mí mismo, entre comillas, porque queremos saber que alguien nos diga.
7: Somos dos los que no sabemos, ya es menos grave.
5: ¿Qué pregunta?
1: No, yo le con total respeto a Norman, yo periodista de años ignoro, si tengo que consultar, dije le voy a llamar a Norman, porque acá estamos discutiendo si jugó en Copa Paraguay, si puede jugar en el campeonato el otro torneo, entiéndase Clausura para hacerla fácil.
7: Claro, vos decís por el tema del fichaje.
1: Claro, del fichaje, porque los dos son torneos organizados por la APF oficiales.
7: Sí, sí. Mira, yo entiendo que cualquier partido, inclusive

0: observa que vos juegues por el club, ya si ya no puedes, o sea, si vos ya venías fichado, ya es un fichaje adicional, no puedes fichar en otro lado.
1: Pero averiguarla por Norma, ¿cómo, a quién le vamos a llamar, Norma, sobre esto?
0: No, yo te averiguo enseguida.
1: Hacé la favor y me llamá, Norma.
0: Respuesta.
2: Norman.
0: Sí, con mucho gusto, con mucho gusto.
2: Norman, Norman.
0: Estamos juntos, dale.
2: Norman, ¿cómo te habla Germán? ¿Cómo te va? Un abrazo grande.
0: Gracias, Germán. ¿Cómo estás? Igualmente.
2: El tema de la consulta de Arturo.
1: Decirle directa es ya.
2: Hay un jugador que es pretendido por otro club que juega en el mismo torneo de la APF. Ese jugador no jugó ningún partido del torneo clausura. Pero jugó un partido de Copa Paraguay. ¿Puede ser transferido y jugar en el otro equipo solamente en el torneo clausura? Esa es la duda.
0: Ya. Te voy a confirmar. Ajá. Pero me arriesgo a decir lo que dije. Cualquier partido que vos no juegues por el club oficial en cualquier torneo,
3: uh-huh, no puede jugar.
0: Ya cuenta como un partido. No importa si es clausura, Copa Paraguay o sea, ya jugaste el partido. Pero te confirmo eso en breve.
2: Está. Gracias, Norman. Gracias. Un abrazo. Saludos.
0: Abrazo.
1: Bueno, muy bien.
2: Clarito.
1: No, es lo que yo también creo. Podemos estar equivocados y le pido perdón a Norman. Yo ignoro. Para mí, que un jugador que haya jugado. ¿Por qué? Porque la Copa Paraguay de parte da derecho cuando juega la Supercopa. Y puede jugar la Copa Libertadores de América.
2: Ahora el tema
4: es:
2: se pone nervioso.
4: ¿Para
2: qué se altera?
4: Y luego te miro a él porque. No, el tema del arbitraje de la violencia. Ahora ya estamos hablando de reglamento.
1: ¿Cómo
4: reglamento?
1: Mira, él sabe lo que me dice. Vos, como periodista, no vas a saber. Yo le conozco a él.
4: ¿Por qué no? Porque decía un presidente que averigua. Nosotros somos periodistas. ¿Viste
1: cómo me mira?
5: No, pero el presidente es una fuente de consulta.
1: Claro, Ricardo, como dice. Consulta nomás.
2: ¿Sabes por qué? Porque ayer me dijeron al salir el programa: mira que. Guaraní está interesado en un jugador de acá para reemplazar en este puesto.
5: Pero son pocos los que jugaron, los arqueros que jugaron de primera. Se eliminó. No, San Lorenzo pasó.
2: Y Ricardo, pero todo es que ya avanzaron, hablaron de lo económico, pero el jugador le cierra lo económico. Si le mejoraban la oferta, se podía ir.
4: ¿Qué pasó de ese jugador que estaba, el arquero que estaba lesionado en Guaraní? El Pérez, ¿verdad?
2: Sí, no
4: ya
2: sé.
4: Ya estará, hace mucho.
5: No, le falta todavía.
4: Le falta todavía.
2: Se van a jugar con el chico este de Cerro, ¿cómo es?
5: Martínez.
3: Disculpame, Rocco.
4: No, tranquilo, Arturo.
3: Disculpame.
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1: Qué periodista y no sabemos. ¿Te imaginas por la metida de pata? Y yo le comprometo a Norman y le consulté, como dice Ricardo. Y no cometimos ningún pecado.
4: Ya,
1: no.
4: Michel, voy a llamarle a Arturo. Michel,
1: ¿y por qué no le llamamos a Michel Sánchez?
4: Sí, sí.
5: De competición, pero no atiende Michel.
1: No atiende Michel esta noche.
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1: Una vez en básquetbol, después cambió la reglamentación. Martínez, ¿y quién era el que le llevó? Trajo 5 americanos. Lo puso en una pensión, en un hotel. Jugaron todos los partidos. Después volvieron. Olimpia campeón.
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1: Y eso no dije al arquitecto de la GOT, o no escuchaste cuando dije que si jugó ya la Copa Paraguay no puede jugar otro torneo, porque ambos son oficiales de la APF. Al jugar ya inhabilita o que juegue en
5: yo
1: otro
5: no sé
1: club.
5: si hasta dónde.
4: Hola, arquitecto, le saluda arquitecto.
5: Yo no sé hasta dónde es oficial, porque una vez donde un jugador suspendido en primera pudo jugar Copa Paraguay, pero Jan, cuando fue suspendido en Copa Paraguay, no pudo jugar en primera. O sea,
2: sí, yo no tengo claro, pero lo que me llama la atención es que ya hablan con los jugadores y entre club y todo eso.
5: Pero al decir de Andrés Riquelme que los goles que haga Sasá en la Copa Paraguay
2: no suben.
5: Sí suban.
2: Ah, en Paraguay sí. Copa Paraguay sí.
5: Entonces,
2: en intermedia la que no vale.
5: No, en intermedia no. Entonces medio raro, ¿verdad?
6: Sí. 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
3: Niño, sin dar el nombre de la persona que justo le llamé, también estaba en su actividad de fin de semana, me dice que no. Si es un jugador de la categoría intermedia, a primera sí puede.
2: Club de primera no.
3: No. Vamos a un ejemplo. Está en Resistencia o Tacuaré, ahí sí puede pasar. De una categoría menor podés pasar a primera. Pero si estás en primera, vamos a un ejemplo. El arquero suplente de Olimpia que no jugó hasta aquí y quiere ir a 2 de mayo, pero jugó Copa Paraguay y me dice no se puede. Tiene que ser de una categoría menor. Tiene que ser, por ejemplo, salir a buscar un arquero de la intermedia, si es que quiere Paraguay aquí. Que...
2: Entonces, todos estos dirigentes de todos los clubes no están bien informados. Ni...
3: Y esa es la persona que me dice, un conocedor de la categoría, que le llamé y le pregunté, inclusive le hice ejemplo ahí. Ficticio. Él me aseguró que no. Igual vamos a esperar a ver si por ahí alguien nos dice. Sí, sí.
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1: Bueno, vamos a tener tu... ¿Quiénes juegan hoy, niño?
3: Hoy vamos al repaso. Primeramente, dos que están necesitando: Guaraní, que está golpeado más después de la eliminación en Copa Paraguay, y Rubio Ñu, que va a tener el estreno de Javier Torrente. Promete ser un atractivo partido. Vuelve el fútbol de primera cancha de Sol de América, porque allí será hoy el partido Guaraní-Rubio Ñu, 4 de la tarde en cancha de Sol. Y más tarde, Trinidense Nacional, 18:30 en Trinidad. Estos dos partidos en la tarde.
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7: Mal es lo que hizo Recoman, se fue ahí, tiró todo, le miró Marcelo. Como jugador de fútbol no tenía cerrado.
4: Pero bueno, ya ese tema de la violencia.
7: Hacer lo que querés, decir lo que
2: querés. Pero tomó la partida y se tranquilizó.
7: Pero tiraste todo, qué ejemplo. Por lo que jugador de fútbol no era así, ¿verdad?
4: Yo
7: en el avión relacionaste conmigo. Ahora me vas a decir por qué en el avión.
4: Ahí tengo. Un carácter ahí tengo.
7: ¿Así qué?
4: Y vos también.
7: Chimbo, ya es chimbo. No.
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7: Voy a contar yo lo que me dijiste en el avión.
4: No me recuerdo más.
7: Pues hay cosas que no te quedas acordar.
4: Me olvidé todo.
7: Listo.
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2: ¿Va a contar o
7: no? No, no voy a contar porque le respeto.
2: Si era avión, no estaba patinando. Se iba en avión o estaba patinando.
7: Es muy probable que patineta. ¿Quién transmitió tu cuatro mundial?
4: Usted, señor.
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3: Bueno, ¿qué partido, niño, los dos de hoy? Guaraní, Rubio Ñu, ambos con la necesidad propia de puntuar en un momento complicado. Guaraní, toda la situación que se dio con
2: el debut de Torrente.
3: Y el debut de Torrente con Rubio Ñu a las 4 de la tarde. Y luego Trinidense Nacional, dos equipos que se quieren meter en la pelea igualmente en la zona de arriba, que arrancaron bien y que necesitan consolidar un poquito este estreno trinidense nacional.
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7: bueno,
6: no te dio.
7: Bueno, vamos a ir a WhatsApp, feriado, tranquilo. Bueno, una manera de decir, se habló del récord. ¿Quieres tener tu WhatsApp?
3: Sí, pasa que se metió aquí en medio de las botineras. Que se entiende la botinera ahí.
2: ¿Cómo, niño? ¿Entre quién?
3: La botinera, perdón. No,
7: Ahí yo encontré uno del Entre Rianos que íbamos a sortear. No sé, ¿dónde está? ¿Chaepo? ¿O vamos a ir para después?
3: 0971-1080-10.
7: Ese es WhatsApp.
3: Para los audios, sí.
7: WhatsApp. Ahí hay un del Entre Rianos de un... Ahí se va. Ahí mira, Fernando.
2: Pumbita, ¿dónde está Pumbita?
7: Pumbita. Él estaba, estamos en la oficina hoy. Y ese que es raro que no se... Pasan, por favor. Ese... ¿Qué?
2: No, pero ese es la...
8: Eso no es, Denise.
2: No, pero ¿qué, qué hay?
8: Mira, pero este no es...
7: O sea, no, ¿qué es lo que no es?
4: 489 años Asunción cumple Arturo.
7: Si vos no me decías, yo no iba a saber.
3: Ahí está el enojo de Denis.
2: Sí, ahí
3: está.
2: Ahí
3: está.
2: Se filmó todo.
3: Salió
7: todo. Tirate todo tu saco. Mirá lo que hace. Ahí te... Este, mirá. Este es.
2: Neceser.
4: Qué lindo te va a hacer, Arturo.
2: Neceser.
7: Hermoso. Vamos a regalar a este niño.
3: Sí, señor.
2: ¿Cómo diría el niño? ¿Cómo llamaría eso? ¿Boti?
3: Botinera.
7: Oyente frecuente. Marcelo.
3: Botinera le llaman para antes.
7: La primera llamada.
2: Para llevar botinera ahí.
3: Claro.
7: ¿Puedo terminar de hablar?
2: Sí, comandante.
4: Hola, gente.
2: El neceser.
7: Voy a terminar de hablar.
4: Bueno, señor.
7: El neceser. Marcelo, la primera llamada del entrerriano. 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
3: Sí, sí, sí.
7: El nombre, por favor, ahí y puede pasar. El, ahí podés poner el ya.
3: Ah, correcto. Hola.
9: ¿Qué tal, niño? ¿Cómo estás?
3: Señor, ¿tu nombre?
9: Roque Lescano. 794.
3: A ver, despacito, porque está lento ahí el niño. Roque Lescano.
9: Roque Lescano. Último 794.
3: 794, correcto.
7: Déjame preguntarle, Roque, ¿vos estás lejos de O'Higgins y Andrade?
9: Yo estoy en Sajonia, comandante. Y
7: no, entonces
9: es
7: lunes.
9: Mi día, mi santo, ahora y mi cumpleaños.
3: Mañana es su cumpleaños.
7: Ah, muchas felicidades. ¿Cómo se llama él?
3: Roque Lescano.
7: Muchas felicidades, Roque Lescano. Entonces, poné en la oficina y el lunes podés pasar cerca a las 10 y media, 11, dejamos en portería, ¿sí?
9: Gracias, comandante. Yo te escucho de Radio Ñanduti.
7: Muchísimas gracias, Roque. Hermoso en ese ser del entrerriano. Muchas felicidades y pasar lunes, por favor, 10 y media, 11 de la mañana.
9: Gracias, comandante. Éxito.
7: Gracias, gracias.
2: Mañana está en Roque, ¿verdad?
3: Sí.
2: Sí, mi santo ahora. El año de Roque Luis Santa Cruz Cantero.
7: ¿Y dónde está?
4: Y Roque Cubilla.
7: Fernando.
4: Roque Cubilla. Claro.
3: Para
4: Roque.
2: Sí, no. Yo tengo un ahí perro que se llama Roque y no nació.
7: Pasá nomás. Y presidía y dejá la oficina. Ahí donde sacaste y el lunes viene. Sí,
2: Ricardo, escuché lo que dijo Ricardo.
7: No quiero, Marcelo.
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7: Yo mejor no venir, no me fui puteado por el récord. No me decís, disculpame.
4: No, Arturo, tranquilo.
7: Bueno, listo.
4: Hace mucho no hacemos más música, eso con tu sirena.
3: El bloque, sí.
4: El bloque.
2: Sí.
3: Pero Arturo,
4: ahora no.
7: No se va a hacer.
3: Hablo, te hablo.
4: Señor.
7: No se va a hacer lo que vos querés.
4: Bueno.
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7: Ayer estuvo en el Leche y manejó Leche. Ah. Acá está el WhatsApp. Si ustedes. Y hizo un show con
3: el WhatsApp.
7: Sí. Hace un programa.
3: No dejar de ni el WhatsApp.
7: No. Cortan la mitad.
2: Un saludito, niño, para el señor Fernando Norio, alias Pumba, está escuchando.
3: Está, saludos.
2: Sí, más saludo
3: para Fernando Norio, sí. El nene.
2: Exacto.
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7: Mentira, qué catarata.
10: Hola, comandante. Saludos desde Mallorquín.
7: ¿De qué pasó,
10: Víctor
7: Villalba?
10: ¿De
7: quién? Víctor está volviendo de Río.
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10: Comandante, ya pasa la raya este tipo. Ahora te falta el respeto a vos. Nadie de la audiencia nunca te faltó el respeto. Y este inútil te falta el respeto.
7: ¿Por quién, Pio, dice? No, vos te calentaste, nomás sí. Tiraste toda ahí la cosa, tu ropa, y te desnudaste. ¿Para qué, pero te desnudas? Esto no es chiquito.
4: Yo
7: ¿qué
4: no te pasa? Yo por la violencia.
7: Ya está, listo, o alema.
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10: ¿Por qué me te dicen comandante?
7: Porque me rasco los huevos, me dice comandante. La puta.
11: Darío.
7: Vende, Darío, por favor. Por eso me dice, porque me rasco los huevos, no uno, los dos.
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7: ¿Qué tenés, niño?
12: Comandante, ya vale nada. ¡Listores!
7: ¡Ocho! O pojila tipo será.
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7: No es el doctor el pojil, el oyente. ¿Qué tenés, niño?
3: Actualizamos. 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Aquí está, siguiente, a continuación.
10: ¿Qué tal, Arturo? ¿Cómo estás? Saluda ahí a los muchachos. ¿Qué se sabe de la venta de entrada para el partido de Cerro Palmera?
7: Y estamos esperando el informe, Ricardo, y compañero de la gente de Cerro.
10: Por mañana.
3: Gracias, gracias, muy amable, gracias por mi
5: saludo
3: día.
5: Saludos para el niño, dice. Día al niño.
3: Gracias, gracias.
7: Mañana es tu día.
3: Sí, día del niño.
7: Ah, día del niño.
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7: Hace 5 años me plantea, señor, quiero hablar con usted. ¿Cómo no? Señor, dejé de ser niño. ¿Cómo? Quiero decirle, señor, niño Jorge, que voy a cumplir 40 años y ya no quiero no ser más niño. Entonces los oyentes le reventan. Este va a seguir siendo niño. Y hace 5 años sigue siendo niño.
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12: Ok, comandante. Mañana veo que hora juega Luque. ¿Qué hora juega Hasein allá?
3: A las 4, a las 16 horas vamos a estar allí en Itagua.
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7: Doctor abogado. Ortevio. Doctor abogado, va a hablar sobre el caso serio, niño, compañero.
3: Ah, correcto. Mientras audios.
13: Después del partido de ida, los equipos paraguayos vienen con motivación. ¿Cómo no?
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7: Puede estar hablando nuestro medio también. Hugo Bogado, el doctor Hugo Bogado, asesor jurídico y directivo del club, a disposición para entrevista telefónica, caso serio. Es probable estar hablando en otro medio.
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7: Niño.
10: Feliz día para el niño más bonito, Jorge. Mi gordito.
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14: Buenas tardes, Radio Monumental, saludos a todos. Un para la mesa, ¿verdad? Yo a la mesa le pido para la mesa, por ejemplo, una picaña, un bife de chorizo estilo campo.
7: Sí, sí, puede ser un huevo campo. También estilo campo, no hay problema. Puede ser un huevo y la mitad del otro, no hay problema. Entonces agarrá un huevo y agarrá la mitad del otro. Pero, Darío.
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7: Niño.
12: ¿Por qué se ponen todos nerviosos? Un lindo feriado.
11: Fuerza a los muchachos.
1: Muchísimas gracias.
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15: Hola Arturo, ¿qué tal? ¿Cómo te va? Decime la voz, Arturo, ¿qué quilombo lo que hizo, Sergio? Porque no sé, para que con el entrenador se tome ya grave ya, y bueno, y sí se fue a practicar la reserva ahora, pero ahora Guaraní está buscando arquero, parece.
1: Sí, Martín, que era de Cerro, va a atajar.
3: Antonino, sí.
1: Y ahora estoy llamando a Hugo Hogado, asesor jurídico, pero no responde. Porque acá nos dicen que él puede aclarar.
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16: ¿Qué te pasa, bigotito?
1: ¿Es nena o nene? Ricardo.
17: Nena.
3: No, tengo la idea.
17: Oh.
3: Nena.
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1: Y si no es nena, no hizo mucho esfuerzo.
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1: Niño.
11: Que sobre el tema también de serio, comandante, ¿qué es lo que habrá hecho ese tipo? Ha maliciado, yo ya, coño, cuñado, mi aina. No hay otra aplicación para que le den esa sanción, che.
1: Bueno, pero fue muy difícil. En vestuario pasó lo que pasó y van a aclarar después.
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1: ¿Para qué pio ponen esa imagen del Recoman tirando todo? Que son felices así, pero esa es una cosa privada.
3: Se viralizó ya.
2: Ya es viral. Hay GIF y todo.
1: ¿Y para qué, pio? ¿A vos te gusta esto? Es un programa cómico, ¿eh? No, no. ¿Qué? Humorístico, ¿eh? Tranquilo. ¿Y por qué no te dijiste acá? Ahí se desnudó todo. Ahí se quedan bolas. Perdón. Me salió del alma.
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18: Buenas tardes, la gran...
19: Comandante, la cara de satisfacción de Darío cuando el Recordman se va a tirar todas las cosas allá. Eso no tiene nombre, comandante.
1: Y bueno, tiene nombre, Darío Arguello se llama.
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18: Buenas tardes a la gran mesa, a Fútbol a lo Grande. Muchas felicidades al niño que tiene bigote, Arturo Máximo Rubén.
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11: La misma pregunta le hago al señor Germán. Si Cerro le elimina a Palmeiras, al mejor del continente, ¿tiene chance como para quedarse con la copa, señor Germán?
2: Elimina a un gran candidato que no tiene un buen presente, pero Palmeira. No, pero le falta mucho todavía.
1: ¿Quién?
2: Sí, le faltan rivales importantes. Ah. Después puede incursar con la Liga de Quito, se quiere jugar a la altura, complicado.
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18: ¿Será que hay mujeres que escuchan el programa? Qué excitadas que estarán.
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20: Buenas tardes,
17: ¿cuál sería el sector asignado para Libertad en el 12 de octubre para el domingo?
3: El sector que da la ruta principal, allí normalmente ingresa los visitantes.
20: ¿Dónde están los árboles?
3: Ah, sí mismo, la grada ecológica. Exacto. La ruta que da la ruta principal. Porque por otro camino, la zona sería Itagua, Luque, Patiños. Por allí suele ingresar la gente de Luque. Así que la hinchada visitante ingresa del lado de la ruta principal.
7: Bueno, dice el doctor Bogado, a un medio colega, le van a abrir un sumario a Servio y van a declarar todas las partes. Se van a escuchar las partes, va a haber un sumario.
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7: En sintonía, comandante. Bueno, listo, Jorge. Saludos, Jorge. Mucha acá está mirando la foto. Jorge, de los Estados Unidos.
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7: Puede ser el premio del entrerriano, y si tenés que participar, Jorge, participá nomás.
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17: La prensa habilitó 5.000 entradas para la hinchada de Boca de visitantes hoy esta noche. 110.000 pesos cada entrada. Increíble. Si así Recoleta llega a cobrar 110.000 pesos a cada argentino de Boca acá, salvada Navidad, Año Nuevo, Reyes y todo.
7: La recaudación que va a tener probablemente Recoleta va a ser de $600,000.
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21: Pues Arturo, me hablan de por las 6:30, man. Allí hablan de nervioso por ahí.
7: ¿Vas a ir, tipo?
4: Están nerviosos ahí.
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7: El castigo que podría recibir Servio es la rescisión del contrato.
6: Tú, Selectro.
7: Ya nos decía Germán que también podrían rescindir el contrato por lo que pasó.
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22: Arturo Tacorapio, año 2011. Un quilombo armate con entre Canisa y Recanate.
7: ¿Yo armé quilombo?
22: Lindo Karate los dos, por cierto.
7: ¿Eh?
4: ¿No fue 2011?
7: Sí, tuviste un después se amigaron. 2008. Ah, ¿no? Pero te acordás.
4: Sí, sí, sí.
3: Allá, ¿qué dijiste? Recanocho.
4: No me recuerdo.
7: ¿Te acordás que tuviste un disgusto con él?
4: Sí.
7: Después se amigaron.
4: Después fuimos amigos.
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23: ¿Qué tal, muchachos? ¿Cómo andamos? El otro día estaba escuchando la transmisión del partido de Cerro Palmeira, ¿verdad? ¿Y cómo que Ricardo va a decir un centro que parecía inofensivo más si pica Vegetti? Qué malo es de Ricardo allá. ¿Por qué lo hizo tan ñaña, Ricardo?
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7: ¿Qué tal, doctor Hugo Bogado? ¿Cómo estás?
24: Buenas tardes, ¿cómo estás?
7: Arturo te saluda, asesor jurídico. ¿Cuándo van a hacer cruce de, cómo se llama eso técnicamente, lo que pasó en vestuario, doctor? De Guaraní.
24: Bueno, si me hace referencia al caso de Gaspar Servio.
7: Sí, sí, por eso, doctor.
24: Lo único que te puedo decir, Arturo, y audiencia, es que el club instruyó una apertura de un sumario por ciertos hechos acontecidos, dicho procedimiento está en curso y está a cargo del departamento legal, y al respecto es lo que puedo manifestar sobre el caso.
1: Respetándote, doctor Hugo, abogado asesor jurídico, si fue separado hay culpa, ¿verdad? ¿O no?
24: No, mira, haciendo una analogía de lo que es un procedimiento ordinario, son medidas legalmente establecidas, como medidas preventivas, cautelares, como quiera llamarse jurídicamente.
1: Hoy trabaja diferenciado, pero si hay responsabilidad, ¿pueden rescindir el contrato, doctor, con Servio, doctor Hugo Bogado, asesor jurídico de Guaraní?
24: Exactamente está la apertura del sumario, Arturo.
1: Tienen todos los datos, todo lo que se comentó, doctor Hugo. ¿Y cuánto tiempo va a llevar, doctor Hugo Bogado?
24: Y no creo que dure mucho. Los plazos no son muy extensos, por lo que presumo yo que no tardaría tanto. No quiero precisarte un día X exacto por eso mismo ahora, pero no va a ser mucho tiempo.
1: ¿Cuánta gente va a participar de esto, doctor Hugo Bogado?
24: Y las partes, Arturo, las partes, o sea, que ellos tienen su derecho a la defensa, el jugador tiene su derecho a la defensa. Nosotros vamos a velar por las garantías que le corresponden, y bueno, se va a hacer un proceso legal normal, ¿verdad?
1: ¿Cuándo va a ser eso, doctor Hugo Bogado, lo que estás diciéndonos al aire ahora? ¿Qué día?
24: Y está en curso. La directiva ya, o sea, el club ya dio, ya fue notificado, por lo que el proceso está en curso.
1: No, le estoy preguntando qué más. Ya acusó recibo, entre comillas, Servio de esto, ¿verdad?
24: Sí.
1: Claro, Servio ya sabe. ¿Y quién es más? Le pregunté ya. ¿Quién es más, doctor? No, pero van a participar.
24: Y las partes involucradas, o sea,
1: por ejemplo, el gerente deportivo, el técnico y jugadores, ¿verdad?
24: Y a todas las, o sea, es un sumario normal, a mí, como si fuera administrativo, Arturo, donde el juzgado correspondiente va a tomar declaración y va a tener todas las pruebas instrumentales de todos los involucrados, es natural.
1: Está bien, pero ya acusó recibo es Servio, que está implicado en esto, entre comillas, busquemos un término técnico, para que vaya, tiene que estar, ¿verdad? Presente.
24: Por supuesto,
1: claro. Doctor Hugo, no te hacemos más preguntas. Gracias por tu tiempo, doctor Hugo Bogado, muy amable.
24: Que esté bien, Arturo.
1: Gracias. Ya está.
6: Se acerca el Día del Niño.
1: Perdón, Darío, ya acusó recibo el arquero, probablemente el gerente o el técnico y jugadores. Así es, ¿verdad?
2: Así es.
6: Se acerca el Día del Niño. 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
1: Ahora no envió Norman Rieder. El jugador es del Trinidense el Primero de Enero y juega un partido por Copa Paraguay o clausura por Trinidense, puede ir transferido a otro club sin problema. Sería el segundo fichaje del año. Escenario 2. El jugador no es del Trinidense. Desde el Primero de Enero el 30 de junio es transferido a Recoleta y juega, ejemplo, por Copa Paraguay o clausura por Recoleta. En ese caso ya no puede ser transferido, claro, porque sería el tercer fichaje.
2: Así mismo.
1: Esta es la interpretación, pero tengo confirmación.
2: Claro, tres fichajes en un mercado de pase no se puede dar, pero dos sí. Ahora lo que sí es importante saber si al jugar Copa Paraguay es igual que si figura en la planilla de Primera.
0: Y pero claro, el primer puede. Ejemplo creo que es el primer ejemplo es el que dijo otro.
1: ¿Quiere decir que puede?
0: O sea, que hoy
1: puede.
0: Ese jugador está
3: invitado para pasar. Cierra con un creo que es, dice. No,
1: creo
3: no,
1: que es así.
0: Ah, creo
3: dice. Creo que es ahí es donde otra vez me dejó la duda. Pues.
1: Dice Ronald de la Tribu, ¿para cuándo el sorteo de Enseriano para la gente del Este? Dice.
0: Cierto. No, para Ronald Tribu, no está todo mal con Ronald Tribu. No, vamos a analizar.
1: No, este es Ronald, no es Oscar.
2: Y los dos también me pican.
1: No, me atacan a Ricardo. Ya está,
2: Darío. Si le tocan a Ricardo, me tocan a mí. Cualquier integrante de la mesa le tocan y vamos a analizar.
1: Menos a Denis.
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5: 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Comandante, el efeméride del día de hoy, 15 de agosto de 1939, la reinauguración del estadio Sajonia, lo que ahora es el estadio de Defensor del Chaco. Es así, ¿verdad? ¿Con qué partido se inauguró el estadio?
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5: Está lento.
8: Buenas tardes a la mesa. Quiero pedir disculpas por la grosería de la vez pasada al amigo Ricardo y a toda la mesa, y mil disculpas. Mando otro número porque me habían bloqueado, así que espero que sepan disculparme. Buen resto de jornada.
9: Totalmente. Tranquilo, no pasa nada. Aceptadas las disculpas.
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13: Arturo, hoy que es feriado, caigüeña. Que canten a Denis Caniza. Y después que hable Ángel Ortiz.
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1: Me gustaría a los muchachos que levanten esa... esa imagen tuya cuando vos te levanté y te desnuda.
4: Ah, no, ese...
1: Vamos a suspender, por favor.
4: Sí.
1: Porque... te estoy diciendo que se levante, Fernando, querés que te reviente. Esto no queda bien.
4: Sí, mal.
1: ¿Ya pasó?
4: Sí, señor.
9: Violentos.
4: Audio.
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1: Sí, dije él.
4: Vamos a escuchar.
20: La gente, comandante, 12-8 nomás.
1: Denina, ¿sabes lo que hizo?
20: Con la persona.
1: Así lo que hizo Denis Caniza, pero no se hace ni se fue. Yo no pensé que era broma. Te desnuda, te digo en tu cara, vos sos, tenés que ser modelo. Y tranquilo, yo si fuera por eso todos los días me quedo en bola. Puta, perdón Marcelo, me salió del alma.
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25: Arturo, ya, dona los guaguancumba, de tu época, de tu ya.
1: ¿Quién fue Hernán Rojas?
4: No, señor, no.
1: Los guaguancumba, un grupo colombiano que se radicó en la Argentina. Y una vez que se separa Hernán Rojas, canta bolero y balada en la Argentina. Los que actuaron con Moria Kazán, con Taco Morales, ya no estaba Hernán Rojas. El fundador del grupo se llama Hernán Rojas, con los guaguancó.
4: Guaguancó.
1: Darío.
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1: Entrada vendida. De la sole será. ¿Cómo este? ¿Querés que te mire, niño?
5: Sí. O a Fernando. Así que...
1: bueno, Fernando, ven, pues esto es Violo y Vidal. Por lo visto ya no quiere hablar. Ahí te envié. Métele, pues, niño.
26: Arturito, te quiero pedir un favor. ¿Vos no te puedes quedar en tu casa los días sábados? Así descansamos. ¿Vos me entenderás?
1: Sí, te entiendo muy bien. ¿Y tu hermana también?
4: No. Era suerte ya con él. No, ahorita.
2: ¿Qué es lo que le pasa? Es
4: un muy mal humor de hoy, Arturo. No tenés que ser así con la audiencia.
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1: La recaudación hasta ahora es 2.334.666.500. ¿Dije bien?
4: 2.000 millones.
1: Por emitido, venta 14.029. Así es, Fernando.
3: Muy buen movimiento.
1: Ponena, por favor, para el partido de Recoleta Boca.
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25: Las 6:30 es inmunidad, Arturo. Ya sabes lo que significa eso. Abajo, abajo, apuntando el reloj. Ya no anda más.
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1: Tuve 30, 40 minutos hablando para un medio argentino, para ser Luis Vidal.
10: Y, bueno,
1: ¿qué tal, Luis? ¿Cómo te va?
10: ¿Cómo andamos, Arturo?
1: Bien. Disculpanos, Luis, ¿cuánto de recaudación lleva ya Recoleta?
10: Sí, Arturo, estoy mirando... un segundo. 2000... Creo que no estaba lo de Boca todavía, ahí una parte... 2.500 millones por ahí estaba la recaudación.
1: Son 400 mil dólares ya, Luis.
10: Sí, por ahí.
1: Y ayer nos dijiste que podrías recaudar fuera, esto respetando lo deportivo y lo que va a acontecer en campo, cerca de 600 mil dólares contra Boca.
10: Esa sí se llena todo, o sea, si se cumple la capacidad completa, así, digamos, lo proyectado en precio de entrada, versus cantidad de entradas. Eso es el tope, digamos, creo que un poquito más inclusive, pero bueno. La realidad es esa que te acabo de decir. Estamos sábado, todavía queda sábado, domingo, lunes y martes.
1: Sí, y nos decía el comisario que hablamos con él, Isidro Benítez, que 60 o 65 buses ya vienen de Boca, están llegando, van a llegar.
10: Qué grande. Sí, hay que ver toda la seguridad, lo que implica. Nos llaman de grupos de corriente, de posada, de Clorinda, que van a venir de a 300, de a 200. La seguridad desde la frontera, y después ahí el día estamos previendo todo lo que se pueda, trabajando con la policía, porque es un partido, digamos, que va a haber mucha gente.
1: Bueno, y sobre todo
10: gente de afuera.
1: Sí, señor, la derrota de ayer ante el 2, ¿cómo resumís?
10: Fútbol, un equipo intenso, me gustó de mayo, salió a presionar, cubrían bien los espacios, los laterales altos, Beto, Castro, pero Recoleta a los 10, creo que a los 2 minutos y medio, Kevin tuvo un arco libre para definir ya, otra Paul Charpentier frente al arco, ahí se va 2 centímetros, o sea, tuvimos 7... 5 claras y 7 en total que cruzaron en el área. 2 de mayo convirtió 2 goles de cabeza dentro del área chica, a espaldas de nuestros centrales, con nuestro arquero clavado ahí en el arco. Bueno, fue algo finalmente merecido. Supieron hacer los goles cuando tuvieron, supieron defender, salir. Tiene jugadores interesantes, rápido, por algo está donde está. Finalmente fue un justo ganador en el sentido que convirtió los goles y manejó el partido después, pero Recoleta jugó un buen fútbol, no tuvo contundencia, no hizo los goles, y si no haces,
1: te hacen
10: y chavo, así nomás.
1: Luis, muchísimas gracias, disculpanos tanta pregunta y molestia, muy amable.
10: Oh, muchas gracias, la orden, Arturo. Hay que hacer fuerza para que este fin de semana y hasta el partido tengamos para esa fiesta que ojalá nos veamos ahí el martes, ¿eh?
1: Así es, Luis Vidal, presidente de Recoleta.
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11: ¿Qué tal, señores? Arturo, ¿cuántas fotos que puede poner por tu termo y poner tu foto, será? ¿Qué puta? ¿Es el cuete libre de bigote, será?
1: Este me regaló un joven en Urbana que dice que yo le parezco a su padre y me obsequió. Y trajo a Urbana y yo le agradezco muchísimo a quien le regaló. No es soberbia de mi parte,
7: Lo hago con cariño aquí en De Regalo.
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7: Y como decía querido Larito Ayala, yo me hago cargo, el paraguayo primero piensa mal y después piensa. Como dice el querido Larito Ayala, y ojalá te toque lo que te estoy diciendo, el paraguayo primero piensa mal y después piensa.
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7: ¿Qué tal, Marcelo? ¿Bien? Muy bien. El último niño, por favor.
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7: Se ahí. Yo nunca puedo creer que un
4: tranquilo.
7: Se fue y se desnudó, Marcelo, será.
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7: Podemos abrir una sucursal en Entre Ríos, en el este, para que le pase el enojo a Germán Firma, Ronald de la tribu.
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7: niño,
6: la ruta.
7: Jorge.
3: Antes, modo informativo, le está yendo muy bien a Hugo Quintana en Ecuador. Anoche volvió a hacer gol. Sí, 4 goles ya, está aquí en 8 partidos. Otro que se destacó, Carlos González, pero lo de Hugo Quintana muy bien en Ecuador, haciendo goles para el Independiente del Valle.
6: 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Niño.
15: Sí, Gustavito, el programa no tiene vida.
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7: Sí, sí.
9: Están chupando juntos ahora el que
4: vio
9: el
4: audio.
9: Sí, Gustavito.
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25: Arturo, ¿por qué Santa Marta tiene tren pero no tiene tranvía?
7: Porque ya conté la historia.
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16: Álvaro, se volvió un viejo atrevido, este ya, viejo verde, el increíble Julboso.
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7: ¿Por qué le dije lo que vos le decís?
9: Ah, tu hermana.
7: ¿Y vos dijiste?
9: Sí.
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7: niño.
6: Origen.
17: Comandante, usted... Víctor está castigado en colectivo en Gaviene, que pudo hacer 4 días no terminó los partidos de Brasil.
7: ¿Por qué se ríen ustedes? ¿Qué humor es? ¿Eh? ¿Es humor?
9: Castiga.
7: Poné uno más de Víctor.
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7: ¿Qué tenés, niño?
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25: Hola Arturo, ¿qué tal? ¿Será que podés dar el equipo de Guaraní?
7: En otro momento ya, niño, cerramos pues. Mil disculpas, estamos cerrando. Vamos con Diego Gavilán, mil disculpas, y Alexis Fariña, cuando quiera, Marcelo. Diego, ¿cómo te va?
18: Don Arturo, ¿cómo estás?
7: Diego, lo del 2 de mayo, primero, tus gritos, ¿hasta dónde se escuchan?
0: Ahora no sé hasta dónde se habrá escuchado. Pero está valiendo la pena.
7: ¿Por qué te reí, Diego?
0: Y porque vale la pena, estamos bien. Y mientras, mientras vale la pena, que seguir gritando.
7: No, pero esta vez te lo digo con mucho respeto, apasionadamente, gritos. Todo lo que vos viví, 2 de mayo puntero absoluto del campeonato, te invitaron a ser asesor, lo haces, Eduardo comprende toda tu función y hay muchas cosas adentro, Diego, para esto que no es casualidad para nada, por lo menos desde mi punto de vista, el 2 de mayo, Diego Gavilán.
0: Y la verdad que estamos haciendo un trabajo, compañeros, un arduo trabajo, sinceramente, todos, el cuerpo técnico, ni hablar los jugadores, la directiva también de su parte. Ayer hicimos un muy buen primer tiempo. Creo que en el segundo tiempo lo pudimos hacer mejor, nos complicamos solo. Ese penal que no sé si fue tan penal o no, pero creo que sufrimos innecesariamente. Es una cancha que es rara, porque tiene un montón de factores que hace que sea diferente el juego, y por ahí el hecho de que muchas veces queremos hacer el tercero, y a veces tener que equilibrarte mejor hace que uno vaya a ser más enérgico en todo lo que uno hace. Pero lo importante es que acá que sacamos un resultado positivo fuera de casa, y que nos permite estar arriba. Y bien lo dijiste, es una causalidad que todos estamos haciendo el trabajo que nos compete hacer de la mejor forma, y que los jugadores principalmente están creyendo en algo que se los propusimos al inicio de temporada, o sea, al inicio del torneo, de pretemporada, digo. Y esperemos sostenerlo, que es lo más importante en este momento.
3: Con un plantel, Diego, que en los previos parecía que quedaba corto por la cantidad de jugadores que llegaron, pero conocían bien ustedes las necesidades. Inclusive hace poco hablamos con el vicepresidente, hoy presidente en ejercicio, decía, estamos después del pedido del cuerpo técnico en busca de un volante más igualmente. Pero hasta aquí se ve un plantel bastante comprometido con la causa.
0: Hola, niño, ¿qué tal? Sí, a ver, puede ser que no sean, digamos, tan conocidos a nivel primera división, pero son chicos que nosotros los conocemos perfectamente, y con el acompañamiento de la base que ya teníamos, de la apertura y la llegada de Marco, de Marcos Gómez, de Sanguina, de Moya, de Nico Rossi. O sea, hay una mezcla importante de chicos jóvenes con un grupo de experiencia que es el que marca el camino a seguir, el cual nosotros somos bien claros para con ellos, y dentro de eso estamos trabajando, dentro de las cosas que seguramente tenemos ciertas limitaciones, como todo equipo tiene, pero bueno, tratamos de poder trabajar sobre las virtudes que tiene este plantel y sacar jugo de eso.
3: ¿Y ese volante está pronto a llegar? El volante que en principio están en la búsqueda, no de marca.
0: Y estamos trabajando sobre ello. Hoy en día no es fácil, digamos, cerrar, porque estamos ya prácticamente al final del, digamos, o cerca del cierre del libro de pases, y no queremos tratar de estar lo más cercano posible a no equivocarnos, ¿verdad? Vamos a ver si se puede cerrar, si no, iremos por la otra opción, o seguramente veremos otra en una posición que quizás creemos que podemos ser un poco más, digamos, fuerte. Puede ser un media punta, puede ser un interno, así que mientras sea polifuncional está todo bien.
3: Sí, sobre el punto fuera del volante decía, entonces puede ser también un media punta, un interno, alguien que porque acompaña un poquito en ataque. Se puede ver también esa versión, o sea, hay presupuesto para ir máximo para uno, ya no dos futbolistas, digo.
0: Y bueno, a ver, nosotros como entrenadores, si puedo traer dos, no me enojo, pero si puedo traer uno, tampoco me enojo. O sea, en ese sentido nosotros no tenemos problema. Estamos contentos con lo que tenemos, y si tenemos uno más que nos pueda hacer dos o tres funciones,
26: bienvenido será. Así que la dirigencia sabe de nuestra idea y ellos seguramente estarán trabajando sobre ello.
8: ¿Cómo andás, Diego? Bala por ti.
26: Hola, Ricardo. Tanto tiempo.
8: ¿Verdad? ¿Y te borraste? ¿Cambiaste un número todos los días?
26: No, me tienen exiliado en Pedro Juan.
8: Che, Diego, una pregunta, pero seria. ¿Por qué...? No, porque yo le...
1: A mí me dedica.
8: A mí me dedica.
1: ¿Me entendés, Diego?
8: Déjame preguntar.
26: Estamos hablando en serio. ¿Cómo veo cuando yo fui?
8: No, vas a entender por qué te digo que es seria. Porque te quiero preguntar lo siguiente. Cada vez que hay un gol, y veo mucho en vos, un gol a favor de ustedes, digo, llamás a un jugador. No sé si tenés al que te queda más cerca... a uno en específico en ese momento, de acuerdo a lo que estabas viendo, pues, medio bola terapia, ¿o qué es lo que tanto le decís? Por eso te decía una pregunta seria.
26: No es bola terapia. Vos pensás que
8: explicás, Diego.
26: Pasa que muchas veces suceden momentos en el partido en el que necesitas resolver ciertas cosas que está pasando y no podés resolverlo por A o B, o sea, por la dinámica del partido. De repente pasa el gol y vos le llamás a alguien que es de ese sector o cercano a ese sector, como para que pueda pasar ese mensaje. Más a alguien que es de ese sector o cercano a ese sector, como para que pueda pasar ese mensaje. Mientras lo otro está festejando, hay una persona con la cual vos tenés más confianza o,

0: a jugar de volante de derecho a carrilero de derecho, entonces el que estaba delante de mí o el que vino junto a mí fue Fariña. Entonces le digo a Fariña que le diga a Aguilera que haga el cambio correspondiente. Entonces, son cosas que muchas veces, por la dinámica del partido, uno necesita pasar ese mensaje, o en un simple detalle, en el partido, vuelvo a repetir, contra Olimpia, éramos muy erráticos, imprecisos, y Oscar Romero, un ejemplo, era el que más pase errado tenía, y él juega en el medio, entonces vos tenés que buscar a alguien que le diga, no yo directamente, sino que alguien que le diga que comience a acertar su pase. Entonces son detalles que uno tiene guardado en la memoria, pero en ese momento sale. Eso no significa de que vos no te ponga tampoco contento por el gol que se hizo.
1: Diego, ¿cómo te va? Felicitaciones por el triunfo y esta gran campaña que vienen
0: haciendo. Hola, Germán. Vos el único serio en la mesa.
1: Gracias, sin duda. Diego, que te quería preguntar algo que muchas veces pasa por alto desapercibido, el tema de lo de Rossi. Un arquero que venía de un buen tiempo sin jugar en Uruguay, uno lo tenía acá desde Ameliano y lo había visto en Copa Sudamericana, pero como suplente no tenía ritmo, y uno siempre busca un arquero que esté en ritmo, que es fundamental para cualquier equipo, y sin embargo ustedes apostaron por él, y quería consultarte si eso fue, lo trajeron ustedes, tanto vos como Eduardo, o fue la dirigencia, ya lo conocías, porque apostaron por él y para reemplazar un arco que lo había dejado muy bien defendido Ángel Martínez, y empezó a atajar Rossi, y de que estos cinco partidos que uno lo ha visto jugar, se lo ve muy bien, muy sobrio, y para mí fundamental en el equipo. Si me puedes sí. comentar un poco por eso.
0: Bueno, te hago un poco más amplio en relación al arco. Uh-huh. Nosotros en la evaluación que hemos hecho en la apertura creíamos que necesitábamos dos arqueros. Uh-huh. Que peleen el puesto sanamente. Uh-huh. Y en primer lugar trajimos a Mario Ramírez, que estaba en 12 de junio porque estaba Ángel.
1: Sí.
0: Después salió lo de Ángel y tuvimos que salir a buscar a un arquero, y obviamente con el trabajo de Orlando Rojas, que es el preparador arquero nuestro. Sí. Más el seguimiento de nuestro videoanalista que también trabaja en relación al seguimiento de los jugadores, no solamente de campo sino que también de arqueros. Y después tenés las ayudas externas que conocen al jugador, que tuvieron al jugador o lo entrenaron o fueron sus preparadores de arquero. Y en base a eso fuimos atrás de él directamente.
1: Claro, a eso iba Diego, porque muchas veces dicen, no, este tal jugador lo trajo el entrenador o lo trajo el presidente. Entonces ahí estás aclarando bien de que fue a base de los análisis que ustedes hacían de tener dos arqueros competitivos y de consultar con gente que lo tuvo. Ahí me quedo más que...
0: Nosotros, yo te puedo decir que en nuestro caso, todos los futbolistas que llegaron a 2 de mayo fueron por pedido nuestro. En ese sentido, pedido nuestro, digo, del cuerpo técnico, departamento de análisis, y en consenso con la directiva, obviamente que esté dentro del plan financiero del club. En ese sentido, nosotros hemos trabajado sobre ello. A ver, un ejemplo te puedo decir, Marcos Gómez estaba en Guaraní, hace sí. mucho tiempo que no jugaba, pero sabíamos cómo es Marco, qué nos puede dar, para qué lo queríamos y para qué lo queremos, entonces fuimos y pedimos por Marco, específicamente. Entonces, hablo de Marco porque a nosotros se nos fue Sergio Sanabria, que se fue al Puebla,
1: sí.
0: Y también se fue Diego Acosta, y lo fuimos a buscar a Sanguina. Uh-huh. Nosotros fuimos a buscar primero a Charpentier decidió ir a Recoleta y fuimos por la otra opción. Entonces, son ejemplos de lo que te estoy diciendo, es más o menos lo que pasó con Nico en este caso. Y hoy tenemos dos arqueros que nosotros creemos que en esta posición estamos bien cubiertos, con Nico, con Mario, también está Antoniel, un chico que está en la selección sub-20. Entonces creemos que ahora en esa posición estamos bastante bien cubiertos.
1: Diego, y de mi parte, última, dos consultas quería hacerte. Es el tema de que hoy los equipos grandes, digamos, son los que por lo general juegan con los centrales mano a mano y que pasan los dos laterales a la vez, atacan y bueno, quedan expuestos. Pero hoy veo un 2 de mayo que no está, hay que ser sincero, no es uno de los equipos grandes de nuestro país. pero que arriesga y que muchas veces queda. Ayer en muchísimos momentos quedaron mano a mano con los dos delanteros Recoleta y los dos laterales, tanto Castro como Beto.

0: Spínola, atacaban constantemente. De hecho, hay una jugada del gol que tira el centro Castro y hace el gol el otro lateral. O sea, esa impronta se ve que ha cambiado del 2 de mayo de años anteriores. Me hace recordar mucho a los equipos brasileños de antes, que atacaban los dos laterales a la vez. Si eso lo cambiaron, lo volaron ustedes, o fue algo de los jugadores, era por un lado. Y segundo es, ¿por qué no tiene esa continuidad lo de Mati Cáceres? Que cada vez que entra, hace goles, pero uno lo ve más en el banco que como titular. Esas son mis dos consultas.
1: La primera, obviamente, nosotros hemos entrenado en dos estructuras principalmente tácticas, en donde nuestra esencia con Edu es la de tratar de ser lo más ofensivo posible sin perder el equilibrio, porque hoy las transiciones o los contraataques son, digamos, las armas más letales, si no es el arma más letal del fútbol actual. Pero tener que saber también jugar en mano a mano, o sea, sí. A veces justamente el posicionamiento, el trabajo posicional de Marcos Gómez o el mismo Oscar Romero, el que juegue lo más cercano posible a la línea defensiva, es el encargado de hacer ese trabajo para que justamente los laterales puedan tener la libertad de poder ir con esa libertad que ellos necesitan cuando realmente van a atacar, o sea, porque si no, no lo vamos a soltar. Entonces, nosotros sabíamos que Recoleta, en el caso de ayer, iba a jugar o generalmente juega con dos puntas, y eso pasó muchas veces. Y por eso creemos que esa línea de cinco que nosotros tenemos, con Pedro Sosa como líbero, podíamos controlarlo. Pero si pasaba algo, como en el caso, bien que lo dijiste, el caso del primer gol, que Castro el que tira al centro y Beto el que tiene la libertad de poder estar dentro del área, hace que nosotros quedemos con una línea de tres fija y con el volante central por delante de ellos. O sea, que sea la rueda de auxilio como para que pase, si pasa alguna situación de contraataque. Y lo otro, lo de Mati, obviamente que muchos no saben, él viene de una lesión en el mismo partido, la semana, el partido con Olimpia. Creo que ha entrenado miércoles y jueves nada más, y lo pusimos arriesgadamente el partido con Olimpia, más de lo que quizás podíamos, y entra y lo cumple, es cierto. Y ayer creíamos conveniente que ese campo sintético, no sé hasta qué punto podía ayudarlo, principalmente no por el partido solamente de ayer, sino por la forma que él estaba viniendo y para lo que nosotros tenemos también, porque no me sirve de nada a mí ponerlo a un jugador que para nosotros es importante en un campo sintético donde golpea el doble y yo lo pierdo después para todos los partidos que vienen por delante. Entonces, a veces hay que tomar decisiones, muchas veces acertamos, otras veces nos equivocamos. Yo entiendo que todos los futbolistas quieren jugar, pero también tengo que tener la capacidad de razonar como para poder tenerlo la mayor cantidad de partidos posible a Mati, y no solamente para un partido.
2: Diego, muchísimas gracias por tu tiempo. Saludo a toda la familia. Estás disfrutando de este momento en el buen sentido de la palabra. Así que seguiremos charlando. Diego, gracias por tu tiempo.
1: Gracias, Arturo. Un abrazo para ustedes también, el cariño de siempre. Y a través tuyo también a toda la gente de Pedro Juan, que seguramente estará escuchándote. Así que, bueno, un abrazo y el mejor de los deseos siempre para ustedes.
2: Gracias, muy amable. Diego Gavilán. ¿Cómo te va, Alexis Fariña?
3: Hola, ¿cómo están? Todo bien.
2: Muy buen partido, enseguida te quedás con el niño que estuvo en los comentarios ayer para Fútbol a lo Grande, Monumental. ¿Cuánto tiempo estuviste en la MLS? Perdón por la pregunta del Minnesota. ¿Cómo te fuiste ahí, Alexis? ¿Quién te llevó?
3: Sí, yo estuve ahí como 5 o 6 meses. Me fui de Cerri y el que hizo el contacto fue mi representante.
2: ¿Quién es tu representante, Alexi?
3: Renato Vitar.
2: Renato Vitar. ¿Cómo te fue? ¿Sensaciones distintas a lo que es el fútbol paraguayo, sudamericano, Alexi? Porque volviste y sos jugador de ser.
3: Sí, no, a mí me ayudó muchísimo la MLS. O sea, la liga. Una liga muy intensa, que tiene mucho ritmo. Y bueno, y eso me ayudó también a a mejorar en lo que creo que yo me faltaba.
2: Y tu presencia en 2 de mayo, contanos, niño.
3: Sí, ellos me buscaron en diciembre, se mostraron muy con muchas ganas que yo esté acá, y bueno, después se dio a finales de febrero y por suerte se nos está
2: muy bien con Alexis Fariña, niño. Campeonato.
4: Sí, saludarte, Alexis. Decíamos.
3: Sí, es un torneo muy importante que le hizo llegar al Club de la Libertadores de este año. Ventaja que se juega allá, ya que tenemos bastantes viajes a lo largo del campeonato, es algo bueno que tengamos allá en la Copa Paraguay.
2: Bueno, Alexi, muchísimas gracias por tu tiempo. Lo mejor para vos. Gracias, Alexi.
3: Vale, muchas gracias.
2: Adiós.
3: Muchas gracias a ustedes.
2: Gracias, Alexi Farí.
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1: Muy, muy buenas tardes a toda la gran audiencia de Radio Monumental. Iniciamos una emisión más de Paraguay Eterno, la historia del Paraguay como nunca te la contaron. Yo soy Juan Marcelo Cuenca y estoy gustoso de reencontrarme con toda la gran audiencia, la 1080 AM, este sábado 15 de agosto del año 2026. Fecha más que importante en el calendario histórico de nuestra nación, fundación de la ciudad de Asunción hace 489 años. Esta madre de ciudades, amparo de la conquista y capital de la República del Paraguay, que cumple un año más de vida, rumbo a los 500, a los 5 siglos ya. De esta ciudad partieron las expediciones que fundaron varias ciudades, entre ellas Corrientes, Santa Fe, Buenos Aires y otras varias más. Así que felicidades a todos los asuncenos, felicidades a Asunción y bueno, a disfrutar de un día bastante lindo, donde mermó el frío afortunadamente y está especial para salir y obviamente para escuchar hoy Paraguay Eterno, la historia del Paraguay como nunca te la contaron. Estamos hasta las 15:30 hoy en vista de la programación deportiva. Así que bueno, agosto, ya mencionamos ya la semana pasada, tiene fechas que son muy cruciales, preponderantes y únicas en el calendario histórico nacional, y hoy vamos a hablar justamente de dos episodios por demás trágicos que marcaron nuestra nacionalidad. Me refiero a las batallas de Pirivay y a Costañu, desarrolladas en agosto del año 1869. El 12 de agosto pasado se cumplió un aniversario más de la batalla de Pirivay, la batalla ocurrida en dicha ciudad, donde el pueblo entero se tuvo que defender, aguantó horas y horas, y bueno, sus mujeres, sus ancianos, sus niños, todos formaron parte de la gran defensa de esta ciudad que fue capital también de la República. Y apenas 4 días después de ese trágico agosto de 1869 ocurría la masacre, la tragedia, la matanza en Rubio Ñu, conocido luego como Acostañu, los campos de Acosta. Nada más y nada menos, gran cantidad de niños o menores de edad que perecieron alcanzados por las tropas imperiales en uno de los hechos más terribles de la Guerra Grande, que por supuesto no podemos dejar de recordar por el sentido mismo de la responsabilidad que tenemos como paraguayos de no olvidar lo que nuestros antepasados han recorrido en estos más de 200 años de historia independiente, y por supuesto ya cumplido el sexicentenario de la epopeya nacional, donde nuevamente vuelven a tocarse estos temas por parte de distintos actores políticos, actores de la sociedad. Entonces, ante también, y esto quiero decirlo porque me parece muy importante, ante de repente el avance de discursos antiparaguayos que me importan más, que no me interesan que sean de afuera, sino de adentro del Paraguay. Eso no me interesa que otro, un extranjero tenga una visión histórica distinta, porque es normal, pero dentro del Paraguay, que un paraguayo quiera culparle al propio compatriota, al paraguayo mismo, de los horrores de la guerra, eso yo no voy a aceptar, por lo menos de manera personal. En este espacio siempre se habló de manera objetiva, con rigor científico sobre la historia, y eso nunca va a cambiar. Ese es comentario aparte del que hago, porque no podemos olvidar un 12 de agosto, un 16 de agosto, no podemos olvidar jamás un 1 de marzo, un 22 de septiembre, un 29 de septiembre, si no vamos a las otras guerras, así como también los hechos que tienen que ver con nuestra vida cívica, por supuesto, nuestros grandes héroes también cívicos, y nuestra historia política, social y cultural, que es riquísima. Pero hoy vamos a estar hablando, como en muchas ocasiones lo hablamos, de estas dos batallas, Pirivay y Acostañu. Lo hablamos en radio, lo hablamos en televisión, lo hablamos en redes sociales, lo hablamos siempre y con grandes amigos que son muy conocedores de este tema. Por eso también creo que es importante seguir comentando y recordando constantemente, más todavía, como dije al principio, ante el avance de un discurso antiparaguayo que yo considero peligroso hasta el pero no tanto si es que nosotros mismos quienes ponemos por delante nuestro amor a la patria, seguimos hablando y contando las cosas como estamos seguros y creemos que fueron, obviamente. Claramente sin entrar en chauvinismo, sin entrar en fantasías, porque lo que justamente la historia del Paraguay no necesita es de fantasías. La realidad supera absolutamente la ficción y tenemos que estar orgullosos de haber defendido nuestra patria durante más de 5 años en una guerra de exterminio, y más orgullosos tenemos que estar de la reconstrucción también, obviamente, como gran compromiso, no solamente el discurso. El patriotismo sin acción son solamente palabras, sin hechos no existe. Así que esas son frases que quiero al principio comentar, porque tengo atoradas ya hace unos días, por muchos motivos, por muchas cuestiones. Hoy es muy fácil salir a hablar de historia y decir, comentar una efeméride de manera así fría, pero esa no es realmente la historia, esa no es la forma de contar la historia, ni inventando, menos mintiendo, obviamente. Así que aquí nosotros vamos siempre a defender la verdad histórica como paraguayos que somos, la causa paraguaya claramente, y por supuesto que vamos a ver también las sombras, las luces de todos los personajes históricos, de todas las grandes figuras que atravesaron nuestra historia. Muchos, obviamente, o mejor dicho, todos tenemos y tuvieron responsabilidades en cada paso que dieron, y nosotros vamos obviamente a analizar eso desde este espacio que ya tiene más de 12 años. Así que bienvenido a Paraguay Eterno. Hoy tengo el gusto nuevamente de encontrarme con dos grandes amigos que siempre están firmes para hablar de estos temas, convencidos y comprometidos también con nuestra historia. Me refiero a los invitados de hoy. Primeramente quiero presentarle a un amigo de la casa ya hace años, que está siguiendo y está acompañando el programa ya desde la época de Radio Chacoreal, incluso en televisión también. Me refiero al amigo, colega, abogado también, investigador, historiador y capitán del ejército paraguayo. Me refiero al querido amigo Eder Acosta. ¿Qué tal, Eder? ¿Cómo te va?
2: ¿Qué tal, Juan Marcelo? ¿Cómo está? El gusto y la satisfacción de poder compartir nuevamente con toda tu audiencia, en este caso teleaudiencia, ¿verdad? Sobre dos aspectos muy importantes de lo que es la historiografía nacional, estas dos grandes batallas que se desarrollan en agosto en el contexto de la guerra contra la Triple Alianza. Entonces, muy agradecido por la invitación para poder compartir sobre esos acontecimientos.
1: Excelente, gracias, Eder. También quiero darle la bienvenida y agradecerle por su presencia al profesor Francisco Hogado. ¿Qué tal, profesor? ¿Cómo te va?
3: ¿Qué tal, Marcelo? Muchas gracias por abrirme nuevamente las puertas en tu programa. Como siempre, todo lo que sea historia y todo lo que sea patriótico, estamos a las órdenes.
1: Muchísimas gracias, profesor. Qué increíble el mes de agosto, porque realmente nos deja siempre pensando, como que tiene un sentido también, obviamente, festivo, ¿verdad? Ayer nada más, el Día de la Bandera, o por supuesto hoy el día de la Fundación de Asunción, hechos más que relevantes, pero lo que fue esta campaña de la guerra ya llegando al final prácticamente, donde digamos que la violencia estuvo marcada por más violencia, por más excesos, donde la población civil ya fue afectada directamente, donde al parecer se estaba buscando por parte de los aliados hacer golpes estratégicos para ocasionar el terror entre la población. Ya no era solamente una guerra de ocupación, ya era una guerra de exterminio mismo. Y no es porque lo repitamos siempre que es verdad, sino que porque los mismos brasileños, varios oficiales brasileños en su memoria, describieron lo que ocurrió en el post batalla de Piriguí, ya con una población ya, digamos, rendida de una forma de decir, porque no tenía más cómo defenderse, estaba exhausta, pero que no se rindió. Por ello también que fue torturado hasta la muerte frente a su familia el coronel Pedro Pablo Caballero, jefe comandante de plaza, el jefe de la defensa de Piriguí, y otros oficiales también que recibieron la muerte. Así que tenemos que hablar, tenemos que recordar como un homenaje también a esos grandes paraguayos que resistieron. Entonces, para ir directamente a ese tema, porque hay varias preguntas. Yo quiero que nos enfoquemos en las populares preguntas. ¿Por qué Piriguí? ¿Por qué atacaron ahí los aliados? ¿Dónde estaba el Mariscal López? ¿Por qué no se se protegió más el perímetro, etcétera? Todas esas preguntas que son más bien técnicas también me parece importante. ¿Por qué? Porque claramente hay una explicación para todo ello que también después nos va a dar la respuesta respecto a por qué el ensañamiento que tuvo el comandante aliado, por ejemplo, posteriormente al final de la batalla. Éder.
2: Sí, Juan Marcelo. ¿Dónde se encontraba el mariscal en ese momento? Recordemos que en el contexto de la guerra, ya estábamos llegando a la última campaña, que es la última campaña defensiva, la campaña de las cordilleras. Muchos señalan de que incluso esta última campaña ya no se tendría que haber desarrollado según el contexto que se había dado dentro de lo que fue la campaña del Piquisirí, donde prácticamente el ejército paraguayo va a desaparecer en las acciones de Itaibaté. Pero para enero de ese 1869, el mariscal Francisco Solano López iba a constituir nuevamente un cuartel general en un campamento en Ascurra, en la zona de Ascurra, y finalmente ahí levantaría nuevamente un ejército de 12.000 hombres en Ascurra, donde paradójicamente también iba a ser el lugar donde iba a pasar su último cumpleaños el mariscal, en ese 1869. En ese lugar se encontraba el mariscal Francisco Solano López, hasta que finalmente el ejército aliado va a empezar a movilizarse. Un periodo largo de inactividad por parte de los aliados que se va a desarrollar hasta mayo de 1869, atendiendo que el comandante del ejército aliado había dicho que ya no había guerra que hacer, y incluso ya había vuelto, ¿verdad? Había presentado su renuncia, y esperaron que llegue el nefasto y célebre Conde Eu para que se haga cargo de las fuerzas aliadas. Y finalmente, en ese mayo de 1869, nuevamente el ejército aliado empieza a movilizarse. Ya en Piriguí estaba, como bien señalaste, la capital del Paraguay. Ya se había trasladado dos veces la capital, primero a Luque el 22 de febrero de 1868, y el 8 de diciembre de 1868 finalmente de Luque va a pasar a ser Piribebuy la capital. Sí. En ese sentido va a ser la única capital que va a ser defendida dentro de la guerra, y va a ser la única batalla urbana que se va a desarrollar en territorio paraguayo. Entonces, para ese agosto de 1869 tendríamos unas 1.600 plazas dentro de lo que fue la ciudad de Piribebuy, que muy pronto fue totalmente rodeada por las fuerzas aliadas.
1: ¿Cuándo llegan alrededor de la ciudad estas tropas aliadas, y cuánto aproximadamente eran?
2: Estamos hablando de agosto. En agosto finalmente terminan de rodear totalmente la posición. Unos días antes, tengo entendido que el 9 de agosto, si me corrigen, se da lo de Valenzuela.
1: El 9.
2: Lo de las minas donde se encontraban estas mujeres que trabajaban para extraer el azufre y todo eso que se utilizaba para la elaboración de la pólvora. Entonces, finalmente, para el 11 de agosto ya la plaza iba a estar totalmente rodeada, y iban a comenzar a enviar las intimaciones al comandante de la plaza, quien era el teniente coronel Pedro Pablo Caballero, comandante Pedro Pablo Caballero, que algunos señalan de que tendría cierto parentesco con el prócer Pedro Juan Caballero. Algunos señalan de que podría ser su sobrino. Y comienzan las célebres intimaciones por parte del ejército aliado, luego de rodear totalmente la posición, que era totalmente desventajosa para el ejército paraguayo, teniendo la altura, la serranía que rodeaban Piribebuy. Creo que Oleari es el que señala que parecía un tipo una latona la posición de Piribebuy por las alturas que lo rodeaba y quedaba en el fondo la ciudad de Piribebuy.
3: Profe. Sí, justamente acá, como dijo el amigo, teníamos 1.600 plazas. En esas 1.600 plazas se incluyen hombres, ancianos, niños, mujeres, heridos, convalecientes.
1: Prácticamente todas las personas estaban habitando.
3: Todas las que estaban ahí en condiciones de combatieron. Según algunos historiadores, Efraín Cardoso, por ejemplo, habla de 20.000 aliados. Y como dijo acá el capitán, Piribebuy está en el centro y fue completamente rodeado. Eso facilitaba el cañoneamiento. El día 11 envió el primer ultimátum diciendo que se rindieran las tropas. Le contestó Pedro Pablo Caballero que él estaba ahí para pelear o morir, pero no para rendirse. Ya el día 12 envió nuevamente a un emisario diciendo que le daba un perentorio plazo para que salieran las mujeres y los niños de la ciudad. Entonces Caballero le respondió que ellos ya saben cómo trataban a las mujeres los aliados, por lo que pasó en diciembre en Abaú y lo que había pasado con las mujeres
1: el
3: nuevo, sí, donde fueron violadas y luego quemadas. Y le dijo también que él, el conde de Eu, mandaría sobre el Paraguay el día en que no hubiera ningún paraguayo que pudiera defenderla. Ahí se inició el ataque en sí mismo. Ataques que según algunos autores fueron rechazados dos veces. Otros hablan de tres ataques rechazados, a pesar de la gran diferencia numérica y de armamento. Nosotros teníamos un armamento obsoleto. Teníamos una desventaja numérica increíble. Y a pesar de todo eso se aguantó. Cuando los aliados ya creyeron haber superado las trincheras, fueron recibidas nuevamente por las heroínas de Piriegüí, mujeres que con lo que tenían a mano, ya sea botellas rotas, piedras, las uñas,
1: agua caliente,
3: aceite hirviendo, con todo lo que veían, hicieron una última defensa, hasta ya que quedaron sin nada con que defenderse. Cuando ya los paraguayos cayeron prisioneros por no poder defenderse, ahí no hubo rendición, fue tomado Caballero prisionero y le llegó un aviso al conde Gastón de Orleán diciéndole: murió uno que vale por muchos. ¿Y quién? Preguntó, y le dijeron: el general Correa, el general Mena Barreto. Eso, según Oleari, fue lo que hizo que el conde de Eu entrara en un furor asesino. Hay que decir que el que le mató a Mena Barreto era un adolescente famélico que disparó tendido. Y algunos hablan de que el proyectil utilizado era la patita de una olla de hierro. Dicho proyectil atravesó la ingle de Mena Barreto y eso causó su posterior muerte.
1: El cabo Gervasio León.
3: El cabo Morombí, dice Oleari, refiriéndose a su estado de desnutrición. Sí. Él fue el que disparó por orden del capitán Manuel Solalinde, sí, quien le había indicado que le dispare al que tenía más adornos en su uniforme, porque ese sería el jefe del sector. Entonces, según alguna, llamó Oberapá. Sí, ya pillé a su orden. Hizo un disparo bastante afortunado para el armamento que tenía, que hirió en la ingle a Mena Barreto y produjo su posterior muerte.
1: Esto que nosotros estamos comentando, que obviamente ya muchas veces lo hablamos, está escrito no solamente Oleari lo relata, de verdad, esto a mí me parece importante también destacar, ¿verdad? Porque sí, hay varios memorias de oficiales brasileños que también mencionan la masacre posterior a la batalla. Pero ¿quiénes rescatan? El que rescata realmente la historia de Gervasio León, la historia de la tortura, de cómo sucedió todo esto, fue Oleari mayormente, ¿verdad? Sí, con los excombatientes en la posguerra.
2: La narración propiamente de como fuente primaria tenemos la de Juan Crisóstomo Centurión, que es uno de los que mejores narra el acontecimiento. También hay algunos testimonios sueltos de algunos oficiales, de algunos combatientes que estuvieron en Piriegüí, incluso dentro de una de estas narraciones, no recuerdo bien el nombre del combatiente que estuvo en Piriegüí, es uno de los que le narra a Oleari de que efectivamente fue una orden lo de quemar el hospital, por ejemplo. O sea, hay varios testimonios, ¿verdad?, de lo que aconteció en Piriegüí. Pero la gran ventaja que tuvo Oleari en ese sentido fue que cuando él inicia la campaña de reivindicación de la memoria de los héroes nacionales, él tuvo la oportunidad de entrevistarse con muchos veteranos de la guerra que aún quedaban. Recordemos que el último veterano de la guerra contra la Triple Alianza va a fallecer en 1954 y el último ascenso de ellos se va a dar en la década del 40. Entonces, en esa campaña de reivindicación de las figuras de los héroes nacionales y posteriormente por añadidura del mariscal Francisco Solano López, porque recordemos que en agosto, también en agosto de 1869, el 18 de agosto, va a entrar este gobierno de facto, el triunvirato, y va a declarar como, declararlo ese 18 de agosto como enemigo de la raza humana, fuera la ley de Dios, y entre otras declaraciones contra el mariscal Francisco Solano López. Entonces, en ese sentido, Oleari tuvo una gran ventaja de poder entrevistar a los héroes nacionales que aún quedaban con vida cuando inició ese proceso de reivindicación.
1: Correctísimo, correctísimo. La crudeza, la excesiva violencia que se imprime, culpan de la muerte, ¿verdad?, de Mena Barreto. O sea, la reacción furibunda e irascible del conde Eu, digamos que argumentan como, bueno, una reacción a la muerte de Mena Barreto. No obstante, ya tuvimos el episodio de Salitre Cue previamente también. Creo que, si me corregí, Eder, por favor, en mayo de ese año sucede lo de La Rosada también, pero eran tropas uruguayas.
2: Primeramente entran los uruguayos con Hipólito Coronado y un mes después los brasileños se encargan de destruir.
1: Totalmente.
3: El comandante brasileño no estuvo conforme con la destrucción que hizo Coronado, entonces ahí destruyó lo poco que quedaba de La Rosada.
1: Ya. Bueno, entonces el 69, ya el año 1869, luego ya se convierte en un año donde prima la excesiva violencia, como buscando dejar un mensaje. Bueno, y en Piriboy, como estaba mencionando, los relatos de los veteranos y el hecho, creo que uno de los más polémicos, porque ahí yo creo que ninguno de esos hechos que se recuerdan respecto a las acciones posteriores a terminar la batalla, si podemos llamarlo así. Porque esta batalla empieza con un bombardeo al amanecer.
2: Al amanecer, sí.
1: Y igualmente, digamos que recién se entra a la ciudad, o sea, las tropas bajan y llegan hasta la ciudad muchas horas después recién.
2: Muchas horas después, sí.
1: O sea, un poco antes del mediodía ocurre eso.
2: Sí, sí.
1: Entonces hay una resistencia importante, pese a las grandes diferencias. O sea, realmente las tropas aliadas querían asegurar primero con el bombardeo de que no haya resistencia dentro de la ciudad. Otra persona también que es asesinada frente a su propio alumno es el maestro Fermín López, ¿verdad? Oriundo de Villarrica. Sí.
2: En la zona de la iglesia.
1: En la zona de la iglesia, que hasta ahora guarda, creo que uno de los, a ver si me ayudan un poco. Hasta ahora está una de las de los maderames
3: de las vigas.
1: Una de las vigas de la iglesia de Piriguí todavía tiene señales de haber recibido esquirlas. Entonces se luchó en gran parte de la ciudad. Hay otra cosa importante también de mencionar, que en Piriguí obraban los archivos nacionales. Básicamente la historia del Paraguay estaba ahí, ¿verdad?
2: Pasa que el gobierno nacional estaba en ese lugar.
3: Sí. No solamente la historia del Paraguay, sino la historia prácticamente de todo el Río de la Plata.
1: Exacto.
3: Porque el archivo del Paraguay era el más completo de toda.
1: Y el más antiguo.
3: Y el más antiguo, porque ahí estaban. Cómo se fundó la segunda Buenos Aires, Corrientes y todas las ciudades hijas de Asunción. Teníamos el archivo más completo que fue robado. En esos archivos también estaban los documentos y tratados que demostraban que todos los territorios al norte del río Apa eran del Paraguay, que fueron llevados a Brasil en el famoso archivo Río Branco, que supuestamente ya se nos devolvió, pero se nos devolvió casualmente los que demostraban nuestra posesión del Chaco, y se nos devolvió cuando tuvimos el litigio con Brasil, con la Argentina, y que el presidente Hayes arbitró a nuestro favor. Esa parte de la documentación se nos devolvió, pero la otra parte sigue. Inclusive el presidente Lula, en su anterior mandato, no ahora, había declarado que permanentemente no quedaban cerrados al público.
1: Ya.
3: A perpetuidad usó la palabra.
1: Ya, sí. Bueno, entonces la batalla de Piriguí encierra demasiadas cosas, digamos, porque no solamente la muerte física de cientos de paraguayos y paraguayas ese día, con una masacre innecesaria, sino que también el ultraje a nuestros archivos históricos, lo cual es un atentado directo contra la memoria e identidad de toda una nación, de toda una nación que nació mucho antes que el Estado paraguayo mismo. Así que acá vemos crímenes de lesa humanidad que totalmente ineludibles de aceptarlos, ¿verdad? Y por ello es importante destacar como dijo Eder recién, que bueno, Pireuí era capital de la República, obviamente estaba conteniendo documentos muy importantes y estaba funcionando como capital administrativa, con todas las limitaciones claramente para esa época y momento de la guerra, donde obviamente yo ya creo que tanto el ejército como el Estado paraguayo ya era prácticamente un remedio de lo que alguna vez habrá sido algo bien formal, a pesar de todo, ¿verdad? Pero seguía vivo, seguía adelante. Y lo que ocurre después que comentaste también, que ya con un gobierno provisorio totalmente ilegal que ya estaba fungiendo y tomando supuestas decisiones bajo el amparo, obviamente, de las armas aliadas, el Paraguay y su presidente se veían en una encrucijada demasiado compleja de comprender con los ojos de hoy, 150 años después. Por eso creo que al hablarlo hoy, en el año 2026, traspolarnos y eventualmente un escenario parecido traerlo al 15 de agosto del año 2026 sería una completa desesperación y locura para quien tenía al frente los destinos de la patria. O sea, no solamente era resguardar un territorio, vidas humanas, era resguardar toda una nacionalidad. Acá no estaba en juego solamente una superficie en kilómetros cuadrados, estaba en juego la nacionalidad misma. Eran no 50 años de historia independiente, eran más de 200 años de vida ya como nación. Así que realmente es muy fuerte lo que se vivió durante esa guerra, y obviamente Pireuí yo creo que es una de las señales de cómo que se estaba buscando ya la destrucción, se estaba buscando el exterminio, se estaba buscando infundir el terror a la ciudadanía y al pueblo para que, bueno, ya nadie quiera siquiera, levantar un arma o una forma de defensa ante la invasión, que ya era prácticamente total. Vamos a irnos a la primera pausa. Rápidamente, el agradecimiento a la Fundación Luis María Duarte por el apoyo. Hay muchos mensajes, quiero que nos escriban. Hoy estamos hasta las 15:30. 0981-124-880, 0981-124-880. Yo quiero especialmente aprovechar las preguntas de la audiencia. Como dije, mucho ya hablamos de este tema en otras oportunidades. Todos los años, de hecho, lo hacemos. Entonces me gustaría preguntas puntuales que respondan nuestros invitados, que con su sapiencia siempre tienen las respuestas a estas interrogantes que siempre tenemos sobre la Guerra Grande. 0981-124-880, 0981-124-880. Estamos con Eder Acosta y Francisco Hogado, así que vamos rápidamente a la primera pausa.

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1: Bueno, volvemos con más de Paraguay Eterno. Son las 14:40 en todo el territorio de la República, casi 30 grados ya, 27, lindo está muy lindo el clima hoy, este sábado 15 de agosto del año 2026, donde recordamos un aniversario más de la fundación de la ciudad de Asunción, de nuestra capital, 489 años. Ok, estamos hoy en compañía de Era Costa y Francisco Bogado. Estamos hablando de los tristes y trágicos hechos de aquel oscuro agosto de 1869, donde la civilización vino a destruir el Paraguay, civilización entre comillas. Así que, bueno, en este primer bloque, los amigos estuvieron comentando respecto a los antecedentes y ya se adentraron directamente a lo que fue la batalla. Quiero leer rápidamente los mensajes, son muchos. 0981-124-880, 0981-124-880, el número del WhatsApp del programa. Muchos son ya los mensajes, quiero leerlos rápidamente. Gustavo Sánchez, excelente programa, saludos al invitado, gracias Gustavo. Roberto, bueno, da justamente la versión, como yo no quise mencionar, ¿verdad? Pero bueno, como es, yo quiero siempre separar la historiografía de la chismografía. O sea, eso siempre quiero separar. Como siempre dicen, la orientación sexual del Conde Deu no es, para mí no tiene relevancia aquí, si realmente porque murió el general Menabarreto, él reaccionó de esa manera. Para mí no tiene relevancia lo que hizo. Es brutalmente terrible. Puede ser lo que quiera hacer, pudo ser lo que fue, lo que sea, pero lo que hizo es inaceptable, ¿verdad? Y sobre el punto, vos dijiste algo en el corte, Eder, lo del Conde Deu y la reacción.
2: Sí, sobre todo, nosotros estamos olvidando un concepto muy importante, básico, ¿verdad? Lo que es la cuestión militar, el concepto de guerra total. Cuando llegamos nosotros en 1869, ya prácticamente estamos hablando de una guerra total, donde ya no era una cuestión solamente del ejército, la defensa de la soberanía nacional, ya estaba involucrado todos los sectores de la sociedad paraguaya. Y en ese sentido, las acciones que llevan adelante los aliados a partir de este 1869 son ejemplificadoras ya, como tratando de decir, no, ustedes no se defiendan, no defiendan, que miren que estas son las consecuencias que podrían tener. A tal punto que para el ejército, sobre todo el ejército brasileño, la batalla de Piribuy es un capítulo muy importante. Es la primera victoria del Conde Deu. E incluso se acuñaron medallas, específicamente la de la bravura militar, y fue repartido a todos los combatientes que estuvieron en la batalla de Piribuy. Entonces, a partir de ahí estamos ya hablando prácticamente de la guerra total ya en ese 1869.
1: Correctísimo. Quiero nada más pasarle a nuestro operador también la foto de esa medalla para que la audiencia vea, ¿verdad? Cómo los brasileros, el ejército imperial, mejor dicho, el imperio tomó como digamos, una gran victoria fundamental, así como lo hizo cuando fue el paso de Humaitá, ¿verdad? Que es festejado también como una gran victoria, ¿verdad? Cuando ya se traspasa digamos el río al nivel, pasando ya la fortaleza o la iglesia y toda la zona de la trincherada de Humaitá, del cuadrilátero. Buenas tardes, interesante el programa de hoy, dice Ana Patiño. Juan Fleita, buenas tardes, interesante el programa. Consulta, ¿los fusiles eran con cerrojo de los aliados? ¿Eran más avanzados? Pregunta Eder.
2: Eran retrocarga. Sí, tenían ya estriados. El alcance era mucho mayor. Es por eso que batallas como Abadú, en Abadú nuestros fusiles quedaban inutilizables porque eran de achispa y vino un aguacero importante y quedaron inutilizados. Y tanto que en Acostañú, por ejemplo, los brasileños, cuando el ejército paraguayo alcanzaba el rango efectivo, que era unos 50 metros de ese fusil a chispa, Ellos simplemente retrocedían para quedar nuevamente fuera del alcance efectivo, del rango efectivo de nuestros fusiles. Esto todo dentro del contexto de que quedamos nosotros aislados del contexto internacional ya en la batalla de Riachuelo, y para nosotros fue prácticamente imposible adquirir nueva tecnología como sí lo fue en el transcurso de la guerra para el ejército aliado.
1: Gracias, Eder. Buenas tardes. ¿Quiénes formaban parte del gobierno del Paraguay que le sucedió al Mariscal López y cómo fue que se le atribuyó el derecho para poder gobernar? Por las armas, así nomás, por las armas.
3: Y por las armas fueron dos, eran pro-argentinos, que eran José Díaz de Bedoya y Carlos Loizaga, y Cirilo Antonio Rivarola fue puesto por los brasileños como un contrapeso.
1: El primer triunvirato.
3: Y en agosto de ese año.
2: Cirilo Antonio Rivarola había caído prisionero en mayo de ese 1869. Estaba en el campamento Cerro León, a cargo de unos cuantos enfermos, y ahí llegó el ejército aliado y fue capturado Cirilo Antonio Rivarola, quien se iba a convertir en hombre fuerte luego de los brasileños. Incluso llegaría a ser presidente de la República luego de que Facundo Machaín fue presidente por un día.
1: Sí. Impresionante.
3: Hizo el primer golpe de Estado.
1: Buenas tardes, Paraguay Eterno. Y esta es una pregunta que hablábamos también fuera del micrófono. ¿Dónde están los restos de Horacio León? Yo preguntaba, ¿dónde están los restos del comandante Pedro Pablo Caballero? Nadie sabe dónde están los restos.
2: Lo de Horacio León, incluso yo me llegué a preguntar en algún momento, no dónde está su tumba, sino si llegó a sobrevivir o no, claro. Sí.
1: Porque ¿quién rescata la memoria de Horacio León? Esa historia, ¿quién rescata específicamente? Oleari.
2: Oleari, sí.
1: De parte, a través de otro, de un veterano.
2: Sí. Está en el libro de los héroes. Sí.
1: El libro de los héroes.
2: Sí.
3: Claro. Cuando él inició la reivindicación con el sobrenombre de Pompeyo González.
1: Pompeyo, correcto. Y Diario Patria.
3: El que sobrevivió, que así es cierto, se sabe que sobrevivió y se sabe dónde está su ataúd, el cohetero Hilario Amarilla, que combatió en desde Corrales, él combatió hasta Pidegüí. Él sobrevivió, inclusive llegó a ser juez.
1: Sí.
3: En la posguerra.
1: Escribió, justamente Hilario. Sí,
2: Hilario en la Recoleta.
3: En la Recoleta está
2: en la Recoleta, sí. Su tumba. Él perdió una pierna. Sí, él con una pierna amputada sobre el caballo comandó a la artillería, lo que quedaba de nuestra artillería en Priego. Sí.
3: El cohetero.
1: Buenas tardes, Juan Marcelo, prendido al programa. Con toda la artillería pesada, con el profesor Bogado y el capitán Acosta, excelente, dice Fernando de la Mora Luis. Gracias por escucharnos. Saludos, muy buen programa. Estas son las preguntas que obviamente cualquiera podría hacerse, ¿verdad? Algunos pueden tomar como algo obvio, pero no es obvio, ¿verdad? ¿Por qué el Brasil no tomó todo el territorio paraguayo? Primero, era imposible tomar todo el territorio. Es imposible, realmente. Después le tenía Argentina al lado también. O sea, hay una cuestión geopolítica ahí que se da justamente por el hecho de que el Brasil no cumple el tratado secreto en el cual se disponía que gran parte de la región occidental tome la Argentina.
3: De hecho, toda.
1: Toda, ¿verdad? Sí. Y en cambio no lo permite, violando el tratado secreto.
3: De hecho, desde el momento en que el Brasil firmó primero con el Paraguay el tratado de paz, ahí ya anulaba el tratado. El tratado decía que la Argentina podía ubicar sus fronteras hasta la Bahía Negra misma. Eso significa todo el Chaco para la Argentina.
2: Sí. Y una de las contradicciones más grandes, porque cuando el Mariscal López busca la paz en Yataití-Corá, el jefe aliado dice que ellos no podían celebrar ningún acuerdo de paz por separado. Tenía que hacerlo todo junto. Además, tenemos que entender el concepto ahí de lo que es el Estado tapón, el Estado colchón también, en un momento dado, como para absorber ahí las dos grandes potencias que emergieron luego, ¿verdad? Porque Argentina, recién después de la guerra contra la Triple Alianza, va a consolidarse como república. Anteriormente era, incluso Mitre tuvo que salir del teatro por la cantidad de revoluciones internas que había en Argentina.
3: Sí. Después de la guerra misma, continuó la lucha entre, ¿cómo se llama ellos?, federales y unitarios. López Jordán hizo, hasta 1871, hizo su revolución.
1: Sí.
3: Ahí recién ellos, a los dos países, tanto al Brasil como a la Argentina, la guerra contra el Paraguay les sirvió para formarse como naciones. Pero el Brasil fue el que más gastó, tanto en hombres como en dinero, y se dio cuenta que no le convenía tener a Argentina como vecino allá hasta el Mato Grosso. Porque cuando Paraguay ocupó el Mato Grosso, Brasil tardó casi 3 años en recuperar. O sea, no era defendible esa zona. Entonces no le convenía que la Argentina tuviera, sea una especie de renacimiento del virreinato del Río de la Plata, que era lo que quería la Argentina.
1: Sí.
3: Quería que todos los territorios quedaran nuevamente a cargo de Buenos Aires. Eso, en cierta forma, nos ayudó, por decirlo así.
1: Correcto. Buenas tardes, Paraguay Eterno. Humberto Sánchez, gran maquetista, que está justamente haciendo una maqueta de la cañonera. Nos manda la foto de la cañonera que estaba recién nomás saliendo En la Bahía, exacto. Sí. ¿Qué programa el día de hoy? Con dos grandes estudiosos e investigadores, los escucho mientras trabajo. Purete, la remera del capitán, remera del Potés. Sí, sí. Ya tiene sus años ya. Buenas tardes, Marcelo. Excelente programa, súper interesante. Saludo para vos, para el capitán y para mi querido padre. Ya empiezan los fans de Francisco a notarse. Buenas tardes, Marcelo. Excelente programa, súper interesante. Saludo para vos, para el capitán y para mi querido padre. Ya empiezan los fans de Francisco a notarse. Buenas tardes, excelente el programa. Un espacio para.

0: tampoco era una garantía. No era garantía, no. No, era una garantía. No, después de lo que ella se estaba viviendo, no era una garantía.
1: No. Incluso ese va a ser el motivo por el cual el mariscal Francisco Solano López va a decir a las familias que si seguían con el ejército ya no se le podía garantizar la vida, y que era mejor que vuelvan a sus partidos, a sus hogares. Entonces, muchas de estas familias deciden continuar con el ejército porque encontrarse con el ejército aliado no era una garantía de que se respete su vida. Sobre todo lo que aconteció en luego de Abadú, con las 500 mujeres que estaban ahí, lo de Itaibaté, y ya luego con lo de Piriegui, ¿verdad?
2: Justamente, sí, sobre la rendición, Thompson se rindió en Angostura, bajo la promesa de que se le iba a respetar a las mujeres que estaban ahí. Y lo único que consiguió es que saliera él con el sable. Le permitieron tener su sable. Pero ahí todas las mujeres fueron violadas en Angostura. Después de una rendición firmada.
0: Sí.
2: O sea, un acuerdo firmado.
0: Claro, no se cumplía absolutamente nada.
2: La rendición no era garantía.
0: No, una barbarie directamente. Sí. O sea, o peleas muriendo o te entregas para que te maten. O sea, ¿qué vas a hacer?
2: Y en el caso de nuestros niños, por ejemplo, entre morir combatiendo y morir después de ser abusado, entre morir, porque los niños que combatieron murieron, ¿verdad? Pero muchos de los niños que no combatieron y sobrevivieron fueron abusados y asesinados o vendidos como esclavos.
0: Sí.
2: Y entonces, en la perspectiva, rendirte era ser abusado, ser vendido como esclavo.
0: Claro, y si luchaba por ahí sobrevivía, por ahí, o te moría ahí.
2: Y terminaba todo ahí.
0: Sí. Bueno, esas eran las decisiones terribles que tenían que tomar nuestros antepasados hace 150 años. No es que el mariscal López le mandó matar a los niños. ¿Qué lógica más terrible esa de algunas personas que quieren culparle a una sola de toda una guerra? Y más todavía comprendiendo un poco lo que estamos hablando. Bueno, vamos a entrar a hablar ahora de Costañú, y me recuerda eso, Eder, acá, que me trajo de regalo este ejemplar de Servicomics a Costañú, Tierra de Valientes, de la colección Guerra y Revolución del Paraguay, donde incluye un guión justamente de Eder Acosta respecto a Costañú, Tierra de Valientes. Así que, bueno, yo creo que vamos a irnos a la pausa y vamos a volver rápido otra vez. Pues hoy estamos a la agencia de 30 y a la vuelta vamos a hablar de Acostañú. 0981-124-880, 0981-124-880, el número de WhatsApp del programa. Quiero las preguntas de toda la audiencia. Ya hablamos de Piriegui de manera corta porque hoy tenemos un espacio muy corto en el programa. A la vuelta ya entramos en Acostañú directamente, pero quiero leerles. Y acá justamente, Ana Patiño, ganaste el libro, la otra vez no retiraste todavía. El próximo sábado te esperamos. O sea, te espero acá en la recepción. Vamos rápidamente a la pausa.
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1: Bueno, volvemos con más de Paraguay Eterno. Último bloque porque hoy estamos hasta las 15:30 nada más. Tenemos muchísimos mensajes que quiero leer y les invito a que nos sigan escribiendo al 0981-124-880, 0981-124-880. Un saludo muy especial a toda la gran audiencia de Paraguay Eterno que está pendiente, está firme, está escuchando, siguiéndonos y compartiendo también todos los pormenores de lo que están hablando nuestros invitados. Estamos en compañía del capitán Era Costa, el profesor Francisco Bogado, hablando hoy de los funestos y trágicos hechos del agosto de 1869, batalla de Pirigüí y Acostañú, durante la guerra de la Triple Alianza. Voy a leer rápidamente los mensajes. Muy buenas tardes, felicitaciones por tu programa y por los panelistas. Saludos al profesor Francisco Bogado, dice Gladys. Gracias, Gladys, excelente programa como siempre, nos dice Carlos Vargas. Albino Leonardo también nos escribe. Muy buena, largo el mensaje, a ver cómo puedo leer esto. Buenas tardes, muy interesante el programa. Estaba mencionando justamente de por qué Argentina no se quedó con el Chaco, por qué Brasil no. Si vamos al caso, ninguno de los países de América Latina hizo algún tipo de pronunciamiento fuerte para contrarrestar el exterminio que finalmente ocurrió. Y en ese sentido, el total repudio hacia Uruguay, que si vamos al caso, fue por culpa de ellos que el Paraguay y Maricar López se admitieron. Bueno, ese tema ya de para otro programa. Hola, Paraguay Eterno, consulta. ¿Ustedes no hacen tour por Pirigüí donde ocurrieron las batallas? No, nosotros no hacemos eso, David. Y si lo hicimos alguna vez, fue totalmente gratuito. Luego, de hecho, no fuimos entre amigos y
2: ayudamos a construir el monumento de Acostañú.
1: Eso son varias cosas, ¿verdad? Que alguna vez vamos a hablar también de eso. Ya hablamos muchas veces, ¿verdad? Pero bueno, a ver, buenas tardes, excelente programa como siempre, felicitaciones a los excelentes disertantes, dice Fanny Chávez. Buenas tardes, muy bueno el programa, saludo al camarada Francisco Bogado, dice Cristian Galeano. Bueno, Humberto Sánchez ya justamente ya mencioné su mensaje. Felicitaciones, señor, por el programa, ojalá puedan tener más espacio y contar así nunca olvidar y valorar la grandeza de nuestros héroes, dice Lilian Arzamendia. Gracias, Lilian. Y bueno, Julio Adorno, buenas tardes, Juan Marcelo. El programa como todos los sábados, abrazo ciclónico. Mañana madrugar para el partido. Bueno, y muchísimos mensajes. 0981-124-880. Hoy estamos hasta y media, así que vamos a tener que retomar y bueno, dejar para después los mensajes. Bueno, 4 días después nada más ocurre algo más que terrible, que fue la batalla de Acostañú. Otro hecho dentro de la guerra donde siempre se presta la polémica y donde obviamente versiones un poco fantásticas también aparecieron en el transcurso del tiempo, pero donde realmente, y hay más allá de cualquier tipo de versión o fantasía, quizás también o romanticismo, se mataron niños, se mataron jóvenes, se volvió a quemar, porque no hablamos, no mencionamos tanto lo de Pirigüí y la quema del hospital que existió. Pero en Acostañú nuevamente se volvieron a quemar los pastizales para que salgan los heridos de los matorrales de sus escondites, y bueno, muchos murieron quemados por ese motivo, y otros fueron, obviamente, una vez salir de la maleza, fueron asesinados. Pero bueno, Acostañú es otra muestra de la terrible locura y barbarie que la Tríplice quiso imponer en ese terrible agosto.
2: Sí, la batalla de Acostañú se va a dar en el contexto en que el mariscal Francisco Solano López ya había decidido salir de Ascurra, atendiendo de que iba a ser totalmente rodeado en esa posición. Entonces decide dividir en dos columnas este ejército que se había formado de 12.000 hombres en este campamento. La primera columna a cargo del general Francisco Isidro Resquín y con el mismísimo mariscal Francisco Solano López finalmente va a alcanzar la ciudad de Caraguatadú, ¿verdad? Y la segunda columna venía mucho más lenta porque era la encargada de todo lo que era el habituallamiento y la logística del ejército paraguayo. Todas las carretas del ejército paraguayo estaban a cargo de este segundo cuerpo. que por el trabajo que realizaban, porque recordemos que en enero de 1869 se va a bajar por última vez la edad para el enrolamiento. Enrolamiento es hacer el padrón, ¿verdad?, de todos los que podrían tomar un arma o de los que tenían cierta edad en todos los partidos, ¿verdad?, como se le llamaba a la ciudad en aquel entonces. Entonces se va a bajar a 12 años. Y este decreto de enrolamiento del 69 señalaba claramente, y se alzaba también, porque nosotros muchas veces hablamos que solamente se baja para en la edad, pero también se alza también para los ancianos que podían ingresar al ejército paraguayo. Pero en este decreto se señalaba claramente de que tenían que realizar labores de agricultura. Era necesario, ya en ese momento ya casi prácticamente no había abastecimiento, entonces era necesario producir nuevamente para dar de comer al ejército. Y esta segunda columna finalmente van a ser alcanzados en Acostañú. ¿Por qué en Acostañú? Porque tuvieron que desviar el camino, no pudieron seguir el mismo camino que habían seguido. Había seguido el mariscal Francisco Solano López, y por lo cual tuvieron que desviar. Y ahí nuevamente hay un tema de discusión que muchos antilopistas traen siempre a la mesa, de que el mariscal utilizó como escudo, como un muro a los niños para cubrir su huida, como les gusta decir, para cubrir su retirada. Sin embargo, existen fuentes, incluso brasileñas, que señalan de que los brasileños ya estaban frente a Caraguatal, como para hacer frente al mariscal Francisco Solano López, cuando se enteraron de que atrás venía otra columna, que era la columna que estaba a cargo del general Bernardino Caballero. Incluso ahí tuvieron que dieron la vuelta a los brasileños finalmente para entrar en contacto con esta segunda columna.
3: Con respecto a esta batalla, nosotros tenemos que luchar contra lo que se nos impuso. Porque después de la guerra, como siempre se dice, la historia la cuentan los vencedores. Y se nos hizo creer que nuestros niños se habían puesto bigotes y barbas falsas, y que los brasileños, creyendo que eran hombres, tuvieron que matarles. Hombre de 1.20, yo soy chico, pero eso no es más chico que yo. ¿Y de dónde iban a conseguir el tanto pelo para cubrirse las caras? Sí. Esas son cosas que se nos enseñó a nosotros, ustedes son un poco más jóvenes, pero se nos enseñó eso como buscando una explicación del por qué le mataron a nuestros niños, diciendo que eran hombres. Y como hace rato mi capitán explicó, los fusiles de los paraguayos tenían un alcance efectivo de unos 40 a 60 metros. ¿Qué hacían los brasileños? Retrocedían y con sus fusiles mucho más avanzados y con el doble o el triple alcance le fusilaban. Sí. Los paraguayos, digo paraguayos para no decir soldados porque eran prácticamente todos niños y unos 400 veteranos, formaron cuadro y se pusieron a retroceder. Inclusive pudieron vadear el arroyo Yucre. En esa época me imagino que era mucho más caudaloso. Uh-huh. Ahí recibían ataque constante. Era artillería, fusilería por parte de la infantería, y atacaba la caballería riograndense, cuyas lanzas medían aproximadamente 3 metros. Entonces, ¿qué hacían? Atropellaban, le agarraban a un niño y le llevaban ensartado, pero siempre evitando ponerse al alcance de los disparos. Entonces era cañonazos, disparos, lanzazos. A pesar de todo eso, duró varias horas y pudieron, como dije, cruzar un arroyo caudaloso. Jamás hubo una orden de que ellos se quedaran en el campo para combatir y retrasar a los aliados. Además, en campo abierto
4: No tenía dónde esconderte,
3: no tenía tiempo para cavar trincheras. Sí. No había forma de defenderse. Y si el enemigo te quería atravesar, simplemente hacía una conversión de 1 kilómetro a la izquierda o a la derecha y pasaba sin tener que atacarle a estos niños. Ahí, como dijo ya acá el amigo, ya era la guerra total y era una guerra de exterminio, porque no había necesidad ni siquiera de atacar a ese grupo, salvo con la excusa de quitarle las carretas. Salvo para eso, si buscamos una explicación militar, sería para dejarle sin sus reservas, tanto de alimentos como de municiones, pero no justifica la masacre que hubo. No justifica el quemar el pastizal, que el tipo de esa zona, el capi y Pororo. Que se pega fuego y recorre. Sí. Yo suelo decir a los jóvenes que ahí nuestros niños murieron abrazados con S y abrazados con Z. Abrazados con Z porque algunos murieron en brazos de sus madres que quisieron rescatarle. Y abrazados con S porque murieron...
4: Por las brasas, por los fuegos.
3: Carbonizados.
4: Carbonizados.
3: Sí, porque fue... Tanto en Piribuy como en Acostañú, lo peor no fue la batalla, sino el después. Porque la peor masacre en Piribuy fue cuando terminó la batalla. Y en Acostañú también. Ahí parece que se iniciaba la peor parte, que duraba aproximadamente 1 o 2 horas. Los pocos que sobrevivieron es porque no se le agarró en esas 1 o 2 horas. Se le agarró después ya. Por eso sobrevivió. El caso de Florentino Oviedo. Él tuvo la suerte, diríamos, de que su caballo perdió la cabeza según Oleari. Galopó hasta caerse y él quedó ahí inconsciente. Cuando le encontraron los soldados, ya había pasado ese furor post batalla. Por eso fue uno de los oficiales que se salvó. Simplemente porque ya se calmaron. Si se le agarraba enseguida, él iba a ser uno de los que morirían también ahí. Porque agosto tenemos una serie de acontecimientos luctuosos. Lastimosamente no podemos hablar de nuestros barcos.
4: ¿Por qué?
3: Ni lo que pasó en Long Island y la Puku.
4: Y la Puku.
3: Que en esa época se llamaba Kawiyuru. Que porque se le mató a un ayudante. Cuando se le... Ahí está que la rendición no garantizaba nada. Porque en Kawiyuru hubo rendición. ¿Qué pasó? Se le degolló y se le decapitó a todos los oficiales paraguayos. Y se formó 2 hileras. De un lado, la hilera de los cuerpos. Y del otro lado, la hilera de las cabezas. Ese respondiendo al que preguntó hace rato si con la rendición no se solucionaba. Entonces, no existió una batalla de Acostaño. Existió una masacre de Acostaño. Porque para hablar de batallas se debería dar unas mínimas condiciones de vos me vas a matar, pero yo aunque sea te puedo herir. Yo te puedo causar daño. Ahí no hubo daño prácticamente. No hay partes de bajas brasileñas. ¿Qué significa entonces? Vinieron a matar. Ahí se cumplía lo que decía matar al paraguayo hasta en el vientre de su madre.
4: Sí, correcto. Respecto a la actuación de Caballero en Acostañú, ¿cómo se dio eso?
2: El general Bernardino Caballero había anticipado al mariscal Francisco Solano López que en cualquier momento iban a entrar en contacto con los brasileños. Y el general Caballero va a recibir la orden taxativa del mariscal Francisco Solano López que no tenía que dejarse caer prisionero. Ni dejarse caer prisionero ni morir en combate. Es una de las órdenes extrañas. Justamente Juan Crisóstomo Centurión rescata, ¿verdad? Lo mismo aconteció en la campaña de Itaibaté. Y luego misteriosamente en Cerro Corá lo va a sacar una semana antes de que lleguen los brasileños, ¿verdad? Pero también en Acostañú había recibido esa orden de no dejarse caer prisionero ni morir en el campo de batalla. La particularidad de Caballero en Acostañú es que él ya ingresa como general y estaba en el mismo rango que el general Francisco Isidoro Resquim, siendo que Caballero había iniciado como jinete la guerra, había iniciado como soldado. Y para 4 años después, para 1869, él ya tenía el mismo grado que aquel que había sido su comandante cuando él ingresó al ejército paraguayo. El ejército paraguayo recibe la orden de hacer fuego en retirada hasta poder desplazar por lo menos algo de defensa en la zona Acostañú. 3 líneas de defensa en total se llevaron adelante. Uno de los que se destacó en la acción fue el general Ángel Moreno con la artillería paraguaya que fue abriendo fuego para que el ejército paraguayo pueda rebasar los arroyos, porque también estuvo el Utú, el Yucurú, que es tan famoso, y el Piribuy, ¿verdad? Que son todos brazos del río Piribuy. El único batallón con experiencia era el batallón 6, que estaba a cargo de Franco, quien va a morir en la acción. Su cuerpo va a ser retirado del campo de batalla y va a ser enterrado al costado de un arroyo. Y entre ellos va a estar el célebre trompa Cándido Silva, quien va a sobrevivir a la batalla milagrosamente, como señala él. Había quedado bajo los restos de varios camaradas suyos del batallón 6, del batallón Nambií. Y él va a señalar de que vio cómo el fuego avanzaba en el campo de batalla y venía sobre ellos. y dice que se encomienda a San Baltasar, que es el santo de Cambacuá, donde es este héroe que había anunciado la victoria en Curupactí. Él señala de que se le prendió fuego al campo de batalla y que se encomendó a este, y que milagrosamente el fuego pasó por encima de los cadáveres de sus camaradas, y de esa manera él salvó la vida, dice. Y terminó viniendo hasta la zona de San Lorenzo caminando. Volvió caminando luego de la cruenta batalla. Y el coronel Florentín Oviedo ahí finaliza su participación en la guerra, quien también había comenzado como soldado y luego va a pasar la historia con la particularidad de va a ser el oficial con la graduación más alta que va a vivir las dos grandes guerras. Exacto. Va a sobrevivir para la guerra del Chaco y va a hacer la famosa arenga a los que iban al frente y va a pedir disculpas por haber envejecido y ya no tener las mismas fuerzas que tenía cuando era un soldado de López para ir a defender la soberanía nacional.
1: Impresionante esa historia. Había mencionado justamente que muchos, o sea, aquellos que por milagro sobrevivían, también a algunos le tocó que justamente algún oficial o médico brasileño intervenía para evitar también la matanza. Hablo de niños. No sé si recordás un caso.
2: Sí. Como y ese. Hay casos de niños que fueron secuestrados y que sus familias fueron extorsionadas también. Sí, como es el caso de Manuel García Domet, que va a terminar en Buenos Aires. Sí. A él se le pagó una suma muy alta para que no termine como esclavo en el Brasil. Se le devuelve a la familia luego de recibir una buena cantidad de dinero. Y va a comenzar su carrera militar en la Argentina. Y va a llegar al almirantazgo. Va a ser ministro de defensa de la Argentina. Y va a coincidir un poco con Estigarribia y la Guerra del Chaco, que es otro capítulo. Pero sí, ese niño que llegó a ser ministro de defensa de la Argentina fue un niño Acostañú, nacido en Tomatí.
1: Increíble. Bueno, y Emilio Cebal también, que sobrevivió a Acostañú, después presidente de la República. Sí, ¿no?
2: Y otro que también estuvo ahí es Silvestre Fernández, que es el padre de Emiliano R. Fernández. Sí.
3: Justamente Emiliano habla de eso, y al decir Masito Yegui, él se está refiriendo a que su padre combatió bajo las órdenes de Bernardino Caballero. Sí. Y él combatía bajo las órdenes del hijo de Bernardino Caballero, a las órdenes de Francisco Caballero Álvarez.
1: Exactamente.
3: A eso se refieren 13 Tuyutí.
1: Impresionante. Bueno, entre paréntesis, algunos mensajes. Estamos a 10 minutos de terminar el programa. Buenas tardes, Juan Marcelo. Excelente en sintonía con los panelistas importantes. Dice Enrique Traversi. Gracias, Enrique. Gustavo López, no hubo igualdad de condiciones en la batalla de Acostañú. Por supuesto que no, creo que durante toda la guerra no hubo, luego de hecho. Excelente programación, felicitaciones. Mediante su programa sabemos lo que deberíamos saber con énfasis, nos dice Roberto Alcázar. Gracias, Roberto. Sobre la batalla de Acostañú, mis consultas fueron las siguientes. ¿Hubo repercusiones internacionales de la prensa en la época? Y también si hubo alguna reparación de los aliados por el daño que hicieron. Esa, sabemos que no hubo reparación, pero ¿hubo repercusiones posteriormente?
2: No, nada. El único país que más o menos se levantó fue Colombia. Por eso la gran relación que se tiene con el pueblo colombiano.
3: Los hermanos del norte.
1: Buenas tardes, excelente programa, nos dice Rafael Acevedo. Y bueno, siguen llegando los mensajes. Milagroso realmente que hayan existido sobrevivientes, ¿verdad? En Acostañú, por la magnitud del ataque feroz. Bueno, estamos hablando también de un campo muy grande. Obviamente, gente se pudo escapar. Mi bisabuelo se escapó. Sobrevivió a Acostañú.
3: Y sí.
1: Por ejemplo, ¿verdad?
2: Acá también rescato la historia de las mujeres que dieron la sepultura a los niños en Curuzú Dolores, por ejemplo, que es prácticamente un episodio olvidado. Donde las mujeres en carretas empezaron a levantar los restos de sus hijos, de los niños que encontraron en el campo de batalla que se habían salvado de morir carbonizados, y terminan sepultados bajo esta gran cruz que hasta hoy emerge ahí en Curuzú Dolores.
1: Impresionante realmente, y cuando recordamos y pensamos nomás todo lo que tuvieron que vivir, porque estamos hablando de madres con sus hijos, eran familias que estaban siguiendo al Ejército Nacional como un único y último resguardo, ¿verdad? ante un país que estaba siendo ocupado militarmente por el enemigo. Y cuánto ya había transcurrido de la guerra, 4 años, cuántos muertos, cuántos de estos niños ya no tenían más padres ni hermanos.
3: Y López, por ejemplo, ya había decretado que dejen el ejército la familia, ¿verdad? Pero las familias seguían con el ejército. Uno, ¿por qué? Porque se quedó su papá, su hermano. Sí. Y también era una de las pocas garantías de que recibieran, aunque sea un poco de alimento al día. La otra opción era morir de inanición para los niños. Entonces, estar con el ejército garantizaba, no mucho, pero aunque sea
1: algo,
3: recibir algo.
1: Sí.
3: Y esa es una causa. No, es que se formó un ejército de niños. Ese ya, no sé, deberíamos sacar de los libros, sacar de nuestro de nuestra mentalidad ya. Cambiar ya ese chip de que López formó un ejército de niños para que se muriera mientras él huía. Porque ni siquiera dicen se retiraba. Dicen huía. Y no fue tal cosa. En los campos, algunos le llamaban de Rubio Ñu, de Acosta Ñu, eso es por la extensión que tenía luego.
1: Claro.
3: Y el ejército simplemente hubiera, el ejército imperial, porque la mayor parte ya era solamente ejército imperial. Los argentinos ya eran muy pocos y los uruguayos casi no existían. Tenía que haber evitado, si es que no querían matar niños. Mataron los niños. Y después nos contaron la historia de que eran niños que se habían puesto barbas. Y eso entró en la historiografía paraguaya, que nuestros niños estaban con barba. Y se nos enseñó así a nosotros. Pero todo eso es para justificar la masacre.
1: Y sí, cuestión inexplicable de entender, ¿verdad? Y que algún soldado profesional pueda confundir un niño con otro soldado, sí, ¿verdad?
3: Porque tenía, no sé si era Papá Pitufo y lo suyo o qué. Algo por el estilo.
1: Bueno, Eder, estamos llegando un poco ya al final del programa, los últimos 4 minutos. ¿Cómo llegaron los restos de los niños y enterrados en la zona de Caraguatay? Nos dice Alfonso Cáceres.
2: Cuando finaliza la batalla de Acosta Ñu, muchas madres salen al campo de batalla para buscar a los restos de sus hijos, de sus maridos. Por eso también es que vamos a ver niños de 6, 7, 8 años en el campo de batalla, en Acosta Ñu. Va a haber referencia de niños de 6, 7 años. De 7, 8 años no son niños de 6, 7, 8 años que fueron reclutados para combatir.
1: Estaban con sus madres.
2: Eran niños que estaban con las familias que estaban con esta columna, que cuando comienza el ataque se meten todos al monte.
1: Muchos huérfanos, seguro.
2: Empiezan a esconderse, sí. Y muchos de estos niños terminan siendo adoptados por estas residentas o terminan siendo adoptados por el ejército, porque ya no tenían a sus padres, ya no tenían a su madre ni a su padre, entonces seguían con esta columna. Entonces, cuando termina la batalla, es que estas madres salen de los montes y muchas de ellas empiezan a recoger los restos de los niños y terminan dándole sepultura. Terminan siendo llevados en carretas por las mujeres que al finalizar la batalla van a salir a rescatarlos.
1: Bueno, imagínense un poco nada más lo terrible de la escena, ¿verdad? ¿Cuántos? Porque habrá habido muchos de estos casos de niños que, ya conscientes de su presente y triste futuro, veían cómo se venía todo abajo y no tenían más a nadie de sangre que les proteja. Tenían ya que tratar de cobijarse en otras personas, quizás hasta extrañas, ¿verdad? Pero todas, digamos, unidas por la tragedia. Y otra vez ser así, de esa manera tan violenta, asesinado, ¿verdad? O sea, ¿qué crimen más horrible podemos pensar o recrear, ¿verdad? Que pudo haber ocurrido en nuestra patria. Terrible, realmente. Es horrible, ¿verdad? No, por eso a veces cuando decimos se festeja, que no hay que festejar el Día del Niño.
2: Se conmemora.
1: No se puede festejar el Día del Niño. No hay un por qué festejar. No. Hay que recordar. Sí. Y tiene que recordarse con solemnidad y con respeto. Sí. No con... Bueno, no creo que no hay motivo de festejo de ningún tipo un 16 de agosto, no podría ser. Pero bueno, eso sí, valorar el gran sacrificio y lo que vivieron, ¿verdad? O sea, el gran sufrimiento que, bueno, podía habernos tocado a nosotros. Tenemos la suerte de estar aquí 150 años después, pero bien que podríamos haber sido nosotros también lo que tuvimos en ese momento, como lo fueron nuestros abuelos, bisabuelos. Etcétera, etcétera. Bueno, vamos llegando al final del programa. Últimos saludos, Sergio La Rosa, excelente programa, nos dice gracias, Sergio. Y bueno, muchos otros mensajes de toda la audiencia. Hoy estamos hasta las 15:30, tenemos que entregar enseguida por cuestión de programación deportiva. Yo le agradezco demasiado a la gente que está conectada y bueno, siguiendo esta transmisión. Y bueno, gracias, Eder, hoy por estar nuevamente y recordar este episodio de nuestra historia.
2: Muchas gracias, Juan Marcelo, nuevamente por la invitación. Siempre es un gusto compartir estas apasionadas conversaciones sobre nuestra historia nacional, sobre todo lo que guarda relación al luctuoso aquí el agosto de 1869, donde podemos señalar de que se iniciaba el martirio del pueblo paraguayo, que finalmente va a tener su último gran sacrificio con la muerte del mariscal Francisco Solano López, cumpliendo su juramento de vencer o morir finalmente el 1 de marzo de 1870. Pero podemos señalar de que estos episodios, tanto en Piribebuy y Acostañú, inician el martirio de la vía crucis del pueblo paraguayo en ese año 1869.
4: Así mismo es, totalmente de acuerdo. Gracias, Eder, por tu presencia hoy. Profesor Francisco Bobado, muchísimas gracias nuevamente por estar aquí en Paraguay Eterno.
3: Gracias, y si me permitís, voy a unos saludos a la comunidad educativa del Colegio Larín Romero, mi institución, que mañana cumple 65 años. A mi compañero de promoción 91 y a mis camaradas de la remesa 90-93 del CIMEFOR.
4: Excelente.
3: Gracias, como siempre, por darnos este lugar.
4: No, por favor, gracias, profesor, por estar siempre firme también para el llamado aquí y compartir con nosotros y, bueno, con la audiencia, y recordar, rendir un homenaje y, por supuesto, a no olvidar jamás, sobre todas las cosas, ser dignos herederos también de esa sangre derramada en aquella terrible guerra, en aquella terrible tragedia. Tiene que ser un compromiso más para nosotros los paraguayos de ser buenos ciudadanos, de ser mejores y por supuesto dar y trabajar juntos en un mejor porvenir para todos los que habitamos esta hermosa nación. Nos despedimos de esta manera, nos reencontramos Dios mediante el próximo sábado para seguir compartiendo con ustedes más de la historia del Paraguay como nunca te la contaron. Hasta la próxima.

0: Hasta aquí Paraguay Eterno. Seguimos con fútbol a lo grande y todo el fútbol del fin de semana.
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1: Señoras y señores, ¿qué tal? ¿Cómo están? Muy buenas tardes. Estamos arrancando la cobertura del fútbol en esta jornada de hoy, sábado, donde va a proseguir la fecha número 5 del torneo clausura con dos partidos. Va a continuar la quinta fecha del segundo torneo del año. Hablamos del torneo clausura aquí en el Luis Alfonso Yani, escenario de Sol América. Guaraní va a enfrentar al conjunto de Rubio Ñu. Guaraní con 7 unidades en la competencia, viene en el cuarto lugar. Rubio Ñu último, es más, hoy aparece en el banquillo en el debut del argentino Javier Torrente, que regresa al fútbol paraguayo después de 14 años. La última vez que estuvo dirigiendo nuestro país fue en el 2012. El entrenador argentino que retorna al fútbol paraguayo para tratar de que su equipo, el conjunto Liverde, definitivamente pueda realizar la mayor cantidad de puntos posibles y de esa manera quedarse en la categoría principal del fútbol paraguayo. Hablamos del equipo Liverde. Del lado de Guaraní, la situación que ocurrió en estos días con la eliminación en la Copa Paraguay a manos del conjunto del Sportivo Iteño, la situación propia de Gaspar Servio, el arquero, y las variantes que introduce la jornada de hoy el conjunto dirigido técnicamente por Ariel Galeano. Y este clima bipolar, porque ayer a la tarde-noche realmente se sentía bastante el fresco, el invierno en su máxima expresión, y hoy pareciera ser que estamos en época de verano, porque ayer con la campera, gorro, hasta bufanda de por medio, y hoy con la remerita, la camisita de por medio, por el intenso calor que se está teniendo en todo el país. Señores, de a poco van llegando los aficionados, por sobre todas las cosas, los hinchas del conjunto de Guaraní, apostado en la zona de preferencias y también en el sector de plateas. Está trabajando el conjunto de Guaraní a un costado del campo de juego. El árbitro del partido se lo ve allí, dentro del terreno de juego, sobre el círculo central. Estamos hablando de Alipio Colmán con José Villagra, el pirayuense, y Nancy Fernández, sus asistentes también, aquí en Villa Lisa. Tarde calurosa. A través de Fútbol a lo Grande, con todo el equipo de Radio Monumental, estamos con Guaraní Rubio Ñu, y de fondo van a jugar el trinidense y el conjunto de Nacional. Pero nos metemos de lleno, nos centramos en este partido entre el legendario y el conjunto Liverde. Bienvenido a la cobertura, Jorge Niño Sosa, buenas tardes.
2: Buenas tardes, Jorge, el saludo cordial a toda la audiencia de Monumental Fútbol a lo Grande. Es verdad, lo cambiante del clima, ayer en la tarde, entre camperita, fresquete, ya esta tarde calurosa, va hasta el lunes, más o menos esto, porque el martes, ahora entró una especie de viento norte, un clima de calor, es más, mañana 34 grados será la máxima, hoy creo que vamos a llegar a 28, 30, pero ya no estamos llegando a estas horas, hasta el lunes, porque el martes vuelve el fresquete y el siguiente fin de semana vamos a tener mínima de 9 grados. O sea, sí, se da esta situación un poquitito extraña con el clima dentro del invierno, porque estamos aún en invierno, pero ideal para lo que va a ser la práctica del fútbol, por lo menos para nosotros aquí en zona de cabinas, 29 grados de temperatura. Siempre es bueno, siempre es grato volver a Villa Lisa, cancha de Sol de América, en impecables condiciones, la verdad, 10 puntos. El terreno de juego, las afueras, algunas mejoras también en zona de cabinas. Todo lo que tiene que ver aquí con la excelente atención de la gente de Sol de América. Igualmente, porque aquí hace de local Guaraní. Últimamente venía jugando en cancha de Rubio Ñu, pero hoy se enfrenta a Rubio Ñu. Entonces no puede jugar en ese escenario. De a poquito va llegando el hincha legendario. Está tocado, está herido el hincha de Guaraní por esa eliminación en Copa Paraguay, que es un paso siempre cercano para llegar al título a equipos como Guaraní, que a veces por allí le cuesta un poco más la competencia larga, por decir así, y más con los cambios, con las bajas que fue teniendo a lo largo de este torneo, las altas que no condicen por lo menos con el deseo del hincha dentro del mercado, pero también hay una realidad económica que hoy no es la mejor para el legendario, pero siempre dentro de eso busca lo mejor hoy ante un rival que está herido, tocado al igual que Guaraní y que tiene un nuevo entrenador. A veces se da eso de que técnico que debuta gana. Veremos, un viejo conocido del fútbol paraguayo, ya estuvo en varias instituciones, en su momento Cerro, Nacional y otros. Hablamos de Javier Torrente, hoy entrenador de Rubio Ñu. Tiene un plantel, uno mira así bastante bueno, pero le está faltando que se le dé. No eran malos los partidos con Felipe Jiménez, todo lo opuesto. Estaba siempre ahí a punto de, pero no se lo daba. Por A, B, Z situación, no se le daba a Rubio Ñu. Y hoy veremos si con algunos ajustes puede lograr ya en esta primera presentación. Si bien son escasos los días que tuvo de trabajo Javier Torrente, ya darle su toque. Igualmente, con este partido se va a poner en marcha entonces esta jornada de sábado, porque ayer estuvimos presentes en el triunfo del líder del campeonato, el puntero, el Gallo, en el duelo allí ante Recoleta. Atractivo partido también que observamos en el Ricardo Gregor. Usted que maneja bien, hay buena musicalización en la previa, ha sonado anteriormente ACDC, un poco de Metallica. ¿Esto qué es? Esto ya cambiamos de...
1: Este es rock argentino.
2: Este no es rock argentino, sí.
1: Nombre.
2: Buena musicalización en la previa. Orillamos, creo, los 100 hinchas aproximadamente ya. Ah, sí, arroz argentino. Mirando plateas que van a estar de cara al sol, parte de la preferencia, unos 100, 120 hinchas. Aquí en la preferencia creo que tenemos mayor movimiento, pero ya nos va a pintar el panorama Nando, Fernando, en la zona baja, para los detalles también de la cantidad de aficionados que tenemos aquí en preferencias.
1: Es así, porque en la zona sur también están extendidas ya varias banderas con relación a Guaraní. Señores, Guaraní con Rubio Ñu en la tarde de hoy aquí en Villaliza. ¿Cómo te va, Fernández?
2: Antes, sí. Disculpa, me dice la bestia pop. Pasa que nuestro jefe técnico aquí, Javier, maneja todo. Sumado al jefe técnico también es DJ por la noche y está estudiando nutrición. Así que están todas. La bestia pop se llama esta música. Gracias, Javier. El ingeniero Javier Mendoza, hoy nuestro jefe de sonidos.
1: Bueno, maneja todo entonces, Javier. ¿Cómo te va, Fernando Cáceres? Un gusto, Fernando, buenas tardes.
3: ¿Cómo te va, Jorge? El gusto de saludarte a vos, a Niño y a toda la gran audiencia de Radio Monumental 1080 AM. Realmente tarde calurosa, ya te podría decir, al menos desde mi sector, porque sé que ustedes están muy bien atendidos, tienen aire acondicionado, todo muy lindo en cabina, Jorge, pero acá ya hace el calor.
1: Sí, se siente bastante realmente. Igual sentimos porque tenemos que abrir las ventanillas.
2: Claro, hay, o sea, no quiero ser malo, pero un medio guay. Y es porque ahí le tenés que abrir el ventanal, entonces no te sirve de nada, medio que el aire está ahí, porque son ventanales grandes por el formato, pero en algún momento hay cositas por ahí para corregir, pero ya sufrimos. Usted está comenzando, mi querido Ferfer, nosotros ya sufrimos hasta nieve en algún momento, pero ahí no existió, pero sufrimos en época de cronista, nieve, sol, lluvia, trueno. Se está arrancando, aguanta el sol, hermano. Le digo que se vaya y se pare en el medio del campo de juego, ¿verdad? Pero, ¿dónde está? ¿Hay alguna sombra donde puede estar parado, mi querido Fernando? O sentado, porque ahí hay lugares...
3: Hay lugarcito.
2: Ah, la lado de la sombra. Muy bien. Porque justo Jorge Casal me dice, algunos directivos buenaní están en la platea, así que enseguida había al lado de la platea
1: sí,
2: también.
1: Sí, están sufriendo bastante.
2: Pero ahora en la sombra.
1: Totalmente. Fernando, bueno, desde tu zona, la presencia de los hinchas, porque cuando me estaba desplazando hasta Villaliza, en buen marco... De hinchas legendarios, a pesar de situación, se están acercando aquí hasta el Estadio de Sol.
3: Así mismo, Jorge, como bien lo decía Niño, alrededor de 100, 120 personas, te diría que hasta 150 ya, lo que están copando las gradas hoy del Alfonso Gianni.
1: Muy bien, en breve entonces vamos a regresar contigo para ver si podemos charlar con los hinchas de Guaraní justamente con este momento que está atravesando el cuadro legendario. Bienvenido a la cobertura, un gusto siempre, Matías y Fran, buenas tardes.
4: Muy buenas tardes, Jorge y compañeros de Fútbol a lo Grande y Monumental 1080 AM. Ya listos y firmes para el duelo número 83 entre Guaraní y el Rubio Ñu.
1: ¿Cuántos partidos ganó Guaraní? ¿Cuántos empates, victoria del equipo aliverde?
4: Y en los 82 partidos previos, Guaraní ganó en 43 oportunidades, ocasionaron 22 empates y 17 triunfos de Rubio Ñu.
1: Supremacía legendaria entonces sobre Rubio Ñu.
4: Y cerca de 20 partidos. De hecho, Rubio Ñu está tercero en un historial de dos, ya que hay más empates que triunfos de Rubio Ñu.
1: Es así, entonces me va a contar en breve la última victoria del conjunto ñuense frente a Guaraní en este partido que arranca a las 16 aquí en Villaliza. ¿Cómo te va, Darío? Alejandro Arguello, buenas tardes.
5: 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Saludos a Pumbita.
1: Muy bien, gracias, querido Darío. Le hacemos llegar el saludo. Confirmado Guaraní, confirmado Rubio Ñu. Estamos con la información.
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1: Sí, Fernando.
3: Así mismo, Jorge. Primero, saludo de vuelta, Darío. Vamos con el equipo de Guaraní. Los dirigidos por Ariel Galeador. Van con el arco, con la número 13, Antonio Martínez. La novedad hoy del lado aborigen. Mientras que en la defensa, el 27, Mateo Jiménez, el 23, Miguel Jaquet, el 14, René Rodríguez y el 38, Patricio Coronel. Más adelantados, el 8, Matías López, El 5, Patricio Tanda. El 26, Diego Fernández. El 28, Nelson Romero. El 10, Maximiliano Ayasco. Y el número 40, el capitán de equipo, Fernando Fernández.
1: ¿Cómo juega Rubio Ñu, Fernando?
3: Los dirigidos actualmente por Javier Torrente van con también una novedad en el arco. El 32, Lautaro Maldonado, el arquero argentino, hará hoy su debut del lado del laureado. Mientras que en la defensa, el 13, Víctor Cabañas. El 3, Javier Vallejos. El 31, Brian Blasi. El 5, Pedro Álvarez. El 27, Alan Ledesma. El 15, Cristian Núñez. El 8, Rodrigo Rojas. El 36, Carlos Jiménez. El 10, William Mendieta. Y el 40, Steven Pérez. Te comentaba también, Jorge, en la semana firmó el arquero de Ruiño. El 32, Lautaro Maldonado. Viene de Instituto de Córdoba. Fue compañero de Manuel Rofo, el arquero de Cerro.
1: Muy bien, entonces hoy debuta en el arco del conjunto de Rubio Ñu. Hablando de debut, también lo va a hacer Javier Torrente, el entrenador argentino, que retorna al fútbol paraguayo luego de 14 años, la última en el 2012. Señores, hay buen clima aquí en Villa Alicia para este partido. Arbitraje de Alipio Colmán, asistido por José Villagra y Nancy Fernández. El cuarto juez, Samuel Morales. En el VAR, el experimentado Ulises Mereles. Y el asistente VAR, Eduardo Cardoso. A las 16 arranca Guaraní, Rubio Ñu Darío.
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1: Niño.
2: Arquero que tiene un muy buen físico. 1.92. 25 años en la actualidad, Lautaro Maldonado. Vamos a verlo hoy en este estreno en el fútbol paraguayo. Estreno en Rubio Ñu. Arquero, como bien decía allí Fernando, con pasado en instituto. Así en lo previo uno dice, está necesitando continuidad, sí, estaban buscando también liberar un pase, un hueco, mejor dicho, allí en Córdoba, en instituto, antes pasaba por equipos como Temperley, por ejemplo, donde fue su inicio, Temperley, San Martín, Midland, y luego en instituto, no, era el arquero titular del equipo argentino. Rofo era más bien el titular y estaba por atrás, pero vamos a ver esta situación de qué tal le va al nuevo arquero Maldonado de Rubio Ñu. Hoy será la novedad principal en el arco de la visita y sin dudas la novedad también, por supuesto, desde el lado del entrenador, la presencia de Javier Torrente, un viejo conocido nuestro.
1: Muy bien, en breve contanos, Matías, los rivales de los equipos paraguayos. ¿Qué día juega Boca en la Argentina? Palmeiras en Brasil, Vasco también en el fútbol del vecino país. Hoy por la intermedia, por ejemplo, Sol de América, donde va a jugar Guaraní y escenario de Sol. Sol en la intermedia empató con Paraguarí 1-1. Ganó Independiente de Campo Grande de visita, Matías.
4: Sí, ganó 2-1 en el Parque del Guairá ante Guaireña.
1: Y mañana la fecha continúa con dos partidos.
4: Mañana continúa con dos partidos, ambos a las 10 de la mañana. Santaní en el JJ Vázquez ante el Sportivo Carapeguá, mientras que Resistencia en el Tomás Vegan Correa ante el Deportivo Capiatá.
1: Y el lunes con otros dos juegos se cierra esta fecha 19 de la intermedia, ¿te parece?
4: Asimismo, Jorge, el 3 de noviembre en el Erico Galeano a las 16:30 ante Tembetarú y cierra la jornada 19 General Caballero en el Estadio Carendú con presencia del VAR, esto a las 19 horas ante Tacuarú.
1: La tabla con 12 de junio en la punta y le vino mal, claro, toda derrotada. Golpea, pero se frenó su rival de la zona, Benjamín Acebal.
4: Se frenó Benjamín tras la derrota ante Fernando. El puntero 12 de junio con 40, lo sigue General Caballero, que ya dijimos juega el lunes con 36. Con 35 se quedó Benjamín Acebal. Cuarto está Santaní con 33, que podría superar a Benjamín Acebal si gana. Llegaría a los 36 puntos. Y Sol de América, con el empate hoy ante Paraguarí, llegó a las 29 unidades.
1: Muy bien, así está entonces la división intermedia, señores, con dos partidos a la jornada de hoy. El empate, como estaba contando Matías, Paraguarí, Sol América 1-1 y Guaireña, que cayó de local ante Independiente de Campo Grande 2-1. Aquí siguen llegando los hinchas legendarios para este partido que arranca a las 16 aquí en el escenario de Sol de América. Juegan Guaraní Rubio Ñu.
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2: Y en cuanto a las cabeceras, para aquel que está llegando, ¿cuál es el sector para Rubio Añu? Para dar un ejemplo, del lado de la cabecera norte, lo que sería la gradería norte, es para el hincha de Rubio Añu. Allí están los hinchas visitantes. Y del lado donde está la raza es del lado a la cabecera sur. Ese sector es para la raza, la gente de Guaraní que va a ingresar a la zona de gradería. Después, todo lo que es preferencia y también sector de plateas, todo para Guaraní. Y veo que lo

0: parte, pero por el formato del estadio me parece que hay un buen movimiento, por lo menos así en lo previo, la parte de las plateas también, ¿es cierto? Queda uno mina así del lado de la TV y hay un mayor hueco por lo que tienen que ver con las butacas azules, el formato, pero fue creciendo de a poquito, o sea, teniendo en cuenta los últimos marcadores, digo, para la gente de Guaraní, la eliminación también en Copa Paraguay, que pegó un poquito. ¿Cuánto estimás en zona de preferencia, Fernando, hinchas de Guaraní?
1: Y no sé cuál es la capacidad total, Jorge, pero preferencias, al menos en el sector que yo estoy, porque sabemos que se divide en dos, está prácticamente completo, casi todo lleno de hinchas aborígenes que siempre vienen a apoyar a su equipo.
0: Muy bien, estupendo. Cuando ya de a poquito comienzan a salir los suplentes, tanto de Rubioñú como también de Guaraní, de a poquito para ubicarse en sus respectivos
2: sectores. Pero ya Jorge González, el enorme zaguero que arrancó de titular el fin de semana pasado, sí, la derrota ante Recoleta.
0: Algunas variantes. Hoy va al banco, va nuevamente, se juega por Vallejos Blasi serán hoy los centrales en Rubioñú. Cabaña siempre por derecha, por izquierda Álvarez. Así está conformada la zona defensiva, en principio una línea de cuatro del lado de Rubioñú.
2: Muy bien, está Ariel Galeano pisando el campo de juego con su asistente, los suplentes del conjunto legendario. Se viene Guaraní, se viene Rubioñú, dirige Alipio Corban aquí en Villa Elisa.
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2: Antonino Martínez es el arquero de Guaraní, que está allí en la boca de acceso al campo de juego, en charla con otros futbolistas del conjunto de Guaraní y Niño.
0: De los dos sectores, debut de arqueros. En el caso de Maldonado, Lautaro Maldonado, el argentino del lado de Rubioñú, y lo de Antonino Martínez, arquero de 23 años, pertenece a Cerro, está a préstamo en Guaraní. Novedad,
1: Jorge,
0: en los dos arcos, tanto Guaraní como también Rubioñú. Sí, Fernando.
1: Sí, para ayudarte nomás con un dato más. Duelo de arqueros que debutan y también arqueros muy jóvenes, porque el de Rubioñú tiene 25 años, el de Guaraní 23.
0: Aportamos eso recién, pero gracias, no está por demás. Al ir a reiterar el tema de las edades, 25 para el argentino, 23 para Antonino. Sí, señor.
4: Sí, y con el debut de Antonino Martínez en el arco de Guaraní, ya son 7 los jugadores que han debutado como profesionales en el 2026 con la camiseta de Guaraní. Previo a Antonino, ya habían debutado Alcides Domínguez, Thiago Romero, el argentino que llegó desde Riestra, Ángel Ibarra, Martín Maldonado, Kevin González y Josué Centurión.
2: Muy bien, señores, Guaraní Rubioñú al campo de juego. A las 16 arranca el partido aquí en Villa Elisa, Darío.
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2: Allí está Alipio Col Man en charla con José Villagra, con Nancy Fernández, está el propio Samuel Morales. Van a ingresar, señores, Guaraní Rubioñú al campo de juego. Luego estamos con Diego Iván, con Francisco, con Germán, para el partido entre el conjunto de Trinidense y Nacional. Reiterando, señores, Trinidense Nacional con Diego Iván, con Ricardo, con Germán y con todos los compañeros.
3: 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Sea
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0: 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Acá uno y uno para Jorge Luis. Aquí ya tenemos otro cafecito para la tarde. 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Atento a la transmisión de Guaraní Rubioñú.
2: Señores, Guaraní Rubioñú dentro del campo de juego. Capitán por el lado de legendario.
1: Fernando Fernández.
2: Por el lado de Rubioñú.
1: William Mendieta.
2: Muy bien, está Guaraní.

0: está Rubioño, el árbitro del partido. En breve, legendario y el conjunto de Villaverde.
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0: Está el saludo entre los protagonistas. La charla del debutante Lautaro Maldonado, el arquero del conjunto de Rubio Ñu, allí con su compañero en defensa, Blasi. Señores, hay promesa de buen fútbol aquí en Villa Elisa.
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0: Alienta el público legendario aquí en Villa Elisa. Guaraní Rubio Ñu, arbitraje de Lipio Colmán. Esperando un buen partido. Se nos viene Guaraní Rubio Ñu, lo previo. 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
2: Decíamos, se lo previo, la necesidad puntual de ambos, tanto de Guaraní como también de Rubio Ñu. Guaraní, Rubio Ñu, con novedades en los arcos, en los pórticos.
3: Cambian de goalkeeper, de arquero, de guardameta. Antonino Martínez del lado de Guaraní, Lautaro Maldonado del lado de Rubio Ñu. Nuevo entrenador igualmente del lado ñuense. Viven una situación, un presente que no es el mejor ambos. Es cierto, está mejor parado en la tabla Guaraní, pero viene del duro golpe en la Copa Paraguay de eliminarse ante Iteño, que está unas categorías más abajo. Y eso pegó y mucho con la situación de Servio. Le abren sumario, posibilidad de una rescisión de contrato también de ahí que se puede presentar. Vamos a ver qué sucede. Dos triunfos, un empate y una derrota hasta aquí para el legendario. 7 puntos en la competencia. Situación opuesta para Rubio Ñu, que está más complicado. Hasta aquí no ganó en el torneo. 3 derrotas y un empate nada más para Rubio Ñu. Un solo punto. Por eso también la novedad, la presencia de Javier Torrente como nuevo técnico de el laureado Rubio Ñu dentro de lo que tiene que ver con este partido. Antonino Martínez, jugador de Cerro a préstamo en el conjunto legendario, es la novedad del lado de Guaraní. Debut para él, allí le habla Tanda, dándole toda la confianza a Antonino Martínez, que hace su estreno, saludando a los familiares también allí de un lado. Jiménez por derecha, Miguel Jaquet, René Rodríguez y Patricio Coronel en la zona defensiva del cuadro legendario. Matías López, Patricio Tanda, Diego Fernández y Fernando Fernández en el medio campo de Guaraní. Más arriba, Nelson Romero con Maximiliano Añasco. Si bien esta figura puede ser también, vamos a ver si juega más adelantado Fernando Fernández y lo hace más atrás Añasco. Vamos a ver después el parado exacto del equipo de Galeano. Y del lado de Rubio Ñu, Maldonado, estreno del argentino en el arco. Víctor Cabañas por derecha, hoy vuelven Vallejos, Blasi, la dupla de centrales. Álvarez por izquierda, Ledema, Núñez, Rodrigo Rojas y Carlos Jiménez tirados sobre el perfil izquierdo. La presencia arriba de Willy el Mendieta junto con Pérez. Así va el equipo de Torrente.
0: Materiales buenos en cuanto a la chipa y el cocido.
2: Sí, sí, sí. Ideal para la tarde. Pensar calurosa, más que bueno, sin duda. 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Listos, prestos. Estamos de cara a esta presentación en Villa Elisa. Aquí hace de local Guaraní ante Rubio Ñu.
0: Señores, hay buen marco de público, pese al clima. Vendrá la orden a Lipio, va a comenzar el fútbol. Vamos a ver a Steven Pérez, va a arrancar el partido. Lo hace ahora, comenzó Guaraní Rubio Ñu.
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1: Relata Jorge Casal.
0: La pelota le va quedando a Cabañas sobre la banda derecha para el conjunto de Rubio Ñu. Largo pelotazo de Blasi. Balón arriba para Steven Pérez. Golpea de cabeza Jaquet. Va recuperando rápidamente Mendieta para Rodrigo Rojas. Resbala Jiménez. Aprovecha para sacar desde el fondo el otro Jiménez, Mateo Jiménez de Guaraní, porque del lado izquierdo en Rubio Ñu está Carlos Jiménez. Y del lado derecho la defensa, Mateo Jiménez por el lado de Guaraní. Ganó el del legendario, se queda Blasi ahora para Rubio Ñu.
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0: Tienen que acostumbrarse los futbolistas que no se le va a cobrar cualquier caída, cualquier roce en esta avenida, reclamando allí en mitad de terreno. Tanda, no pasó absolutamente nada, le dice Colmán. La pelota le va quedando, la salida. salida justamente a tanda para Guaraní.
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0: Jugando como una especie de líbero en medio de los zagueros, tanda, dirigiendo la salida del conjunto legendario. La marca por ahora de Steven Pérez, le va quedando el esférico a Miguel Yaquel, levantando la cabeza. Otra vez tanda, deja seguir el balón sobre la banda derecha para René Rodríguez, el futbolista del 2 de mayo. Pone la pelota en tanda, levanta la cabeza, le cede del campo y la pelota Rubio Ñu por ahora al conjunto de Guaraní. La salida de tanda para el legendario.
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0: Cabañas no alcanza. Tampoco habrá tiro de esquina. Eso interpreta el lateral derecho de Rubio Ñuza, que demente para el Alivio Verde.
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0: Largo pelotazo sobre la zona izquierda. Intenta meterse. Por ahora en campo del conjunto de Rubio Ñu, el lateral de Guaraní, Mateo Jiménez. La pelota se va a perder a un costado cerca del banderín.
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0: Por ahora 0-0 Darío.
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0: Ataca Guaraní de espaldas al arco, se mete, atención, intentaba elevar el centro Nelson Romero. Bloquea bien Blasi en el fondo, intenta el contragolpe Rubio Ñu, pero no puede Carlos Jiménez. Va recuperando la pelota tanda para el equipo legendario. Pone la pelota para Antonino Martínez, el arquero. Este con Jaquet, el experimentado Zairo, pisa el esférico por bajo, para atrás con tanda. Inicia desde el fondo legendario.
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0: Mañana por la mañana, a las 10 de la mañana, Cerro Porteño recibe a San Lorenzo. Luego en Itagua, señores, Luqueño Libertad. Y el cierre con Olimpia Ameliano en el Defensores.
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0: Estiro de esquina, zona derecha para Rubio Ñu.
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0: Le va a pegar a la pelota Mendieta.
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0: Va al centro de William Mendieta, pelota arriba. ¿Qué pasó? Posición adelantada, me parece. Mano.
2: Creo que mano. Termina sancionando, lleva una mano, hace el gesto Alipio. De una mano, ayer el jugador de Guaraní estaba en silencioso, pero aparecieron los hinchas de Rubio Ñu. La familia empezaron a cantar en la última.
0: Remate al arco, vino. Salvo al arquero. Salvo Antonino Martínez. Bombazo de Steven Pérez. Falsa salida del legendario. Aprovechó, al menos intentó eso Steven Pérez, el remate cerca del poste derecho. Martínez al córner.
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2: Dudas en la salida de Guaraní. Y sacó tremendo derechazo en esta el delantero Pérez. Tiro de esquina nuevamente para Rubio Ñu.
0: Le pega Rodrigo Rojas, la pelota cobra altura. Intenta Blasi, de cabeza van afuera, piden córner. Me parece que era córner.
2: Para mí es tiro de esquina, Para mí tiro de esquina. Se puede llegar a revisar esta acción. Ahora con las nuevas reglas, aquí por lo menos de cabina, daba la impresión que tocaba el hombre de Guaraní en última instancia.
0: ¿Cuánto va Darío?
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0: Señores, empatan Guaraní y Rubio Ñu aquí en Villaliza 0-0.
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0: Va a sacar la pelota Antonino Martínez para el conjunto de Guaraní. Sale como un líbero prácticamente el arquero, jugando por abajo para Jaquet. Jaquet tiene el frico cruzado en mitad de terreno. Se anima el zaguero legendario. Pone la pelota sobre la banda izquierda con Patricio Coronel. Coronel para Diego Fernández, otra vez con Coronel. Por el medio para Matías López. Se viene Guaraní. López cambia sobre la banda derecha. Buena marca de Álvarez, recogiendo el rebote. Ahora Mendieta para la Luis Verde.
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0: La temática del juego es que Guaraní propone y Rubio Ñu sale de contra, pero la situación más clara la tuvo hasta aquí el conjunto Ñuense con el disparo. De Steven Pérez, que terminó sacando el arquero Antonio Martínez. Se viene Guaraní ahora con Jiménez.
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3: Me va a corregir después Matías, pero a estas horas, si no me equivoco, estaba jugando Dani Vallejos igualmente en el abierto de Cincinnati. Después ya nos va el marcador también, si es que ya terminó ese partido de tenis, porque es importante. Uno de los principales torneos igualmente. Hay competencia, hay presencia de Paraguay, así que para después, cuando termine el partido de Dani Vallejo también. Atento a eso, mi querido Matías, gracias. El abierto de Cincinnati. ¿Usted cómo está con el tenis?
0: Sí, bien.
3: Admito que ahora con Vallejo me estoy enchufando totalmente.
0: No, y estamos tratando de compenetrar igual,
3: sí,
0: de la presencia de la última con Ramón Delgado. ¿Te acuerdas?
3: Claro, ya pasó bastante. Pero ahora con Dani Vallejo, ojalá le vaya bien. Sé que el primer se había ganado. Vamos a actualizar después el segundo cómo está, o si ya terminó o no.
0: Aquí el partido está 0-0.
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5: Y los rivales de los equipos paraguayos tendrán actividad en sus respectivas ligas. Palmeiras se medirá a las 16:30 ante Fluminense. A las 21:15 Boca Juniors se enfrentará a Platense. Mientras que mañana a las 16:00 Vasco da Gama se enfrentará al Santos.
0: Muy bien, Matías. La salida de Mateo Jiménez contando a mitad de campo para Guaraní.
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0: René Rodríguez tiene la pelota para el conjunto de Guaraní. Juega por el medio para Jaquet. Tampoco le sirve mucho a Guaraní tener la pelota en defensa. Tiene que
3: no le daña a nadie. No le daña a nadie. Esos toques intrascendentes buscando algún espacio, ¿cierto? Está bien paradito el fondo Rubio Ñu, pero en algún momento se tiene que animar a atacar, como en esta, por ejemplo.
0: Bañasco levanta la pelota arriba, las manos del arquero Maldonado de Rubio Ñu.
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0: La pelota de Blasi. Blasi levanta, Leférico corre, Willy Mendieta salta para ahora, golpeando de cabeza a Rodríguez. En el medio tanda pierde ante la marca de Rodrigo Rojas. Alta presión de Mendieta. Mendieta para Steven Pérez, solo para el gol. No pudo controlar, no pudo desplazar bien la pelota cerca del área. Responde Guaraní, busca Romero. La marca de Vallejos en la salida, Ñuense.
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5: Y el compatriota Dani Vallejo ganó 6-3 y 6-3 al monaguesco Valentín Bacheroc y avanzó en el ATP 1000 de Cincinnati.
3: Qué bueno, bien, entonces salí por Dani Vallejo. Si no me equivoco, está mucho más arriba. Creo que era del ranking 18-19, ya me va a actualizar.
5: 19 en el mundo.
3: 19 en el mundo el rival. Así que bien por Dani Vallejo y esta victoria de en el abierto de Cincinnati.
0: Carga Álvarez, empujo, no hay falta. El árbitro deja seguir, debe quedando Mendieta. Otra vez Álvarez, la pelota para Carlos Jiménez. Encara el volante ofensivo de Rubio Ñu, le queda Cabañas, perfil para el disparo. No se anima, se aproxima Rubio Ñu, que busca el primero Darío.
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3: Y de los 12 que está mejor hasta aquí es Rubio Ñu. Aquí volvió a llegar una jugada sobre el sector derecho con Cabaña, proyección, el centro, buscando la presencia de Pérez, un par de tiros de esquina, el disparo en media distancia, con dudas Guaraní, hasta aquí no le vio la cara, no le vimos la cara aún al arquero de Rubio Ñu, Lautaro Maldonado, porque Guaraní no generó una situación de gol en casi 10 de partido.
0: Muy bien, señores, salida para el equipo legendario.
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0: Empataron para Guarizo de América 1-1, Independiente de Campo Grande le ganó de visita 2-1, Guaireña, jornada 19 de la intermedia.
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0: Señores, aquí en Villaliza, Guaraní, Rubio Ñu, 0-0.
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0: La pelota de Carlos Jiménez, no pudo Jiménez, se le escurre el balón, le está indicando algo Javier Torrente, el balón, el esférico le va quedando ahora a Mateo Jiménez sobre la banda derecha para el conjunto legendario, jugando por Vasco Parañasco. Retrocede todo con René Rodríguez, pone la pelota en el defensor Miguel Yaquet, tocando Guaraní en su patio.
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0: Propone Guaraní ahora con Patricio Tanda, mitad de terreno, levantando la cabeza ante la atenta mirada de Willy Mendieta allí con Steven Pérez. Pelota de Rodríguez, lanza el esférico bien arriba. Cabañas de cabeza sacando para el cuadro ñuense. Busca por arriba Cristian Núñez, también bajando de cabeza para el equipo oliverde. El rebote para Diego Fernández. Buen pase para Romero. Marca Núñez por bajo para el arquero Maldonado de Rubio Ñu.
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0: Diego Fernández jugando para Patricio Coronel. Este con Jaquet. La apertura para René Rodríguez. Ahí viene el zaguero del conjunto legendario. Frena la marcha. Está cerca Willy Mendieta. Pelota para Tanda.
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0: Jaquet con la pelota. Cruza mitad de terreno. Vuelve a retroceder ahora con Tanda. Guaraní no se apura. Tanda tiene la pelota. Se viene el cuadro legendario. Mitad de terreno. Patio enemigo. Jaquet le termina regalando a Cabañas, a ver si saca provecho sobre la zona derecha. Es Ledesma el que tiene el esférico para Rubio Ñu. Encaró y perdió frente a la marca de Fernández. De todas maneras, lateral para Rubio Ñu en su terreno.
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0: Ambos entrenadores parados dando indicaciones. Fernando.
6: Así mismo, Jorge, ambos muy activos, especialmente Ariel Galeano, que cada vez que se le acerca, Mateo Jiménez lo usa como portavoz para enviar sus indicaciones al resto de compañeros. Lo vio para Javier Torrente, que está de brazos cruzados, pero siempre activo en su área, chicas.
0: Pelotazo largo por parte de Tanda, corre sobre la banda derecha, Mateo Jiménez no alcanza, que dice el asistente, que para saque de costado en su terreno para Rubio Ñu.
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2: Toque, toque, toque y más toque, pero hasta aquí no logra tener esa profundidad o encontrar el espacio para generar una situación de riesgo. Guaraní tiene la posesión de la pelota, pero ¿quiénes? Sus centrales, que no van a dañar con sucesivos toques, lateralizando allí el juego hasta buscar encontrar un hueco, porque hasta aquí está bien paradito en el fondo Rubio Ñu, que ya tuvo dos buenas aproximaciones de cara al arco de Antonino Martínez. Una de ellas, una mala salida en el fondo que terminó en el derechazo de Pérez, el centro delantero que tiene Rubio Ñu.
0: Falta de Núñez sobre Tanda, simula, dice Núñez, pero Tanda está sentido. Tiro libre, mitad de campo para Guaraní.
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0: Jaquet con una pelota, pase de Tanda. Jaquet se anima, cruzamiento de terreno, pone el esférico para Diego Fernández. Fernández suelta para Coronel. Otra vez con Diego Fernández, atención que va Guaraní, pelota para Coronel, ganó fondo de cancha, centro. Impacta en Cabañas, no, se equivocó Coronel. Pensé que pegó en Cabañas, habrá saque de meta. Tiro de portería para el equipo oliverde.
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0: Mañana por la intermedia a las 10 de la mañana, Santa Níncara pegó a Resistencia, enfrenta a Capiatá.
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0: Ojo que Bañasco ataca, Guaraní centro, vino. De cabeza Diego Fernández, intentó mano afuera. Llegó Guaraní en esta por iniciativa del experimentado Fernando Fernández Niño.
2: Ahora sí, dos, la anterior con Coronel ganando sobre el perfil izquierdo y ahora el turno de Fernando Fernández acompañándose allí en la conexión ofensiva con Añasco y la presencia de Diego Fernández en la última buscando ese cabezazo. Ahora sí, se está animando más, no quedan esos toques lateralizados, sino busca profundizar el legendario, como que de menos a más va entrando de a poquito en partido el equipo de Galeano.
0: ¿Cuánto va Darío?
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0: Aquí en Villa Lisa, Guaraní, Rubio Ñu 0-0.
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0: Campo rival, zona derecha, tiro libre para el equipo Liberde.
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0: Señores, tiro libre, apunta Rodrigo Rojas, va por arriba el equipo Liberde. ¿Qué quiere el primero? Suben los agueros, está Vallejos, Blas y el propio Álvarez dentro del área merodeando. Ordena el árbitro del partido, Arco de la tribuna norte, le pega el experimentado Rodrigo Rojas. Eleva con la pierna derecha, la pelota viene arriba, Blas y dejó para Vallejos. A las manos del arquero Antonino Martínez, niño.
2: Bien, salió aquí seguro Antonino Martínez, porque en esta cargo buscó el juego aéreo con Vallejos, buscando allí ese segundo cabezazo dentro del área para Pérez. Pero tuvo buen dominio del área chica en esta. El chico de Cerro que está a préstamo en Guaraní salió a comandar su zona defensiva. Bien en esta Martínez, el arquero legendario.
0: Señores, salida para Guaraní.
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5: Y por la mañana tuvimos dos juegos en la primera vez. Presidente Aye en el Fortín de Tacumbú venció 1-0 el 29 de septiembre, mientras que Olimpia de Itá le ganó 1-0 de visitante al Sportivo Limpeño.
0: Muy bien, tiro libre cerca del área esta vez. Es para Guaraní, que se aproxima. Rima peligro el equipo legendario.
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0: ¿Quién le va a pegar, Fernando?
6: Tomó la pelota Diego Fernández y está a su lado Matías López.
0: Señores, Guaraní buscando el primero.
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0: Apunta López con la pierna derecha, Diego Fernández con la zurda. En la cabecera del área, tiro libre, peligroso para Guaraní, que queda el primero. Va Diego, apunta Fernández, pelota arriba. A las manos del arquero Maldonado.
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0: Cabañas con la pelota jugando para Rodrigo Rojas, otra vez para Cabañas. En su terreno todavía el equipo ñuense. La pelota pasa por los pies de Blasi, tocando por ahora con Vallejos, apertura para Álvarez. Mueve en su campo Rubio Ñu.
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0: Rodrigo Rojas con la pelota dejando sobre la presencia de Balán Ledesma. Ledesma se equivoca, le regaló tanda. Tanda toca para López, apunta este con Fernando Fernández, va Fernando, deja para Matías López, ánimo, puede estar el primero porque sube Diego Fernández para el primero, pelota arriba vino. Salvo el arquero, salvo Maldonado, el remate finalmente fue de Coronel porque nadie pudo empujar esa pelota. Lo hizo Coronel a las manos, el arquero Maldonado, niño.
2: Sí, hay un desvío al parecer en un hombre de Rubio Ñu que pidieron una mano, pero dice esperen el árbitro del partido limpio en esta. A ver si existió o no esa mano. No, no pasó nada, no pasó nada. Dijo, siga, siga. Un reclamo del hombre de Guaraní que sí, ahora sí, va creciendo a poquito en el desarrollo de su juego. Se va animando más con los Fernández, con Diego, con Ferfer, con Añasco igualmente. Sí, ahora sí, está despertando en el juego el legendario porque al comienzo era todo toque, toque, toque. Pasaron los 10 minutos y ahora sí, de a poquito se va metiendo en partido. Guaraní que en esta llevó cierto peligro hacia el arco defendido por el argentino Lautaro Maldonado.
0: Esto sigue 0-0.
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0: Cabaña sube sobre la zona derecha, quería descargar en Ledesma. No pudo interpretar la intención de Cabaña ni Ledesma, ambos se reprochan, pelota al fondo. Habrá salida para Guaraní. ¿Cuánto va Darío?
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0: Que están empatando aquí en Villa Lisa. Guaraní, Rubiño 0-0.
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0: Rojas tiene la pelota con Mendieta, ataca Rubio Ñu, Mendieta prefiere jugar por la derecha, Jiménez estaba solo del lado zurdo, el balón por la derecha para Cabañas, Cabañas con Ledesma, otra vez se equivoca Ledesma, no alcanza Cabañas, señores, pelota que va a corresponder a Guaraní.
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0: El lunes iba a cerrar la fecha 19 de la intermedia, 3 de noviembre, te metaré. Y General Caballero en Juan Mayor, quien recibió en Otacuari.
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0: Bajando la pelota al arquero Maldonado, descargando para Blasi. El experimentado defensor argentino de Rubio Ñu levanta la pelota para Steven Pérez. Desvía de cabeza con destino a Willy Mendieta. Encara Mendieta sobre la banda izquierda. Levanta para otro experimentado de recorrido como Rodrigo Rojas. Rojas apunta, juega corto para Mendieta. Atención, quiso filtrar allí en Steven Pérez. Atento a la marca Rodríguez. Saca al defensor, el zaguero de Guaraní.
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2: En la anterior era buena la idea de Rojas, pero no logró hacer esa buena conexión con Willy. Le hace un gesto después como que acercate, rimate más. Le dice a Willy, los dos experimentados como que tienen que sacar esto adelante. Son aquellos que tienen que ir generando fútbol. Willy Mendieta, el propio Rojas, que en esta se animó buscando la conexión. Para después buscar abastecer al 9, al delantero, a Steven Pérez, el 9 de Rubio Ñu.
0: 0-0 Darío.
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0: La pelota pasa por los pies de Tanda, Tanda con la zurda, juega sobre la banda derecha. El balón para René Rodríguez, que últimamente estaba en el 2 de mayo de Pedro Juan Caballero. De vuelta con Tanda, ya que solo por la izquierda prefiere jugar con Rodríguez. Guaraní mueve en su terreno.
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0: La salida legendaria siempre pasa por Tanda, Tanda descargando ahora para Jaquet, ya que suelta el balón con Patricio Coronel, Coronel para Diego Fernández, de vuelta con Jaquet, nadie Rubio Ñu la marca, lo espera prácticamente los 11 de Rubio Ñu en su terreno, a Guaraní, le cede el campo y también la pelota en cierta manera al cuadro Liverde, corre por la derecha Mateo Jiménez, levanta centro, atento el arquero Maldonado, Rubio Ñu atrapa el balón.
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5: Y siguiendo con la fecha 20 de la primera B, 15 minutos del segundo tiempo, por Colombia le está ganando 2-0 al 3 de febrero Ricardo Brugada, mientras que Atlántida iguala 0-0 ante Silvio Petirossi.
0: Muy bien, primera parte, el duelo de Atlántida y Petirossi.
5: No, ambos a 15 minutos del segundo tiempo.
0: Allá está la etapa complementaria. Atlántida está cerca de los que están allí arriba, Matías.
5: Atlántida está tercero, con este empate alcanzaría los 34 puntos e igualaría al segundo River Plate.
0: Muy bien, aquí en Villa Elisa, Guaraní, Rubio Ñu 0-0.
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0: ¿A quién se dirige específicamente Torrente, Fernando?
6: A Steven Pérez y a William Mendieta. Les está pidiendo más profundidad.
0: Señores, tiro libre en ofensiva para Rubio Ñu.
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0: Atención con este tiro libre sobre la zona izquierda. Terreno legendario para Rubio Ñu. Apunta el 8, va Rodrigo Rojas. Levanta centro, sale el arquero seguro, Antonino Martínez, golero de legendario.
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2: Allí con Ferfero, con Mati, en mesa informativa. Me voy a decir, la estatura de Martínez no es muy alto el arquero, Antonino, pero tiene buen dominio del área hasta aquí. Me recuerda más o menos a Justo Villar, hacía algunos movimientos, salvando la distancia. Inclusive me parece que un poquito más alto en comparación a Pérez, porque recién estaba mano a mano con Pérez. Steven Pérez debe estar tranquilamente por el 1.92 aproximadamente.
5: ¿Por qué?
2: Sí, Matías.
5: 1.81.
2: Ah, 81, sí, 1.80, sí. 1.80, 81 allí. Pasa que con Pérez también, que es bastante grande, alto, se notaba esa diferencia. ¿Y Villar cuánto tenía? Justo Villar.
5: 1.79.
2: 79, está por ahí. Por eso, un poquito salvando las distancias, unos rasgos salía justo Villar, la estatura de Antonino Martínez, el arquero hoy titular de Guaraní. Recordando el tema de Gaspar Cerio, que después de la eliminación, el otro día pasó algo allí con el técnico, también con el director deportivo Sasú. Le abrieron un sumario. Y hablando de eso, ¿Cerio cuánto tiene en cuanto a estatura? Gaspar Cerio.
5: Te confirmo lo de Cerio.
2: Sí, porque no es que es muy alto, igualmente Cerio.
0: ¿Cuánto va Darío?
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0: Que siguen empatando Guaraní, Rubio Ñu, 0-0.
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0: Busca la salida Guaraní con tanda.
5: Jorge, 1.85 Gaspar Cerio.
2: Un poquito más, sí, un poquito más Gaspar Cerio. Está en la altura de los arqueros promedio, por lo menos aquí en el fútbol paraguayo. Y así mirando rápidamente lo de Maldonado, no le tengo tan cerca, está del otro lado, pero sí es más alto,
6: Jorge,
2: que Martínez. 1.92 hicieron unas fichas, pero yo le veo un poco más bajo, pero solo que está también del otro lado. Sí, Fernando.
6: 1.93 Maldonado.
2: 93, pensé que no pinta 1.93. ¿O vos te parece 93 la distancia? Pasa que está del otro lado,
0: sí,
2: largo también.
0: Está lejos, está.
2: Porque va a ser 1.93, 94. En el caso de Steven Pérez, sí se le nota, es pigado alto. Steven Pérez, el delantero. Nos parece 1.93.
1: En la TV se lo ve alto al arquero de Rubio Ñu.
2: ¿En serio?
1: Sí.
2: Porque aquí en campo, no sé si el rojo nomás que no le favorece, pero buen dato Darío.
0: Carga Guaraní, atención, se iba metiendo, pero no pudo acomodarse Jiménez. Aprovecha para sacar Núñez, el partido está 0-0.
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0: López con la pelota cruzando el mito de terreno, pisa el Férico López. Descarga ahora por bajo sobre René Rodríguez, otra vez con Matías López. Avanza Guaraní, que se anima un poco más. Diego Fernández con la zurda. Marca bien Vallejos, le impide progresar allí en mitad de terreno a Fernández. Va saliendo Rubio Ñu.
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0: Equivocó Cardo Jiménez, del otro lado estaba Steven Pérez. Se molesta el delantero con su compañero Jiménez, que no pudo sacar provecho de esta salida rápida de Rubio Ñu. La pelota de René Rodríguez tocando por abajo, saca a Mateo Jiménez para el legendario.
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0: El partido sigue 0-0.
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0: Y hay pausa por hidratación. Van a aprovechar los entrenadores para dar indicaciones a su dirigido.
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0: Vamos a hacer el recorrido, ¿te parece, Matías, con los partidos en la jornada de hoy de la división intermedia, lo que se viene para el día de mañana?
5: Asimismo, hoy Paraguarí igualó 1-1 ante Sol de América, este partido en el municipal de Carapeguá, mientras que Independiente de Campo Grande le ganó de visitante 2-1 a Guaireña en el Parque del Guairá. La fecha 19 prosigue mañana con dos encuentros. Santaní en el estadio JJ Vázquez a las 10 de la mañana ante el Sportivo Carapeguá, digo bien. Mismo horario para Resistencia, que se enfrentará al Deportivo Capiatá en el Tomás Vegan Correa. La fecha 19 se cierra el día lunes con dos partidos. 3 de noviembre a las 16:30 en el estadio Erico Galeano se enfrentará ante el Atlético Tambetaru, mientras que General Caballero en el estadio Ka'arendu con presencia del VAR se enfrentará a Tacuarú a las 19 horas.
0: Muy bien, los partidos de la división intermedia. Aquí hay pausa por hidratación. Intenso el calor, señores. 0-0. Empatan Guaraní Rubio Ñu.
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0: ¿Cuánto va Darío?
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0: Guaraní Rubio Ñu 0-0.
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0: Con un kepis negro está Torrente, ¿verdad, Fernando?
6: Así mismo, ese es Javier Torrente, con un kepis negro, dando la indicación ahora mismo a Rodrigo Rojas y William Mendieta.
0: Está regresando Guaraní, lo hace ahora Rubio News. Señale que esto va a seguir por ahora 0-0.
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2: Y ahora aparecieron algunos de los 11 más 1 también. Somos nosotros, una bandera. Son tres de ese momento. No la parte fuerte de la barra de Rubiño, pero sí algunas banderas que llegan. Algunos partidos estaban banderas, pero no el número principal de fanáticos. Los de Guaranesi están con todo allí, alentando, con la trompeta, con los bombos, dándole buen ambiente. Allí en la cabecera sur, donde están los de Guaraní, cabecera norte para los de Rubiño. Está aquí atractivo partido, pero está faltando el gol en Villariza.
0: Es así. 0-0, Guaraní, Rubio Ñu, pelota en la salida de Martínez para el legendario.
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0: Batanda, pase de Maximiliano Añasco, ataca Guaraní. Otra vez Añasco tiene la pelota sobre la banda izquierda. Vuelve a retroceder ahora con Rodríguez. No le gusta mucho eso al público legendario, que pide que su equipo vaya para el frente. Comienza desde el fondo, ya que tocando para Tanda.
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0: Recuperando la pelota Tanda, tenía buenas intenciones Mendieta, pero no pudo ejecutarla. Aparece Tanda, la marca, le va quedando la pelota al arquero Martínez, jugando corta con Jaquet. Nos apura Guaraní para jugar. Rubio Ñu le sigue cediendo el campo y también la pelota al equipo de Guaraní.
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0: Pica Diego Fernández, coloca centro. Vino, atento el arquero. Cuando iba Romero, atento Maldonado, se queda con la pelota. Hasta aquí seguro el arquero de Rubio Ñu.
2: Sí, un par de intervenciones del arquero de Rubio Ñu. Está haciendo su estreno Lautaro Maldonado. Viene esta atenazando, asegurando la pelota. Después de ese centro desde el perfil izquierdo, donde buscó Guaraní con Coronel proyectándose. Pero no terminó allí con buen destino. Fue a las manos del arquero de Rubio Ñu, que se viene el ataque.
0: Se va metiendo Mendieta en cara, Mendieta carga, Rubio Ñu, pelota arriba, no pasa nada. Saque de mente para Guaraní.
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0: El martes, señores, en el Defensores del Chaco, a las 19, Recoleta Boca, juego de vuelta. Octavo de final de la Copa Sudamericana. En la ida ganó el equipo argentino 3-1.
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0: Un saludo afectuoso para la familia Zaguier, para Arnaldo, su señora madre, allí en la zona de Ipacaraí, reportando sintonía. Cuando se viene Jaquel para el conjunto de Guaraní, descargando un mitad de terreno para Fernando Fernández. Perdió el balón. Carlos Jiménez puede aprovechar. Ataca Rubio Ñu, Carlos Jiménez. De cabana Rodrigo Rojas, se para Fila para el primero, va a rematar. Nos animó, le queda el gol a Mendieta. Vino. Bloqueó Mateo Jiménez. Otra vez Mendieta, centro. Fuera. De cabeza Steven Pérez, solo fuera, niño.
2: Todo se da después de un enredo en la salida allí de Guaraní, principalmente el experimentado Fernando Fernández, que intentó hacer esa calecita, ese giro en una baldosa, que ya está un poquito lento para esas cosas Fernando Fernández. Buena recuperación. El Willy probó primero con un disparo, le dio en la zona baja allí al defensor de Guaraní. De rebote nuevamente para él, buena asistencia. Y el grandote, el larguirucho, sí, apareció allí Steven Pérez con ese cabezazo que pasó cerca, que despierta el aplauso de los ñuenses en las gradas.
0: 0-0, Darío.
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0: Ataca el conjunto de Guaraní, la pelota de Mateo Jiménez, sobre la banda derecha, tocando para Rodríguez por medio. Fernando Fernández con el esférico, luego está acción, marcamos el tiempo de juego. Es que Guaraní propone con Diego Fernández, con Fernando Fernández, le queda Diego, termina sacando Carlos Jiménez para Rubio Ñu. ¿Cuánto va Darío?
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0: Aquí en Villaliza empatan Guaraní Rubio Ñu 0-0.
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0: El miércoles por Copa Libertadores en la nueva olla a las 19, Cerro Palmeiras. Octavo de final, juego de vuelta en la ida 1-1 en Brasil.
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0: La pelota le va quedando para ahora al zaguero de Guaraní. Hablamos de Jaquet, el experimentado Miguel Jaquet, que toca sobre Tanda, Tanda, mitad de terreno, abre los brazos pidiendo la pelota a René Rodríguez, parte el pase para él, Rodríguez en campo de Rubio Ñu, vuelve a retroceder con Tanda.
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5: Y en 25 minutos del segundo tiempo, General Caballero de Ceballos Cuel está ganando 2-1 a Capitán Vigari, de momento alcanza la punta de la primera set con 26 puntos.
0: Muy bien, está metiéndose Cabañas en terreno rival, falta. Falta sobre Cabañas o de Cabañas, Fernando.
6: Falta de Cabaña.
3: El Matarife. Así se reconoce que tenía Caballero recién a ser el marcador de ante Capitán Figari. No anda bien el equipo lambareño.
0: Está en la C ahora, ¿eh?
3: Está en la C. Si no vi mal, me va a corregir también Mati. Vi que están complicados General Díaz. Ayes también. Si bien hoy decías que ganó en la B. Están para bajar también a la C. No están muy bien, si no me equivoco, allí. A la tabla. Mismo. Entonces tenemos que ver los promedios también. Equipo que en su momento, hasta hace poquito, principalmente lo de General Díaz, que estuvo en primera, que fue teniendo también números no muy buenos. Otro que estaba complicado también, vi Colegiales. Colegiales, General Díaz. Tan complicado hoy en la B, Mati, ¿verdad?
5: Sí, Colegiales y Presidente Ayes son de los equipos que más están sufriendo por el descenso a la primera C. Mientras General Díaz es el último, y recordemos que si terminás último en los promedios de la primera C, está suspendido por un año, desprogramado. Y de momento está apareciendo el conjunto de Luque en la desprogramación.
3: Ah, buen detalle. Te va al freezer, como se dice normalmente, por un año.
0: Ataca Rubio Ñu. Atención, le va quedando a Mendieta. Afuera, increíble. No se puede creer. No se puede creer lo que acaba de fallar Mendieta. Una acción rápida de contragolpe. Rubio Ñu, centro de Jiménez. Mendieta. Les soy sincero, señores. En la cabecera del área chica le quedó solo. Bombardeó el arco de Martínez afuera, niño.
3: En otro momento, clavaba en un ángulo. Ahora clavó, pero en el arco. Mejor dicho, no en el arco. En el árbol, que está detrás del arco. Porque sí, se le elevó ese tiro al Willy. Al mago Mendieta. Que aquí fue, sí, un mago. Hizo aparecer la pelota de la cancha al árbol. Pero porque le pegó tan mal en esta Mendieta, era buena. Esta chance para Rubio Ñu, la media vuelta. Y le dio muy abajo el capitán de Rubio Ñu al balón.
0: El partido sigue 0-0.
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0: El partido 0-0. Las chances más claras hasta aquí del juego las tuvo Rubio Ñu.
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0: La pelota le va quedando Rodríguez. No se apura Guaraní. Le va quedando allá que toca en su terreno el conjunto legendario.
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0: Está metiéndose en terreno rival Tanda. Lanza el pelotazo largo. Alcanzará Mateo. No va a llegar Mateo Jiménez. La pelota por línea de fondo, sí, niño.
3: Y es bueno recordar, el gallo norteño, sí, es el líder. 2 de mayo hasta aquí del torneo.
0: Totalmente, porque ayer superó 2-1 a Recoleta. Allí en Campo Grande, abraza que de costado en su terreno para el equipo Liverde.
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0: Pelota viene arriba, corre. ¿Qué pasó con Añasco? ¿Cometió una falta, Fernando?
6: Así mismo, cobra falta de Maximiliano Añasco sobre Pedro Álvarez.
0: Señores, tiro libre en su terreno para el equipo de Rubio Ñu.
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0: Arrancamos el tiempo de juego.
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0: Que por ahora siguen empatando Guaraní 0-0.
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0: Va Willy Mendieta, se anima, suelta para Ledesma. Puede estar el primero. Alan Ledesma dentro del área. Vuelve a salir el mismo para jugar con Cabañas. Cabañas con la pelota, quiere colocar el centro, no tiene ángulo, prefiere el mano a mano, allí con López, otra vez con Ledesma. Frágil Ledesma, pierde la pelota ante López. Salida para el equipo de Guaraní.
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0: Llegó a destiempo Ledesma sobre López. ¿Le saca la tarjeta o no? Hasta aquí no. Por ahora, tiro libre para el equipo de Guaraní. Sentido López en mitad de terreno.
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0: Fue amonestado Ledesma, Fernando.
6: Así mismo, el primero del partido, Alan Ledesma.
0: Señores, tiro libre en su terreno para Guaraní.
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0: Balón en mitad del campo, Bellaquet jugando rápidamente sobre la presencia de René Rodríguez. Rodríguez tiene el esférico, la salida para Guaraní. El jueves en el Defensor del Chaco, limpia Vasco da Gama, octavo de final, vuelta a Copa Sudamericana. En la ida el partido terminó 0-0.
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0: Antonino Martínez, desde el fondo responden para Guaraní.
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0: Pasó en este, el árbitro estaba en el camino del ataque, ahí, de Guaraní.
2: La derecha izquierda buscaba ese cambio de frente y justo estaba Alipio Colman allí en el camino, pero nuevamente ya es balón para los legendarios.
0: Ya recobra Ledesma, va saliendo Rubiñu.
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0: Cristian Núñez para el equipo de Rubio Ñudecano para Ledesma. Se apura mal, lejos afuera. Se toma de la cabeza allí Mendieta. No puede creer lo que acaba de hacer su compañero porque estaba muy solo Ledesma. Se disculpa con Mendieta. Y bueno.
2: Sí, se tuvo fe para pegarle en media distancia, pero tan mal así, de forma espantosa no. Porque superó hasta el vallado olímpico. Fue a las gradas ese tiro de Ledesma, que en la anterior había sido amonestado el volante por la derecha que hoy tiene Rubiño.
0: El partido sigue 0-0.
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5: Y hay gol paraguayo en Brasil. Gustavo Gómez adelanta al Palmeira, que le está ganando 1-0 de visitante al Fluminense en 11 minutos del primer tiempo.
0: Muy bien, salida para Guaraní.
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2: Y en la anterior, la verdad, le pegaron ya dos tiros donde los de Rubio Ñuno están teniendo buena dirección. La de Mendieta hace media vuelta y la última de Ledesma. Dos buenas chances. Una sí, un poquito más lejana la de Ledesma. Guaraní, a ver qué hacen esta.
0: Va Jiménez, Mateo Jiménez gana fondo de cancha. Es córner porque estamos lejos, ya que de costado, Fernando.
6: Cobró córner.
0: Tiro de esquina para el equipo. Pero, de Guaraní.
6: Finalmente corrigió el árbitro.
0: Falta. Saque de costado, cerca del banderín.
6: Falta.
2: Ahí está, sí. Metele ahí, no tenés agua, me querido Ferfer. Creo que está con un poquito de catarrito.
6: Está seco la garganta.
2: Ah, sí, sucede en las mejores familias. Venía aquí a Javier, nos dice que tiene agua natural porque sí, con el catarrito. Para que empuje ahí un poquito. Sí. Falta aceitar esa garganta, mi querido Ferfer. Sucede en las mejores familias. Fuerza.
0: Darío.
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0: 0-0, niño, no pasa nada. En el...
2: Y aquí parecía una falta, un pisotón, pide Jaquet, pero no vi nada extraño. Estas cosas ya no se cobran, Jaquet. Fue en las narices, en frente de Alipio Colmán, fue un siga. En esta parte del juego está un poquito mejor Rubio Ñu.
0: Tienen que entender los futbolistas que la... Los empujoncitos y otras cuestiones que se venían cobrando ya no se van a dar, al menos en este torneo. ¡Viene el Rubiñu! ¡Gol! ¡Gol! ¡Gol! ¡Gol! ¡Gol! ¡Gol! ¡Gol! ¡Gol! ¡Gol! ¡Gol! ¡Gol! ¡Gol! ¡Gol! 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¡Gol! ¡Gol! ¡Gol! ¡Gol! ¡Gol! ¡Gol! ¡Gol! ¡Gol de Jiménez. Carlos Jiménez. Una confusión total allí en el fondo legendario. Diego Fernández le reclama a López. Este mira allí a Jaquet, a otro futbolista de Guaraní. Lo cierto y lo concreto, que aprovecha Ledesma con Cabaña sobre la banda derecha. El centro que cae allí en el área. No pudo despejar René Rodríguez y le pega con la zurda. Carlos Jiménez a media altura al techo del arco de Antonino Martínez. Reclaman los futbolistas legendarios. Por ahora el equipo Aliverda al frente aquí en Villaliza. Señores, fecha 5 del clausura. Guaraní 0, Rubio ni 1. Carlos Jiménez Casal, el primero para el equipo Aliverde.
2: Y le estaban como que reclamando algo en la anterior allí a Lipio Colmán, no vimos nada extraño, dijo el árbitro, ahora que prosiga esto, es gol válido, decíamos, está por un buen camino Rubio Ñu las últimas. Le estaba faltando afinar la puntería porque había perdonado anteriormente a Willy Mendieta, se había apresurado Ledesma, ya hacía un largo importante, un tiempo que no generaba Guaraní y en esta, y en Carlos Jiménez, a veces de volante, a veces de lateral. Buena conexión por derecha con Ledesma ganando por allí. Se durmieron en el fondo los de Guaraní. De derecha a izquierda al centro. Pisando el área rival. Allí llegó el volante de Rubio Ñu para sacar ese zapatazo fuerte. Vencer la estirada de Antonino Martínez al techo del arco. Llegó el primer tanto en Villaliza al cierre casi de la etapa. Gana la visita, gana Rubio Ñu en el estreno de Torrente como técnico del laureado.
0: Momento del gol.
1: 45 minutos, primera etapa.
0: Las repercusiones del gol de Rubio Ñu, Fernando.
6: Y ánimos totalmente caídos aquí en la preferencia del sector de Guaraní, mientras que Gradería Norte explotaron todos. Se fueron inclusive hasta la rejada para intentar abrazar a Jiménez. Y mientras sucedía el gol, llega y que tener 2 minutos más, porque pues, se fueron todos ya.
0: Muy bien, señores, intenta Guaraní. Banderín arriba, no, el árbitro dice que no hay tiempo. Final de la primera etapa, final de la primera fracción aquí en Villaliza, señores. Fecha 5 del torneo clausura por ahora. Gana la Aliverde con el gol de Carlos Jiménez. Guaraní 0, Rubio Ñu 1.
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1: Monumental. Relató Jorge Casal.
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6: Falta.
2: Adelante, Fernando.
6: Sí, falta. Vamos a tratar de hablar un poco con los hinchas de Guaraní. Señor, hasta ahora, más allá del gol, ¿cómo vio el primer tiempo?
7: Sí, Guaraní pelea, pero no tiene fundamento, no tiene profundidad, no tiene delantero. Ya hace rato me estaba quejando eso, pero vamos a aguantar. Puede ser que venga el empate más adelante.
6: ¿Cuál de la puntada final entonces para usted? ¿Llegar al gol?
7: Así mismo, más todavía ahora que no tenemos arquero, se complica más.
6: Aprovechando que tocó este tema, ¿qué opina usted de toda la situación que rodeó a Sergio en la semana?
7: Bueno, finalmente yo no sé en la realidad las cosas, ¿verdad? Pero según... versiones de la gente dice que Sergio actuó muy mal en el vestuario, puteó con todo mal a los jugadores, dirigentes y técnicos. Bueno, y eso es lo que yo escuché. Y está bien castigado, así así.
6: Ahora le abrieron un sumario.
7: Y así estaba escuchando que le abrieron un sumario, pero vamos a ver. Ivano y todo se va y... quiere rescindir contrato y si el sueldo atrasado quiere cobrar todo. Vamos a ver.
6: Ok, señor, muchas gracias.
7: Gracias a usted.
6: Así la palabra de un hincha de Guaraní. Vamos acercándonos a otros. Señor, puede ser un momentito su opinión del partido hasta ahora.
8: Y realmente muy mal el equipo, ¿verdad? Con todo lo que tenemos, yo creo que es difícil. Y hay que ver si se mejora en el segundo tiempo, pero le veo muy mal al equipo.
6: Después de la eliminación de Copa Paraguay, ¿cómo quedaron los ánimos ahora?
8: Y realmente muy mal, porque comenzó con una crisis prácticamente, ¿verdad? Y yo no entiendo a la dirigencia, ¿verdad? Porque yo soy socio vitalicio y no entiendo a la dirigencia cómo le va a dejar a un arquero que él es referente y que estaba haciendo, él que suele salvar todo. Y es un error de la dirigencia de hacer eso, ¿eh? Y, ¿qué pasa?
9: ¿Usted está a favor de Sergio entonces todo lo ocurrido?
8: Claro, siempre voy a apoyar a Sergio porque ¿cuántas veces le salvó a Guaraní? Es un arquerazo, no se puede comparar con otro arquero.
9: Muchísimas gracias, señor. Así las palabras, Jorge, de los hinchas de Guaraní que teníamos en las cercanías. Realmente muy enojados por el actuar del equipo, inclusive con la dirigencia.
2: Correcto, Fernando. Allí las voces de los fanáticos de Guaraní en esta zona de las preferencias. Te doy el tiempo mientras te acomodas con tus apuntes, porque va a ser bueno repasar opciones que tiene el técnico de Guaraní Galeano de cara al segundo tiempo, en alguna variante que pueda llegar a realizar en el segundo tiempo. ¿Qué opciones también tiene Torrente, el técnico hoy de Rubio Ñu, que está haciendo su estreno, dicho sea de paso? Vamos a los bancos de uno y otro, y después si ya nos metemos en Torrente, el técnico hoy de Rubio Ñu, que está haciendo su estreno, dicho sea de paso. Vamos a los bancos de uno y otro, y después si ya nos metemos de lleno en el comentario de esta etapa. Lo está ganando Rubio Ñu.

0: Serrano. Al 34, Martín Maldonado. Al 35, Pedro González. Y al 36, Luis Martínez. Así la banca aurinegra. Mientras que del lado de Ruiñu, en el banco está el 1, Tomás Cantero como arquero suplente. El 7, Elías Alfonso. El 9, Rodrigo Ruiz Díaz. El 11, Mauricio Roldán. El 14, Mariano Ramos. El 16, Jorge González. El 19, Maximiliano Garrone. El 20, Aarón Páez. El 23, el 26, Sergio Fretes. El 30, Mauricio de Carvalho. Y el 35, Lucas Montiel, la banca de Rubio Ñu.
1: Correcto, completito allí, opciones. Uno mira un poquito el banco, dice Arruda, podría ser una opción del medio para arriba para buscar darle un poquito más de fútbol. Es un futbolista en muy buenas condiciones, pero siempre le cuesta un poquito arrancar. Vamos a ver si en Guaraní por allí es una pieza válida, suma otras opciones que tiene del lado de Guaraní. Y del lado de Rubio Ñu, un planteo inteligente, aguantar, esperar, ser ordenado en el fondo. Primero que no le conviertan a este equipo de Rubio Ñu, porque últimamente tenía ese inconveniente, le estaban haciendo goles con facilidad. Buscar tener allí el arco en cero y a partir de allí ir buscando las situaciones, las chances dentro de este partido. Inclusive si miramos la posesión de la pelota, un 60-40 a favor de Rubio Ñu. Mejor dicho, a favor de Guaraní. 60% a favor de Guaraní hacia Rubio Ñu, 60-40 de la posesión. Pero hablábamos en un momento del partido, una posición que nos lastima. Tocar, rotar, mover allí la pelota en la zona defensiva, sin tener esa profundidad en ataque, sin generar una situación de cara al arco del arquero Maldonado, que hace su estreno también en Rubio Ñu, Lautaro Maldonado. Antonino Martínez también haciendo su estreno hoy en el arco legendario. Cuando veo que Guaraní va a hacer los cambios, por la distancia no podemos determinar quiénes son, porque están haciendo la entrada en calor en la cancha auxiliar, bien al fondo. Solo observé que dos jugadores de Guaraní bien al fondo ya están haciendo la entrada en calor, piques largos, imposible de ver aquí, porque sí, identifiqué eran dos jugadores de Guaraní, pero bueno, vamos a ver a quiénes se tratan ya en el fondo. Hay dos variantes que se vendrán del lado de legendario. Mientras los hinchas aprovechan para hidratarse un poquito, algunos la chipita, agua, café y rostros serios de los hinchas legendarios. Esto le viene muy bien a Rubio Ñu. A la distancia a la gente luqueño no le agrada este marcador, porque es como un mano a mano también entre luqueño y Rubio Ñu, el tema del cupo 2, para ver quién termina descendiendo, porque San Lorenzo definitivamente se viene para abajo, no levanta, y después está entre Rubio Ñu y luqueño. Entre Rubio Ñu y luqueño está ese mano a mano que se puede ir presentando, y Rubio Ñu comienza a meter victorias y le va a complicar bastante a luqueño. Esa es la realidad también. Solo que finalizó el primer tiempo en este partido y se puede dar hasta aquí el primer triunfo para Rubio Ñu, que en la última parte le estaba faltando puntería. Una Willy Mendieta, una dice increíble, en otros momentos la colgaba el ángulo, anotaba una media vuelta allí que se le fue sobre el travesaño antes de la Ledesma, un par de tiros de esquina en el comienzo, también unas dudas en el fondo y un disparo de Pérez. Si miramos así rápidamente, dos o tres situaciones que buscaron el arco, dos con tiros directamente al arco, lo de Pérez y después el gol, solo que el gol termina venciendo las manos de Antonino Martínez, jugador que está a préstamo. Dicho sea de paso, Guaraní está en búsqueda de un arquero de experiencia. Nos pasaron las últimas horas. Vamos a ver si eso se cierra o no. Un arquero paraguayo. Hoy nos decía eso Germán Cafa igualmente el mediodía. No sé si ya se puede dar el nombre, pero vamos, seguro en las próximas horas, proseguir esto y se termina por cerrar. Vamos a anunciar de quién se trata ese arquero compatriota que en principio está en la mira de Guaraní. Porque parecería ser que lo de Sergio no tiene vuelta atrás. Pero veremos, igual la presión del hincha es importante, salen a favor de la figura de Sergio, de Gaspar Sergio, porque es un arquero importante, referente, pero a veces en las internas hay cosas que se presentaron con el técnico, con el propio gerente, igualmente algunos roces que se llevan por allí, si bien a veces uno puede después llegar, no pasó así, bueno, ya son cosas que internamente se van a ir resolviendo también del lado de Guaraní. Lo cierto y real es que en el cierre de la etapa, producto de esos últimos avances,

0: de Rubiño supo lograr, supo convertir de los pies de Carlos Jiménez después de una buena jugada que anarcó con Ledesma. Rodrigo Rojas en la recuperación, el juego, Mendieta venía avisando. Y en el cierre, los 45 del primer tiempo, llegó el gol de Rubio Ñu ante Guaraní. Con esto, la visita. Rubio Ñu le está ganando 1-0 a Guaraní al cierre del primer tiempo. Aguardamos por los protagonistas de Carlos, que va a ser la segunda parte. Blas Antonio Serafini está reportando sintonía. Ya envió un par de mensajes. Saludos, Blasito, allí en la zona de San Lorenzo, reportando sintonía. Blas Antonio Serafini, saludo para él. Antes, vamos a aprovechar un poquito, previo a lo que se vendrá igualmente más tarde entre Trinidense y el conjunto de Nacional. Vamos a aprovechar este mediodía, habló con nosotros el doctor Oscar Vicente Escabone, que es el presidente honorario de Olimpia, lo que fue el partido ante Vasco, lo que se viene a continuación, Oscar Vicente Escabone.
1: Doctor Oscar Vicente Escabone, ¿cómo estás? Buen día.
2: Buen día, Arturo. Buen día para los oyentes también.
1: Ayer te fastidié con tanta, con tanto llamado, doctor. Vos estabas en pleno vuelo.
2: Nos tocó un vuelo, Arturo, y no estaban las señales. Lamentablemente no pudimos conversar.
1: Bueno, pero te agradecemos la siempre deferencia que tenés para Fútbol a lo Grande, para Radio Monumental. Este momento de Olimpia y las dos caras, y si fuiste muy franco en tus expresiones. En Copa, esperando por Vasco, y en el campeonato, esperando por Ameliano mañana. Son dos caras, sí. O cómo considerás, y qué reflexión te deja, Copa y campeonato, doctor Oscar Vicente Escabone.
2: Bueno, nos esperan tres partidos en 7 días, todos complicados, Ameliano complicado. Clásico. Vasco va a ser difícil en Asunción, va a ser un partido de alta tensión. Y después, por supuesto, el clásico, que tiene su relevancia desde el punto de vista que ninguno de los dos pueden, de los dos grandes, pueden ya perder más puntos. Así que, y son tres partidos en 7 días, pero yo creo que estamos preparados y vamos a hacer, en los dos frentes vamos a hacer unas presentaciones buenas.
1: ¿Qué impresión te causó el Olimpia ante el Vasco? Hay cosas que te reservaba, pudo haber rendido más, aunque obtuvo el empate muy valioso.
2: Claro, pero en primer término, mi conclusión es que Vitamina planteó el partido muy bien, era un partido netamente defensivo, sobre todo después de la mala noticia que el día antes del viaje tuvo un problema de salud Alfaro. Lo que debilitó todavía más la capacidad de marca en el medio. Entonces, y además yo te quiero comentar una cosa. En el Brasil siempre es muy difícil jugar de locales. Los equipos brasileños son otra cosa. Yo no me olvido en el 2003, siendo Olimpia campeón de América, nos tocó una semifinal con Gremio y no podíamos pasar al medio campo. Teníamos un equipazo entonces, pero es muy difícil jugar de visitante contra equipos brasileños. Es difícil. Fue lo mismo el partido de jueves. Se nos vino encima abajo y te cuesta mucho porque saben jugar fútbol todo, no importa si es un club grande o es Chapecoense. Jugar de visitante en Brasil es complicado, y Olimpia obtuvo un resultado, un buen resultado, y creo que todo se basó en la solidez de la defensa, que tuvieron una concentración hasta el último minuto de juego. Gastón Oliveira volvió a su nivel habitual y la defensa soportó los embates de muy buena manera.
1: Ahora, doctor, el caso de Taberri está rindiendo muy bien. Yo no sé si en los primeros partidos tuvo alguna duda, pero esos zagueros muy interesantes, doctor. La experiencia dirigencial, ¿qué te dice de él?
2: Yo coincido totalmente. A mí Ventaverri me gustó desde su partido de debut. O sea, no lo sintió, ni sintió la camiseta. Es un buen defensor, es un buen central, y hacen una gran dupla con Mateo Gamarra. O sea, yo la verdad es que me gusta mucho y creo que en este momento lo mejor que tiene el Olimpia es la defensa.
1: ¿Y lo recomendó Ever Almeida a Ventaverri?
2: Entiendo que sí, Arturo.
1: Y esto de las figuras jóvenes, ¿qué pensás? Eduardo Delmas, que lo vimos extremo a la derecha, es más creativo, pero eso es una cuestión táctica impuesta por Vitamina para este partido. Los jóvenes de Olimpia, te voy a preguntar por dos, el caso sí. Delmas y Romeo, que anda muy bien.
2: Sí, bueno, ambos dos son muy buenos jugadores. Delmas es un muy buen volante creativo y Romeo Benítez es muy bueno en el mano a mano, en el dribbling para romper defensa. Mi criterio, mi opinión es que creo que está para más, que va a ir evolucionando con el correr de los partidos, porque en algunos momentos todavía le falta definir una jugada de la mejor manera. Pero tiene unas cualidades muy buenas y es de esos puntas que te pueden romper defensas. Ambos dos son buenos jugadores, Arturo.
1: Ahora, doctor Escabones, yo sé que vas a tener también mucha cautela en la respuesta a la pregunta que te doy. Se habla mucho de Gabriel Ávalos, de una deuda de Independiente. Eso lo comentan dejada a cargo de la comisión directiva liderada por Coto Noguer referente a lo de Gabriel Ávalos, porque Olimpia sigue buscando 9, ¿no?
2: Entiendo que en algún momento, pero antes que se arme, antes de la llegada de Brian Romero y todo eso, uno de los nombres que se barajaban era el de Gabriel Ávalos. Pero hasta ahí les puedo decir, yo la verdad es que eso se maneja en la presidencia del club con su comisión directiva.
1: No, por eso te pregunto que hay cosas que seguramente te habrán saber o el comentario que podrán hacer llegar, porque estás muy vinculado a Olimpia, no te desprendiste nunca como presidente honorario del Olimpia. Doctor, el momento, la hinchada, cuando cuestiona y dice por qué se jugó tanto a la defensiva contra el Vasco, ¿qué decís o reiterás? Que estás diciendo que es muy difícil encarar de visitante en Brasil.
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0: Ayer las palabras de Oscar Vicente Escabón, el presidente honorario de Olimpia. Regresamos en Villa Elisa. Esto está por arrancar en su segunda parte. Está ganando Rubio Añu. La visita a Guaraní. Hay variantes de cara a este segundo tiempo. Esto está por iniciar.
4: Muy bien, vamos a ver Guaraní. Dos variantes en el conjunto legendario. Uno por Rubio Añu. En breve informamos la orden del juez. Segundo tiempo en marcha.
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4: Largo pelotazo del arco, desde el arco de Rubio Añu por parte del Maldonado. Estamos con la información.
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4: Sí, Fernando.
6: Así mismo, Jorge, cambio en ambos lados. Arrancamos por Guaraní. Se retiró el 28, Nelson Romero. Ingresó con la 11, Juan Manuel García. También se retiró con la 40, el capitán de equipo, Fernando Fernández, para darle paso al 21, Carlos Arrúa. Eso por el lado de Guaraní. Del lado de Rubio Ñu, se me retiró el 27, Alan Ledesma. Ingresó el 23, Tobías Leiva. Alan Ledesma, que era el amonestado, el único del partido.
4: Muy bien, gracias Fernando. Los cambios tanto en Guaraní y en Rubio Ñu, ganando el Aliverde 1-0.
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4: La pelota a la salida por intermedio de Juanchón García para el conjunto legendario. Le va quedando el esférico en su terreno a Jaquet. Sacando Jaquet, vuelve a recupera Carlos Jiménez. Atención que va Steven Pérez. Apunta, remate al arco. Bloquea oportunamente Jaquet. Será córner. Si no alcanza y no alcanzó allí, Coronel. Córner para Rubio Ñu.
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4: Va por arriba el equipo Liverde.
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4: Rodrigo Rojas sobre la banda derecha, arco de la tribuna sur. Tiro de esquina que favorece al equipo de Rubio Ñu, que busca ampliar el marcador, señores. Vendrá la orden del juez. Apunta Rodrigo Rojas. ¿Qué pasó al final? ¿Por qué no se ejecuta el córner, Fernando? Ahora sí, viene el centro, pelota arriba. Saca Juanchón García, ¿será córner de vuelta o saca de costado?
6: Saque de costado ahora, Jorge.
4: Cerca del banderín para el equipo de Rubio Ñu.
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4: Ganando Rubio Ñu por ahora 1-0 con el gol de Carlos Jiménez. Pelota en poder al equipo Aliverde que se aproxima al arco de Martínez.
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4: Blasi levanta la pelota, atento el arquero de Guaraní, se queda Antonino Martínez con la pelota, buscando la salida rápida para Guaraní, que cae 1-0.
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4: La pelota en poder, Antonio Martínez jugando rápidamente sobre la banda derecha allí con René Rodríguez. Se viene Mateo Jiménez para el conjunto de Guaraní. Se profila Rodríguez, retrocede todo, la pelota con Jaquet. Nadie de Rubio Ñu que lo espera en su terreno Guaraní. Se viene tanda, pelota por bajo con Jaquet en el conjunto legendario.
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4: ¿Tarjeta para quién en Guaraní?
6: Para el 5, Patricio Tanda.
4: Amonestado Tanda, tiro libre para Rubio Ñu, un ataque.
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4: Cabañas con la pelota jugando rápidamente sobre la banda derecha. Se va metiendo Cabañas, se encaró y zafó de la marca de Jiménez. Cabañas, tira. Atento el arquero Antonino Martínez, se animó Cabañas, quiso sorprender Niño.
0: Se encontró el hueco, el espacio en esta lateral de Rubio Ñu, con derechazo por abajo. Buena respuesta de Antonino Martínez, el arquero de Guaraní. En el comienzo, en el inicio del partido, nuevamente mejor Rubio Ñu. Uno pensó que por ahí con los cambios podía mejorar Guaraní, por lo menos en el estreno. Entró mejor en el segundo tiempo, nuevamente Rubio Ñu. Recordando que en el cierre de la etapa había marcado Jiménez el tanto para el albiverde.
4: Sale desde el fondo legendario.
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4: ¿Cuánto va Darío?
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4: Señores, Guaraní 0, Rubio Ñu 1.
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4: La pelota de Blasi sobre la zona derecha. Blasi descargando mitad de terreno para el que ingresó en esta etapa complementaria en su primer contacto con el esférico, Tobias Leiva. Jugando por abajo sobre la zona izquierda aparece Álvarez para Mendieta. Mendieta sostiene el balón de espaldas al arco. Apertura por la izquierda para el que marcó el gol de la victoria momentánea de Rubio Ñu. Hablamos de Carlos Jiménez. Viene la marca de Mateo Jiménez. De manos repone en su terreno el equipo Liverde.
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7: Finalizaron dos partidos más de la primera de Atlántida. Vino atrás y venció 2-1 a Silvio Petirossi, mientras que Sport Colombia venció 2-0 al 3 de febrero de Ricardo Brugada.
4: ¿Cómo quedó la tabla?
7: Y la tabla queda de la siguiente manera: 12 Octubre es único puntero con 37 puntos, lo sigue Atlántida con 36, tercero River Plate con 34, cuarto Martín Ledesma con 31 y quinto Sport Colombia 31 unidades.
4: Suben dos a la división intermedia, es así Matías.
7: Asimismo, de momento estarían ascendiendo 12 de octubre Itagüí y Atlántida, que lo lograría tras 60 años entre cuarta y tercera división.
4: Muy bien, señores. Tiro libre para Rubio Ñu, ofensiva.
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4: Le va a pegar a la pelota, señores. Tiro libre, apunta Mendieta, tres cuartos de terreno. Va por arriba Rubio Ñu, quiere aumentar pelota. Viene arriba, golpea de cabeza. Saca René Rodríguez, tiro de esquina, zona derecha para el equipo Liverde.
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4: Va por arriba el equipo de Torrente.
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4: Señores, corner sobre la banda derecha para el conjunto de Rubio Ñu. Rodrigo Rojas lo hace todo lento y se entiende por qué gana Rubio Ñu 1-0. Vendrá el tiro de esquina, la pelota viene arriba, cabezazo. Gol, gol, gol, gol, gol, gol, gol, gol, gol, gol, gol, gol, gol, gol, gol. ¡Gol! De Rubio Añu, Rubio Añu, Rubio Añu. Aparece Blasi de cabeza, señores. Decía, lo hace todo lento Rubio Añu, es que está ganando 1-0. Buscaba ampliar, tuvo un tiro libre de Mendieta. En esta el córner de Rodrigo Rojas. La paciencia allí en el conjunto aliverde tiene su fruto porque Blasi se eleva en el área chica. Anulado el gol, ¿eh? Anulado o no, es válido. Pensé que fue anulado, es válido el gol. Es válido el gol de Blasi. Señores, aquí en Villaliza, Blasi, el zaguero argentino, en el debut de Javier Torrente, amplía el equipo aliverde. Guaraní 0, Rubio Añu 2, Brian Blasi, está el tercero, tercero en camino, vino, vino, vino, travesaño, gol, gol, gol, gol, gol, gol, gol, gol, gol, gol, gol, gol, gol, gol, gol, gol, gol, gol, gol, gol. Willy Mendieta, señores, allí en el área chica. No acabamos de gritar, de cantar el segundo de Blasi. Recaptura Rodrigo Rojas. Tenía como para convertir el tercero. Lo ve a Mendieta llegar. El pase, la descarga, la sesión para el 10. Le pega con la pierna derecha. Pega en el travesaño y va adentro. Rubio Añu queda al pleito. Y eso que no llegamos al minuto 10 del segundo tiempo. ¡Qué mala semana de Guaraní! ¡Mala semana legendaria! ¡Lo aprovecha el equipo aliverde! El segundo y el tercero. El segundo de Blasi de cabeza. Tercero de Mendieta. Aquí en Villaliza, Guaraní 0. Rubio Añu 3.
0: 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No lo pueden creer. Golpe tras golpe para Guaraní, como también lo opuesto. Vuelve a la sonrisa, vuelve a la victoria a este ritmo Rubio Añu. Y lo hablamos en privado recién con Jorge Casal. Por cómo había arrancado el partido, pintaba que se venía uno o dos goles más para Rubio Añu. Porque el que entró nuevamente con todo en el segundo tiempo, ese fue Rubio Añu. Muchas dudas en el fondo de Guaraní, a pesar de cambiar un poquito en ataque, que entre Juanchón García, que entre Arrúa, pero cuántas dudas en el fondo. Todas las miradas apuntando al día Galano, rostro serio. Ya se fue el equipo bajo silbatina, cánticos de la hinchada de Guaraní. Y lo opuesto, técnico que debuta gana, se da esta situación del lado de Rubio Añu, porque es el tercero. Y está difícil que de esta manera se pueda meter un poquito en partido Guaraní, porque hace segundo de Blasi, movió la pelota, tocó, rotó, movió. Otra vez, movimiento en ataque sobre el sector derecho allí del conjunto de Rubio Añu. Muy buena conexión y para que sea más espectacular todo. El tiro de Mendieta se eleva, travesaño, bote, travesaño y se mete para el tercero Guaraní. Allí en un minuto, dos goles de Rubio Añu, que quiere más. Aquí en Villaliza festeja la visita, festeja ese puñado de hinchas, unos 200 hinchas de Rubio Añu aproximadamente. La alegría en la arboleda igualmente. De a poco quiere recuperarse, quiere seguir con vida en primera Rubio Añu y le da este golpe fuerte al legendario.
4: Los goles, Darío.
5: 7 y 8 minutos, segunda etapa.
4: Muy bien, señores, gana Rubio Añu 3-0.
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4: Decías, Matías, estaba ganando Palmeiras con el gol de Gómez a Fluminense, pero lo empató el equipo de Río, ¿eh?
7: Lo empató full a los 42 minutos del primer tiempo, ahora van 46.
4: Muy bien, señores, 3-0 aquí en Villaliza para Rubio Añu.
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4: Estilo de esquina, zona izquierda para Guaraní.
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4: Estamos con la información.
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4: El cambio en Rubio Añu.
6: Sí, se retiró el 40, Steven Pérez. Se retiró con molestia, fue ayudado por la camilla, ingresó el 11, Mauricio Roldán.
4: Roldán en el conjunto de Rubio Añu, tiene un córner Guaraní que quiere reaccionar. Señores, va al centro, pelota bien arriba, Jiménez de cabeza cayó, reclaman falta. no pasó, mano.
0: Mano lo reclama Raquel, pero no veo nada extraño en ese movimiento. Allí, igual no vi. Cualquier cosa se va a revisar, pero no vi una mano. Reclamó ya que tenía una mano en ese último movimiento. Cuando de a poquito los cascos azules se van del lado de Guaraní, que no sé si es lo mejor. A veces cuando los cascos azules se meten allí, hasta aquí son cánticos, nada más, no veo nada extraño, pero se van movilizando los cascos azules de plateas hacia el lado de las graderías donde está la barra de Guaraní, que hasta aquí de forma pacífica están cantando, por lo menos en esta parte del juego y estos dos goles recibidos. Allí en un minuto, 7 y 8 minutos los goles, segundo y tercero a favor de Rubiñu.
4: Cerca de los 13, segunda etapa, Darío.
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4: Roldán golpeando de cabeza, la pelota le va quedando. Por ahora Mendieta por el medio, otra vez con Rodrigo Rojas. Dos que saben con la pelota Rojas y por sobre todas las cosas Mendieta. Juega para Núñez, mitad de terreno. Está solo Roldán dejando para Leiva. Va subiendo Mendieta, Rubiñu tiene la pelota en campo rival.
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4: Va Guaraní por el descuento. Diego Fernández no se pudo acomodar. Aprovecha Blasi para sacar niño.
0: En cámara lenta en este Diego Fernández. Después de esa conexión allí con López. En cámara lenta intentó parar, recepcionar. Le metió el cuerpo muy bien aquí el central de Rubiñu, recuperó. Ahora va a estar paradito, ordenado. Va a cuidar este marcador Rubiñu cuando hay otro caído del lado ñuvense.
4: Señores, después de este partido estamos con Diego Iván, con Ricardo, con Germán y todos los compañeros en Trinidad. Jugando Sportivo Trinidense ante Nacional.
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4: ¿Quién está sentido?
6: Me parece que es Cristian Núñez. Y Javier Torrente miró al banco y lo llamó rápidamente al 7. Elías Alfonso.
4: Muy bien, la salida de Diego Fernández para Guaraní.
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4: Sube sobre la banda derecha Mateo Jiménez, ataca a Guaraní. Jiménez quiere filtrar el pase al área. Buena marca de Núñez, le queda Rodrigo Rojas. ¿Cuánto va Darío?
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4: Señores, Guaraní 0, Rubiñu 3.
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4: Vuelvo a insistir en esto, no les van a cobrar a los futbolistas los empujoncitos y otras cuestiones. Tienen que entender definitivamente eso con esta línea arbitral que se tiene en este torneo clausura. Va Diego Fernández, descuento en camino, cierra bien Cabañas. Saque de costado cerca del banderín para Guaraní.
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4: Con todo legendario buscando el descuento.
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4: Arrúa con la pelota, Blasi anticipa bien. Quedó López en el piso, pero me parece fue a la pelota Blasi. Le queda Roldán, puede estar el cuarto. Roldán pica. Va en el forcejeo con Patricio Coronel. Insiste Roldán sobre la zona derecha de manera solitaria. Nadie lo acompaña. Gana un lateral. Finalmente es para Guaraní en su terreno.
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4: Mañana continúa esta fecha número 5 del clausura a las 10 de la mañana con Cerro San Lorenzo. Dirige Derdis Benítez, José Armó en el bar.
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4: Cruzando Blasi, saca el zaguero argentino, autor del segundo de Rubiñu. Va recogiendo la pelota Mateo Jiménez sobre la banda derecha. Jugando por bajo, atención, ataca Juanchón García, la pelota le va quedando a Carlos Arrúa, Coronel solo, destapado por la izquierda, va a elevar el centro, Coronel, pelota que cobra, altura le queda, atención, no pudo Añasco, está Álvarez con Rodrigo Rojas en el fondo.
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4: Dame tiempo Darío, cuarto en camino, vino, y cierro oportunamente, Coronel, me parece se equivoca en este a Roldán, niño.
0: Se decidió mal Roldán. Si bien lo termina quedando bien en principio la pelota, ángulo sesgado. El arquero aguantó, esperó. Aquí el central de Guaraní le termina bloqueando, pero esto tendrá Rubio Ñu. Muchas contras, muchos espacios, porque Guaraní, después de ese momento en donde en un minuto recibió dos goles, el segundo y el tercero, está totalmente jugado. Se le van a crear espacios y en esta entró bien rápido Roldán. Me parece que el candidato al cambio ya es Mendieta, que está caminando la cancha en Rubio Ñu. Se vendrá el 9 Ruiz Díaz.
4: Ataca Guaraní, puede estar el descuento. Vino Álvarez de cabeza. Cuando tenía la chance, Añasco, corner, zona derecha para Guaraní.
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0: Y lo opuesto a los momentos complicados antes de Rubio Ñu, donde no le salía nada, esta tarde redondita. Le está saliendo todo al ñuense, hoy de la mano de Torrente en la banca.
4: Señores, se vendrá el futbolista nacido en San Juan de Pomuceno, departamento de San Carlos, Rodrigo Ruiz Díaz, en el conjunto de Rubio Ñu, pelota arriba, corrijo. En la compañía San Carlos de la ciudad de San Juan de Pomuceno, departamento de Casapa, el 9 que se prepara para ingresar en el conjunto de Rubio Ñu, que gana 3-0.
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4: Estamos con la información.
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4: Fernando.
6: Sí, cambio en Rubio Ñu. Ingresa el 9 Rodrigo Ruiz Díaz, se retiró el 10 William Mendieta, mientras que en Guaraní ingresa el 17 Víctor Céspedes, se retiró el 38 Patricio Coronel.
4: Víctor Céspedes y el 35, ¿quién es?
6: Pedro González.
4: Muy bien, los cambios en el conjunto de Guaraní.
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4: Está ganando Rubio Ñu 3-0.
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4: La pelota de Carlos Arrúa, intenta mejorar Guaraní con las variantes. Pelota arriba de Arrúa, Céspedes recién ingresado, primer contacto con la pelota. ¿Cuánto va Darío?
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4: Aquí en Villaliza, Guaraní 0, Rubio Ñu 3.
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4: Mañana por la tarde en Itagua, señores, Luqueño, Libertad a las 16. Dirige Mario Díaz de Ibar, Carlos Figueredo en el bar.
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7: 39 minutos del primer tiempo en el Clásico de La Plata. Estudiantes igual a 0-0 ante Gimnasia, que tiene en la banca al paraguayo Pablo Aguiar.
4: Atención que va cargando el equipo de Guaraní. Buena marca de Álvarez, atento para sacar con Ruiz Díaz, que frena con el pecho, pierde la pelota, le queda el gol a Rúa, tira, se arroja al suelo Rodrigo Rojas, bloqueando Rodrigo Rojas, insiste Guaraní, Añasco, le queda Céspedes, cabecera del área, vino. Gol, gol, gol, gol, gol, gol, gol, gol, gol, gol, gol, gol, gol, gol, gol, gol, gol, gol de Guaraní. De Guaraní, de Guaraní, de Juanchón García. Error de Rodrigo Ruiz Díaz. Termina regalando una pelota increíble allí. En las cercanías de su área, aprovecha Guaraní. El centro de Céspedes para Juanchón García. Empuja la pelota al fondo del arco, posta izquierdo de Maldonado. Descuenta Guaraní aquí en Villaliza. Guaraní 1, Rubio Ñu 3. Juanchón García para Legendario.
0: Monumental. Y este error de Ruiz Díaz, recién ingresado el delantero, le da vida a Guaraní, porque no está bien Juanchón García. El ex Newell's se lanzó, punteó bien ese balón, Céspedes había ganado sobre el sector derecho. Decíamos, está trabajando bien en fondo defensiva Rubio Ñu, pero en esta dudó en el fondo, se animó, probó la última línea y con la presencia del argentino en el área llegó al descuento Guaraní, que ahora se anima y va en búsqueda de más. El legendario descontó 3-1 el partido ahora.
4: Momento del gol.
5: 21 minutos, segunda etapa.
4: Señores, es saque de costado en terreno rival para el equipo ñuense.
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4: Falta de Rúa. que en su afán de buscar la pelota termina encontrando la pierna de Cabaña, que está en el suelo. Tiro libre para el equipo Oliverde.
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0: Para Javier, para Amado, Amado García, Javier, reportando sintonía, saludo para ellos.
4: Tiro libre. Rubio Ñules pega a Blasi lejos del arco de Martínez.
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4: Sacando la pelota, señores, del fondo, Antonino Martínez para el equipo de Guaraní. Descargando fútbol sobre la zona izquierda. Allí aparece con la pelota Patricio Coronel. Coronel con Jaquet. Le cede el campo, le cede la pelota Rubio Ñu a Guaraní.
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4: Se equivoca Rodrigo Ruiz Díaz, vuelve a perder la pelota delantero que acaba de ingresar. En el conjunto de Rubio Ñu, el balón le va quedando por ahora a González. González Pedro, por bajo para atrás con el arquero. Despeja Martínez para Guaraní.
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4: La pelota le va quedando sobre la banda izquierda. Atención a Diego Fernández jugando para Tanda, Tanda. Retrocede sobre la zona diestra. Allí corre encontrando la pelota René Rodríguez. Rodríguez para Céspedes, otra vez con René Rodríguez. Mueve la pelota Guaraní, lo espera Rubio Ñu.
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4: Se equivocó Céspedes, la pelota por el fondo, tiro de portería para el equipo Ñuense Niño.
0: En
4: la
0: anterior sí, fue bueno el movimiento de Céspedes para ese pase para Juancho García, pero en esta le salió cualquier cosa. Céspedes ganó la última línea, pero el centro se fue lejos y afuera. Por eso se lamenta el hincha Guaraní, que mira un poquito el cronómetro, dice sí, como que tenemos tiempo todavía para meternos en partido, pero con pases así está difícil. En esta sí se termina equivocando Céspedes.
4: Salida para Guaraní.
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4: Que solo estaba Juanchón García, golpeó de cabeza afuera. Situación clara que dilapida Guaraní. ¿Cuánto va Darío?
5: 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Segunda etapa. 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
4: Guaraní 1, Rubio Ñu 3.
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4: Mira su banca, es así. Torrente está preparando otro cambio. Escucho, Fernando.
6: Sí, ahora sí lo llamó Elías Alfonso.
4: Alfonso y creo que Sergio Fretes el otro. Que se preparan para ingresar en el conjunto de Rubio Ñu. Sale Guaraní con Jaquet.
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4: La pelota le va quedando a Jaquet. Jaquet para el conjunto legendario. Mañana se va a cerrar esta fecha número 5. Señores, en el estadio Defensores del Chaco, 18:30, arbitraje de Carlos Paul Benítez, José Méndez en el VAR. Olimpia enfrentando a Meliano.
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7: Y en la primera C ganó General Caballero de Ceballos, fue 2-1 al Capitán Figari, es puntero junto a Pilco Mayo con 26 puntos.
4: Muy bien, Arrúa levanta la pelota para Pedro González, salta Cabañas. El balón se va a perder a un costado lateral cerca del banderín para Guaraní.
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4: Gana 3-1, Rubio Ñu.
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4: Amago con sacar la pelota Leiva, deja correr a un costado. ¿Qué fue eso? ¿Qué fue eso, Fernando?
6: Los bombos en la raza.
4: No, pero me parece que más que bombo, bueno, o yo nomás estoy exagerando.
0: Parecía el tradicional cebollón. No, pero parecía el tradicional cebollón. Un golpe bastante fuerte cebollón, Asturando. O parecía, por lo menos. No era el tradicional sonido del bombo. Parecía un cebollón. Porque allí comenzaron a cantar los hinchas. Ojalá que no suceda nada extraño.
4: La pelota en poder de Guaraní. Quedó tendido un futbolista de Rubio Ñuse. Se enojan los de Guaraní porque Guaraní estaba en pleno ataque. Ruiz Díaz en el suelo, fútbol paralizado.
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4: Es Ruiz Díaz el que está en el suelo.
6: Así mismo es lo de Rodrigo Ruiz Díaz.
4: Pausa, señores. Victoria del equipo Oliver de 3-1.
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4: Y bueno, van a aprovechar justamente esta caída de Ruiz Díaz, Fernando, para la pausa por hidratación.
6: Así mismo, Jorge. También en Ruiz Díaz se preparan los dos últimos cambios. Como decíamos antes, Elías Alfonso y el otro es el 26, Sergio Fretes. Y Javier Torrente, que lo usa continuamente a William Mendieta como un asistente técnico más que le ayuda a dar indicaciones a sus compañeros.
4: Sí, estaba hablando allí constantemente con Roldán. Willy Mendieta, uno de los autores de los goles en Rubio Ñu. Se va recuperando Ruiz Díaz. Hay pausa por hidratación aquí en Villa Elisa.
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0: Vos sabés que sigo en el tema de la estatura. ¿Cuánto tiene Blasi?
7: Te ver, veo lo de Blasi. Y también.
0: Porque está, vos sabés que está en la misma altura de Pedro Álvarez, Blasi y el arquero Maldonado. No es tan alto como figura en las redes. Para mí es más bajito. O sea, no significa que no sea alto, Lautaro Maldonado. Pero tiene la estatura más o menos de Pedro Álvarez y de Blasi. Álvarez, inclusive, me parece Blasi. Que un poquito. Sí.
7: Te digo.
0: Me parece que inclusive que Pedro Álvarez es un poquito más alto que Blasi. Recién nomás en el. Aquí la hidratación aproveché para ver un poquito más a Lautaro Maldonado, que sí es más alto que Antonino Martínez. Dicho sea de paso, yo ya hasta aquí ya recibió tres goles. El arquero Guaraní, sí.
7: 1.83.
0: Blasi. ¿Tiene quién? Blasi. Y Pedro Álvarez, para darle tiempo allí. Pedro Álvarez.
7: Pedro Álvarez. Steven Moreira, como habían preguntado en el primer tiempo, 1.90.
0: Ah, 1.90 tiene, sí, es más. 1.90. Steven es más alto que. ¿Qué le quiere? Lautaro Maldonado. De buen partido también hasta aquí. Estreno, el ex instituto.
4: Muy bien, esto sigue. Estamos con la información.
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4: Escucho.
6: Sí, se retiraron con la número 15, Cristian Núñez, y con la 36, Carlos Jiménez, el autor del primer gol. Ingresaron con la 7, Elías Alfonso, y con la 26, Sergio Fretes. Esto del lado de
4: Ruiño,
6: que ya agotó variantes.
4: Ataca Guaraní, puede estar el segundo. Atención, vino centro, pelota arriba para Diego Fernández de cabeza. A las manos el arquero Maldonado. ¿Cuánto va Darío?
5: 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Segunda etapa, Pedro Chaco. 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
4: Guaraní 1, Ruiño 3.
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4: Con Diego Iván, con Ricardo, con Germán y todos los compañeros. Señores, 18:30, Trinidense Nacional en el Martín Torres.
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0: Hoy no quería dar muchas pistas, Germán Cafa al mediodía, pero decía un arquero paraguayo, hasta aquí no jugó el torneo y estábamos viendo si... jugó ya Copa Paraguay y si puede o no, un jugador arquero que jugó Copa Paraguay, jugar el torneo clausura. Y ahora vamos a dar ya el nombre. Miguel Martínez. Ese es el arquero que Guaraní va a buscar. Miguel Martínez. Pero nos quedaba la duda del tema de que si jugó Copa Paraguay puede o no jugar el torneo clausura. Justo no teníamos las respuestas allí, pero es el arquero que en principio Guaraní está buscando. De momento no hay acuerdo con Miguel Martínez. Pero sí. Existe esa posibilidad, pero primero sacarnos esa duda del tema reglamentario. ¿Sí, Matías?
7: 1.85, Pedro Álvarez de Rubiño.
0: Ah, y por ahí nomás está entre Álvarez. Blasi, me decías cuánto, ¿cuánto?
7: 1.83.
0: Y bueno, y ese promedio entre 1.83 de Álvarez, Blasi, está por ahí nomás Maldonado.
4: No hay mucha distancia.
0: Sí, no es tan alto como Steven Pérez, el 9, que es más alto. El más alto hasta aquí de Rubiño, por lo menos los presentes en la fecha.
4: Saque de meta para el equipo Liverde.
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4: La pelota de Rodrigo Ruiz Díaz. Cabañas tiene el balón. ¿Qué pasó? Posición adelantada Es lo que indica el árbitro del partido. Tiro libre para Guaraní.
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4: La pelota le va quedando, atención el conjunto de Guaraní con Arrúa, construye Arrúa, o al menos eso quiso, pierde la pelota ante la marca de Leiva, Leiva jugando por bajo, se equivoca Elías Alfonso, sigue desaprovechando los espacios Rubiñú, jugado Guaraní, López, buen pase, atención, se viene Guaraní, atención, carga legendario, vino, vino, gol, gol, gol, gol, gol, gol, gol, gol, gol, gol, gol, gol, gol, de Guaraní, de Guaraní, de Guaraní, de Maximiliano, de Añasco, del 10, empuja allí en el área chica, otra vez sobre la banda derecha, fue a ganar, señores, por allí Céspedes, el centro al área y cierra Añasco. Parecía pleito liquidado con el 3-0, pero los cambios de Rubiñú hasta aquí no tienen ningún efecto positivo. Equivocado en el primer gol, había entregado la pelota a Ruiz Díaz, en esta se equivoca Elías Alfonso, aprovecha Guaraní, Guaraní 2, Rubiñú 3. Señores, Maximiliano Añasco lo pone cerca del empate al equipo legendario.
0: Y la fórmula de Céspedes por derecha, buscando los centros y las asistencias, están dando frutos ahora para esta eventual recuperación. Digo eventual porque veremos si termina sirviendo del todo. En la anterior conexión con García para el 3-1 y ahora para el 3-2 con Añasco. Otra vez ese perfil izquierdo de Rubiñú donde está sufriendo, que a partir de aquí ya está parando una especie de línea de 5 antes que reforzarse desde lo defensivo. Optó Javier Torrente por jugadores algo rápidos, amigo, para arriba, solo que no están apareciendo ni Alfonso, ante Roldán, Ruiz Díaz entró flojito, ahora también Fretes. Era buena la idea en lo previo, seguir atacando, seguir insistiendo, pero se fue descuidando permanentemente sobre el perfil izquierdo, así como fue creciendo Rubiñú, mejor dicho Guaraní. Y ahora le mete presión a Rubiñú. ¿Qué partido tenemos? Ya 4 goles en este segundo tiempo. Esto está 3-2 a favor de Rubiñú. Pero recorta la distancia Guaraní, que va por el empate.
4: Momento del gol.
5: 33 minutos, segunda etapa.
4: Está cargando Guaraní. La pelota le va quedando. Atención. Allí a Céspedes. Otra vez con Añasco. Balón sobre la zona de Rodríguez. Se levanta centro. Pelota arriba. Va Diego Fernández. Reclamaban un penal. No pasó nada. ¿Cuánto va Darío?
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4: Guaraní 2, Rubiñú 3.
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4: Guaraní prepara un cambio. Habrá salida para el equipo de Rubiñú.
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4: Estamos con la información.
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4: Escucho.
6: Sí, se retiró el 23, Miguel Jaquet, para darle paso al 19, Ángel Ibarra, el último cambio del cuadro aurinegro.
4: Ángel Ibarra entonces, en el equipo de Guaraní, que quiere el empate. Rubiñú se frenó totalmente, no sacó provecho, o hasta aquí no saca provecho de los espacios. Es más, los que ingresaron como delanteros terminaron errando allí, producto de eso Guaraní convirtió 2 goles, está cerca de la igualdad.
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4: Luego de este partido con Diego Iván, Ricardo, Germán y todos los compañeros, Trinidense Nacional.
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4: Sacando de cabeza Álvarez, la pelota le va quedando Ruiz Díaz en el medio, de cabeza recién ingresado Ángel Ibarra. Otra vez Ruiz Díaz en mitad de campo para Rodrigo Rojas. Aguanta Rodrigo, va al suelo, falta. Falta en pleno rostro. El árbitro deja seguir. Va Alfonso Rodrigo Rojas, quedó tendido en el suelo, pero el árbitro deja seguir porque Rubiñu tiene la pelota. Va Roldán, apertura para Fretes. Va a encarar Fretes, atención, coloca centro, pelota arriba, saca la defensa legendaria.
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4: Junto al paralizado, ¿quién está en sentido?
6: Uno de ellos, Rodrigo Rojas. El resto, choque de cabeza, coronó el árbitro. Uno de ellos es Elías Alfonso, ahora te confirmo quién es el de Guaraní.
4: Señores, fútbol paralizado.
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4: Esta, sí, la tarjeta para quién.
0: Para Fernández, ¿verdad? Si sí, no vi mal. Por la anterior a... dejó seguir. Fue una ley allí de la ventaja, por decirlo así. A Rojas, si no me equivoco, fue a Fernández. A Diego Fernández de la amarilla, no sé si llegaste a ver a Hernando allí en la última esa entrada y lo que sucedió en esa zona.
4: Señores, ganando Rubiñu 3-2.
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4: Sentido, Rodrigo Rojas. Frenado el fútbol, lo tienen que asistir a Rodrigo Rojas. Lo van a asistir a Rojas. Está cortado el futbolario.
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7: Y a las 18:30 en Brasil, Bragantino con Isidro Pita de titular se medirá ante el Atlético Paranaense. Esto por la fecha 23 del Brasileirão.
4: Van a tener que retirar a un costado del campo de jugar Rodrigo Rojas. Quedó sentido.
0: Golpe
4: pero
0: fuerte
4: después...
0: en la cabeza. Sí, golpe fuerte en la cabeza lo de Rodrigo. Ahora se va recuperando a poquito. Ya se me fueron los cambios. ¿Hizo los cinco ya, verdad? ¿Cuánto hizo Rubio?
6: Sí, los cinco cambios realizó Javier Torrente.
0: Así que es un dato no menor. Yo pensé que en un momento iba a oxigenar un poco su defensa. Fue por lo ofensivo Torrente en este caso, que no es mala idea, pero también pensé que lo iba a poner a González, a Grandote González, porque era para poner uno más, me parece allí. Una piedrita más, una piedra más allí. Un defensa más y parar de otra manera la defensa, pero bueno, Torrente está viendo otro formato, se le viene abajo de a poquito, se le viene encima, mejor dicho, y se va complicando un poquito Rubiñu después de 3-0 al 3-2, cierre emotivo en Villa Elisa, veremos cuánto se va a adicionar.
4: Salida para Guaraní.
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4: Roldán y la salida para Rubiñu. Atención, pica Roldán. Cede pase sobre la zona derecha para Lías Alfonso. Carga Rubiñu, Alfonso para el cuarto. Alfonso cayó, no hay falta. Penal. Penal para Rubiñu, es lo que indica el árbitro del partido. En principio parecía que no. El árbitro después dice... Me dejan dudas, ¿qué cree que le diga, niño? Pero el árbitro dice penal. Penal para Rubiñu, niño.
0: Estamos lejos. Desde aquí parecía que Alfonso se dejó caer, pero definitivamente si dio algún contacto, nos toma del lado totalmente opuesto de la cabina, el que estaba cerca de allí, Alipio Colmán. En ese movimiento, el toque y la sanción del penal. ¿Pudiste observar algo de la zona baja, Fernando? Esta última sanción.
6: Sí, parece que sí, dio un toque desde atrás. Pero lo que yo te quería comentar, Jorge, es que ahora mismo Javier Torrente está hablando con el encargado de APF, recordando que ya se realizó los cinco cambios, pero parece que van a declarar a Rodrigo Rojas que sale por contusión, por lo que ya calienta Jorge González, el 16, sí, para hacer el sexto cambio.
0: Por el tema del golpe en la cabeza, por el tema de una posible conmoción, es por eso el tema de un cambio más que va a aprovechar Rubiñu por el golpe en la cabeza que tiene allí Rojas. Inclusive creo que se está constatando si es así, porque veo a un médico
6: allí. El médico APF está haciendo las pruebas, claro, con Rodrigo Rojas.
0: Él tiene que dar el ok, si en verdad es eso, pero al parecer va a ingresar nuevamente Rojas. Va a entrar otra vez Rodrigo Rojas.
4: Es penal para Rubiñu. ¿Cuánto va Darío?
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4: Guaraní 2, Rubiñu 3.
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4: ¿Quién va a patear al fin y al cabo? ¿Es Roldán o no?
6: Se está preparando Mauricio Roldán.
0: Igual, no sé si en la TV que se está observando, es penal de lo que pueden ver Darío, Pati.
7: Y la verdad parece que se tropieza con el jugador de Guaraní, pero de momento, ¿verdad?, el árbitro se queda en su posición.
0: Sí, dejó dudas, por lo menos a mí me dejó dudas. Vamos a ver si le terminan por ratificar el penal a Alipio. Aquí otra bomba. Definitivamente algún tipo de cebollón y compañía tienen los hinchas de Guaraní en las gradas. Aquí se escuchó realmente otra detonación. Sí, ahí le están llamando del VAR. No va a ser penal. Y nosotros estamos del lado opuesto. Y a nosotros nos quedó dudas. Y Alipio estaba cerquita. Se terminó tragando. Por eso lo llaman desde el VAR allí a Alipio para que observe esta imagen que para nosotros no va a ser penal.
4: Escucho, Fernando.
6: Sí, para indicar eso, que lo llamaron a Alipio Colmán desde el VAR y también que la gente de Guaraní, la raza orinera, se estaba colgando ya de la reja, le pidieron que se baje. Parece que sí fueron proyectiles lo que se está escuchando.
4: Totalmente, porque hace rato, bueno, el golpe de bombo es distinto al de
0: otro. Sí, no, por eso, 3-3-3. Oído de niño jugamos antes con la bombita. Estamos viendo los sonidos. Sí. Ahora últimamente ya no, ¿verdad? Antes, nosotros por lo menos en la época de 90, ahora ya cambiaron los tiempos, ¿verdad? Pero ese sonido de el tradicional caramelito es, sí. No es el cebollón es más fuerte, pero el tradicional caramelito. Ahí se meten entre los huevitos, cuando digo en control, meten allí, ya lanzaron tres, hasta aquí los guaraníes. Aquí se está analizando, Alipio como que está dudando, ¿eh? Alipio como que está dudando, pero por algo hubo un llamado del VAR. Matías, Darío, usted lo que observó en TV no es muy claro, ¿verdad? O sea, no es como para penal lo que vio inicialmente Darío, en este caso Matías, y después Darío también ahí la voz para tener dos voces allí de los compañeros de estudios.
7: No es muy claro. Aparentemente el jugador se tropieza con Carlos Arruga.
0: No es penal, ahí está, dos voces. Y aquí veremos qué dice Alipio. Ahora sí decidió Alipio, después que vio la imagen. No penal, dice Alipio Colmán, no penal.
4: Muy bien, esto va a seguir 43, señores, segunda etapa gana Rubio Nutrizado.
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4: Habrá pelota para Guaraní, que busca el empate.
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4: Reingresa Rodrigo Rojas, señores. 44 clavado, Guaraní cae 3-2. ¿Quién el empate?
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4: Está cargando Guaraní. La pelota le va quedando a Cabañas. No pasó nada. Cabañas saca largo. Pelotazo con destino a Roldán. Pelea Roldán. Primero está la marca allí de René Rodríguez jugando para Tanda. Otra vez René Rodríguez, cruzamiento de terreno. Acelera Guaraní, quiere Añasco. Añasco con Rodríguez. Guaraní quiere la paridad.
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4: Rodríguez, atención, va Guaraní. Pelota arriba, vino. Saca de cabeza Cabañas. Iba con todo Pedro González. ¿Cuánto va Darío?
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4: Señores, Guaraní 2, Rubio Ñu 3.
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4: ¿Cuánto más?
6: Se jugarán 6 minutos más aquí en el Luis Alfonso Yani.
4: Muy bien, la pelota le va quedando a Leiva. Hasta los 51 se juega el partido.
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4: La pelota viene arriba, señores, sacando desde el fondo Álvarez para Roldán. Sostiene Roldán, pierde rápido la pelota Rubio Ñu en ataque. No sacó provecho y se viene Guaraní con Añasco. Añasco en diagonal, falta. Falta y tiro libre peligroso para el equipo legendario, niño.
0: Y aquí se termina enredando justito el hombre de Rubio Ñu, ya cansado, Álvarez. De ese lado es donde le comenzaron a ganar bastante a Rubio Ñu en el segundo tiempo. Me parece que eso no corrigió a tiempo Torrente, porque una, dos veces iba avisando Guaraní sobre ese sector derecho. Ya nada más está calambrado Álvarez, hizo todos cambios ofensivos. Entiendo que buscaba liquidar con algunos más en ataque, pero no ingresaron bien los que entraron en este segundo tiempo en Rubio Ñu. Aquí va con todo Guaraní por el empate. Es más, si llega a igualar, yo te digo que tiene tiempo hasta para darlo vuelta a Guaraní, ¿eh? Cuidado. Pero para eso deberá aprovechar esta jugada de pelota quieta.
4: Y Álvarez tiene que retroceder. Su compañero los necesita, pero le está sentido. Va Guaraní, pelota arriba, saca Blasi. El rebote le queda López, vino. Bloquea oportunamente Vallejos. La pelota arriba, dentro del área, saca Cabañas, López de cabeza. Intenta Diego Fernández, la pelota al fondo, córner para Guaraní.
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4: Señores, se desesperan los hinchas de Guaraní porque hay otro futbolista caído. Rubio Ñu, pelota arriba, sacando la defensa. Los de Rubio Ñu tienen que entender que el partido no se va a cortar por cortar así, ¿eh?
0: Sí, un supuesto golpe acusa allí Cabañas. No vio nada extraño Lipio Colmán, dijo siga, siga.
4: Ataca Guaraní con todo Darío.
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4: Sacando Elías Alfonso, cómo se complica Elías Alfonso, increíble. La pelota le va quedando, increíble lo de Elías Alfonso. La verdad, los cambios de Torrente, al menos de mi parte, equivocado.
0: O sea, no culpándole a Torrente, pero los que entraron, entraron bien. O sea, vos pensás que tu recambio es bueno, pero Ruggier no entró bien.
4: Equivocado.
0: O sea, no culpándole a Torrente, pero los que entraron, entraron bien. O sea, vos pensás que tu recambio es bueno, pero Ruggier no entró bien. Alfonso no entró bien. Vos pensás que va a ser bueno, ¿verdad? Creería que...

0: 30, Rúa 48, clavado. Atención, expectante los hinchas, legendario. Atención, Marrúa. El arquero Maldonado, niño.
1: Llega a puntear, pero no con la fuerza necesaria aquí, García. Le bloqueó un poquito Cabañas. Va a las manos del arquero Maldonado. Se salva en esta Rubio Ñu. Qué cierre de partido tenemos. 5 goles hasta aquí en Villaliza.
0: Gana Rubio Ñu, tercero.
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0: Saque de costado, campo rival para el equipo de Rubio Ñu.
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0: Lo liquida. No, se equivoca Leiva en esta. Parecía que Roldán está. De hecho, que Roldán estaba solo, pero Leiva se equivoca en el pase. Tiro libre para Guaraní.
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0: Señores, al partido le quedan pocos. Se juega hasta los 51. Guaraní quiere el empate.
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0: La pelota le va quedando en la salida. Ibarra, ¿cuánto va, Darío?
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0: Señores, Guaraní 2, Rubio Ñu 3.
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0: 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Por ahora consigue su primera victoria el equipo Liverde.
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0: Anchón García gira, no pudo, pierde la pelota. Insiste Guaraní. Falta, falta o posición adelantada.
3: Está prohibida.
0: Posición adelantada y me parece que fue la última de Guaraní, ¿eh?
1: Y sí, ahora le queda cuánto al partido. Un minuto o menos, 30 segundos. Últimos 30 segundos. En esto ya había posición adelantada. Insistió, buscó Guaraní, pero se le va complicando. Ahora despiertan los hinchas de Rubio Ñu que están cantando. Se puede dar, así como están las cosas, del primer triunfo de Rubio Ñu. Escaso segundo para que esto acabe.
0: Señores, salida para el equipo Liverde.
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0: Cabaña fue al cruce, no pasó absolutamente nada, lo que indica Lipio, 51, final. Final del partido, señores, final del juego aquí en el Luis Alfonso Yani. Quinta fecha del clausura. Acaba de ganar Rubio Ñu en el debut de Javier Torrente como entrenador en su regreso al fútbol paraguayo. Consigue su primera victoria el cuadro albiverde del equipo de Santísima Trinidad. Guaraní 2, Rubio Ñu 3.
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2: Relató Jorge Casal.
0: Muy bien, comentario final de Jorge Niño Sosa en una presentación de...
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0: Voy contigo, Fernando.
3: Jorge, vamos a tratar de acercarnos un poco a los hinchas de Guaraní, en esta zona que es un poco complicada, se escuchan silbidos, quejas, realmente la gente se ve muy enojada. Señor, ¿le puedo robar un minuto de su tiempo? Sí. ¿Su opinión final del partido?
5: La verdad que Guaraní tuvo en el primer tiempo para hacer goles, pero no hizo la jugada adecuada, así como tenía que ser. El joven Mateo Jiménez estaba siempre libre, casi nunca le llevaba la pelota, y eso, ¿verdad? Yo pienso que Guaraní puede más.
3: Semana negra al final por lo de Copa Paraguay, por lo de hoy.
5: Así mismo, hace 3 días contra Iteño y ahora contra Rubio Ñu, ¿verdad?
3: Y lo último para dejarle ir, señor, ¿su opinión sobre lo que pasó con Gaspar Sergio esta semana?
5: Y la verdad no tengo opinión sobre eso, sinceramente.
3: Dale, muchísimas gracias. Así las palabras. Bueno, hijo, vamos a tratar de acercarnos un poco más a otras personas.
1: Vamos a lo de Rubio. Lo de Rubio Ñu están allí detrás del arco, festejo.
3: Sí, sí, vamos a los puestos. Vamos a tratar de acercar a la gente de Rubio Ñu.
1: Vamos a los puestos, vamos a los puestos allí. La felicidad del lado ñuense. Los directivos están allá detrás del arco. Vea la parte también de la directiva, algunos ya fueron caminando, el señor Mendoza y otros allí en la zona central. Los de Rubio Ñu van.

0: A pasar allí con su hinchada, una foto correspondiente con la parte de la hinchada 11+1 allí, los aplausos también allí. Aquí la familia de Antonino Martínez también saludándolo. No fue por ahí el estreno deseado porque un marcador adverso para ellos. La felicidad es para la gente de Rubio Ñu. La alegría al volver a ganar, el volver a triunfar en el estreno de Torrente. Sufrió, eso sí, sufrido para Rubio Ñu. Pero está a tiempo de reponerse y a la distancia mira un poquito también Luqueño. A la distancia mira Luqueño también lo que está pasando. Allí el arquero Lautaro Maldonado va a saludar igualmente a su familia, porque vi que un número importante de aficionados le saluda. Son sus familiares que se acercan allí.
1: Jorge.
0: Los de Rubio Ñu festejando. Sí, señor, adelante, Fernando.
1: Vamos a sacar a la gente de Rubio Ñu. Amigo, te puedo robar un minuto de tiempo. ¿Tú pillaste el partido?
2: Un partido complicado legalmente, pero bueno, así hay que jugar los partidos. Era un 3-0. Hizo varios cambios el técnico, pero bueno, creo que merecía victoria para la gente de Rubio Ñu.
1: ¿Te ganaste la camiseta de Roldán, parece?
2: Sí, siempre jugamos ahí, soy el hermano de Steven y siempre solemos jugar una ronda de truco y te gané, y creo que te gané la apuesta tal vez.
1: Muchas gracias. Vamos a acercarnos un poco más también a la gente. Amigo, ¿te puedo...? ¿La mamá? Señora, ¿te puedo robar un minuto de su tiempo? Estamos para afuera, lo grande.
3: ¿Qué tal?
1: ¿La hermana de quién?
3: De Carlos Jiménez.
1: ¿De Carlos Jiménez, el autor del primer gol?
3: El autor del primer gol, sí.
1: ¿Están felices con la primera victoria de Rubio Ñu de esta temporada?
3: Claro que sí, súper felices, y ojalá que sigamos así, podamos levantar cabeza.
1: Sale, muchísimas gracias.
3: Dale
1: a usted. Así las palabras de la gente de Rubio Ñu. Jorge, volvemos contigo.
0: Excelente, canal abierto ya para la conferencia. Te liberamos para el tema de la conferencia. Ahora está hablando Rodrigo Rojas. Vamos a aprovechar gentileza de Tigo Sports. Hoy figura nuevamente Rodrigo Rojas del lado ñuense.
4: No tenemos nada aún, Jorge.
0: Bueno, perfecto. Creo que es Rodrigo Rojas, ¿verdad? Que está aquí. Si no veo mal, entonces vamos a esperar allí. Pensé que seguía en vivo la TV. Se escuchaba hasta aquí los gritos de la felicidad. No era para menos de la gente de Rubio Ñu. La alegría por los 3 puntos y principalmente por cómo se presentó el partido, el desarrollo. ¿Dónde está Fernando? A ver.
1: Señor.
0: ¿Dónde está? ¿Le puede levantar la mano en medio
1: sí,
0: aquí de tanta
1: las
0: gente?
1: Palabras de Antonino Jiménez tenemos y...
0: Acércate.
5: Sí, no, muy contento la verdad porque, como te dije, son años de sacrificio y por más que el resultado nos acompañó, seguiremos peleando y el próximo partido capaz que ya se...
1: Gracias, señor. Ahí se retiraba las palabras Antonino Jiménez, quien hizo su debut hoy, no solo con la camiseta de Guaraní, sino a nivel profesional.
0: Sí, excelente, sí, nos estaba observando, porque al final mucha gente vino de Guaraní, y en medio de los familiares allí, Antonino Martínez se acercó igualmente a saludar a sus familiares y terminó hablando el arquero de Guaraní. Cuando se van retirando, veo directivos, algunos de Guaraní también que estaban recibiendo los reclamos correspondientes allí en la zona de la platea donde están algunos directivos. Hay hinchas de Guaraní un poco disconformes algunos. Dentro de la situación, algunos hinchas, reclamos y la conferencia que ya vendrá en unos minutos igualmente. Rojas, Rodrigo fue elegido como la figura del lado de la TV también. Buen partido, él en un momento parecía que se iba a ir por ese golpe en la cabeza, pero era más bien, me parece, ya el cansancio y buscar ganar alguito allí de minutos, pero no se tuvo el ok médico de la APF para que se realice ese cambio, porque no terminó siendo un golpe que lo dejó fuera, se terminó recuperando después Rojas, por eso no fue el famoso cambio por conmoción que tenía esa chance Rubio Ñu, pero llegó la primera victoria, esta vez de la mano de Torrente, el nuevo entrenador de Rubio Ñu, y desde el lado de la valía de los puntos vamos a estar escuchando ya en unos minutos, va a arrancar él, porque es el técnico visitante Javier Torrente. Y después va a hablar allí Galeano, entrenador de Guaraní. Eso es lo sucesivo, decíamos, de la importancia de estos puntos logrados por Rubio Ñu y lo complica a Guaraní, que antes, es cierto, tenía 7 puntos, no estaba lejos de la zona de arriba Guaraní, pero que después de lo que pasó con Serbio, esa eliminación en Copa Paraguay, sin dudas dejó dudas. Ya está por allí mi querido Matías, porque me decías en privado allí que cortó una racha Rubio Ñu del 26 de abril. Me pasabas en privado, si estás allí, para sos el hombre de los números allí que tenés todos los datos. Ante San Lorenzo fue la última victoria, ¿verdad, Matías?
6: Sí, el 26 de abril, allá por la fecha 17 del torneo Apertura. 10 partidos tuvieron que pasar para que Rubio Ñu vuelva a sumar de a 3 por el torneo de primera división del fútbol paraguayo. Y si miramos netamente los enfrentamientos entre Rubio Ñu y Guaraní, recién la segunda victoria del Albiverde en los últimos 10 encuentros. 8 victorias de Guaraní y 2 victorias de Rubio Ñu. La última vez que Rubio Ñu había ganado a Guaraní es de data del año 2017. 12 de noviembre del 2017, gol de penal de Hugo Luzardi a los 6 minutos.
0: Correcto, Matías, allí los números igualmente. Esto le viene muy bien a Rubio Ñu, ¿cierto? Tiene que hilvanar con más victorias, pero desde la llegada de Torrente cree en un crecimiento nuevamente la gente de Rubio Ñu, que se va feliz hoy aquí desde Villa Elisa. Lo opuesto para el hincha de Guaraní, si bien solo al final hubo una reacción, terminó siendo bastante emotivo el cierre del partido aquí con este marcador final, pero sin dudas estaba esperando más, algo más el hincha de Guaraní, pero terminó siendo un partidazo definitivamente por los 5 goles que observamos. El 3-2 comenzó ganando 3-0, si se puede decir así, en el comienzo, por lo menos el segundo tiempo, de esa ráfaga de situaciones y momentos. En un minuto, 2 goles, Blas y Mendieta. Después comenzamos a ver algunas flaquezas, algunos inconvenientes en zona defensiva sobre el perfil izquierdo en el conjunto de Rubio Ñu. Bien Guaraní por allí del lado de Céspedes, 2 buenas asistencias de Víctor Céspedes para Juancho García, para Ñasco. Insistió sobre el final, ya con el cansancio también Rubio Ñu, y con las ganas fue buscando Guaraní, el empate no se dio, pero fue triunfo de Rubio Ñu, 3-2 ante Guaraní. Dejamos micrófono abierto para Fernando por la vía 2, si así creen conveniente, allí tanto Diego Iván como Ricardo, para escuchar las voces de los entrenadores y principalmente Torrente, que es el técnico ganador, que se lo vio feliz abrazarse allí con su parte de su cuerpo técnico y este triunfo. Llegó la primera victoria para Rubio Ñu, que quiere seguir con vida dentro de esta primera división y meterle un poquito de presión a Luqueño, porque ya está bastante crítico también en cuanto a su situación San Lorenzo. Nos vamos hasta Trinidad. Juega el otro equipo del barrio. Ganó Rubio Ñu en condición de visita. Ahora lo va a hacer de local trinidense ante Nacional, equipo que quieren seguir allí en la zona de arriba también, metiéndole un poquito de presión, si se puede decir, al 2 de mayo. Mientras veo que algunos de los directivos hinchas se siguen quejando un poquito allí en la zona de las plateas, en el después de esta derrota del legendario. Diego Iván, buenas tardes, ¿cómo estás?
7: ¿Qué tal? ¿Cómo te va, Jorge? Un saludo para vos, a los compañeros. Sí, ya estamos aquí nosotros en cancha Deportivo Trinidense. Estamos viendo jugadores del Triqui trabajando en el aspecto físico. Los de Nacional también, de la misma forma, entrando ya en calentamiento justamente a la espera de este partido, donde Trinidense la fecha anterior, en condición de invicto, no pudo frente al equipo Repollero, finalmente Libertad, por jerarquía, terminó ganándole a Trinidense en aquel partido que tuvimos con Ricardo en la Huerta. Mientras que Nacional, en un partidazo que hicimos con Víctor Villalba, finalmente en el Señorico, la fecha anterior, terminó empatando con Guaraní 0-0, con muchas polémicas, dicho sea de paso, en ese juego entre Nacional y Guaraní. Estamos con Luisito en la parte técnica, estamos aquí como siempre en la cabina de Fútbol a lo Grande a través de la 1080M Radio Monumental, para un partido, como dice Jorge Casal, un partido que promete mucho, realmente ojalá sea de esa forma, porque Trinidense es un equipo que sabe que juega, es un equipo que propone. Nacional de la misma forma, con Víctor Bernay, con jugadores interesantes. Así que estamos a la espera de este partido, justamente en una tarde calurosa, una tarde espectacular aquí en Santísima Trinidad, en el Estadio Martín Torres, para esta fecha número 5 del Campeonato Clausura del fútbol paraguayo. Ya estaremos con Germán, estamos con Ricardo F. para los comentarios. ¿Cómo te va, Ricardo F.? Bienvenido, buenas tardes, Ricardo.
8: Buenas tardes, Diego, saludo a los compañeros, a la audiencia, nosotros esperando, por supuesto, por este partido, donde Trinidense tiene que recuperarse o va a intentar hacerlo después de la derrota que sufrió contra el conjunto de Libertad el lunes pasado. Y Nacional también está obligado a ganar, viene de haber perdido su partido con Recoleta y después, por supuesto, haber empatado con Guaraní, un partido que se le hizo esquivo. Pero ya no tiene muchas chances de seguir desperdiciando puntos si es que quiere pelear el campeonato, por supuesto. Ni hablar de los demás, ni hablar de los grandes, pero como estamos en este partido, y yo creo que Nacional es uno de los candidatos siempre a estar cerca de la punta, por lo menos. Entonces, hoy nos fijamos un poquito en lo que puede hacer la Academia, sin dejar de reconocer el buen trabajo que está haciendo Trinidense, que venía de ganar partidos seguidos, pero perdió o se frenó en el partido contra Libertad.
7: Es así, Ricardo F, correcto, es correcto lo que dice Ricardo. En un partidazo finalmente Rubiñú con el debut de Javier Torrente, que retorna al fútbol paraguayo. Pasó mucho tiempo para que Javier vuelva al fútbol paraguayo y terminó ganando Rubiñú. Es un equipo que necesita los puntos y juega justamente mañana el Sportivo Luqueño frente a Libertad. Otro equipo necesitado, San Lorenzo, que mañana enfrenta por la mañana a Cerro Porteño. Ese es el panorama y vamos con Germán Tingler para dar a conocer las formaciones del Triqui, las formaciones de Trinidense y Nacional. ¿Cómo te va, Germán Tingler? Buenas tardes, Germán, ¿cómo estás?
9: ¿Cómo estás, Diego? El saludo también para los compañeros y para la audiencia de Fútbol a lo Grande a través de Radio Monumental AM1080 y todas sus plataformas. Es así como lo estaban diciendo vos y Ricardo, Diego. Trinidense que tiene que ganar para seguir ahí prendido cerca de la punta, que sigue siendo 2 de mayo, cuyo dueño sigue siendo 2 de mayo. Trinidense que está actualmente a 4 puntos de distancia, sigue como segundo, compartiendo ese lugar con Libertad, pero con la ilusión de ganar hoy para quedarse solamente a una unidad de distancia, teniendo en cuenta que ayer, 2 de mayo, ayer triunfó en su visita al barrio Campo Grande frente a Recoleta Fútbol Club. Por su lado, Nacional quiere aprovechar también ya la frenada de Guaraní, también la del propio Recoleta, para eventualmente, ganando hoy, recuperar terreno en el campeonato e instalarse nuevamente en la mitad superior de la posición, en la tabla de posiciones del Clausura del fútbol paraguayo, y mantenerse cerca de los puestos de privilegio, cerca de los puestos de honor, de principal relevancia en la clasificación. En cuanto a los equipos, un cambio solamente presenta a la Academia. Va a ingresar Leandro Mesa por Orlando Gaona Lugo, y en Trinidense se prevé el ingreso de Armando Ruiz Díaz como lateral derecho y el regreso de Tobías Morínigo de mitad de cancha para arriba. El ofensivo zurdo allí va a estar ocupando un sector. Dos cambios se prevén en el equipo dirigido por José Arrúa. Cuando creas conveniente, compartimos ambas alineaciones totalmente confirmadas, tanto la del Triqui como la del Trico, Diego.
7: Correcto, ya estaremos con eso. Vamos a saludar a nuestro compañero Matías con los números, recordando. Te saludo, Matías, y te comento, creo que ya pasaste la información, que Palmeiras, rival de Cerro, están patando de visitante 1-1. Gustavo Gómez volvió a marcar justamente para Palmeiras ante Fluminense, minuto 79. El partido está 1-1. Matías, ¿cómo te va? Buenas tardes.
6: Muy buenas tardes, Diego, y compañeros de Fútbol a lo Grande por Monumental 1080 AM. Ya listo y firme para vivir el duelo número 29 entre Trinidense y Nacional. Y así mismo, como decías, Diego, Gustavo Gómez marcó su gol número 47 con la camiseta del Palmeiras, que de momento está igualando de visitante 1-1 ante Fluminense, esto en 80 minutos.
7: Muy bien, ya estaremos con Fernando. Vamos a escuchar a Javier Torrente y al técnico justamente de Guaraní. Vamos a grabar la conferencia de prensa por una cuestión de tiempo simplemente. Bien, ¿cómo te va, Juan? Vamos a vender. ¿Cómo te va, Juan? Buenas tardes, Juan Silva.
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7: El árbitro del partido, Derry López, que está justamente ya saliendo al campo de juego para ingresar al mismo ya. Una vez concluida la parte técnica, la parte física para Derry López, en el bar estará Edgar Galeano. A ver, Juan, estamos con la información.
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7: Vamos al repaso de las configuraciones. Primeramente equipo local y luego equipo visitante. Germán, adelante.
9: Perfecto, Diego. Trinidense forma con el 1, Matías Dufour en el arco, defensa 2, Armando Ruiz Díaz, 40, Agustina Silveira, 23, César Benítez y 14, Sergio Mendoza, media cancha 8,
7: Germán.
9: Luis de la Cruz, el capitán de equipo, 5, Ariel Gauto,
7: Germán, ¿me escuchás?
9: 1, Gustavo Viera, como extremos, a un lado el 29,
7: bueno,
9: Tomás Rayer.
7: Esperame un ratito,
9: Alonso,
7: Germán.
9: El 31, Tobías Morínigo. Sí, Diego.
7: Esperame, Germán, por favor, te pido mil disculpas. Está llegando Torrente, una cuestión de respeto. Vamos a escuchar a Javier, que volvió al fútbol paraguayo con una victoria ante Rubeñú. Vamos a Javier Torrente, Fernando. Adelante, Fernando, te escuchamos.
11: Sí, Diego, arranca la conferencia de Javier Torrente, técnico de Rubeñú.
12: Hola, profe. Bueno, felicidades por esta victoria con Jordi Uyú. Mucho trabajo, lo estudiaste mucho, lo veíamos también constantemente, los apuntes que tenías en las hojas, donde solamente lo tenías al equipo rival, al contrario, a tus jugadores también dando muchas indicaciones, y dio resultado eso, profe.
13: Sí, Diego, la verdad que, bueno, saludo a todos, viejos conocidos, viejos amigos de la prensa. Sí, se dio un buen triunfo, sufrimos un poquito de más, también el cansancio, el calor y todo eso, ellos también juegan, pero la idea es poder arrancar con el pie derecho. Los chicos hicieron una tarea fenomenal, estuvieron concentrados todo el partido, hicieron el esfuerzo físico, intentaron jugar cuando se pudo, así que feliz por esta victoria para este grupo que no lo había logrado y que estaba deseoso de un primer triunfo.
14: Profe, buenas noches. ¿Por qué quiero para decir en el profe? Agarró un equipo que, evidentemente, la misión urgente que tiene es sumar de 13 y tratar de tapar el descenso. ¿Cómo asume ese desafío en su vuelta después de tantos años al Club del Paraguay?
13: Bueno, feliz, porque pensaron en mí. En los últimos 11 años me tocaron muchos equipos en este tipo de situaciones. Y la verdad que levantar el ánimo, trabajar con algunos conceptos claros sin llenarme la cabeza de cosas. Tenemos líderes futbolísticos que tienen muchísimos partidos, caso Willy, caso Rodrigo. Tenemos jugadores con mucho potencial. Y bueno, la idea era que se desempolvaran un poquito y pudieran lograr ese primer triunfo, festejar hoy y mañana y el día lunes ya estar pensando en el próximo partido, que probablemente sea el viernes o el sábado.
15: Bueno, te pregunto para ver tu foro en el caso de 970. ¿Cómo contaste al grupo en lo mental? Porque ahí es donde tuvimos que trabajar. Ahí tuvimos que trabajar porque estaban un poco con dudas, producto de que vos intentás y no te sale y no lográs ganar, y que ahí va ganando un partido y te lo empatan, y bueno, hoy era importante terminar arriba en el marcador, por suerte lo pudimos conseguir. El penal quizás, el empujón arriba podría haberse cobrado, pero bueno, el árbitro decidió que no, y terminó con el 3-2, y con la alegría para nuestros hinchas, para nuestros jugadores, para nuestros dirigentes que estaban deseosos, ¿no?
14: ¿Qué tal, profe? Para ir a una marcha de deporte total. ¿Y físicamente cómo controlaron el club?
13: Bueno, fíjate que el partido son los primeros días de calor después del invierno, ¿no? Entonces, jugar con temperatura de 28, 30 grados después de haber jugado con temperatura de 14, 15. Y justo en un horario que el calor afecta, ¿no? No de noche. El cuerpo tiene que adaptarse. Entonces hoy tanto los rivales como los nuestros, algunos tuvieron algunos calambres, algunos agarrones, falta de hidratación que pasa hasta que el cuerpo se acostumbra a jugar con las temperaturas más elevadas. Y trabajaremos en eso. Me parece que bueno, el tema de lo físico es a irlo trabajando paulatinamente a medida que van subiendo las temperaturas y ir haciendo trabajos acorde para que cuando nos toca el horario del calor fuerte, el jugador ya esté cada partido más resistente, porque ahora de ahora a fin de año, ya sabemos, mañana desde domingo estaban hablando de 34 grados ya, y bueno, ya empezamos a dejar el invierno atrás y sabemos que Paraguay, cuando llegamos a noviembre, son calores importantes.
14: ¿Qué tal, profe? Para Fútbol de lo Grande, Radio Monumental. Te quería hacer dos consultas rápidas. La primera, ¿cómo te recibieron los referentes del plantel? Caso de Willy Vendieta, Rodrigo Rojas. Y la segunda, ¿qué pasó en esa jugada cuando sale lesionado el golpeador Rodrigo? ¿Qué estaba buscando esa autorización de estos cambios?
13: Sí, porque estaba mareado. El doctor decía que estaba mareado. Tendríamos que haber autorizado un sexto cambio para nosotros por el mareo, por el golpe, y un sexto cambio para ellos también, pero de golpe Rodrigo me dice, estoy bien, también eso es importante, no es que estábamos queriendo sacar ventaja, sino que el jugador sintió que estaba bien,
15: y no fingió, el mareo y volvió al campo para jugar esos 10 minutos que quedaban. Y bueno, es parte de, pero también yo siempre digo que ese sexto cambio tiene que ser utilizado por lesión o por conmoción, porque si un jugador se fractura con los 5 cambios hechos, o se quiebra un brazo, o se rompe un cruzado, no es conmoción cerebral, pero sin embargo es no puede seguir jugando. Entonces, por supuesto que la regla se hizo para que no simulen, que me desgarré y salí, pero cuando se puede comprobar médicamente una fractura de un brazo, un cruzado roto, debería ser revisada la regla y poder hacerse este sexto cambio, ¿no? Sería bueno que la FIFA, y que tanto una moción desde nuestra federación para utilizar ese tipo de cuestiones a futuro, es importante. Pero vuelvo sobre el trabajo, Rodrigo se sintió bien y decidió continuar en el partido y bueno, no se utilizó esa moción. ¿Cuál era la otra pregunta?
16: ¿Cómo te recibieron, Rodrigo, Willy?
15: Bien. Bueno, Willy, lo debuté yo en Libertad. Es un chico que yo conozco desde que tenía 16, 17 años. Lo veía jugar en las juveniles de Libertad. Lo subí al plantel de primera, a la reserva, al plantel de primera, y logré hacerlo debutar en primera división antes de partir en Libertad. Después hice un largo recorrido futbolístico porque las condiciones las tiene y tengo un cariño especial. Y Rodrigo, un jugador de experiencia también con largo recorrido, como podemos ver, son los referentes del plantel. Yo también estoy dispuesto a la buena energía y al trabajo en equipo para que esto se revierta. Entonces, y creo que trabajar sobre todo en el diálogo fluido entre cada uno de los integrantes del plantel, en la unión y en el espíritu de equipo, que es muy importante. Vuelvo a decir, cuando llega el momento de hablar en el vestuario, los referentes se hacen presentes y son los que llevan el portavoz, digamos, para todo el plantel.
17: Entonces, buenas tardes, Agustín Benítez de San Diego, y esto con 3650 Arena.
18: Bien, correcto, ahí lo escuchamos. Vamos a seguir la grabación con Fernandito, lo escuchamos a Javier Torrente, debutando como técnico de Rubiñú, que le terminó ganando a Guaraní por 3-2. A ver, Germán, volvemos a repasar las configuraciones, tanto de Trinidense como Nacional. Seguimos informando, Juan.
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18: Seguimos contigo, Germán.
9: Muy bien, Diego, el Sportivo Trinidense forma con el 1, Matías Dufour en el arco, defensa 2, Armando Ruiz Díaz, 23, César Benítez, 40, Agustín da Silveira y 14, Sergio Mendoza, media cancha 8, Luis de la Cruz, el capitán de equipo, 5, Ariel Gauto y 21, Gustavo Viera, como extremos a un lado el 29, Tomás Rayer y el 31, Tobías Morínigo. Como principal referente en ataque, el 20, Clementino González. Ese es el equipo titular de José Arrúa en el Sportivo Trinidense. Reiteramos, en el arco 1, Dufour, defensa 2, Ruiz Díaz, 23 Benítez, 40 da Silveira y 14 Mendoza, media cancha 8, el capitán de la Cruz, 5 Gauto y 21 Viera, como extremos a un lado el 29 Rayer, al otro el 31 Morínigo, en ataque el 20 González. Los suplentes del Triqui son Víctor Zamudio, el arquero auxiliar, también Lucas González, Faruja, David Villalba, Jorge Marcelino, Nicolás Maná, Luis Abreu, Alan Cano, Junior Gamarra, Brian Leguizamón, Joel Román y Maximiliano Jiménez. A continuación, equipo de Nacional. El 30, Santiago Rojas va al arco. En defensa, 21, Juan Feliú. 26, Mauro Coronel. 4, el venezolano Tomás Gutiérrez. Y 29, Sebastián Vargas. la media cancha, 8 Fabricio Jara, 25 Roberto Ramírez, 13 Leandro Mesa y 18 Iván Valdés. En ataque, el 9 Hugo Adrián Benítez acompaña al 24 Roque Santa Cruz, el capitán de equipo. Ese es el equipo titular que presenta Víctor Bernay para esta tarde visitar el barrio Trinidad. Hablamos de Nacional, reiteramos, 30 rojas en el arco. Defensa 21 Feliu, 26 Coronel, 4 Gutiérrez y 29 Vargas. Media cancha 8 Jara, 25 Ramírez, 13 Mesa y 18 Valdés. En ataque el 9 Benítez, Hugo Adrián Benítez, junto al 24 Santa Cruz, el capitán tricolor. Los suplentes del trico justamente son Gerardo Ortiz, el arquero de emergencia, Gastón Benítez, Rodrigo Melgarejo, Carlos Espínola, Rodolfo Argüello, Jordan Santa Cruz, Ángel Lucena, Orlando Gaona Lugo, Josué Colmán, Richard Prieto, Ignacio Bailone y Alejandro Zamudio, Diego.
18: Muy bien, correcto, correcto, Germán. 3-2 está ganando Fluminense a Palmeiras. Está ganando Fluminense, Matías.
6: Sí, marcó Mauricio Prado el segundo para Palmeiras. Lo empató el ex luqueño Kevin Serna y lo dio vuelta el ex nacional Germán Cano. Esto en 92 minutos de partido.
18: Correcto, muy bien, señor. Después... ahí se escucha el ambiente, en fin tanto. Qué buen ambiente, ¿eh? Sí, señor. Estamos acá justamente a la espera del partido entre Trinidense y Nacional, Juan.
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18: Muy bien, correcto. Ahí estamos con Luisito en la parte técnica. Mañana prosigue la fecha. Mañana con 3 partidos. En La Olla, Cerro Porteño, San Lorenzo, 10 de la mañana. Después van a jugar Sportivo Luqueño, Libertad, a las 4 y de fondo Olimpia, Meliano. En el defensor es 18:30.
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18: El domingo por la intermedia, Deportivo Santaní enfrentará a Carapeguá, 10 de la mañana, mismo horario, Resistencia, Deportivo Capiatá.
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18: Muy bien, los equipos están en el campo de juego. Trinidense, camiseta tradicional para Trinidense, camiseta tradicional para Nacional.
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18: Muy bien, ya se viene el comentario, en algún instante más el comentario Ricardo F. Ya se viene el juego entre Trinidense y la Academia.
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18: Trinidense en el arco, Dufour, Ruiz Díaz, Da Silveira, César Benítez, Mendoza, Rayer, El Beto, La Cruz, capitán de equipo, Gauto Viera, arriba Morínigo, con Clementino González, dirige técnicamente Cosarrúa. Por su parte Nacional, en la portería Santiago Rojas, El Quile, en zona defensiva Feliu, Coronel, Tomás Gutiérrez Vargas, en el medio sector Iván Valdés, Fabricio Jara, Mesa Ramírez, arriba en zona ofensiva Hugo Adrián Benítez y Roque Santa Cruz, el capitán, dirige a la Academia Víctor Barnay.
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18: Señoras y señores, vamos a la opinión de Ricardo en una presentación de
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8: Frente a frente, dos equipos que juegan bien al fútbol. Tanto el dueño de casa, Trinidense, dirigido por Arrúa, como Nacional que tiene cosas interesantes, que demuestra en partidos claves que tiene con qué. Muchas veces no le sale y uno tiene que saber qué pasa con Nacional. Yo solamente me acuerdo de los dos últimos partidos. contra Recoleta, donde tenía todo para ganar y lo perdió. Contra Guaraní, donde tenía todo para ganar y lo empató. Después de los errores arbitrales, por supuesto, también siempre están al orden del día, por más que saquen su aclaración, que muchas veces, en vez de aclarar, enturbian un poco más, ofenden el entendimiento de las personas que estamos hace mucho tiempo en el fútbol. Porque un día una mano es penal y otro día la misma mano no es penal, porque, bueno, porque ellos quieren que sea así, ¿verdad? Un día una jugada es offside y otro día la misma jugada no es offside, de acuerdo al ángulo donde tomen y hagan la medida de las líneas. Yo no estoy desconfiando de la honestidad de nadie, simplemente digo cómo siempre encuentran algo para justificar los errores de los árbitros. Pero metiéndonos de vuelta, decía, dos equipos que juegan bien, Nacional ya hablábamos, Trinidense, que a mí no me gustó contra Libertad, no me gustó el primer tiempo, lo empató, cierto, con un golazo de la Cruz, clavándola prácticamente en un ángulo al arquero Morinigo, pero después no fue el mismo Trinidense que nosotros estamos acostumbrados a ver, que de repente pueden hacer un mal primer tiempo, pero sale a jugar de manera totalmente diferente en el segundo tiempo y te plantea un partido a favor, totalmente a favor, como le pasó a Cerro, por ejemplo, en su cancha, donde fue al vestuario con el 1-0 en contra Trinidense y salió y lo ganó. Entonces eso yo espero siempre del conjunto de Arruga, que es una virtud que tiene, el saber cambiar. Porque muchas veces vos podés tener el planteamiento táctico y no sabés de estrategia y no sabés cambiar y eso te juega en contra, por más que tenga 5 ventanas o 5 jugadores para hacer en 3 ventanas, que es lo correcto, más el entretiempo donde no te cuenta como una ventana. Veremos qué hace hoy Trinidense, veremos lo que hace hoy el conjunto de Nacional, que sigue insistiendo con 2 centrodelanteros, Santa Cruz y Benítez. Valdés va a estar un poco más suelto, Mesa, Jara y Ramírez en la marcación en la mitad de la cancha contra Viera y Gauto, de la Cruz y Morínigo, lo que ofrece Nacional y Trinidense.
19: Muy bien, señoras y señores, el árbitro va a autorizar, va a tocar la pelota al Sportivo Trinidense, Juan.
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19: Muy bien, recordando que Rubiñoli terminó ganando a Guaraní en condición de visitante. Se jugó en Villaliza, ganó finalmente el laureado, el albiverde. Le terminó ganando Laurinegro por 3-2. Espera la orden el árbitro del partido, Derris López, y esto va a arrancar ahora sí. El silbato, señores, juega en Trinidense Nacional.
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10: Relata Diego Iván.
19: La pelota sobre mitad del terreno, pelota a la derecha, va buscando esa pelota. Jara pone la pelota para Ramírez, deja sobre punta derecha, pelotazo de Coronel. Arriba sobre punta sur, la pelota al área al fondo, la va buscando Dufour, lentamente sale el portero del Trique.
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19: La pelota sobre la izquierda, va la marca Feliu, pelota costado cerca del banderín, será saque de costado, pertenece sobre la izquierda y pertenece a Trinidense.
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19: Mendoza para el saque de costado, sobre punto azul, respeto, primeros movimientos de la pelota aquí en Santísima Trinidad. La pelota al área arriba, golpe de cabeza, pelota de Jara, pone en el veto, le pegó de la Cruz, probó otra vez Ricardo F.
8: Sí, sabemos que de la Cruz tiene muy buen remate, un jugador que pasó por Guaraní, que pasó en su momento por Olimpia y que en Trinidense hizo lindos goles. Una muestra es el gol de la fecha pasada ante Libertad.
19: Le pegó Santiago Rojas, pelotazo largo arriba sobre mitad de terreno. La pelota la peina Roque. Baja sobre costado izquierdo, tiene Mendoza. Mendoza juega para Trinidense, a ver qué hace con esa pelota. Mandó, tiró pelota a la derecha y será saque de costado sector en ataque para la Academia.
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19: Mañana para proseguir la fecha, 10 de la mañana para Cerro Porteño, San Lorenzo, saque de costado, punta derecha para la Academia.
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19: El pelotazo para el fondo, va parando Clementino, tiene Ramírez, Ramírez juega para la Academia. Está por la media cancha, presiona, busca sobre punta zurda Mendoza. Esa pelota va a un costado, a ver qué dice el juez, si corresponde el lateral sobre la izquierda y corresponde al equipo local.
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19: Muy bien, golpe de cabeza, pelota a la izquierda. La va buscando en esa zona, tiene Fabricio Jara. Movió de cabeza, juega para Roque. Está por la media cancha esa pelota. Marca la Celueira. Arriba sobre la izquierda, pone bien para Alberto, movió de primera. La pelota larga sobre punta derecha, dejó correr Feliu. Puso el cuerpo Feliu y corresponde tiro de portería para el tricolor.
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19: La pelota a la derecha sale Ruiz Díaz para el trinidense, pelota sobre la izquierda, puso bien, pelota cortita para Da Silveira, está parando Da Silveira, bajó para Dufour, el portero uruguayo pone esa pelota al balón sobre la punta zurda, está corriendo César Benítez, pone la pausa César, movió sobre la punta zurda, movió para Rayer, se quiso meter punto, punta derecha, arriba la marca de Feliu, arriba, viene bajando la pelota sobre la punta zurda, César Benítez baja pelota al fondo, dejando suavecito para Dufour.
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19: Repito, mañana prosigue la fecha con Cerro San Lorenzo, después van a jugar Sportivo Luqueño Libertad y cerrando la fecha 5 Olimpia ante Sportivo Meliano.
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6: 2 minutos del primer tiempo en Brasil, Bragantino con Isidro Pita de titular y igual a 0-0 ante el Atlético Paranaense.
19: Correcto, muy bien, la pelota al medio para Fabricio Jara, juega sobre la izquierda, se mete en esa zona Varga, pelota suavecita sobre la punta zurda, será saque de costado finalmente para la visita.
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19: Esto es Fútbol a lo Grande, estamos en la Monumental 1080, Eva, saque de costado, punta zurda. A ver qué dice el juez, saque de costado, punta derecha, pertenece. Vamos a ver, es el equipo deportivo trinidense.
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19: Marcamos el tiempo, Juan.
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19: El pelotazo largo, el partido está 0-0.
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19: La pelota dentro del área, Roque peinó, jugó sobre la izquierda, pelota en esa zona del campo de juego, corre. Le pegó Vargas, la marca en esa zona de Gauto, juega para Triqui, pelota a la derecha.
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19: Rayer coloca la pelota, dejando por mitad de terreno para Alberto. Alberto cruzó, entregó para Gauto sobre punta zurda. Va dejando la pelota cortita, la va recibiendo Mendoza. Mendoza movió, juega de primera para Morínigo, para la pelota, levanta la cabeza, Molínico juega, pelota al medio, la recibe Viera, Viera dejó para César, pelota de Benítez, juega bien, movió por el piso, juega sobre punta izquierda, avanza Trinidense, repito, el partido está 0-0, marcó Feliu, cayó el hombre de Trinidense, ¿qué pasó finalmente, Germán?
9: El lateral para Nacional, quedó reclamando allí Morínigo, el que había caído en ese costado, para el árbitro existió el contacto, pero no para infracción.
19: Muy incorrecto, saque de costado, punta derecha para la Academia.
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19: La pelota al medio sale, en esa zona por mitad de terreno, Gauto puso la pelota cortita para el fondo, para Dufour, le pega derecha. El pelotazo en Dufour, el golpe de de cabeza del zaguero Coronel, puso al medio, la va recibiendo Iván Valdés, movió de primera para Roque Luis Santa Cruz. Qué buen pase, Iván se mete, Iván le va a pegar o no, Iván cruzó, entregó la punta Zuna, fuerte la pelota para Guadrián, se le va la pelota Ricardo F.
8: Bueno, intenta, busca por ese sector, por el sector izquierdo del ataque. El conjunto de Nacional, el partido tiene ritmo, pero tiene muchas imprecisiones.
19: Sí, señor, la pelota elegida sale Mendoza, juega para Triqui.
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19: El árbitro pita, falta aquí. ¿Quién está en el piso Nacional, Germán?
9: El que cayó es Mesa y le dice ya al árbitro que se levante. Perdón, era Hugo Iván Valdés. Por falta de Viera ya se repone el volante ofensivo de Nacional.
19: Muy bien, se recupera Valdés, pelota al fondo, tiro libre para Nacional.
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19: La pelota sobre la izquierda, puso bien Tomás Gutiérrez, se está bajando a la derecha para Coronel. Este pone para Feliu. Feliu domina la pelota, juega para el fondo, para el zaguero central. Tiene Coronel, juega su arquero, le va a pegar el Kili. El Kili se acomoda con pierna derecha, movió, cruzó, pelota larga, marca Rayer. Está sobre la izquierda, Rayer para Sportivo Trinidense, juega. Pelota al medio, el pase es muy bueno para el Beto. El Beto cambió sobre punta, solo hay peligro. Ataca Trinidense que busca el primero, tiene Morínigo, levanta el centro, golpe de cabeza de Clementino. Bajó para Viera, cuidado con esta. Viera levanta el centro. Tiró, pelota arriba, el cabezazo de Fabricio, pelea Iván. ¿Qué pasó, Ricardo?
8: Bueno, que llegó bien el conjunto de Rubiñú. El cabezazo de Clementino no fue bueno, pero al ser desviado terminó de vuelta en los pies del jugador de Trinidense. Qué mal le pegó Viera, ¿verdad? Muy mal Viera, igual ganaron un tiro libre de esquina.
19: Sí, señor, tiro de esquina para Trinidense.
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19: El centro de Morínigo, cabezazo, otro tiro de esquina, cuidado, cabezazo del defensor de Nacional. ¿Quién iba de cabeza, Germán? ¿Quién fue?
9: Roque Santa Cruz, defendiendo allí en la cabecera del área chica.
19: Muy bien, correcto, Roque mandó el tiro de esquina y otra vez pertenece a Triqui.
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19: Saque de costado ahora cerca del banderín, pelota sobre la izquierda, pertenece a Nacional.
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19: 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Por ahora el partido aquí en Santísima Trinidad sigue 0-0.
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19: El golpe de cabeza de Tomás, la pelota para Vargas, juega la pelota a mitad del terreno. ¡Marcamos el tiempo, Juan!
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19: El partido aquí en el Martín Torres sigue 0-0.
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19: Saque de costado, punta derecha, pertenece a Trinidense.
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19: Por Copa Sudamericana el martes, Recoleta será local frente a Boca. El partido va a arrancar a las 19. Cerro el miércoles por la Libertadores. De local frente a Palmeiras el jueves. Olimpia de local frente al Vasco. Dos partidos por Copa Sudamericana y uno por la Libertadores, remató Iván, se desvió esa pelota, tiro de esquina para Nacional.
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19: Ricardo.
8: Se salvó aquí el conjunto de Trinidense, el remate de Iván Valdés que se desvía por el camino, lo engañó a Kirill Rojas que iba a buscar el palo izquierdo y la pelota se le iba a meter al medio.
19: Y le pega la pelota a Nacional, no estamos viendo bien, Germán, ¿quién es?
9: El propio Iván Valdés desde la izquierda.
19: Muy bien, correcto, le va a pegar Iván Valdés. Es un tiro de esquina, señoras y señores. Pertenece a Nacional, que busca el primero. El árbitro mira, observa. Derris López, indicaciones, ahora sí todo listo. Algo le dijo el defensor de Nacional y también el atacante, justamente en esa zona del tricolor. Pelota larga, arriba, vamos a ver, viene el centro largo, pelota sobre la izquierda, golpe de cabeza, Dufour, ¡epa! Atrapó Dufour, sale para Trinidad. ¿Cómo viste la acción, Ricardo?
8: Bueno, un cabezazo para tratar de meter la pelota al medio, pero se le fue cerrando ese golpe de cabeza al jugador Coronel. Y Dufour se queda con el balón sin muchos inconvenientes. Repito, el partido tiene buen ritmo, pero le falta la claridad y la profundidad necesaria para que puedan definir la jugada en algo más importante.
19: La pelota media cancha, vamos a ver. Va saliendo Ramírez para Nacional. Puso bien la pelota al aire al fondo. Arriba sobre mitad de terreno. Pelota a la derecha para Da Silveira. Da Silveira juega para Trinidense. Puso pelota a mitad de terreno. Está recibiendo Gauto. Paró el 5 de Triqui. Juega a la izquierda. Se mete al totecito. Viene buscando César Benítez para Trinidense. Está sobre la izquierda. Pone la pelota para el Beto. El Beto giró. El Beto movió. Soltó otra vez para César. Corre. Se va de arriba. El zaguero de Trinidense. Trinidense puso la pelota a la marca Feliu. El balón por el medio. La recupera Da Silveira y otra vez del fondo sale Trique.
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6: Y en Argentina, 35 minutos del primer tiempo. Godoy Cruz con el paraguayo Diego Viera de titular y capitán le está ganando 1-0 al Deportivo Maipú.
19: Muy bien, correcto, Matías. Pelota a la derecha, sale desde el fondo Da Silveira. Da Silveira dejó, entregó la pelota para Benítez. Pelotazo largo, fue Gauto, finalmente colocó esa pelota larga para Molinigo. No pasa nada, saque de costado a la derecha para Nacional.
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19: Debutó Javier Torrente como técnico ñuense. Finalmente Rubiñú le ganó 3-2 a Guarané.
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19: 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Pelota al medio, va buscando Clementino. Clementino tiene, gira Clementino con esa pelota, se equivocó, no podía Ramírez, pelota larga, es lateral, punto derecho para el Trinidense.
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19: Empujó Tomás Gutiérrez, tiro libre sobre la derecha, tiro libre para Trique.
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19: Muy bien, le va a pegar a la derecha, tiro libre, le va a pegar el Beto de la Cruz, pelota a la derecha, repito, tiro libre, Trinidense, busca el gol ahora, ahora busca el gol Trinidense. Vamos a ver, va marcando Roque, la estatura que tiene Roque, marca Hugo Adrián Benítez, están los defensores de Nacional, repito, Trinidense busca el gol, le va a pegar el Beto a la derecha, se demora, ahora sí le pegó el Beto, pelota en el aire, marca Roque, pelota a la izquierda para Nacional, el rebote para Fabricio, pelea Rayer, pelota al fondo, sale Gauto, marcamos el tiempo, Juan.
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19: El partido está 0-0
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19: Trinidense Nacional empatan 0-0.
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19: La pelota a la izquierda marca en esa zona del campo de juego. Iba justamente al cruce Ruiz Díaz. Finalmente es lateral. El encargado es Iván Valdés. Iván Valdés, la pelota juega al medio. Entregó para Ramírez. Corrió Ramírez. Pone el papucita. Juega bien, pelota al medio. Mueve para Fabricio Jara, otra vez para Ramírez a la derecha, movió, dejando cortita para Coronel, Coronel juega mucho más atrás, le va a pegar el Kili se acomoda, juega, movió, entregando por el piso, movió a la derecha, juega desde el fondo la Academia.
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19: ¿Te gustó o no el partido por ahora, Ricardo?
8: Sí, está lindo el partido, pero falta más emociones que insinúen más en ataque, pero con prolijidad, que lleguen con peligro, no solamente que tengan la pelota uno y otro equipo, se la prestan por momento, no están apretando mucho y no tenemos situaciones de gol.
19: La pelota larga para el fondo para Roque, la marca en esa zona del defensor de Trinidad, se juega finalmente, Gauto juega para Dufour, le pegó Dufour, la pelota larga, viene por mitad del terreno, golpe de cabeza de Vargas, movió de cabeza, arriba sobre punta, sobre una pelea Gauto, va al cruce, gana bien da Silveira Pérez para Trinidad, se movió pelota sobre la izquierda, gira Viera, mira con esa pelota, paró, levantó la cabeza, juega sobre la izquierda, está dejando cortita para Mendoza, Mendoza levantó el centro a la marca, punta derecha, sale Feliu y juega para Nacional.
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19: La pelota de Vargas puso para el... Epa, cuidado Vargas, creo que comete falta, cayó en esa zona Rayer. Pelota ligera de Tomás Gutiérrez. Arriba Tomás, pelota larga arriba. El golpe de cabeza sobre punto derecha, marcó en esa zona. El hombre de Trinidense ahora comete falta Rayer. Bueno, y se toma Vendetta Vargas, Ricardo F.
8: Sí, pero fue cuerpo, ¿eh? No, para mí no hubo mala intención, se lo llevó por delante, de cierto. Y anteriormente, cuando Vargas quería rechazar la pelota, metió el pie Rager, que tampoco hubo intención.
19: Muy bien, saque de costado a la derecha, pertenece a Trinidense.
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19: La pelota está sobre punta zurda, pelota costado lateral, a ver qué indica el juez, si será lateral, punto derecho para Trinidense.
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19: Cerca al banderín, otro saque de costado, pertenece a Triqui, pelota a la derecha en ataque.
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19: Ruiz Díaz llegó a la pelota, marca Vargas, no pasó nada, finalmente será tiro de portería para el equipo visitante.
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19: Para mañana tres partidos, Cerro Porteño, San Lorenzo, después Sportivo Luqueño, Libertad, Cerro, San Lorenzo, 10 de la mañana. Luqueño, Libertad a las 4 y de fondo 18:30, Olimpia frente a Meliano.
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19: La pelota al medio, vamos a ver, va buscando Ryan Tomás, está dejando la pelota en medio de cancha, movió de primera, juega bien, está entregando sobre punta derecha para Viera, va soltando la pelota, Viera se le va, ahora sí llegó a la derecha, pegadita a la raya, tiene Viera, va a mandar el centro, no, manda el centro, no, abarcase Viera, movió, dejó el pase corto, juega bien Armando Ruiz Díaz. Ruiz Díaz con esa pelota, juega para Silveira, baja mucho más al fondo el saquero uruguayo. La Silveira movió sobre la izquierda, está dejando cortita para quien, para César Benítez, le va buscando César, levantó, tiró, juega Triqui, pelota larga, marca Vargas, está dejando para Hugo Adrián Benítez, sostiene la pelota y se va a equivocar, se mete otra vez Vargas, marca de cabeza, saque de costado a la derecha para Treque.
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19: Vamos a marcar el tiempo, Juan.
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19: El partido está 0-0.
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19: Aquí en el Martín Torres, 0-0, Trinidense Nacional.
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19: Morinigo levanta el centro, tiro, ¿está el gol o no? Golpe de cabeza, marca Coronel, la pelota de Gauto. Jugó sobre la izquierda, le va a pegar Mendoza, se acomodó, juega sobre el costado izquierdo. Está dejando lentamente esa pelota para el Beto. cayó por el piso. El capitán dice que no hay falta, el árbitro iba soltando a la derecha, se mete Fabricio Jana, pelota del 8 tiene Fabricio, puso la pausita, vuelve a ganar, está dejando por el medio para Roque, paró la pelota Roque, Roque pierde, no, que siga, dijo el árbitro, gana ahora el Beto, cuidado con Trigue, cuidado con Trinidense, Clementino paró, juega bien, pelota a la izquierda, insiste el Beto, le va a pegar, juega sobre el costado izquierdo, está dejando la pelota cortita, se mete Morínigo, paró, levantó la cabeza, otra vez movió para el Beto.
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6: 10 minutos del segundo tiempo en Perú. Melgar con el paraguayo Juan Escobar de titular le gana 2-0 a los Chancas.
19: Correcto, muy bien, Matías. Pelota a la izquierda, sobre la izquierda. Saque de costado para Nacional.
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19: Es por tiempo, Germán. Ahora le gana Trinidense de Mono, Germán.
9: Exacto, se excedió en los 5 segundos que le estaba haciendo el conteo. Derlin López a Sebastián Vargas, por eso fue saque de manos para Trinidense.
19: Muy bien, correcto, Germán, la pelota sobre la izquierda. Golpe de cabeza, Ruiz Díaz, que bien tocó la bola Trinidense, que bien toca el tri, que se mete Viera. Viera tiene con esa pelota, está sobre punto derecha. Va cruzando la marca Ramírez, juega bien, dejó para Da Silveira, le va a pegar el centro, tiró. Da Silveira con el centro, salió el Kili. A ver, remata el arco y afuera. Pero se desvió esa pelota al Beto, probó de vuelta al Beto, Ricardo.
8: Bueno, todo se empieza a complicar con un error del lateral izquierdo de Vargas que no lo hizo a tiempo. Y después ese último remate que se desvía por el camino, le pega bien, le pega de primera de la cruz, termina el córner.
19: Sí, señor. Tiro de esquina para Trinidense en la derecha.
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19: Trinidense está cerquita del primero. A ver, tiro de esquina, a ver si resuelve Trinidense. Cabezazo por el medio y el rebote. Pelota izquierda, Iván la contra. Se mete Iván. Iván tiene para Nacional. Corre Iván. Se mete Valdés. Valdés con la pelota. Pixo por el medio y el rebote. Pelota izquierda, Iván la contra. Se mete Iván. Iván tiene para Nacional. Corre Iván. Se mete Valdés. Valdés con la pelota, pico larga ese balón, Ricardo F.
8: Sí, pero ahora Iván Valdés contra

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1: El partido sigue 0-0, Juan.
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1: La pelota ligera, Morinigo. Marcó Tomaguti, repelota otra vez a la izquierda. Insiste Trinidense. Lo hace rebotar a Feleo, pelota a la derecha. Falta, pito, falta, Ricardo.
2: Sí, fue falta, cierta en esta. El árbitro del partido, porque le juega o le pone el brazo casi en la altura del rostro y lo tira al jugador trinidense. Nada que discutir. Acá tarjeta amarilla para Bernay.
1: Bernay Germán.
3: Víctor Bernay protestando.
1: Bueno, tarjeta amarilla para Bernay entonces por protestar. Tiro libre. En ataque sobre la izquierda, pertenece a Trinidense.
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1: Marcamos el tiempo, Juan.
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1: Señoras y señores, el partido continúa 0-0.
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1: Le va a pegar Luis de la Cruz. Señoras y señores, repito, Trinidense está más cerca que Nacional del primer gol. El gol de apertura. Aquí en Santísima Trinidad le va a pegar el veto. A ver, le pegó, jugó. El centenario no pasó nada con el compañero. Tiro de portería para el tricolor.
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1: Señoras y señores, por ahora el partido permanece 0-0.
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1: La pelota sobre la izquierda, sale Mendoza, juega. Está dejando cortita para Mesa. Mesa para la pelota, Mesa juega su arquero. Le va a pegar por el fondo Santiago Rojas, el Gile. Se acomoda, acomodó con esa pelota, juega a la derecha. Lo ve cortita para Feliu. Feliu la tiene, pasó la frontera, movió de primera. Juega bien ahora el Trico, qué pelota para Roque. Vuelve a ganar, se quiere meter. El pase justamente era sobre punta derecha. Fue finalmente Feliu, el centro largo arriba, se mete Clementino, a ver, paró primero, Tomás Gutiérrez bajó de cabeza, juega a la derecha, está dejando para Coronel, este juega para el venezolano, lentamente sale, pelota dominada de Gutiérrez, Tomás, está dejando la izquierda, puso la pelota para Vargas.
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1: Ahora corresponde tiro de esquina para la academia sobre la izquierda.
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1: ¿Quién le pega, Germán?
3: Otra vez Iván Valdés desde la izquierda.
1: Muy bien, correcto, desde la izquierda entonces le va a pegar Iván Valdés, se la aproxima Vargas. A ver, tiro de esquina, Iván le va a pegar, cuidado con Nacional que quiere el gol, pelota arriba, el cabezazo defensivo, la pelota en ese rebote le quedó a Ramírez. Ramírez juega a la derecha, puso bien el centro largo ahora, buscando en esa zona del campo, se mete Iván. Iván con otro centro para Nacional, levantó el centro, quiso bajar en esa zona Tomás Gutiérrez, pero va cortando la acción, le va buscando Feliu, dejó con el saque de costado para el tricolor.
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1: Bien, el partido sigue 0-0, lateral, punta derecha para Nacional.
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1: ¿Qué pasó, Germán Tingler?
3: En esa disputa aérea, después de lo que había sido el córner de Iván Valdés, quedó sentido Armando Ruiz Díaz, justo prácticamente sobre el punto penal. Quedó sentido allí el lateral derecho de Trinidense, ya está siendo atendido por los médicos. Presenta aparentemente dolor o algo más quizás en la zona del rostro, el número 2 de Triqui.
1: Bueno, en esta pausa ahora los técnicos llaman a cada uno de sus futbolistas para dar indicaciones, Germán Tingler.
3: Y aprovechan el momento. Ponte que no hay pausa de...

0: estamos sobre el minuto 28, un minuto que es promedio habitual en este tipo, para determinar este tipo de pausas, como venía siendo costumbre. Pero no se trata de eso en este momento, pero aprovechando el parate momentáneo por lo que está ocurriendo con Ruiz Díaz, los técnicos aprovechan.
1: Muy bien contigo, Juan. 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
2: Y en Argentina a las 19 horas, Independiente Rivadavia con los paraguayos Iván Villalba y José Florentín de titulares, además de Alex Arce en la banca, enfrentará a Belgrano de Córdoba.
1: Correcto, muy bien Matías, cerca del minuto 30 el partido, sigue 0-0.
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1: Bueno, va fuera del campo de juego, lo van a asistir mejor en la lateral derecho, Ruiz Díaz, el trinidense, pelota al medio del fondo, sale Tomás Gutiérrez para Nacional.
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1: Marcamos el tiempo, Juan.
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1: El partido está 0-0.
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1: ¿Quién está en los controles, Matías?
2: Marcelito.
1: Un saludo, Marcelito. El partido está 0-0 en Trinidad, Juan.
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1: Muy bien, debutó Javier Torrente después de mucho tiempo. Vuelve al fútbol paraguayo. Rubiñú, que necesita imperiosamente los puntos, ganó en un partido muy apretado, pero logró la victoria. Javier Torrente acá se aplicó la famosa frase: técnico que debuta gana. Ganó Torrente con Rubiñú, ganó Laurinegro Guaraní 3-2.
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1: Sí señor, me parece fantástico, Mati, vamos ya. Ahora conoce, repito, los partidos, bueno, las revanchas de Libertadores. Hay un solo juego, Cerro Palmeira. Y de Sudamericana ya están los árbitros. Ya están, justamente, ya están en este concepto los árbitros para la vuelta de Sudamericana. Ya estaremos con eso, Matías, porque hay tiempo aún. Pelotazo largo arriba, viene buscando Dufour. La pelota larga para Clementino. Pone la pelota en mitad del terreno. Va por el fondo, sale Kili. Ahora sí aprovechemos porque sale el portero de Nacional. Los árbitros para la revancha de los equipos paraguayos, Matías, cuando quiera.
2: Sí, el uruguayo Andrés Matonte será el árbitro entre Recoleta y Boca Juniors. En el VAR estará el uruguayo también Leodán González. Para Cerro Palmeiras el árbitro será el argentino Facundo Tello. Y en el VAR lo tendremos al también argentino Héctor Paleta, mientras que en el duelo de Olimpia y Vasco da Gama el árbitro será el uruguayo Esteban Ostojic y en el VAR estará su compatriota Antonio García.
1: Correcto, muy bien Matías, pelota al fondo, tiro libre a la derecha para Trinidense.
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1: A ver, avanza Morínigo para Trinidense, el centro, golpe de cabeza de Tomás Gutiérrez, pelota derecha, sale Mesa, se equivocó Mesa, sobre la izquierda, saque de costado para Trinidense.
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1: Ya volvió Ruiz Díaz al campo de juego, Germán.
0: Hace un ratito ya regresó el 2, tuvo que esperar 60 segundos, un minuto para reingresar al campo de juego, recordando que salió por motivos que no fueron por infracción ni mucho menos por tarjeta amarilla a un rival.
1: Correcto, muy bien, pelota a la derecha, sale el tricolor, pelota al sector defensivo.
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1: Pelota a la izquierda, sale en esa zona del campo. Juega lentamente César Benete, juega sobre costado izquierdo. Ala la pelota para el Beto, paró el Beto de la Cruz, tiene Luis. Levantó, tiró al centro, pelotazo de Clementino, baja de cabeza para Mourinho, cruza Feliu. Feliu tiene para Nacional, desvío, pelota a la izquierda y será saque de costado, saque de mano para Trinidense.
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1: Muy bien, aquí cae Tomás Gutiérrez de Nacional. ¿Quién es el del trinidense que está en el piso, Germán?
0: Gustavo Viera, y a él justamente le termina cobrando la falta del árbitro Derli López sobre el jugador venezolano.
1: Joven, correcto, señor. Pelota al fondo, tiro libre del fondo para Nacional.
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1: Marcamos el tiempo, Juan.
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1: Aquí en Santísima Trinidad, Hermantín Torres en el estadio, Torres Martín, 0-0.
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1: La pelota para Dufour, revienta la pelota, Dufour juega a la derecha esa pelota, vamos a ver quién llega, Ruiz Díaz, pone el cuerpo ganando bien en esa zona, Mesa, pelea Vargas, está sobre la izquierda, corre, ganó, sigue Vargas con la pelota, se le fue, ¿qué pasó finalmente, Germán?
0: Se le escapó la pelota a Vargas, por eso va a ser lateral para Trinidense.
1: Muy bien, lateral para Trinidense, punto derecha, ¿qué te dice el partido, Ricardo?
4: Que sigue siendo un partido agradable de ida y vuelta, con algunas acciones importantes, pero repito, no hay peligro frente a los arcos. Todavía no vimos a Dufour atajando una pelota y tampoco al Kili Roja, lo que significa que tienen que patear. El que no patea al arco muy difícilmente pueda ganar un partido.
1: La pelota sobre la izquierda, coloca al centro Iván Valdés, pelota a la derecha, Marco da Silveira. Está dejando pelota cortita sobre costado izquierdo. A ver, estamos viendo, bueno, cada vez menos sobre la izquierda. ¿Qué pasó acá, Germán, ahora?
0: Falta, a ver, sí, es infracción.
1: ¿Para quién, Germán?
0: Quedó sentido un jugador de Nacional. Lo que pasó es que quedó sentido allí un jugador de Nacional ya fuera de la cancha, pero va a ser pelota para Trinidense finalmente.
1: Bueno, es para Trinidense. Entonces, Germán.
0: Ahora sí, se esclarece más la cosa. Y incluso va a molestar a un futbolista de Nacional. Hablamos de Roberto Ramírez por la falta sobre, a ver, en aquel caso había sido sobre el uruguayo Agustín da Silveira. Es el segundo amonestado del partido, el primero en cancha, podemos decir, porque el primero en el encuentro había sido su técnico, justamente Víctor Bernal.
1: Muy bien, correcto, corresponde entonces salida para Trinidense sobre el sector defensivo a la derecha.
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1: Señoras y señores, el partido está 0-0 y va al VAR, Ricardo F.
4: Es para tanto. Matías, ¿vos tenés la jugada, la repetición allí en la televisión?
2: Solamente hemos tenido una repetición y fue un golpe entre da Silveira y el jugador número 25, Roberto Ramírez.
4: ¿Pero qué golpe? ¿Le pegó con la mano, una patada? ¿Qué fue?
2: Aparentemente le bajó el talón por la cara a da Silveira.
1: Bueno, el golpe en el talón entonces, en el talón le golpea.
2: No, con el talón a la cara de da Silveira.
4: Lo va a echar.
1: Germán, expulsado.
0: Sí, se anula la tarjeta amarilla sobre el 25 de Nacional. La cambia por roja. El árbitro Derli López, expulsado Roberto Ramírez, con uno menos a partir de ahora queda el trico.
1: Bueno, y no es la primera vez. Yo recuerdo, Ricardo, porque tenés buena memoria. Ramírez suele ser expulsado Nacional, ¿eh?
4: Es un jugador que va mucho al forcejeo. Lastimosamente nosotros no tenemos la imagen, así que no podemos hablar con autoridad de lo que pasó, pero se nota que fue grave, por eso la tarjeta amarilla primero y a instancia del VAR cambia amarilla por roja.
1: Sí, señor, es correcto, al no tener monitor, por eso sacudimos justamente la información a Matías. Pero, si le llaman del VAR es por algo, como dice Ricardo. Si es llamado de VAR es porque sí, cambió tarjeta amarilla por roja entonces, y queda con 10 Nacional, Germán.
0: Así es, ya se va retirando ahí a un costado de la cancha, el volante del Trico, se complican las cosas para Nacional.
1: Sí, señor, muy bien. El partido está 0-0.
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1: Muy bien, correcto. Queda con 10 Nacional expulsado Ramírez. Fíjate un poquito, Matías, los números de Ramírez, porque tengo entendido que no es la primera vez que se ha expulsado Nacional. Ya tiene varios partidos con tarjeta roja, por eso recuerdo bien. Pelota simplemente para estadísticas y los números, que no es un dato no menor. Pelota sobre la izquierda. Diego. El centro no pudo Clementino. Pelota a la derecha. A ver qué dice el juez. Y será lateral punta derecha para Trinidense. Sí, te escucho, llamaba.
2: Sí, sí. Ante Olimpia en la derrota 3-0 había sido expulsado justamente Roberto Ramírez.
1: Ante Olimpia, correcto, muy bien, por eso te decía. Pelota al área al fondo, bueno, es un jugador que tiene expulsiones, Ricardo, en su carrera.
4: Sí, es un jugador que entra fuerte, pero no tiene muchas, ¿eh? Yo no me acuerdo de muchas. Él estaba en 2 de mayo y pasó después a Nacional, pero ahí Matías agarra una de esas jugadas o de esa roja que habla. Sí me acuerdo aquel partido ante Olimpia, me acuerdo.
1: Esta es su segunda pelota expulsión. De Viena, le pegó, tiró, pelota a la izquierda, avanza, se mete el Beto, pica larga, se le va, pelota a la izquierda, sale Vargas, llegó primero la pelota y va Maldés, sí, marcamos, Juan.
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1: Señoras y señores, el partido sigue 0-0.
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1: En la expulsión de Ramírez, repito, está con 10 Nacional expulsado Ramírez. Revisión de VAR. El árbitro fue hasta el VAR. Primero le puso la amarilla. Después le llama del VAR justamente Galeano, Edgar Galeano. Le llamó a López, cambió amarilla por roja. Expulsado Ramírez, queda con 10 la academia.
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4: Bueno, nos pasa Matías la imagen de la expulsión, que no es muy nítida porque aparentemente es de la Notus, ¿verdad? Pero yo vi jugadas mucho más fuertes en el campeonato que terminaron con tarjeta amarilla. Sin embargo, esta termina en roja porque al entender del VAR fue agresión.
1: Correcto, Ricardo. Entonces, la pelota sobre la izquierda. Vamos a ver, pelota en costado. Se metía Hugo Adrián Benítez, lateral, punta izquierda. Pertenece a Trique.
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1: Para mañana, 3 partidos, pero ataca Trinidense. Después le comento, Ruiz Díaz Amago. Ahora sí, coloca al centro. Golpe de cabeza defensivo, le quedó al Beto, le va a pegar o no, se mete la cruz, no pasó nada, no pasó nada, Ricardo F.
4: No, no, se tira ahí de la cruz intentando que el árbitro compre la falta y cobre penal.
1: Muy bien, ahora pita falta, tiro libre para el tricolor, pelota al medio.
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1: Muy bien, minuto 42, sigue el partido 0-0.
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1: Muy bien, 0-0 el partido. Sigue entonces entre Trinidense y Nacional, Juan.
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1: 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Por ahora en Santísima Trinidad. Sigue de a poquito, señoras y señores. De a poquito se cierra esta primera parte.
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2: Y en Chile, Deportes Limache con los paraguayos Axel Alfonso y Hugo Martínez en la banca. Le gana 2-0 a la U de Chile.
1: Ruiz Díaz le pegó. Tiro de esquina. Completamos, Matías.
2: Sí, el Limache de Chile le está ganando 2-0 a la U de Chile. Esto en 44 minutos del primer tiempo.
1: Muy bien, correcto, aquí corresponde. Tiro de esquina, punta derecha para Sportivo Trinidense.
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1: ¿Quién le pega a Alberto? El encargado, como siempre, Germán.
0: Exacto, desde la esquina derecha.
1: Muy bien, correcto, le va a pegar desde la derecha. Entonces tiro de esquina. La pregunta es, ¿llega el gol de Trinidense antes que concluya el primer tiempo? ¿Llegará el gol de Sportivo Trinidense? Vamos a esperar a ver qué ocurre. Vamos a esperar a ver qué ocurre. Pelota en el aire, cabezazo. ¡Y está! ¡Gol, gol, gol, gol, gol, gol, gol! ¡Gol, Clementino! ¡Gol! ¡Del Sportivo Trinidense, Clementino! ¡Qué testazo impresionante cómo clavó la pelota Clementino! ¡En la boca del arco, en el área chica! ¡Tremendo el cabezazo de Clementino! ¡Y vino! ¡Y vino nomás el gol del Sportivo Trinidense! ¡Que se merecía, Tri! ¡Que se merecía, Tri! ¡El gol! ¡Qué testazo! ¡Qué potente el cabezazo de Clementino! ¿Y sabe cómo está la cosa? ¡En Santísima Trinidad! ¡Sportivo Trinidense le está ganando a Nacional al cierre del primer tiempo por 1-0!
4: 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Bueno, llegó nomás el gol de Trinidense, que era el que más lo estaba buscando. Le decía, es imposible convertir un gol si no se patea al arco. Acá tampoco se pateó. Pero fueron dos golpes de cabeza. Una peinada en el medio, el primer palo. Y en el segundo aparece lanzándose de buena forma Clementino González, con su fuerte, con golpe de cabeza. Llega el primero para Trinidense.
1: Momento del gol.
3: 44 minutos, primera etapa.
1: Está ganando Trinidense. Marcamos, Juan.
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1: Está ganando Trinidense, le está ganando Nacional por 1-0.
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1: 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Aquí falta tiro libre. ¿Qué pasó, Germán? ¿Quién está en el piso, Enrique?
0: Agustín da Silveira, falta en ataque de Roque Santa Cruz. Es lo que cobra el juez López.
1: Muy bien, tiro libre para Triqui, termina la primera parte.
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1: Muy bien, ¿cuánto adicionó el árbitro, Germán?
0: 4 minutos más, indicó el cuarto árbitro Aldo Quiñones, Diego. Se juega hasta el minuto 49 este primer tiempo.
1: Muy bien, gana Trinidense. Gol de Clementino, gana 1-0.
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1: Está ganando Trinidense con gol de Clementino de cabeza. ¡Gana 1-0!
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1: Rubio Ñu le ganó a Guaraní 3-2.
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1: Sí, señor, mañana prosigue la fecha con 3 partidos. A las 10 de la mañana, Cerro Porteño, San Lorenzo.
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1: Después se viene el partido entre Sportivo Luqueño Libertad a las 4 de la tarde para mañana.
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1: 18:30 para mañana, cierra la fecha 5 del torneo Olimpia Sportivo Emiliano.
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1: Minuto 48. ahora. El árbitro pita, falta, tiro libre sobre la izquierda. Pertenece a Nacional.
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1: Le va a pegar Vargas, le pega y termina. Digo, este primer tiempo Vargas le va a pegar sobre la izquierda. Vamos a ver si al filo de este primer tiempo, al filo del primer tiempo, si empata o no, si empata o no la Academia. A ver el centro largo, golpe de cabeza, Roque. Gol, gol, gol, gol, gol, gol, gol. Nacional, Roque, Roque, Roque. Roque puntea esa pelota en la boca del arco y empató nomás. Empató nomás al fino del cierre de este primer tiempo. Aparece el goleador Roque. Roque Luis Santa Cruz y empató para Nacional. Justo al fino, al cierre de este primer tiempo. Empató nomás Nacional. El gol de Roque. ¿Sabe cómo está la cosa? Trinidense 1. Nacional 1.
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4: La derecha para Bernay, porque cuando te expulsan a un jugador, lo primero que se hace es quitar a un delantero, porque tenía dos arriba el conjunto de Nacional, pero no lo sacó, lo aguantó a Benítez y lo aguantó a Roque Santa Cruz. Pelota parada, igual que el gol de Trinidense. Aparece el centro metido desde el sector izquierdo. Peina el jugador Gutiérrez y detrás Roque Santa Cruz para acomodar la pelota y después definir con comodidad y con el arco prácticamente a su disposición para darle el empate Nacional antes del término de la primera etapa.
1: ¡Momento del gol!
3: 48 minutos, primera etapa.
1: Muy bien, señoras y señores, justito, justito ahora se cierra primer tiempo. Trinidense Nacional empatan 1-1.
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3: Relató Diego Iván.
1: Quedamos con Ricardo, con Germán en una presentación de
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4: Germán.
7: Gracias, Ricardo. Me acerco aquí a don Narciso Román, tío de Joel Román, futbolista que estuvo pasando por una larga lesión y que por fin, ya en este inicio de torneo clausura, después de casi un año prácticamente, está pudiendo ser considerado nuevamente por el técnico José Arrua. Don Narciso, para Fútbol a lo Grande de Radio Monumental, por fin teniendo nuevamente desde hace dos o tres fechas la posibilidad de que Joel pueda volver a jugar después de tanto tiempo lesionado, tanto tiempo parado, tanto tiempo de fisioterapia y demás, ¿verdad, don Narciso? Buenas noches.
8: Sí, buenas noches para primero de marzo, sí. Exactamente, y estamos conversando toda esta semana y me comentó de que el profe ya quiere utilizarle, pero él me dijo que voy a esperar, hermano, quiero arriesgarme todavía y ahora está la tercera, segunda fecha, él está siendo suplente. Pero él está muy bien, gracias a Dios, está recuperado totalmente.
7: Plenamente recuperado ya a disposición del técnico. ¿Cómo se vivió todo este tiempo? Porque la lesión había ocurrido en septiembre, prácticamente en septiembre del año pasado, digo, prácticamente un año después, o casi redondeando un año después. ¿Cómo vivió tanto todo este tiempo Joel, tanto tiempo sin jugar, sabiendo que es la primera lesión fea que le pasó en la carrera?
8: Sí, exactamente, y no él solo, todos nosotros sufrimos con él, su lesión, su recuperación, pero gracias a Dios le damos toda la confianza, le apoyamos en todo momento, en cada minuto, hora, no importa, pero siempre. Y gracias a Dios está recuperado totalmente ya.
7: Ahora ya con la ilusión, la expectativa, el jugador está con uno menos, por ahí alguna necesidad de en ataque que tenga el equipo, ya está a disposición con él, por fin, ¿verdad?
8: Sí, ojalá le entre ya, eso esperamos.
7: Gracias, don Narciso.
8: Dale a usted.
7: Bueno, muchas gracias, será la palabra de Narciso Román, tío de Joel Román. futbolista que había sufrido una rotura de ligamento cruzado de la rodilla derecha en septiembre del año pasado, justamente en el marco del torneo Clausura 2025, y desde hace tres fechas está volviendo a ser considerado por el técnico José Arrúa. De momento no ha vuelto a tener minutos el futbolista que se caracteriza por jugar como mediocampista ofensivo, Ricardo, pero es una buena señal ya que se ha considerado nuevamente, habiéndose puesto bien físicamente y siendo llamado a la convocatoria cada partido prácticamente desde el inicio de este torneo Clausura. Repasando nomás un ratito la lista de suplentes, Ricardo, si te parece bien, la de Trinidense está compuesta por Víctor Zamudio, el arquero auxiliar, Lucas González, Fabricio Baruja, David Villalba, Jorge Marcelino, Nicolás Maná, Luis Abreu, Alan Cano, Junior Gamarra, Brian Leguizamón, Maximiliano Jiménez y precisamente a quien nos referíamos recién, Joel Román. Por su lado, Víctor Bernay cuenta en la banca con Gerardo Ortiz, el arquero de emergencia, Gastón Benítez, Rodrigo Belgarejo, Carlos Espínola, Rodolfo Argüello, Jordan Santa Cruz, Ángel Lucena, Orlando Gaona Lugo, Josué Colmán, Richard Prieto, Ignacio Bailone y Alejandro Zamudio de Ricardo.
4: Gracias, Germán. Nosotros nos metemos en el partido porque tenemos la conferencia de prensa de Ariel Galeano. Me interesa esa conferencia de prensa, periodísticamente hablando, digo, porque le tocaron el tema de Servio, para que la gente sepa también que Servio fue separado del plantel de primera, y quiero saber qué dijo Ariel Galeano, técnico de Guaraní, después de la derrota ante Rubio Ñu por 3-2. Pero este partido fue un partido importante, interesante, de ida y vuelta por momentos, bien jugado, pero con poca definición. O sea, casi no patearon al arco, o no patearon al arco. Y las únicas dos veces que probaron al arco fueron goles. El gol de cabeza de Clementino González y el gol de Roque Luis Santa Cruz, que mañana está de cumpleaños, así que se autorregala un gol Roque Santa Cruz. Mañana Día del Niño. Y hablando del Día del Niño, me decía recién una persona de Trinidense, para que la gente que está escuchando la radio, que puede traer a sus criaturas acá en el tinglado de Trinidense, donde le van a hacer la famosa carita pintada, hay chocolatada, hay payasos, hay galletitas y algunos premios para los chicos, así que están todos invitados. Los que están por acá, por Trinidad, que quieran venir a festejar el Día del Niño. Y más que un niño festejó Clementino ese gol, porque el partido empieza a tener una incidencia importante a los 26 minutos con la expulsión de Ramírez. Lo sacaron a Ramírez por una agresión, así lo entiende el VAR. Primero tarjeta amarilla, después el árbitro corrige a instancia del VAR y cambia la tarjeta amarilla por una tarjeta roja. Era un partido donde, repito, no había muchos remates al arco, pero era un partido bien jugado, con una dinámica importante, donde los dos buscaban, donde los dos querían. Un partido de mitad de cancha por momentos, sí, cuando abrían por los costados, los centros no terminaban de la mejor manera, sino siendo despejados por los defensores, tanto de Nacional, cuando atacaba Trinidense y viceversa, cuando atacaba Nacional, sacaba la defensa de Trinidense sin muchos inconvenientes. Pero el partido se tenía que abrir de una u otra manera y se abrió al minuto 44 en un tiro libre de esquina de la Cruz, un cabezazo a mitad de camino en el primer palo y atropellando por atrás aparece Clementino para tirarse y aplicar el golpe de cabeza. Vamos a recordar ese gol, 44 minutos de la primera etapa, en el relato de Diego Iván.
1: Tiro de esquina, punta derecha para Sportivo Trinidense. Te va a pegar desde la derecha entonces, tiro de esquina. La pregunta es, ¿llega el gol de Trinidense antes que concluya el primer tiempo? ¿Llegará el gol de Sportivo Trinidense? Vamos a esperar a ver qué ocurre. Pelota en el aire, cabezazo. ¡Y está! ¡Gol, gol, gol, gol, gol, gol, gol, gol! ¡Gol Clementino! ¡Gol! Sportivo Trinidense, Clementino, qué testazo impresionante cómo clavó la pelota Clementino en la boca del arco, en el área chica, tremendo el cabezazo de Clementino, y vino nomás el gol del Sportivo Trinidense, que se merecía el gol. Qué testazo, qué potente el cabezazo de Clementino. ¿Y sabe cómo está la cosa? En Santísima Trinidad, Sportivo Trinidense le está ganando a Nacional al cierre del primer tiempo por 1-0.
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4: Y en ese momento parecía todo mal para Nacional. 36 minutos, la expulsión de uno de los volantes de marca, Ramírez. 44 minutos cuando se iba el partido en la primera etapa. Gol de Trinidense, gol de Clementino. Y bueno, era rearmar todo para el segundo tiempo. Pero dio 4 minutos de recuperación el árbitro del partido. Y antes de que se cumplan los 4 minutos, quizás sobre los 4 minutos, sobre los 49, en una jugada de pelota parada, así como llegó el gol de Trinidense, llegó también el gol de Nacional para ir al descanso con un empate de 1-1. Yo pensaba que iba a sacar a un delantero. Quizás lo saque ahora, ¿verdad? Quizás a Roque o a Benítez para rearmar ante la expulsión de Ramírez, a no ser que lo sacrifique mucho a Benítez y lo tire para volantear y que pueda jugar Roque Santa Cruz como único punta, pero hay que ver hasta dónde aguanta las piernas y el físico de Roque Luis Santa Cruz. Pero vamos a la jugada más importante para Nacional. El centro desde el sector izquierdo, peinada de Gutiérrez, aparición de Roque, gol de Roque a los 49 para irse Nacional con el 1-1 al vestuario. Recordamos ese gol en el relato de Diego Iván.
1: El centro largo, golpe de cabeza, Roque. Gol, gol, gol, gol, gol, gol, gol, gol. Nacional, Roque, Roque, Roque. Roque puntea esa pelota en la boca del arco y empató nomás. Empató nomás al fino del cierre de este primer tiempo. Aparece el goleador Roque. Roque Luis Santa Cruz empató para Nacional. Justo al fino, al cierre de este primer tiempo. Empató nomás Nacional. El gol de Roque. ¿Sabe cómo está la cosa? Trinidense 1. Nacional 1.
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4: Así se iba la primera etapa con el empate de 1-1. Gol de Roque Santa Cruz. Agradecimiento a la gente de Trinidense por la excelente atención en cabinas. Nos hicieron llegar los bocaditos para la merienda cena. La merienda cena, por el horario digo. Y nosotros, por la importancia periodística que tiene, vamos a escuchar lo que decía Ariel Galeano, técnico de Guaraní, en la derrota 3-2 ante Rubiñú.
10: ¿Qué tal, Diego? ¿Cómo está? Un placer saludarle a todos. Bueno, mucho dolor porque Guaraní no se merece esta situación. Realmente nosotros apuntamos a ganar todos los partidos. Venimos de 2 derrotas consecutivas, un empate anterior con Nacional. Donde nosotros siempre lo que buscamos es la victoria, nosotros siempre buscamos hacer un equipo ofensivo. Creo que hoy en el primer tiempo por ahí nos faltó patear un poco más al arco, llegar un poco más al área, pero se buscó, se intentó. En el segundo tiempo sufrimos goles muy rápidos que nos dañaron, que se dieron una jugada tras otra, y bueno, sin desmeritar al rival, yo creo que Guaraní no mereció perder el partido hoy.
11: Profe, ¿qué tal la noche para Rota Pop? Ñanguti, profe, ¿qué pasó con Sergio? Porque su nombre estuvo involucrado en estos últimos días, y ¿quién más o quién mejor que usted para aclarar esta
10: situación? Sí, la institución instruyó un sumario interno por una conducta inapropiada sobre ciertos hechos acontecidos. Dicho procedimiento está en curso, hay una investigación que está realizando el área legal del club, y realmente más que eso no puedo decir.
12: Profe, muy buenas tardes. Saludo a Randall Morro del kiosco del Indio. Profe, quiero tomar unas palabras que dijo al momento de llegar, que era que Guaraní, usted desea que Guaraní sea el primer y el último campeón. Hoy, atendiendo lo que pasó, una catastrófica eliminación en Copa Paraguay, además de que Rubiñú ganó hoy su primer partido, ¿es momento de cambiar esas palabras, profe, o tiene la fuerza para continuar con eso?
10: No, ¿por qué voy a cambiar si yo creo en mis jugadores? Yo creo sobre todo mucho en lo que dieron después de recibir esos golpes. Lastimosamente, el partido no pudo darse a nuestro favor en cuanto a suerte también, porque hay que considerar que Guaraní tuvo la intención de atacar en todo momento al equipo contrario, y creo que no tiene nada que ver el hecho de que Rubiñú haya ganado su primer partido. Tuvieron también un cambio de entrenador, tienen buenos futbolistas, y es inadmisible que Guaraní haya perdido
13: hoy. Guaraní es muy grande, Guaraní tiene que pelear siempre arriba. Antes de esta fecha estábamos a 3 puntos de la punta, hoy estamos a 6, duele muchísimo, pero el campeonato tiene 22 partidos, yo no puedo darme por vencido en el partido 5, considerando que llegué 10 días antes de empezar el campeonato y me encontré con muchas falencias ofensivas y defensivas que de a poco vamos construyendo, de a poco vamos mejorando.
14: Profe, buenas noches, Jorge Quiero para ver si Carindal. Profe, sacando el contexto futbolístico y el contexto a nivel institucional, ¿qué parece hacer que está en medio, que tiene que tratar de solucionar lo futbolístico y paliar en medio de eso lo que pasa institucionalmente? ¿Cómo asume eso y más todavía por lo que ocurrió hace minutos con la barra reclamando un poco de todo también en las afueras?
13: No, con ellos siempre nosotros tenemos comunicación. Yo les conozco, yo siempre, o sea, no siempre, cada tanto, no es la primera reunión que tenemos. Realmente la situación amerita también, a mí me gusta dar la cara, ser el responsable, yo soy el principal responsable de la derrota, de perder un partido, así también lo manifesté a mis futbolistas. Yo creo que es una derrota, son dos derrotas que no son merecidas por el trámite de los partidos. Hablo directamente de que, claro, uno no vive de merecimiento, tiene que dejar eso también de lado, porque Guaraní es un club demasiado grande, es un club que se merece siempre ser protagonista y siempre ser un equipo ofensivo que se impone a los demás, y eso es lo que estamos buscando nosotros. Lastimosamente en estos partidos, en estos últimos partidos no se nos está dando, pero bueno, tenemos que ser hombres, somos todos hombres.
1: Muy bien, correcto. Gracias, Marcelito, porque va a arrancar ya el segundo tiempo. Muy bien, estamos con la información.
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1: Cambia Nacional, Germán.
7: Sí, es la primera modificación que va a introducir Víctor Bernay para el inicio de este segundo tiempo. Con la 33, Orlando Gaona Lugo, ya no volvió al campo Iván Valdés.
1: Muy bien, señoras y señores, arranca el segundo tiempo.
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3: Relata Diego Iván.
1: La pelota sobre mitad del terreno sale bien, sobre punta derecha para Trinidense. Está dejando por el medio para Rayer, movió en zona derecha, insiste Ruiz Díaz. Levanta el centro para Trique, una peinada. Bajó Clementino, le pegó, buscó largo Clementino. Tiro de portería para Trinidense.
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1: ¿Qué pasó, Germán?
7: Le pide a Santiago Rojas que repita el saque de arco porque había pateado el balón por fuera de los límites del área chica.
1: Correcto, muy bien. Corresponde entonces salida para Kili Rojas.
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1: El pase profundo en esa zona justamente, iba el hombre tricolor, Fabrizio Jana, finalmente no llegó, Roque tampoco llegó. En esa zona su compañero Hugo Adrián Benítez y corresponde salida para Trinidense.
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1: Realmente es muy admirable, digo esto, lo que significa por la presidencia de Norman Herrera, sé que a nuestros colegas, a los periodistas, espectacular, con unos bocaditos fantásticos realmente, ojalá que otros clubes también hagan lo mismo, ¿sí? Porque nos merecemos, Ricardo F., algo fantástico en esto. Muy buenos bocaditos. Excelente el servicio deportivo trinidense. Pelota al fondo, sale César Benítez para el treque.
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1: Muy bien, la pelota sobre punta zurda. A ver qué dice el juez. Corresponde salida a la derecha cerca del banderín. Y corresponde a Trinidense.
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1: Ruiz Díaz, el encargado, pone la pelota para Gauto. Otra vez movió sobre punta zurda Ruiz Díaz. Levanta el centro, tiró para Sportivo Trinidense. Hay golpe de cabeza, pelota al medio. Le pegó pifiosa pelota al Beto. Y la va buscando Santiago Rojas atentamente el portero tricolor.
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1: ¿Qué datos tenemos de Roque, Matías?
2: Y Roque Santa Cruz volvió a romper su propio récord y ahora se convierte en el goleador más longevo en la historia de la primera división de nuestro fútbol, con 44 años y 364 días.
1: Excelente. Bueno, Roque, y es más, Roque, me parece, Matías, Ricardo F, que Roque, a pesar de la edad que tiene, sigue siendo el goleador histórico de la selección paraguaya de fútbol, Ricardo.
4: Claro, el histórico que sigue jugando, activo.
1: Sí, exacto. Pero de la selección fue Roque.
4: Claro, el histórico de la selección activo en el fútbol profesional.
1: Así mismo es. Pelota a la derecha, tiene Ruiz Díaz para Trinidad. Se levanta el centro. No pasó nada. Pelota a la derecha, juega en esa zona. Feleó, está dejando para Roque. Primero llega la pelota de Silveira para Trinidense. Puto sobre la izquierda. Arriba le pegó Morínigo. Mal remate. Epa, casi se le va. Pero logró tocar el arquero, Ricardo F.
4: Sí, esas son las pelotas que parecen muy fáciles, pero después se te complican. Si no pones bien las manos, y acá el Kili pudo superar esa dificultad.
1: La pelota a la derecha, sale de Silveira, juega pelota cortita para Gauto, juega Trinidense, pelota a la derecha.
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1: Saque de costado, pelota a la derecha, pertenece a Trinidense.
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1: Mal despeje de Coronel, será tiro de esquina, pertenece a Trinidense, a la derecha. Marcamos primero el tiempo, Juan.
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1: El partido está 1-1.
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1: Tiro de esquina a la derecha. Es el Beto el que le pega a Germán.
7: Exacto, el capitán de Triqui.
1: Muy bien, le va a pegar De la Cruz. Luis De la Cruz le va a pegar esa pelota. Tiro de esquina. Vamos a ver, pelota en el aire, golpe de cabeza y otro tiro de esquina.
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1: ¿Quién iba a la marca, Germán, en Nacional?
7: Allí estaba molestando Coronel, lo que era la arremetida de Gauto en el primer palo.
1: Muy bien, correcto, señor. Otro tiro de esquina. Le va a pegar el Beto La Cruz de esa pelota parada, pero en el primer tiempo vino el gol del Sportivo Trinidense, el gol de Clementino. Vamos a ver si otra vez en esta pelota quieta llega el segundo. El cabezazo forzado largo arriba. A ver qué dice el juez. Pelota es para Nacional finalmente. Tiro de portería.
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1: ¿Y qué esperamos en este segundo tiempo, Ricardo?
4: Bueno, Trinidense tiene que ser el que arriesga un poco más con el hombre que tiene dentro del terreno de juego, digo, uno más, ¿verdad?
3: Sí, señor.
4: Está la expulsión del jugador Ramírez de Nacional. Sin embargo, el partido está parejo. Lo que quiere hacer Nacional es apurar con las pelotas largas, principalmente cuando las quita el Kili Roja, que tiene muy buena pegada, que atropella a Roque si la puede peinar y que aparezca por detrás Hugo Adrián Benítez.
1: Muy bien, los partidos para mañana. Primer turno para Cerro Porteño San Lorenzo, 10 de la mañana.
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1: El partido después se van a jugar Sportivo Luqueño. Una vez que concluya Cerro San Lorenzo, se viene el partido entre Luqueño y Libertad, 4 de la tarde.
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1: Viera puso para Clementino la marca. Pelota a la punta zurda. A ver, Morínigo le pegó a Magó. Se metió, se desvió esa pelota. Gauto le pega. Mordido el remate, Ricardo.
4: Bueno, de rebotes en rebotes no pudo la gente de Trinidense, pero al final le queda Gauto. Una pelota que no venía muy cómoda, igual le pegó de primera, un poco desviado, ¿cierto? pero intenta de una u otra forma el conjunto de Trinidense. Cuando vemos que está calentando un jugador de Nacional, Germán, ahí va a ingresar al parecer, o por lo menos lo llamó Bernay.
7: Sí, va a preparar su segunda modificación. A lo lejos, no logro identificar aquí.
4: Bailones.
7: Ya está recibiendo, parecido a Bailones. Probablemente sea él. Está recibiendo ya las indicaciones de Alejandro da Silva, asistente de Bernay.
1: Muy bien, correcto, modifica el tricolor.
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1: Matías, vos podés ver bien a través de la toma televisiva quién es el que va a ingresar.
2: De momento
1: no, es Prieto, es correcto. Bueno, es Prieto el que va a ingresar en Nacional, Germán, es Prieto.
7: Exacto, el hombre de la casaca 27 será el segundo en entrar en el trico.
1: Bien, correcto, el partido sigue 1-1.
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1: Muy bien, va Camier, Bernay, sigue el partido 1-1 aquí en el Martín Torres.
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1: Rubén Yun le ganó Nacional. Debutó Bernay después de bastante tiempo. Vuelve al fútbol paraguayo y con el equipo Oliverde. Finalmente le ganó a Guaraní. 3-2.
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2: 6 minutos del segundo tiempo en Brasil. Juventude con Luis Totín Amarilla de titular, igual a 0-0 ante Fortaleza.
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1: Sí, señor.
7: Se retira de la cancha el goleador de Nacional en este encuentro, Roque Santa Cruz, para permitir el ingreso del 27, Richard Prieto. Segundo cambio en Nacional.
1: Marcamos el tiempo, Juan.
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1: El partido está 1-1.
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1: Pelota a la izquierda, va saliendo en esa zona, Prieto Puntín, pelota al solar, zona derecha, marca da Silveira. La pelota a mitad del terreno, pelota al fondo para César Benítez, corre, viene bajando tranquila, dice Dufour. Pero César Benítez finalmente juega contra Trinidense, pelota a la derecha.
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1: Muy bien, mañana prosigue la fecha con 3 partidos. Cerro San Lorenzo, Luqueño, Libertad y de fondo Olimpia ante Ameliano. Pelota para el hombre del Trinidense, puntea, viene buscando finalmente Roger. Roger movió, dejó para Viena, colocó, levantó esa pelota, rebota en Vargas, saque de costado, punto derecho para Trique.
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1: Se mete Hugo Adrián, que bien ganó Hugo Adrián, a ver qué hace con la pelota. Sigue Hugo. Le robaron la pelota, Ricardo.
4: Claro, pasa que está muy solo. Era Hugo Adrián contra el mundo. Una jugada similar se dio en el primer tiempo con el jugador Valdés, que ya dejó el terreno de juego.
1: Sí, señor, pelota a la izquierda ahora. Señoras y señores, era saque de costado para Trique.
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1: El martes Recoleta de local frente a Boca tiene que revertir el 3-1, claro, haciendo 2 goles de diferencia. Si manda, si hace 2 goles, Ricardo, penales, así.
4: 2 goles penales, sí, señor.
1: Muy bien, el miércoles Cerro juega ante Palmeiras, que había terminado 1-1 en Brasil. Y el jueves por Copa Sudamericana terminó el juego 0-0, Olimpia recibe el Vasco da Gama.
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1: Muy bien, el partido está 1-1. El partido sigue 1-1, pelota del Beto, juega sobre la izquierda. Vamos a ver, la recupera Trinidense. pelota arriba larga por el fondo, marca Coronel, y será saque de costado en ataque, pertenece al equipo local.
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1: Los amonestados por ahora en el partido, hacemos el repaso, Germán, los amonestados y la expulsión también.
7: Sí, el amonestado hasta ahora, el único es Víctor Bernay, el técnico de Nacional, y el que había visto la amarilla, pero a través del VAR se le cambió por roja, es Roberto Ramírez. Por eso había quedado con 10 y hasta ahora sigue con 10 el conjunto visitante.
1: Muy bien, correcto, Godinson juega Nacional, pelota larga, golpe de cabeza de Mendoza, baja, está dejando sobre la punta zurda, pone la pelota para Morinigo. Morinigo paró, cruzó, entregó para Gauto, toca la pelota lentamente, Trinidad se mueve a la derecha, juega para la Selveira.
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1: En la intermedia mañana, dos partidos en la categoría intermedia, Santa Nícara pegó a 10 de la mañana, mismo horario, resistencia ante el Deportivo Capiatá.
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1: La pelota del Beto pasó al territorio nacional, la va buscando el Beto, de la Cruz, Luis de la Cruz movió, entregó para Viera, juega sobre punta derecha, puso la pelota cortita, está dejando para Ruiz Díaz, este clavó dejando otra vez el balón para Gauto, Gauto por el fondo, juega para la Silveira, la Silveira movió en círculo central, en la rotonda del campo de juego tiene el Beto, levanta la pelota, juega ese pelotazo largo a la otra zona, a ver qué pasó finalmente, Germán.
7: Logró bajar de pecho todavía Morinigo, pero finalmente se le escapó la pelota, por eso es saque de meta para el Trigo.
1: Muy bien, marcamos el tiempo, Juan.
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1: El partido está 1-1.
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1: Pasó con el árbitro, Germán.
7: Y lo advierte otra vez Derlin López a Santiago Rojas. Por segunda ocasión consecutiva, el arquero de Nacional realiza el saque de meta por fuera de los límites del área chica. Última advertencia del juez sobre el arquero de Nacional.
4: Ricardo, ¿ves? ¿Vos sabés cuántos partidos, cuántos arqueros de cualquier equipo hacen lo mismo y no pasa nada? Qué pesados son los árbitros cuando quieren ser pesados, realmente.
1: La pelota al medio se mete, Viera. Viera para Trinidense, qué pelota le puso a ver. El centro de Rayer, pelota larga a la otra zona. Se llegó Morinigo de cabeza. Falta. Es falta, Ricardo.
4: Sí, porque salta cuando el arquero estaba saliendo y lo obstruye.
1: Muy bien, correcto. Tiro libre para Nacional.
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1: En Belgrano está jugando Alcides Benítez, Matías, Belgrano de Córdoba.
2: Está en la banca.
1: Está ganando Belgrano
2: 1-0. Sí, terminó el primer tiempo.
1: Correcto, muy bien. Después se viene Newell's ante Riestra. Ahí no tenemos paraguayos en Newell's.
2: En la banca de Riestra está Marino Arzamendia.
1: Tenés razón, sí señor. El partido sigue 1-1.
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1: Señoras y señores, estamos en Santísima Trinidad. 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Fútbol a lo Grande. Sigue el partido 1-1.
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1: La pelota a la derecha, está en esa zona, se mete Rayer, cruzando bien la pelota, juega al medio, otra vez, la devolución para Rayer, se metió Viera, pelota al rebote, le pegó justamente Rayer, igual cruce la marca, el hombre de Nacional, el árbitro pita falta, tiro libre para la Academia.
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2: Y atención Cerro Porteño, Ramón Sosa ingresó en la complementaria en el duelo entre Palmeira y Fluminense, pero tras solo 34 minutos se retiró del terreno de juego con visibles molestias en el muslo.
1: Pelota al fondo, le va a pegar Santiago Rojas. Corresponde salida para Nacional.
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1: Germán.
7: A la cancha con la 10 Nicolás Maná, afuera Tobias Mourinho, primer cambio de Arrúa en el equipo local.
1: Muy bien, ¿y este cambio qué te dice Ricardo F?
4: Bueno, necesita un jugador más rápido, un jugador que tenga buena pegada. Por eso el ingreso de Maná, más desequilibrante, Mourinho como que fue desapareciendo en el partido.
1: Minuto 18, sigue el juego 1-1.
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1: Rubeño le ganó 3-2 a Guarani.
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0: Mira, sí, sí, parece que va a ser sentido, ¿no? Perdón, parece que va a pedir el cambio César. La pelota, digo, el zaguero central de Trinidense, pelota en izquierda. Otra vez para Alberto, levantó el centro. La pelota le quedó a Rayer, le pegó, vino un rebote, pelota en mitad de terreno a la derecha.
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0: Renguea César Benítez, Ricardo.
2: Sí, sintió un golpe fuerte en esa caída, hay que ver si simplemente es el golpe o es algo muscular.
0: ¿Qué tenemos aquí, Germán, ahora?
3: Ahora el lateral para Nacional juega Peliu.
0: Muy bien, la pelota al medio, el rebote pertenece a Jara, levanta la pelota, juega a la derecha. Va buscando lentamente Ruiz Díaz para Sportivo Trinidense, le pega la pelota Armando Ruiz Díaz. Le pegó sobre la izquierda. Hay un rebote, pelota izquierda, finalmente es lateral y pertenece otra vez a Treque.
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0: El partido está 1-1.
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0: Monumental. ¿Y la tarjeta para quién, en Trinidense?
3: Para ¿Mana? Clementino González, se falta en ataque sobre un jugador de Nacional, quedó sentido allí Sebastián Vargas, es el segundo amonestado en campo, el primero Trinidense.
0: Fíjate bien, por favor, Germán, porque yo he visto a Maná. Fíjate si es Maná o Clementino.
2: Matías, por la televisión podemos ver.
4: Maná.
0: Muy bien, correcto. Es Maná, entonces el amonestado, Germán.
3: Entonces es él, el recientemente ingresado, hombre recientemente ingresado en Trinidense. Reiteramos entonces, el primero que ve la tarjeta amarilla en el local, Nicolás Maná, el segundo en campo.
0: Muy bien, entonces, amonestado Maná, correcto, el partido está 1-1.
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0: Sí, señor, el partido está 1-1, pelota a la izquierda, cerca del banderín. Avanza, se mete en esa zona Nacional, jugando bien, se metió Prieto, se le va la pelota, que dice el juez, tiro de portería para las Treque.
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0: Minuto 22 el martes por Copa Sudamericana, Recoleta recibe Boca. A las 19 el miércoles Cerro Porteño por la Libertadores recibe a Palmeiras. Y el jueves por la Sudamericana, Olimpia recibe al Vasco.
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0: Señoras y señores, el partido, repito, está 1-1, golpe de cabeza, sale, tranquilo, tranquilo, sale Rojas, el portero de Nacional.
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0: Le pegó Mesa, mal remate de Mesa, tiro de portería para Trinidense.
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0: Va a cambiar Trinidense, uno es Abreu. ¿Y el otro quién es, Germán?
3: Vamos Chiquito. A confirmar en breve, Abreu, casaca 11, con la camiseta número 11.
0: Bueno, Abreu, ¿qué número tiene?
3: Camiseta 11 para el futbolista ofensivo. Primero hay que ver qué pasa con Rayer, porque quedó sentido en la rodilla izquierda. Ahora se pone de pie. El 29 de Trinidense está para continuar aparentemente después del golpe que había sufrido. Ahora sí, se exhibe el cartel luminoso por parte del cuarto árbitro. Se acaba el partido justamente para el que quedó sentido recién. Tomás Rayer, entra Luis Abreu. Al mismo tiempo entra con el número 19 Alan Cano. Se va Luis de la Cruz. Son, en este caso, segundo y tercer cambios que realiza Arrúa en el local.
0: Alan Cano, dijiste.
3: Exacto, número 19 para él.
0: ¿Cómo?
3: El número 19.
0: 19, correcto, muy bien. 11 Abreu, 19 Alan Cano. Los cambios en Trinidense, Ricardo.
2: Bueno, va a refrescar la parte de arriba. Rayer estaba cansado, tampoco tenía mucho peso. Ahora para desequilibrar Maná y para que aparezca...

0: Abreu también con esa cuota de gol.
1: Muy bien, la pelota a la derecha marca Feliu, será saque de costado para quien Germán.
2: Va a ser para Trinidense.
1: Muy bien, saque de costado para entonces para Trinidense.
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1: ¿Y ahora para quién el saque de costado, Germán?
2: Para Nacional, y lo amonesta el árbitro del partido, Terni López, al número 13 del trico, Leandro Mesa, por considerar que retardó la reposición del juego, con el lateral.
1: Muy bien, sigue el partido 1-1, Juan.
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1: César Benítez queda como capitán, Germán.
2: Sí, después de la salida de la Cruz. Ocurre algo parecido en Nacional, porque el capitán era Roque Santa Cruz. Al salir cambiado, con el brazalete quedó Orlando Gaona Lugo.
1: Muy bien, sigue el partido 1-1.
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1: Saque de costado cerca del banderín, pelota a la derecha y es para Nacional.
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1: El encarado Feliu para el saque de mano sobre punta derecha, repito, el juego está 1-1 en Santísima Trinidad, repito, el partido está 1-1. Feliu para el saque de manos, puso la pelota dentro del área, la marca cruzando en esa zona a la derecha. La viene buscando, va soltando otra vez Clementino, tiene Clementino, movió, juega bien. Pelota a la derecha, avanza Trinidense para Maná.
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1: Golpe de cabeza, el cabezazo en esa zona y offside. Llegó. ¿Quién fue Alan Cano? Pero está en offside, Ricardo.
4: Sí, la jugada fue buena, principalmente la de Maná, después para que Ruiz meta el centro a la carrera, pero ya estaba en posición adelantada Cano, que aplicaba el golpe de cabeza, igual la sacaban sobre la línea.
1: Tiro de portería para Nacional.
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1: Señoras y señores, el partido está 1-1.
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1: ¿Qué pasa ahora, Germán, con el árbitro Pito? ¿Falta?
2: Sí, porque en principio va a dejar seguir la jugada, que se levante, le hizo el gesto a Alan Cano. Sin embargo, terminó cobrando la infracción de Tomás Gutiérrez, el futbolista venezolano, precisamente sobre el hombre recientemente ingresado en el local.
1: La pelota para César Benítez, juega, pelota para el fondo, recordando que Rubiño le terminó ganando 3-2 a Guaraní.
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1: Estamos llegando a minuto 28 de este segundo tiempo.
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1: Faltó, falta Ricardo F, falta.
4: Sí, marcó el asistente. El asistente de la falta contra el jugador de Trinidense. Se salvó ahí el jugador de Recoleta. Perdón, de Trinidense. ¿Fue Maná?
2: Maná, ¿Germán? Fue la víctima de la falta.
1: ¿Maná?
2: Exacto, sí.
1: Muy bien, tiro libre para Trique a la derecha.
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5: 33 minutos del primer tiempo en Uruguay. Cerro largo con el paraguayo Pedro González en el arco. Igual a 0-0 ante el Montevideo Wanderers.
1: Muy bien, correcto, Matías. Pelota a la derecha. ¿Quién le pega a Germán?
2: El propio Maná.
1: Le pegó Maná, pelota larga arriba, cabezazo, no pasó nada. Tiro de portería para el tricolor.
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1: Cerquita al minuto 30. La pelota para Orlando Gaona Lugo. Ahí está a la derecha Gaona Lugo. Tiene para el tricolor Gaona Lugo. Vamos a ver. Lo hace rebotar esa pelota Mendoza. Saque de costado para el tricolor a la derecha.
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1: Marcamos el tiempo, Juan.
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1: El partido está 1-1.
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1: Mañana con Arturo, con Ricardo y con Víctor Villalba. El retorno de Víctor Villalba mañana. En primer turno para Cerro Porteño San Lorenzo.
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4: Bueno, hoy hablábamos en la mesa de Fútbol a lo Grande, al mediodía, por supuesto, de la posibilidad de que Guaraní incorpore a un arquero. Ese arquero jugó Copa Paraguay para su equipo actual, pero ahora confirma Germán Cafa, el compañero, repito, que Miguel Martínez, arquero de Ameliano, va a pasar a formar parte del plantel de Guaraní.
1: Muy bien, remate de Abreu. ¡Qué remate seco, violento! Se debió esa pelota, Ricardo, el tiro de esquina.
4: Estaba tapado el Quilis, pero se reaccionó tan tarde. Igual aplicó el manotazo perfecto para evitar que sea el segundo gol de Teniense.
1: Tiro de esquina para Triqui, sector ofensivo a la derecha.
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1: Muy bien, correcto. ¿Quién le pega a Germán?
2: Ahora va a ejecutarse el tiro de esquina. Va el recientemente ingresado Fabricio Baruja, que saca 24 para él.
1: Baruja, ¿quién se fue?
2: Se fue Ariel Gauto. Y también Armando Ruiz Díaz.
1: Después vamos a actualizar, pero esperamos un ratito, Germán, por favor. Pelota en el aire, cabezazo de ese tiro de esquina. El rechazo sobre la izquierda. ¿Será otro tiro de esquina o no? Vamos a ver si corresponde. Ahora sí, el lateral finalmente. Es falta. Correcto, sí, señor, es falta lo que pite el árbitro. Y estamos con la información.
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1: Repasamos, ¿te parece los cambios, Germán?
2: Claro que sí, Diego. Cuarta y quinta modificación en Trinidense. A la cancha con la 16, Jorge Marcelino. Y con la 24, Fabricio Baruja. Se acabó el partido para Ariel Gauto y también para Armando Ruiz Díaz.
1: Ricardo.
4: Bueno, epa. Casi se complica ahí Dufour con Benítez, que estaba tirado en el piso. Puesto por puesto prácticamente. Marcelino volante de marca por Gauto y Baruja, que arrancó el partido anterior contra Libertad. Lateral derecho por Ruiz Díaz, también lateral derecho.
1: Muy bien, y ahora cambia Nacional, Germán. Dos cambios prepara el tricolor.
2: Tercera y cuarta modificación en Nacional. A la cancha con la 15, Ángel Lucena. Se va Fabricio Jara, que ya estaba amonestado. Y también entra con la 7 el futbolista argentino Ignacio Bailones. Se retira Hugo Adrián Benítez. Reiteramos, tercera y cuarta modificación en Nacional en este encuentro.
1: Muy bien, correcto. Entonces, los cambios en Nacional y en Trinidense respectivamente, Juan.
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1: El partido está 1-1.
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1: Correcto, muy bien. Pelota a la izquierda, falta ahora. El árbitro dejó seguir, no hay falta al hombre Nacional. Y ganan ese rebote, da Silveira, movió. Entregó para Abreu. Otra vez juega sobre punta derecha, pelota a la derecha. Insiste Sportivo Trinidense que quiere el segundo.
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1: Ricardo F.
4: Bueno, veremos lo que pasa en estos últimos 10 minutos más. Lo del tiempo de recuperación que va a dar el árbitro. Sigue con el conteo, amenazando. Y no le saca tarjeta amarilla a nadie. Entonces, mucha amenaza. Y actúa muy poco. Si tiene que amonestar, que amoneste y que deje de estar avisando permanentemente el árbitro del partido. Digo, veremos lo que pasa en estos últimos 10 minutos si aprovecha el hombre de más que todavía no se nota en el terreno de juego a favor de Trinidense.
1: Marcamos, Juan.
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1: El partido está 1-1.
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1: Con Jorge Casal, con Jorge Sosa, partido mañana. El partido del medio entre Sportivo Luqueño y Libertad. Está bien dicho del medio, el sándwich. El sándwich. Sí, señor. Y después estamos nosotros con Ricardo y con Víctor Villalba para el juego. Olimpia Meliano.
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1: La pelota a la izquierda, sale Mendoza para Trinidense, pone suavecita, pelota a mitad de terreno para César Benítez.
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1: ¡Qué bien le pegó esa pelota a Marcelino! ¡Y el arquero Ricardo F!
4: Sí, Marcelino que ya tiene un gol en este campeonato con la camiseta de Trinidense, le pegó directamente al arco, bien parado el Kili.
1: La pelota larga de Santiago Rojas, golpe de cabeza de César Benítez, pone la pelota al medio, el partido sigue 1-1.
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1: En la intermedia, dos partidos para mañana. Santaní, Carapeguá, mismo horario para Capiatá, que vuelve la araña Deli. Como técnico, la araña. Como técnico de Capiatá del Escobeno, que juega ante Resistencia.
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1: El martes Recoleta, visit, ¿qué digo? De local Recoleta frente a Boca. El miércoles Cerro de local ante Palmeiras. Pero por la Libertadores y por la Sudamericana, de local el jueves Olimpia ante el Vasco da Gama.
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1: Rubio Ñu volvió después de más de 10 años. Javier Torrente al fútbol paraguayo, ganó Rubio Ñu 3-2 a Guarani.
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5: 32 minutos del segundo tiempo en Brasil. Bragantino con Isidro Pita de titular iguala 1-1 ante Paranaense.
1: Muy bien, correcto, pelota al fondo largo, sale Dufour, sale desde el fondo para el Trinidense.
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1: Esto es fútbol a lo grande, estamos en la 1080M, el partido sigue 1-1, Juan.
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1: La pelota a la derecha va saliendo en esa zona. El hombre de Nacional sale Feliu con esa pelota juega suavecita. Está dejando para Tomás Gutiérrez. Pelotazo largo a la derecha de Tomás. Arriba sobre punta derecha. Marca el hombre de Triqui. Pelota a la derecha. Iba Maruja. Justamente el cruce. Saque de costado para la visita.
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1: Tiro libre pertenece ahora, pertenece a Nacional sobre la izquierda.
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1: Recordando que está jugando con 10 hombres, Nacional ya fue expulsado el primer tiempo. En el primer tiempo fue expulsado. ¿Vos tenés el tiempo de juego? ¿Qué digo? El tiempo de la expulsión,
4: 36.
1: Ricardo. Gracias, correcto. Entonces los 36, expulsado Ramírez. A partir de ahí, juega con 10 Nacional.
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1: Matías, la próxima fecha, ¿contra quién va Nacional y contra quién va Trinidense? Vamos a recobrar los partidos de estos equipos. Pelota a la derecha. Ahora recordando que la próxima fecha, digo, se viene el superclásico del fútbol paraguayo, dicho sea de paso. Marcamos el tiempo, Juan.
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1: Señoras y señores, el juego está 1-1.
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1: 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Tiro libre para Triqui, pelota a la derecha.
5: Sí, Trinidense se enfrentará a Rubio Ñu el viernes a las 18:30 en el Clásico de Trinidad, esto por la fecha 6, mientras que Nacional se enfrentará a Luqueño el lunes a las 16 horas en el Arsenio Erico.
1: Correcto, muy bien, Matías, pelota a la izquierda, saque de costado, ¿para quién es finalmente, Germán?
2: Para Trinidense juega Mendoza.
1: Muy bien, saque de costado para el Triqui sobre la izquierda.
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1: La pelota para Mesa, corre que venga. No, Mesa, Mesa está solo. Falta. Hay tarjeta, ¿sí para quién? Baruja.
2: Para Baruja, sí, por la falta sobre Leandro Mesa, justo cuando emprendía el contragolpe ahí cruzando la mitad de la cancha. Es otro amonestado en el partido, el segundo en Trinidense, el cuarto en lo que va del encuentro.
1: Muy bien, tiro libre para el tricolor.
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1: Muy bien, tiro libre. Vargas al que le pega, Germán.
2: Y el zurdo.
1: Muy bien, le va a pegar Vargas. Pelota en el aire. 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
1: Sí, señor. Con este empate me va a decir Matías, o nos va a decir, mejor dicho, porque no estoy solo, estoy con Ricardo. Entonces, es plural. Nos va a decir Matías, ¿cómo está quedando Trinidense en la tabla y cómo está quedando Nacional? Después de esto, la pelota para Da Silveira, cada equipo suma uno. Pelota de la izquierda, se mete César Benítez, el balón para César, toca la pelota para Trique.
5: Trinidense es segundo con 10 puntos tras este empate, siempre y cuando se termine el partido de esta manera, mientras que Nacional alcanzaría el sexto puesto con 6 puntos.
1: Muy bien, correcto, pelota al fondo, sale Santiago Rojas, el portero de la Academia.
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1: Germán, estuvo acá, es correcto lo que dice Ricardo, se está retirando Bruno Valdés. Con este partido cumple su segunda fecha, le queda una más porque le dieron 3 partidos a Bruno Valdés. Germán.
2: Sí, y que va a terminar de redondear ese castigo el futbolista de Trinidense, justo en el Clásico de Trinidad se va a perder ese partido el zaguero central Bruno Valdés. El primer partido de castigo había cumplido contra Libertad, el segundo es este contra Nacional y el tercero será contra Rubio Yu.
1: Correcto, muy bien, correcto, tiro de esquina. ¿Quién le pega? Vargas.
2: Sí, Vargas, cruza toda la cancha para pegarle desde la esquina derecha.
1: Tiro de esquina, pertenece a Nacional, Juan.
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1: A ver, Vargas para Nacional, arriba el cabezazo, marcó Alan Cano, pelota por el medio, viene buscando sobre punta derecha Lucena, Cardoso Lucena, está dejando para Prieto con el centro, a ver, está, no, falta Dufour, pero sale Dufour, sale el portero del trinidense.
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1: Bueno, se está yendo el partido, Ricardo. Todo aparente con el 1-1.
4: Vamos a ver cuándo va a dar de recuperación. En instante va a marcar el cuarto árbitro. Creo que 5, ¿verdad? Se dio 4 en la primera etapa donde casi no se perdió tiempo. Capaz que ahora da 5 o capaz que da 3, porque estos son medio guay también muchas veces los árbitros de los partidos.
1: Muy bien, vamos a ver cuánto bailones tiene. Juega bien. Movió sobre punta zurda. Gana Lugo, pone la izquierda. A ver, Prieto Mago se desvió. Tiro de esquina, pero antes marcamos el tiempo.
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1: 1-1.
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1: Estamos con la información.
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1: Germán cambia Nacional.
2: Por última vez lo hará Víctor Verdai. Entra con la 22 Rodrigo Melgarejo. Se retiró lesionado. Dijo que estaba rengueando. Leandro Mesa, último cambio, reiteramos, en el trico.
1: Muy bien, ingresó Melgarejo. A ver, tiro de esquina. ¿Quién le pega?
2: Vargas.
1: Le va a pegar Vargas. Vargas para Nacional. Pelota arriba, golpe de cabeza, sale Dufour, sí, Ricardo F.
4: Bueno, vamos a ver cuánto dio el árbitro. No me percaté cuántos minutos dio.
2: 4 más, Ricardo, así como en el primer tiempo se adicionan 4 minutos más, hasta el minuto 49 de esta etapa complementaria.
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1: Sí, señor, pelota a la derecha, sale Sportivo Trinidense en ese sector del campo.
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1: Muy bien, perdón, Juan, seguimos contigo, Juan.
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1: Sí, señor, es así como dice Juan, minuto 46. 46 con 30, señoras y señores. El partido continúa igualado a uno aquí. Insiste ahora Trinidense. Pelota a la derecha. A ver, amagó. Insiste, juega Triqui. Remate mal. Creo fue Abreu. Sí, fue Abreu, Ricardo.
4: Sí, fue Abreu, pero qué mal el Kili con la salida. Qué mal el Kili con la salida. Y sigue el árbitro contando. Anda a contarle un cuento a tu nieta, árbitro.
1: Tranquilo, Ricardo. Pelota larga, golpe de cabeza, sale el defensor del Trinidense, se equivocó. Ahora la pelota viene por el medio, no pudo Lucena, está ganando bien en esa zona Alan puso la pelota, está dejando para Abreu, se mete a Abreu, falta, tiro libre para Trinidense.
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1: Muy bien, minuto 47 y esto termina de a poquito, Juan.
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1: Le va a pegar a esa pelota Baruja. El 24, tiro libre. Y se viene el segundo gol, el gol de la victoria. Vamos a ver si lo permite Nacional. Y si viene el segundo, y si viene el gol de Trinidense, pelota en el aire, golpe de cabeza sobre la izquierda, offside, es indirecto para la Academia.
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1: Muy bien, corresponde salida para Nacional.
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1: Señoras y señores, el partido está 1-1. Un punto suma trinidense, un punto va sumando Nacional.
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1: Correcto, muy bien, Juan. La pelota a la izquierda, la busca en esa zona sobre la izquierda, Mendoza. Mendoza tiene, levanta, pone pelotazo largo arriba. A la derecha da poquito y esto va terminando, minuto 49. Esto tiene que terminar ahora. Mira el árbitro y esto termina con el empate de 1-1. Repito, esto termina, espera, dijo el árbitro, señora, sí, señora, ahora sí. El silbato del juez y terminó. Trinidense empató 1-1 con Nacional.
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1: Quedamos con Ricardo, con Germán en una presentación de
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4: Bueno, se va al partido. Ahí lo vemos a José Rúa. Está cruzando el campo de juego. ¿Dónde va José? ¿Dónde va José, Germán?
2: A la zona de vestuarios, justamente. Pero sí se lo ve con cara de enojado, se lo ve con cara de ofuscado, justamente porque no consiguió lo que quería, que era el triunfo, acercarse nuevamente hacia 2 de mayo el puntero del campeonato, y teniendo en cuenta que más de un tiempo jugó con uno más en campo. ¿Te parece un ratito, Ricardo, me acerco acá a Ronald Cornet, futbolista del Sportivo Trinidense? Está haciendo su periodo de recuperación tras lesión.
7: La bronca porque estaba con los pasados de mayo. Están ahí arriba, pero vienen esa chance de alcanzar.
8: Sí, igual es recién de esto, empezó recién el campeonato, así que todavía nos toca jugar contra ellos. Entonces hay que, lo importante es no perder y entonces ir sumando a poco.
2: ¿Encontrás alguna razón, Ronald, por la cual no pudieron quebrar el marcador a favor, por más de que jugaron por más de un tiempo justamente con uno más en campo?
8: No, yo creo que el equipo se comportó bien, sino que ellos también se cerraron mucho, y cuando un equipo se cierra mucho es complicado entrar, ¿verdad? Pero bueno, hay que trabajar en la semana y ver cómo llegamos al clásico.
7: ¿Cómo va tu recuperación, Ronald, tema de la lesión?
8: Bien, ya estoy cerrando mi última etapa, creo que en 1 o 2 semanas ya voy a volver a la cancha.
7: La idea es tener minutos también en reserva, ¿verdad? Eso es tercer día también.
8: Sí, primero que nada eso, jugar reserva 1, 2, 3 partidos y después ya apuntar lo que sería volver acá en primero.
2: Gracias, Ronald. Las palabras de Ronald Cornet, futbolista, mediocampista ofensivo, que se desempeña en Trinidense. El año pasado había estado en 2 de mayo, allí había sufrido una lesión, rotura de ligamento cruzado también, en su caso había sufrido allá justamente jugando en Pedro Juan Caballero contra Cerro Porteño por el clausura del año pasado. Última fase de recuperación, en breve ya entra nuevamente en ritmo y estará a disposición de José Arrúa en el plantel de primera, Ricardo. Nosotros ya nos dirigimos hacia la sala de prensa para escuchar a los técnicos. Inicialmente hablará Víctor Bernay, por ser visitante, entrenador tricolor, y luego lo hará José Arrúa, el de local.
4: Y la gente que dice por ahí, por preferencia y demás, ¿hay algún murmullo? ¿No pasa nada? ¿Tranquilidad en el ambiente, Germán?
2: Algunos tranquilos, otros sí, por supuesto con la desazón de murmullo de no haber podido quebrar el marcador, por más de que se le dio la situación a favor del hombre de más durante más de un tiempo, redondeando, a ver, habrán sido 55, 60 minutos con uno más en campo el Sportivo Trinidense y no pudo aprovechar esto, aparte de la condición de local y la condición que le daba también la tabla de posiciones de acercarse nuevamente a un punto del líder del campeonato el 2 de mayo. Mucha gente enojada aquí, algunos caras largas simplemente, pero otros sí están hablando de lo que fue el partido y por supuesto lamentando la pérdida de 2 puntos.
4: Correcto, en la televisión, ¿quién habla, Matías?
9: Tomás Gutiérrez.
10: Mejorando.
11: Cabo Ángel, les escucha la figura.
12: Hola Tomás, buenas noches, les saluda Cabo de Vila. Felicitaciones por el empate, por el partido. Es cierto que en la semana se habrán preparado para ganar, pero por cómo se dio el partido, lo dijo mi compañera allí a nivel de campo de juego, es un punto que se rescata por cómo se consigue, ¿verdad?
9: Hola, buenas noches. Sí, creo que tiene mucho valor el punto que se consigue el día de hoy por las condiciones como se presentaron en el partido. Hay que ajustar esos detalles para pelear, como ya dije, ahí en la parte alta de la tabla. Creo que para eso nos preparamos, que tenemos un equipo muy competitivo, un plantel impresionante y bueno, pensar en que queda mucho todavía.
12: ¿Qué le falta a este Nacional para confirmar su candidatura para pelear un título?
9: Estamos trabajando día a día, creo que nos esforzamos mucho en la semana para construir los partidos, para planificar un plan de juego. Ya se van a dar los resultados, creo que venimos con una idea firme. El partido pasado tuvimos un buen desempeño, hoy hicimos un gran esfuerzo, creo que los resultados nos van a acompañar a medida que nos sigamos esforzando.
13: Tomás, antes que nada, felicitaciones por tu partido, seguramente por el punto también que va a tener el valor más adelante, y te saluda Ángel Barrientos.
9: Muchas gracias Ángel, sí. Esperemos que más adelante tenga valor el punto. Dependerá de nosotros, de seguir sumando ya tres para que este punto tenga un propósito.
13: A ver, Tomás, un primer tiempo medio raro, muy peleado, luchado, con pocas situaciones frente a los arcos. Y se termina dando el tanto cuando Trinidense empezó a proponer, cuando ustedes se quedan con uno menos. Y después del 1-0 es como que ustedes también se animaron. O sea, estaban dolidos por la situación de perder al compañero, de ligar el gol en contra. Una tenían que tener, y esa pelota de Vargas termina llegando, ¿no? Ganás vos y Roque estaban en el lugar de siempre, pero una tenían que tener y se les dio.
9: Sí, creo que el gol de ellos viene más por una desconcentración nuestra en pelota parada. Después también nos hicimos fuertes por la misma vía nosotros. Y después creo que el partido fue muy trabado, sí, no hubo muchas situaciones de gol clara, fue un balón muy dividido, muy competido. Y al final creo que tenemos que rescatar el esfuerzo, como ya dije.
13: También en lo que respecta al gol de ellos, al de Trinidense, en una fisura que tuvo Nacional, ellos festejan. Pero después, por eso valoramos mucho tu trabajo. También el chico Coronel estuvo muy bien, pero vos estuviste en todas, ¿no? O sea, si no ganabas por arriba, te tirabas al cuerpo y ganaba, la pelota iba, te pegaba igual. O sea, era un partido así, esa era la característica.
9: Sí, creo que el trabajo defensivo de todo el equipo fue impresionante. Nos comprometimos a defender, a pesar de que teníamos un hombre menos. Mauro también es un chico que está aprendiendo mucho, que viene en progreso, que viene en avance, que tiene muchas condiciones. Esperemos volver en un futuro en una posición mucho más avanzada.
12: Excelente, Tomás. Muchísimas gracias por tu tiempo. Que sea con éxito este semestre para...
4: Bueno, así escuchábamos la palabra de Tomás Gutiérrez, jugador de Nacional, gentileza de Tigo Sport. Y nosotros, por supuesto, esperando por la conferencia de prensa de los técnicos. Va a ir primero Víctor Bernay, técnico de Nacional, que sufrió a los 36 minutos la expulsión de un jugador. Yo pongo 36 minutos porque a los 36 se origina la falta, se quita la tarjeta amarilla y después solamente se cambia de color. Por más que el partido se haya reanudado un minuto o dos minutos después de la primera tarjeta, la falta se cobró a los 36. Y entonces significa, para mí por lo menos, que la expulsión fue a los 36 minutos. Después, si el árbitro en su informe dice otro valor en cuanto al tiempo, pues bien, se debe respetar, ¿verdad? Porque es planilla oficial lo que informa el árbitro. Decía, sufre la expulsión de un jugador importante, porque Ramírez es un jugador importante con esa línea de tres volantes de marca que pone en Nacional, o si quieren, Valdés, Jara, Ramírez y Mesa, para dejarla a Benítez y a Roque solo. Va variando según el momento del partido, porque en un momento dado puede bajar a volantear también el jugador Benítez, dejándolo como único punta a Roque Santa Cruz. Roque Santa Cruz, que dicho sea de paso, hace el gol del empate cuando el partido se iba en la primera etapa. 36 minutos, la expulsión no cambió el técnico Bernay, sino que reacomodó las piezas en el terreno de juego con los mismos hombres, esperando que termine el primer tiempo para ver si valía la pena o no hacer un cambio en el partido, cambio de jugadores, digo. Y a los 44 llega el gol de Clementino, sorpresa o no, con poco y con pocas llegadas se pone en ventaja el conjunto de Trinidense con ese golpe de cabeza de Clementino a los 44 minutos. Ahí sí se le complicaba más a Nacional, y si no empataba iba a ser otra la historia, pero empató y lo hizo rápido antes que se vaya el primer tiempo. de los 44 a los 49, esos 5 minutos, no hubo mucho de Tinidense, no es que Tinidense dio el golpe y salió a buscar noquear definitivamente al rival, sino que hizo el gol y se quedó con el gol, se quedó con el 1-0, esperando que termine la primera parte. Y la primera parte no terminó y se cometió una falta en tres cuartos de cancha, sector izquierdo del ataque del conjunto de Nacional. De ahí viene el centro, la peinada de Tomás Gutiérrez, la atropellada de Roque Santa Cruz y el gol de Nacional para poner cifras definitivas, porque el resultado del primer tiempo prevaleció hasta lo último de la segunda parte, hasta lo último del partido. Así difícil, ¿verdad? Difícil para Trinidense, que tenía un hombre más, que ganó los primeros tres partidos del campeonato, empezando en La Olla, ganándole a Cerro Porteño, dando el golpe y haciendo un partido importante, pero después termina perdiendo contra Libertad, tres puntos menos, y ahora termina empatando en condición de local, después de estar 1-0 arriba y con un hombre más en ese momento, termina empatando 1-1, lo que significa que para mí hay una decepción total por parte de la gente de Tinidense, del hincha, del jugador, ni hablar de José Arrúa cuando iba cruzando el terreno de juego para ir a vestuario, la cara de pocos amigos que tenía José. Sabemos de lo que es el técnico de Tinidense, que no le gusta perder a nada. Y por más que no haya perdido el día de hoy, prácticamente es como una derrota. Una derrota por lo poco que hizo Tinidense. Nosotros podemos hablar de un partido de ida y vuelta, de un partido friccionado, de un partido donde ambos quisieron abrir la cancha por los costados, pero tenemos que decir algo. Pocos remates al arco. Pueden repasar mentalmente rápido el encuentro y se van a dar cuenta que Dufour no tocó una pelota, que el Kili no atajó una pelota, y que los dos goles llegaron de pelota parada. No hay remates al arco, o por lo menos remates que acierten el arco. Entonces, ¿cómo vas a ganar? ¿Cómo vas a ganar un partido si no pateas al arco? Últimamente, en el fútbol estamos viendo mucho esto. Pero después los técnicos te dicen, no, es lo que salimos a buscar, nosotros no queríamos perder, el empate nos viene bien. Pero muchachos, patean al arco. Si no patean al arco, así es muy difícil. Si no se patea al arco, no se puede convertir, a no ser que el rival haga un gol en contra. Y me llama mucho la atención de Tinidense, que para mí es un equipo ofensivo. Y me llama la atención también del equipo de Bernay Nacional, que los primeros partidos se iba y golpeaba y golpeaba y golpeaba. El partido para poder hablar de eso es el partido que pierde, ojo, que pierde contra Recoleta, pero que fue un partido de ida y vuelta permanente, de remates al arco, de atajadas de los arqueros que se lucieron. Y por más que el partido haya sido con un resultado en contra, Nacional buscó y pateó muchas veces al arco. Hoy no. Hoy poco y nada de parte de Nacional y poco y nada de parte de Tinidense. Por eso creo que los dos se van a ir con un sabor a poco. Quizás un poco más, no sé si conforme, pero menos sentido, menos golpeado Nacional, porque aguantó todo un tiempo con un hombre menos. Entonces la gran responsabilidad la tenía el local. La gran responsabilidad la tenía Tinidense, que no pudo dar vuelta al resultado, que no pudo variar de lo que fuese empate en el primer tiempo y termina simplemente con un punto. Puntos que está perdiendo y que los puede sentir el conjunto de Tinidense, ni hablar de Nacional. Así que este partido de 1-1, vamos a esperar entonces lo que dicen los técnicos. Mientras, ¿te parece? Repasamos lo que queda de la fecha 5, Matías, después de haberse cumplido la mitad. Los tres primeros encuentros y los tres partidos que se juegan el día de mañana. Canchas, quiénes juegan y árbitros, por favor.
5: Sí, Ricardo, mañana a las 10 de la mañana, Cerro Porteño enfrentará en el estadio de La Nueva Olla al Sportivo San Lorenzo. El árbitro será Derlis Benítez y en el VAR estará José Armoa. Y a las 16 horas, Sportivo Luqueño en el Luis Salinas se enfrentará a Libertad. Dirige Mario Díaz de Vivar. En el VAR estará Carlos Figueredo. Y la quinta fecha se cierra En el Defensores del Chaco, Olimpia a las 18:30 se enfrentará al Sportivo Ameliano. El árbitro será Carlos Paul Benítez, mientras que en el VAR estará José Méndez. Y también los equipos paraguayos ya conocen sus árbitros para el partido de vuelta, si querés paso, Ricardo.
4: Claro.
5: Sí, Andrés Matonte, el uruguayo, será el árbitro en el duelo entre Recoleta y Boca Junior. En el VAR estará Leodán González. Y para Cerro Palmeiras, el árbitro será el argentino Facundo Tello y en el VAR lo tendremos al también argentino Héctor Paleta. Mientras que en el duelo de Olimpia y Vasco da Gama será pitado por el uruguayo Esteban Ostojic y en el VAR estará su compatriota Antonio García.
4: No hay mucha alegría de la gente de Cerro Porteño con el árbitro, recordando aquel partido contra Fluminense, si no me equivoco, donde le anulan un gol en posición legítima. ¿Te acordás, Matías?
5: Sí, fue en el 2021, recuerdo, un gol de Vegetti, que se olvidaron de un jugador que estaba...
4: No, bajito. No de Vegetti.
5: ¿No fue de Vegetti? De Boselli, el otro delantero argentino. Sí, y también me acordaba que Esteban Ostojic, capaz te recordás el partido de Paraguay en la Copa América 2021 ante Perú, fue el que expulsó a Gustavo Gómez, el que dirigía el partido de Olimpia.
4: Sí, también. Así mismo.
5: Sí, que casi se fueron las manos al término del primer tiempo.
4: Es cierto, sí, la Copa mala de Paraguay. Lo estaba viendo a Bernay cruzando ya rumbo a la conferencia de prensa. No sé si lo ve, si lo divisas ya, Germán.
14: Todavía no, pero sí, ya está colocado acá el banner publicitario de Nacional, así que en segundos más seguramente va a aparecer por aquí Víctor Bernay en compañía del colega comunicador también, jefe de prensa de Nacional, Ariel Aranda. En segundos más ya lo tendremos aquí, pegamos el llamado cuando llegue aquí el entrenador tricolor, que seguramente se hará contento, no sé si con el arbitraje, pero sí con sus dirigidos, después de lo que ha sido la consecución de este punto, quizá valioso seguramente para el trico, sabiendo cómo se le presentaron las circunstancias negativas en el encuentro.
4: Bueno, se habrá quedado a tomar alguna gaseosa, Bernay, porque hace rato que ya entró ahí en ese túnel. Después de ahí, ¿cuántos metros tiene que caminar?
14: Acá ya viene, por fin ya lo divisamos. No,
4: por eso.
14: Claro, sí. Acá dale. Ya está unos metros. Si te parece, enganchamos nomás ya.
4: Sí, nos quedamos contigo y con los compañeros para el cierre de la transmisión, por supuesto, con la conferencia de prensa de Bernay y José Rúa.
15: Muy amable, Ricardo. Acá ya se produce el ingreso. Saluda a los presentes Víctor Bernay, entrenador de Nacional, para dar inicio a la conferencia de prensa postpartido aquí en el Estadio Martín Torres, donde Nacional ha conseguido un valioso punto. Vamos a ver, podríamos considerarlo a priori así. Vamos a esperar sus sensaciones después de lo que ha sido este partido frente al conjunto del Sportivo Trinidense, precisamente aquí en el barrio Trinidad. Empieza ahora la rueda de prensa de Bernay.
16: Buenas noches, Víctor. Saludo para todos los presentes. ¿Qué valor le das a este empate por el contexto del partido? Y me parece que defensivamente hablando, este es un lindo partido para medir justamente las fortalezas que tiene tu última línea. Víctor, ¿vos cómo analizaste ese aspecto?
17: Sí, creo que era un partido dividido, que sabíamos que Luis iba a ser decisivo, al cual con intensidad y al cual el balón en división continua se iba a ser un partido bravo, que había que resolver a uno o dos toques con el balón le quedaba al futbolista. Se estaba armando el partido, estábamos encontrando algunos espacios, pero la expulsión desvirtuó todo lo que podía hacer el juego. Considero que hoy en día quedar con un futbolista menos es difícil por la intensidad con la cual se está jugando al fútbol, pero valorable lo que hicieron los futbolistas, muy seguro, muy comprometido con la causa. Les pedí que había que lograr el 115% de los GPS, de los valores de los GPS, porque faltaba uno en el campo, entonces no íbamos a tener que doblar. Pero no estoy feliz porque quería ganar. Eso para mí siempre es lo que buscamos. Pero estoy satisfecho porque la entrega del futbolista no fue fácil jugar 60 minutos con un hombre menos. Y aquí todos pudimos tener situaciones de aproximación a gol para poder intentar ganar el juego. Muy valorable lo que han hecho, la entrega, la disciplina táctica para defender con uno menos, que era muy importante. Lamentablemente no se pudo ganar, que era el gran deseo que tenía.
18: Profesor, buenas noches. Darío López para la tribu de Pro 1220 AM. ¿Este empate qué sabor deja para Nacional? Obviamente vinieron para conseguir el triunfo, pero con un hombre menos en la cancha se trabajó el doble. ¿Qué es lo que más rescatás de este partido?
17: El orden, la disciplina para defender y la entrega para creer que podíamos defender con intensidad, aún siendo uno menos. La valentía después de intentar de ir a buscarlo, que también era otro desafío que nos quedó con un hombre menos. O sea que el juego nuestro es la búsqueda del juego asociado y con un hombre menos el rival tenía mayor presión y por ahí se hacía un poco difícil esa sociedad que nos gusta tener. Pero rescate muchísimo la valentía porque vuelvo a insistir, el contexto fue algo diferente y era un contexto adverso de la cantidad de
15: Profesor, Germán Tiende para el Fútbol a lo Grande, Radio Monumental AM 1080. Inicialmente, cuando su equipo había quedado con uno menos, usted mantuvo a dos hombres de ataque en campo. De hecho, inició así el segundo tiempo también con dos hombres en ofensiva. Me refiero a Roque Santa Cruz y a Hugo Adrián Benítez. ¿Por dónde pasó esa decisión de mantener hombres de ofensiva a pesar de estar con uno menos? Profesor, ¿qué indicación les dio a ellos? De hecho, con esa decisión incluso marcaron el empate estando con uno menos ya.
17: Sí, porque queríamos ganar el juego, queríamos ganarlo y por eso optamos por mantener y sostener dos delanteros referenciales que nos puedan dar su capacidad de gol para poder sumar, en principio igualar la acción. Por eso intentamos sostener. Después, en el segundo tiempo, en la observación del mismo, estábamos teniendo inconvenientes con los balones cruzados, porque se tiraban dos laterales muy altos, que se juntaban con el extremo, entonces quedamos directamente en el último tercio de campo, un 1-2, y era de muchísimo riesgo. Entonces intentamos preservar el cero y apostar a los ataques rápidos o algún balón detenido que podíamos generar para poder ganar el partido.
15: Entonces, Ernesto Jiménez para Radio Primero de Marzo, Deporte Total. Al finalizar el partido, los directivos nacionales se quejaron mucho del arbitraje. Usted también vio una tarjeta amarilla por un reclamo. ¿Cómo vio usted de su posición lo que fue la tarea arbitral el día de hoy?
17: No voy a hablar del arbitraje en mi vida. Son personas que tienen injusticia y ellos consideran de que lo que sirvan es un partido justicia, entonces yo no puedo opinar ni tampoco voy a opinar del arbitraje.
15: Finaliza así la conferencia de prensa de Víctor Bernay, entrenador de Nacional. Queríamos ganar, pero valoro el esfuerzo por conservar el empate. En pocas palabras es en lo que se puede resumir la conferencia de prensa del entrenador tricolor. Y también en la última consulta se le hacía referencia a la tarjeta amarilla y a los cuestionamientos que realizó, principalmente en el primer tiempo. El entrenador del trico prefirió no referirse a ello en conferencia de prensa, solamente dejar ahí los reclamos lo que había sido en campo, Matías. Por cierto, a partir de ahora aguardamos a José Arrúa, técnico de Trinidense. Llamamos cuando llegue por aquí.
5: Excelente, Germán. Nosotros vamos a hacer un repaso de lo que dejó esta quinta fecha, que ya se está llegando a la mitad. Y el día de ayer, 2 de mayo, le ganó de visitante 2-1 a Recoleta. Y en primer turno en el Luis Alfonso Yani, Rubio Ñu venció 3-2 a Guaraní. Y recién concluía el juego en el Martín Torres. Trinidense igualó 1-1 ante Nacional y la tabla queda de la siguiente manera. El único puntero del torneo clausura es el Sportivo 2 de Mayo con 13 puntos. Lo sigue Trinidense con 10. Tercero está Libertad con 9, pero con un partido menos. Cuarto lugar para Guaraní con 7 puntos. Misma cantidad de puntos que Recoleta, que está en la quinta colocación. Mientras que en el sexto puesto está Nacional con 6 puntos. Y en la división intermedia ya han pasado 4 partidos de la jornada número 19. Y ayer, 12 de junio, le ganó de visitante 2-0 a Encarnación. Mientras que Fernando de la Mora, de local, dio la sorpresa y venció 2-1 a Benjamín Acebal. Hoy por la mañana, Paraguarí Atlético Club, en el Estadio Municipal de Carapeguá, igualó 1-1 ante Soldamérica. Mientras que Independiente de Campo Grande le ganó de visitante 2-1 a Guaireña. Mañana nuevamente 2 partidos de la intermedia. Santaní en el JJ Vázquez recibirá al Sportivo Carapeguá a las 10 de la mañana. Mismo horario para Resistencia, que se enfrentará al Deportivo Capiatá en el Tomás Vega.
15: Gracias, Matías. Inicia la conferencia de prensa. José Rúa, entrenador del Deportivo de Clientes.
19: No haber conseguido los 3 puntos el día de hoy. Está a 1000, pero dentro de todo, ¿qué valor se le da a este empate, a este punto que quizás ahora mismo no sirva mucho para la larga? Quizás sí puede aportar algo y futbolísticamente, aparte del gol, ¿qué faltó para que este equipo gane?
15: Bueno, lastimosamente queríamos ganar, ¿verdad? Yo creo que nos faltó un poquitito de paciencia, inclusive un poco de inteligencia, de madurez, ¿verdad? Que en esa jugada que cometemos la falta para el empate de Nacional, yo creo que se iba a presentar de otra forma el segundo tiempo, ¿verdad? Yo no tengo una ventaja donde Nacional iba a tener que salir un poquito más. En el segundo tiempo nos faltó esa paciencia de ocupar mejor los espacios. Tuvimos ocasiones, tomar mejores decisiones, no tuvimos mucho, pero creo que nos faltó eso, ¿verdad? Lastimosamente, yo creo que hoy, inclusive cuando estábamos 11 contra 11, tuvimos el control del partido. Y después nos ganó un poquitito los nervios, ¿verdad? Tratar de ocupar más adelante, pisar, acorralar un poquito más, tener un poquito más de paciencia en las pocas posibilidades, porque el Nacional se cerró bastante bien también. Y bueno, no tuvimos certero en esa parte, ¿verdad? Que yo creo que tuvimos 2 o 3 ahí que podíamos tomar mejor decisión y podíamos haber convertido.
20: Profesor Germán Tilo para Fútbol de los Grandes, Radio Monumental. La inclusión hoy en el equipo titular de Armando Ruiz Díaz lo venía haciendo, o por lo menos era usado frecuentemente también Fabricio Baruja. ¿A qué se debió esa decisión? Si nos puede dar detalles acerca de lo de Ruiz Díaz como lateral.
15: Bueno, Ruiz Díaz es también por las bajas que estamos teniendo, ¿verdad? Venía entrenando bastante bien. Sabíamos el potencial de juego aéreo de Nacional. Entonces optamos para tener un poquito más de estatura. Yo creo que hizo bastante bien, hasta que, bueno, pues llegó también el cansancio de atacar, y ahí volvimos a meter Baruja, pero fue nada más también para cuidar un poco el detalle de los jugadores altos que tiene Nacional.
21: O sea, acá, Tony Rodríguez, la tribu de 120. Vimos que con los cambios que hiciste en el segundo tiempo, con la presencia de Maná en el ataque, estaba buscando una claridad por el sector derecho. Y más allá que el equipo intentó bastante, la defensa cerrada Nacional también le impidió llegar con claridad hacia el arco de Kili Rojas. aparte de eso, ¿qué le faltó a tu equipo para quedarse con los 3 puntos en casa?
0: Yo creo que jugamos puntual, ¿verdad? Esa primera falta del primer tiempo yo creo que cambió mucho también, ¿verdad? De ahí viene el gol, una jugada donde el Nacional iba a retroceder, no era una jugada peligrosa, cometemos esa falta al término del primer tiempo, ¿verdad? Porque si nos íbamos con el 1-0 podíamos estar más tranquilos de manejar, invitarle un poco a salir más a Nacional, yo creo que se iba a dar otro partido. Y bueno, en el segundo tiempo posicionarlo un poquito más alto, ¿verdad? Tratar de tener esa paciencia, de acorralar un poquito más y tomar mejores decisiones por ahí en ese tramo final que tuvimos, ¿verdad? Yo creo que más bien va por eso, ¿verdad? La importancia del primer gol de Nacional, del empate, ¿verdad? Que cambió mucho, porque uno cuando empata atrás de 10, bueno, trabaja mejor en la zona defensiva a estar perdiendo un partido, ¿verdad? Y después esa paciencia, defendíamos mucho, donde teníamos que tratar, porque llegábamos bien hasta tres cuartos, hasta el fondo, y muchas veces necesitábamos más gente en el área, tratar de buscar los espacios, ¿verdad? Tener esa paciencia, que es cosa que por ahí nos costó un poquito, porque la verdad que Nacional se cerró bastante bien también. Entonces, buenas noches, Ernesto Jiménez para Radio Primero, Banco de Deporte Total. Estamos hablando ahora de qué le faltó a este equipo, y le hago la consulta de qué rescata de este empate, qué rescata de lo positivo de este equipo en este empate. Y para cuánto de ellos más tienen este Camacho y algunos jugadores tocados para este equipo. No, la verdad es que el equipo en este empate. Y para cuánto de ellos más tienen este Camacho y algunos jugadores tocados para este equipo. No, la verdad es que se rescata el esfuerzo, ¿verdad? Porque Nacional es un equipo duro.

0: final tampoco, y esta semana yo creo que ella va a volver al entrenamiento normal.
1: De mi parte, preguntarte puntualmente cómo está Joel Román. Bastante tiempo él estuvo al margen de todo tipo de actividades, está volviendo, vimos que está en la banca de expectativas. ¿Cómo ya está él, por lo menos deportivamente, políticamente hablando?
0: No, Cuca está bastante bien. La verdad que ya prácticamente el 90%. De por ahí le estaba con un poco de miedo al meter la pierna, todo eso, y que con los entrenamientos se está sacando eso, ¿verdad? Yo creo que en cualquier momento va a hacer la vuelta. Ya jugó en reserva, convirtió goles, jugó bastante bien, está entrenando bastante bien, y bueno, yo creo que en cualquier momento Cuca volvería ya a estar otra vez con minutos en la primera.
2: Finaliza así la conferencia de prensa de José Rúa, entrenador del Sportivo Trinidense. Nosotros desde el Estadio Martín Torres vamos cerrando nuestro trabajo para la audiencia de Fútbol a lo Grande y Radio Monumental. Será hasta la próxima.
3: Muchas gracias, Germán, excelente como siempre. Y nosotros reiteramos los próximos 4 partidos de la división intermedia. Y mañana a 10 de la mañana, Santani en el JJ Vázquez se enfrentará al Sportivo Carapeguá. Mismo horario para Resistencia, que se enfrentará al Deportivo Capiatá, pero en el Tomás Vengan Correa. Y la fecha 19 de la intermedia se cierra el día lunes con 2 partidos. En el Erico Galeano, desde las 16:30, Tembetarú se enfrentará al Club 3 de Noviembre. Mientras que a las 19 horas, General Caballero, en el Estadio Carend, con presencia del VAR, se enfrentará a Tacuarú. Y de nuestra parte es todo por esta noche, pero no lo dejamos solo, ya que lo dejamos con los goles del duelo entre Trinidense y Nacional.
4: Tiro de esquina, punta derecha para Sportivo Trinidense. Te va a pegar desde la derecha entonces, tiro de esquina. La pregunta es, ¿llega el gol de Trinidense antes que concluya el primer tiempo? ¿Llegará el gol de Sportivo Trinidense? Vamos a esperar a ver qué ocurre. Pelota en el aire, cabezazo. ¡Y está! ¡Gol, gol, gol, gol, gol, gol, gol, gol! ¡Gol Clementino! ¡Gol! Sportivo Trinidense, Clementino, qué testazo impresionante, cómo clavó la pelota Clementino en la boca del arco, en el área chica, tremendo el cabezazo de Clementino, y vino nomás el gol del Sportivo Trinidense, que se merecía el gol. Qué testazo, qué potente el cabezazo de Clementino. ¿Y sabe cómo está la cosa? En Santísima Trinidad, Sportivo Trinidense le está ganando a Nacional al cierre del primer tiempo por 1-0.
5: 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Bueno, llegó nomás el gol de Trinidense, que era que más lo estaba buscando. Le decía, es imposible convertir un gol si no se patea al arco. Acá tampoco se pateó, pero fueron 2 golpes de cabeza, una peinada en el medio del primer palo, y en el segundo aparece lanzándose de buena forma Clementino González, con su fuerte, con golpe de cabeza, llega el primero para Trinidense.
4: Momento del gol.
6: 44 minutos, primera etapa.
4: El centro largo, golpe de cabeza, Roque. Gol, gol, gol, gol, gol, gol, gol. Gol. Nacional, Roque, Roque, Roque. Roque puntea esa pelota en la boca del arco y empató nomás. Empató nomás al fino del cierre de este primer tiempo. Aparece el goleador Roque. Roque Luis Santa Cruz empató para Nacional. Justo al fino, al cierre de este primer tiempo, empató nomás Nacional. El gol de Roque. ¿Sabe cómo está la cosa? Trinidense 1, Nacional 1.
5: 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La derecha para Bernay, porque cuando te expulsan a un jugador, lo primero que se hace es quitar a un delantero, porque tenía 2 arriba el conjunto de Nacional, pero no lo sacó. lo aguantó.